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Hija del rey, aleluya. Le llaman princesa y con este iniciamos este espacio, Revista Musical Cristiana, música que glorifica tu nuevo paraíso musical. Aquí estamos dándole gracias al Todopoderoso, porque Él es bueno, porque para siempre son sus misericordias, porque nos ha concedido un día más. Óigame, 18 de mayo, y parece que fue ayer cuando sonó el asunto este del año nuevo, y ya hoy es 18 de mayo. Año 2026, 8:14 minutos de la noche. Con esta que iniciamos, quiero saludar de manera muy especial a Susana. Susi, la Susi, Dios te bendiga, Susana. Dios te bendiga de manera especial a esa princesa del Altísimo. Aleluya. Hija del Rey, tenemos un lugar reservado en la mesa del Señor. Aleluya. Me encanta el Salmo 23 cuando dice que adereza mesa delante de nosotros en presencia de nuestros angustiadores. Aleluya, la mesa está servida. Gloria a Dios. Dios es bueno y para siempre es su misericordia. Gloria, gloria, gloria al Todopoderoso. 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Gloria a Dios. Saludo para todos. Dios bendiga la vida de cada uno de ustedes que están en sintonía con nosotros, fieles Radio Escucha, siempre con nosotros escuchando cada programación. Dios bendiga la vida de cada uno de ustedes. Sigan disfrutando de este espacio, Revista Musical Cristiana. Pero antes, quiero que usted levante sus manos al cielo y le dé gracias a Dios por su fidelidad, por su gran amor, por la misericordia que ha extendido para con nosotros hoy. Aleluya. Dios es bueno, Dios es fiel, Dios es todopoderoso. Él es el amado de mi alma. Y amigo que me escuchas en esta noche, yo quiero ofrecerte a ese amado. Queremos recordarte que Cristo te ama y que Él espera una decisión. Él espera que tú te decidas a amarle como Él te ama. Que tú entregues tu vida, que le abras la puerta de tu corazón. Aleluya, que lo reconozcas como Señor y Salvador de tu vida. Gloria a Dios. Él pelea por nosotros. ¿Tú sabías eso? Que no estamos solos en este mundo. Él ha prometido estar con nosotros todos los días hasta el fin. Así es que, amigo y amiga que me escuchas en esta noche, te reitero el amor de Dios para contigo. Cristo te ama, dice la Biblia. Que de tal manera amó Dios al mundo que envió a su Hijo unigénito a morir por nosotros en la cruz, para que todo aquel que en Él cree no se pierda, mas tenga vida eterna. Ese es el Cristo que yo predico y no me canso de predicar. Aleluya. Así es que Dios te bendiga mucho, amigo y amiga que me escuchas en esta noche. Y para los hermanos, bueno, pues que Dios me les bendiga mucho más. Aleluya. Dios es bueno, muy, muy bueno. Quiero saludar de manera especial a Daisy Castro. Daisy, te amamos. Tú sabes que te amo. Te amo, te amo, te amo. Quiero que lo sepa todo el mundo. Amo a Daisy Castro, mi hermana y amiga Daisy, mi pricuñada. Daisy, oramos por tu salud. Dios es bueno. Sigamos creyendo y confiando que Dios hará la obra.

Tu abrazo cuando por tu causa todos me rechacen. ¿A quién le ha pasado? Dígame a ver. ¿A quién le ha pasado que le han rechazado por él? Por el amado. Por usted ser cristiano, por usted seguir a Cristo. ¿A quién le ha pasado que le han rechazado? Aleluya. Que han dicho como que tú no calificas para tener este jueguito, porque tú como que no. Ay, no, a mí no me gusta. No, a eso no lo vamos a invitar. Ella que no vaya. Gloria a Dios. O porque usted esté creyéndole a Dios. ¿A quién? ¿A quién? Levante la mano, vamos. Yo tengo las dos manos arriba. Arriba. Gloria a Dios. No tema. Siga creyendo y siga confiando. Aguardando las promesas del Señor. Porque Él es fiel. Aleluya. Él es fiel. No se duerme el que te guarda, ¿eh? No duerme. No descansa. No se fatiga con cansancio. Él está ahí. Te sostiene de su mano derecha y te dice, no temas, yo te ayudo. Aleluya. Ese es nuestro Dios, el que no se fatiga con cansancio, el que no duerme, el que ha prometido estar con nosotros hasta el fin, el que pelea nuestras batallas. Aleluya. Él solamente espera de ti que tú le creas, que tú mantengas esa fe activa, esa fe firme. Recuerda que el mundo a ti no te va a aplaudir por tu fe en Dios. No te va a aplaudir el mundo, al contrario. Él va a querer desanimarte. El enemigo va a mandar sus emisarios para decirte, ¿qué tú haces de que esperando en Dios? ¿Qué tú haces de que creyéndole a Dios? Pero tú sí estás como que pariguayo, pariguaya. Tú pudieras hacer las cosas de otra manera. Mira, si no se resuelven las cosas ahora, ahora tú puedes accionar de esta manera o de aquella manera. Mire, no haga caso a eso. Siga creyéndole a Dios. El mundo resuelve sus cosas a su manera, pero nosotros tenemos la manera de resolver las cosas, y es confiando en lo que dice su palabra. En cada situación, no sé cuál sea la tuya, pero en la situación en que te encuentras, busca esa promesa del Señor y aférrate a ella. Créele a Dios. No importa que no te aplauda el mundo por lo que tú estés haciendo, creyéndole a Dios. Dice la palabra, someteos pues a Dios, resistid al diablo y de vosotros huirá. Así que no sé cuál sea tu situación, pero créele a Dios. Y no importa lo que murmure el mundo, no importa lo que el enemigo quiera traer a tu vida para desanimarte, para desalentarte, para hacerte dudar de lo que ya Dios te ha dicho, créele a Dios. Recuerda que el enemigo es padre de mentiras. Así que sigue creyendo a lo que Dios ha dicho para ti, lo que ha dicho de ti y las promesas que tiene para ti a través de su palabra. Él te da a conocer cuáles son sus promesas y qué es lo que debes hacer. Aleluya, en cada situación. Dios es bueno, Dios es fiel y en Él esperamos, en Él confiamos. Su amor es infinito. Esta canción me encanta. Vamos a colocarla y la voy a dedicar de manera muy especial a mis niñas, Luisa y, aleluya, Luisa y Heidi, sí, esas dos niñas de la congregación, la escuché el otro día cantando, como que le gusta mucho, y la voy a dedicar para ella y para todos ustedes, que yo sé que también le gusta la canción Infinito de Madiel Lara. Su amor es infinito, un amor como el de él, no lo vamos a encontrar en ningún otro lugar, porque solamente Él tiene ese amor tan grande. Hay una canción que se utiliza mucho en la clase de niños que dice, el amor, ay padre, ¿cómo que dice? Ay, ustedes se la saben, esa misma que dice que es tan alto que no puedo estar encima de él, tan ancho que no puedo estar fuera de él. Así es el amor de Dios, infinito, aleluya, no tiene principio, no tiene final. Ese es el amor que le ofrecemos en esta noche a usted, amigo y amiga que me escucha. Venga a Cristo, acéptele como Señor y Salvador y va a disfrutar. Usted disfruta ahora de su misericordia, pero va a ser muy diferente cuando usted pase a ser hijo de Dios, aceptando a Jesucristo como su Señor y Salvador.

0: Que Dios te regale vida, aleluya. Gloria al que vive y reina por la eternidad. Hoy 18 de mayo, año 2026, tenemos una larga lista de personas que cumplen año. Ellos son parte de nuestra red de colaboradores y de verdad que es una larga lista de cumpleañeros. Muchas personas, wow, estuvo muy buena la producción en el mes de mayo. Aleluya. Tenemos de cumpleaños a Iris Nancy Castro, Luisa Rodríguez, Yulisa Acosta, Maggi Estefan, Digna Mena, Luis Guillermo Valenzuela, también de fiesta de cumpleaños hoy, Yuberkis Castro, Venecia Rodríguez, María Díaz Garrido, también de cumpleaños, Rivera Rendo, Felipa Sedano Reynoso, Marixa García, Rudy Antonio Cordones, Orlando Jiménez Ramírez, Félix Santana, Margarita Mejía Rijo. ¿Usted pensaba que era de mí? No, es verdad. Muchas, muchas, muchas personas de fiesta de cumpleaños hoy 18 de mayo. Margarita Mejía Rijo, Pedro Antonio Torres, Carmen Castillo de Pilier, Azarías, Manuel, Cristian, Diana Pallero, Maximina Mejía Pérez, Altagracia Santana y mi amiga y hermana Claudia Altagracia Acevedo de Williams. Está de fiesta de cumpleaños hoy. Así que para todos ustedes, los cumpleañeros, que Dios les bendiga de manera muy especial, que el Señor añada muchos años más de vida a usted. Que sean llenos de dicha y felicidad al junto de los suyos. Y si usted, amigo, amiga, hermano o hermana, también está de fiesta de cumpleaños hoy 18 de mayo, bueno, pues a usted también deseamos que Dios bendiga de manera especial y que añada muchos años más de vida. Y si es amigo, bueno, pues regálese ese gran regalo de la salvación de su alma en esta noche. Mire qué mejor regalo, ¿eh? Regálese la salvación. De ese paso de fe, tome la decisión de entregar su vida al Señor Jesucristo. También tenemos de aniversario, hoy 18 de mayo, al señor Julio Castro y su esposa, Francisca Arache y su esposo, Pedro Julio Arias e Ingrid de Elías, están de cumpleaños, de aniversario. Que los cumpleañeros me dejaron, Dios mío, cuánta gente cumpleaños hoy. Y Nereida de Jesús y Modesto Ramírez, también de fiesta de aniversario. Hoy, 18 de mayo, para todos ustedes, que Dios les bendiga. Recuerde colocar siempre a Jesús en medio. Cordón de tres dobleces es difícil de romper. Ok, cordón de tres dobleces. Usted, Jesús y su pareja. Jesús en medio, siempre. Aleluya. Él es bueno y para siempre su misericordia. Ya estamos arribando a la parte final del espacio, Revista Musical Cristiana. Recuerde, no le cambie. A continuación, subamos al monte. Vamos a dedicarle esta de manera muy especial a mi amiga y hermana Marelis. Marelis, Dios te bendiga. Marelis, hoy no se me olvidaron tus saludos. Yo sé que tú siempre estás en sintonía, me escribes mis saluditos y yo, como tú eres parte de la familia, pues así como que se me pasa, pero hoy no. Hoy te tengo bien pendiente con esta canción que te encanta, porque yo sé que Dios se la lució contigo, aleluya, con cada uno de nosotros. Somos su creación, pero Él se detuvo a hacernos. Somos una creación, que somos su creación predilecta, somos su imagen, somos su semejanza. Él nos hizo a su imagen y semejanza. Aleluya. Él se la lució con usted, amigo que me escucha. Él tiene un propósito con usted. Venga a los pies del Señor para que ese propósito se pueda cumplir en su vida. Esta la dedico con mucho cariño a mi amiga Marelis. Marelis, Dios te bendiga de manera especial. Yo sé que Dios se la lució contigo.
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0: Buenas noches, Dios les bendiga, solamente en Cristo, solamente en Él. Cómo están cada uno de ustedes? Agradecemos a Dios la oportunidad de estar aquí, ¿verdad? Compartir con ustedes esta hora ya a las 9 y 7. Oh my God. Las 9 y 7. me extrañaron, ¿verdad? Me extrañaron. Díganlo, hombre, que son de nada. Lo pueden admitir. Gracias a Dios. A mí no, sino que esperamos, ¿verdad? Que poder ser de bendición para cada uno de ustedes. Así que gracias a esa gente linda que siempre está ahí en sintonía. Ahí, ¿Tú te acuerdas, Marilyn? Hola, Marilyn. Me saludaste primero.
1: Dios bendiga, Henry. ¿Cómo está usted?
0: Ah, no,
1: si
0: okay.
1: Nos acordamos de quién, dígame.
0: ¿Tú te acuerdas los teléfonos que venían antes cuando tú lo ponías como hold on? Hold on. Como cuando hay alguien en espera.
1: ¿Cuántos años usted tiene?
0: Continuamos con la conversation.
1: Ok.
0: Entonces, había gente en hold on.
1: Gloria a Dios.
0: Waiting for the program tonight. God bless you. A cada uno de ustedes, que Dios le bendiga.
1: Lo voy a buscar eso.
0: Sí, búscalo.
1: Ese tema.
0: Agradecemos a Dios de manera infinita. De manera infinita, el día de hoy. Mire, el día de hoy, mi amigo, mi amiga, mi hermana, yo me imagino que para mucha gente no fue fácil. Lo digo también por mí. De verdad que sí, bien. Así que gracias a Dios a lo que hemos podido llegar hasta esta hora. A esta hora, solo por la misericordia, el favor, la gracia, como dice una alabanza, gracia sublime es, wow, tremendo lo que Dios hace para con cada uno de nosotros. Póngase cómodo. En esta noche quiero mención, hablar, enfatizar, recordar la oración.
1: Gloria a Dios.
0: Usted sabe que en el libro de Proverbios, hace mención y dice, y las repetirás a tus hijos, y al acostarte, y al andar por el camino, y cuando te levantes, hablándole de la palabra. Dios le está diciendo a los padres, y es un consejo para los padres, la palabra de Dios, la repetición de la palabra de Dios para cada uno de los hijos, de nuestros hijos. Así que lo que es la oración, es bueno recordar, es bueno que se repita nuevamente la importancia de la oración, los beneficios de la oración. Así que en esta noche quiero animarlo a cada uno de ustedes, mediante la palabra de Dios, recordándole qué dice la palabra de Dios y recordándole a todos ustedes la importancia, los beneficios de la oración. Y oiga, le voy a decir una cosa, nunca habrá tiempo para orar. El tiempo de oración hay que sacarlo. Usted y yo tenemos que ser conscientes de nuestra necesidad de orar y orar siempre.
1: Amén.
0: Amén. Así que manténgase ahí, que venimos cargado para la gloria de Dios acerca de este asunto. Gracias, Padre, oremos. Gracias por tu misericordia. Gracias por tu amor infinito a esta hora. Agradecemos que esté con nosotros, que nos hayas cuidado hasta este mismo instante, cosa que no todos lo están disfrutando. Pero a nosotros tú no lo permitiste, así que gracias. Esa gente que nos escucha, Padre, que está ahí en sintonía, presentamos a cada uno de ellos para que tú, que conoces la condición de cada uno de ellos, que tú puedas tener.

misericordia. Oramos a ti porque sabemos que todo lo puedes, que no hay nada que se escape de tu conocimiento ni de tu poder. Gracias. Tanto hermanos con la bendición que le corresponde, como amigos, la respuesta primero espiritual y luego cualquier añadidura. En el nombre de Jesús, amén, amén. Vamos a escuchar una alabanza de Stanislao, mi amigo, no voy a decir contemporáneo. Ay, Marilyn me quiere agarrar. Mi amigo Stanislao Marino, amigo de long time, Stanislao Marino. Así que vamos a escuchar a mi amigo Marino acerca de la oración, cantando.

en el libro de Josué, capítulo 10, verso 7, leemos y dice de la manera siguiente: Y subió Josué de Gilgal, él y todo el pueblo de guerra con él, y todos los hombres valientes. Y Jehová dijo a Josué: No tengas temor de ellos, porque yo los he entregado en tu mano, y ninguno de ellos prevalecerá delante de ti. Y Josué vino a ellos de repente, habiendo subido toda la noche desde Gilgal. Y Jehová los llenó de consternación delante de Israel, y los hirió con gran mortandad en Gabaón, y los siguió por el camino que sube a Bet-Horón, y los hirió hasta Azeca y Maceda. Y mientras iban huyendo de los israelitas a la bajada de Bet-Horón, Jehová arrojó desde el cielo grandes piedras sobre ellos hasta Azeca, y murieron. Y fueron más los que murieron por las piedras del granizo que los hijos de Israel mataron a espada. Entonces Josué habló a Jehová el día en que Jehová entregó al amorreo delante de los hijos de Israel, y dijo en presencia de los israelitas: Sol, detente en Gabaón, y tú, luna, en el valle de Ajalón. Y el sol se detuvo y la luna se paró, hasta que la gente se hubo vengado de sus enemigos. No está escrito esto en el libro de Jaser. Y el sol se paró en medio del cielo, y no se apresuró a ponerse casi un día entero. Y no hubo día como aquel, ni antes ni después de él, habiendo atendido Jehová a la voz de un hombre, porque Jehová peleaba por Israel. ¡Wow! Solamente leer esto, hermano, causa emoción. Y una de las cosas de las que estuvimos leyendo anterior fue las pedradas que lanzó Jehová desde el cielo, porque dice que fueron más los que murieron por las pedradas de granizo que Dios le mandó. Óyeme, Jehová tira piedra. ¿Por qué te ríes, Marilyn? Jehová tira piedra. Bueno, dice que Él es Jehová de los ejércitos. ¡Wow! ¿Puede verlo a usted? Si nosotros nos vamos a un campo de béisbol, observe al piche, obsérvelo, fíjese cómo se cuadra y véalo lanzar esa bola a ciento y pico. ¿Se imagina usted si Dios tiene puntería? Gloria a Dios. ¿Eh? Dios tiene puntería. Porque dice que fueron más los que murieron por las pedradas que los que mataron los israelitas. ¿Puede usted ver la cantidad de piedras que bajaron del cielo contra todos esos ejércitos que peleaban contra el pueblo de Dios? Porque Jehová peleaba por Israel. Y eso es una parte, pero también hay otra parte que emociona. Dice la Biblia que se hacía tarde, se hacía de noche, y Josué necesitaba luz para poder ver a los enemigos y que no se le escaparan, que no se le escondieran. Y dice que
Josué habló a Jehová el día en que Jehová entregó al amorreo. Habló. ¿Qué es orar? Hablar con Dios. Pero no fue que él se fue de rodilla en un momento determinado. No creo que fue eso. En medio de una guerra, con ese ajetreo, con esos movimientos. Eso fue algo como que cuando tú te paras en un momento determinado, en medio de una guerra, en un lugar específico, rodeado de tu gente, sin temor alguno a equivocarte. Y dice que Josué dijo en presencia, óigame bien, no fue que se escondió detrás de un árbol, por si Dios no me oye, por si me equivoco, no, con confianza. Esa es la manera de acercarnos a hablar con Dios, acercaos confiadamente, ¿verdad que sí? Al trono de la gracia. Y dice que dijo en presencia de los israelitas, ellos estaban oyendo, Sol, y eso no fue de que otra cosa, eso no fue un secreto. Sol, hey, Sol, detente en Gabaón. No, eso no fue así, no. Eso fue duro. Eso fue hablando duro. Y no lo voy a hacer aquí para que usted no se mande huyendo en su casa. Sol, con ese ánimo, Sol, detente en Gabaón. Hey, así como me dijo Marilyn ahora mismo, con autoridad. Sol, detente en Gabaón. Y quién sabe, porque yo lo hubiese hecho, si levantó la mano señalándolo. Sol, y tú de los israelitas mirándole el dedo a Josué, mirando hacia arriba. Sol, detente en Gabaón. Y tú, luna, en el valle de Ajalón. Y dice aquí la Biblia, My Bible said. No será suya. Reina Valera 1960. Y el sol se detuvo. Y la luna se paró. Yo no sé si iban en fila, a qué distancia estaba el sol de la luna, pero dice que el sol se detuvo y que la luna se paró. Y cuando yo leo en los libros que la tierra gira sobre un eje imaginario, y cuando los libros de la ciencia hablan de rotación y traslación de la tierra, me hace pensar a mí cómo todo ese sistema se detuvo. La tierra, yo no sé si chilló para pararse. Yo no sé cómo se movieron los elementos que estaban en la tierra, si el mar se agitó con esa detención brusca. ¡Wow! Pero había, en medio de una tierra tan gigantesca, en medio de un sol más grande que la tierra, que la luna, había una persona que no importaba el tamaño, color, raza, chiquitico comparado con todo este sistema, alguien chiquitico que alzó su voz confiando en Dios y dijo, sol, detente. ¿Me sigue usted a mí? ¿Me sigue? Dígame si me sigue. Ay, ay, ay, ay, ay. Dice, y el sol se paró en medio del cielo. Yo no sé si usted puede ver todo lo que yo estoy viendo en esta hora. Y el sol se paró en medio del cielo y no se apresuró a ponerse casi un día entero. Puedo recordar ese verso que dice, de Jehová es la tierra y su plenitud, el mundo y los que en él habitan, porque él la fundó sobre los mares, porque él la edificó sobre los mares y la fundó, algo así, sobre los ríos.
Wow. Los cielos cuentan la gloria de Dios y el firmamento anuncia la obra de sus manos. Cuando usted se pone de rodilla delante de Dios, cosas grandes suceden. La oración no pasa de moda. La oración siempre será el recurso que Dios le ha dado al hombre para que reconozca su grandeza, se humille y clame a Él. A veces de pie, a veces de rodilla, a veces al andar, al conducir, orad en todo tiempo. La oración. Dios sigue siendo el mismo. Su poder no ha menguado. Nosotros somos los que tenemos que valorar esa arma de guerra que es la oración. ¡Wow! Por eso dice Jeremías 33:3, clama a mí y yo te responderé y te enseñaré cosas grandes y ocultas que tú no conoces. Yo no sé cómo pudo eso, humanamente eso no es posible, pero ahí es que entra la fe. Josué, hermano, era un hombre que había venido de Moisés, de aprender con Moisés, ver la gloria de Moisés, conocer el Dios de Moisés. Y ahora a él le tocaba poner en práctica lo que él había conocido de parte de Dios. Confianza. Dios le dijo a Josué, no temas porque yo los he entregado en tu mano. Y no hubo un día como aquel día, ni antes ni después. Sí, porque, oiga bien, no hubo un día ni antes, pero dice la Biblia, ni después. No es que usted se va a venir para mañana, al mediodía, porque usted sale de la zona o sale de su trabajo y el sol está y usted va a detener. No, así no. Eso fue algo, primero, que tenía que glorificar al Señor. Segundo, era algo del momento, ¿entiende? Eso era algo para el momento. Ahora, el sol suyo, su necesidad, en cualquier otra ocasión, Dios puede obrar de otra manera. Y nosotros tenemos que seguir confiando en el Señor. Vamos a escuchar una alabanza con mi amigo y mi hermano. Seguimos con Marino, porque es que, vuelvo, no le digo que somos contemporáneos, pero somos amigos. Cuando clamo a ti, Jehová, disfrútela porque yo la voy a disfrutar.

Clama a mí que yo te responderé. Uy, qué bien la oración. Y leíamos cómo Josué clamó ese día y fue tremenda la respuesta de parte de Dios. La oración constante nos mantiene en contacto con Dios. Nada puede sustituir la oración, ni siquiera el trabajo del creyente. El trabajo cristiano en la obra de Dios, ni siquiera eso puede sustituir la oración. Muchos ministerios se encuentran tan ocupados, muchos ministerios se encuentran tan ocupados que no tienen tiempo de orar. ¡Wow! La experiencia de los hijos de Dios demuestra que la oración consigue mayores resultados que cualquier otro tipo de obra espiritual. Pero según leímos en Josué, las piedras mataron más gente que la que el pueblo pudo haber matado. La oración es una de las principales herramientas de lucha contra el enemigo. La oración puede edificar, puede destruir, destruye todo lo que proviene del pecado, de la obra de Satanás, pero edifica todo lo que proviene de Dios. Si un creyente, mire hermano, mi amiga, si usted falla en la oración, falla en todo. Falla en todo. Es importante estar conectado con Dios. Podemos estar ahí visitando la iglesia, pero si no oramos, estamos fritos, como dicen. Pregúntele al siervo de Eliseo. Usted puede ser el siervo de Eliseo y tener los ojos cerrados espiritualmente. Ay, ay, ay. Así que la oración. Vamos a escuchar otra alabanza que tenemos por ahí. Creo que es orando. Yes.

Dice Hechos capítulo 12 que el rey Herodes echó mano de algunos de la iglesia para maltratarlos y mató a espada a Jacobo, hermano de Juan. Hechos capítulo 12 encontramos esto. Y como él vio que le había agradado a los judíos lo que había hecho, entonces agarra a Pedro. Lo toma preso, lo pone en la cárcel y le entrega a cuatro grupos de cuatro soldados. Habían, Marilín y hermanos y amigos, 16 soldados custodiando a un hombre. ¡Wow! Tremendo, ¿eh? 16. Ni que fuera Sansón. Pero lo metieron en la cárcel y lo custodiaron esos guardias ahí, ¿verdad? Y dice el capítulo 12 del libro de los Hechos, verso 5, así que Pedro estaba custodiado en la cárcel, punto y coma. Y sigue y añade, dice, pero la iglesia hacía sin cesar oración a Dios por él. Miren esa escena. Cuatro grupos, de cuatro cada uno. El hombre está en el fondo. Cuatro grupos de soldados bien armados, hasta los dientes, como dicen, en guardia. Seguridad terrible. Era como el FBI en este tiempo, el Mossad, la CIA. No había forma de ese hombre salir de ahí, de escaparse de esos verdugos, porque era un mandato del rey. Ya ustedes saben. Pero dice que había un grupito. Yo no sé cuánto hermano habían de rodillas, pero dice, la iglesia hacía oración sin cesar por él. Ay, mamá. Oiga, yo hablo con ustedes y cierro mis ojos y trato de imaginarme cómo observa Dios la oración de sus hijos. Y Dios ahí recibiendo oraciones, recibiendo plegarias. Y me parece ver a Dios mirando de arriba a todos los soldados, custodiando a un pequeñito de él, mientras hay otro grupito que le está diciendo, Señor, ayúdalo, sácalo, ten misericordia. Señor, mira a Pedro, Señor, mira a Pedro. Y la lágrima de esa gente, Señor, pero no faltaban las damas, adultas, mujeres, porque no hay una cosa más sensible que la mujer cuando se pone de rodilla delante de Dios, cuando y lo digo no en forma de burla, nada, cuando esa vieja se pone de rodilla, ay Dios mío, no en forma despectiva, pero cuando esa vieja se pone de rodilla, esas ancianas, esas mujeres que quizás no pueden levantar bien las manos, pero sí saben doblar su rodilla. Y muchas de ustedes quizás ya no doblan su rodilla, pero inclinan el corazón. ¡Wow! Y Dios mirando desde los cielos, porque es desde los cielos. El cielo es el trono de Dios y la tierra estrado de sus pies. Ustedes saben con quién era que yo estaba hablando. Con papá. Papá, ahí está Pedro. Y yo me imagino, señores, es que mi imagination. Y yo me imagino quizás cómo estaban los ángeles ahí mirando uno a otro y diciéndole, mándame a mí, deja que vaya yo. Ay, déjame a mí, ay, déjamelo a mí, déjame ir yo, déjame, mándame a mí. ¡Wow! Porque si yo fuera uno de esos ángeles, dijera, Señor, por favor, tú tienes mucho que no me da trabajo, déjame bajar yo, déjame bajar yo.
Y Dios tenía que darle órdenes específicas, porque si Dios dijo, mira, no le ponga la mano a la guardia, nada más ábrela. Ay, Dios mío, loco por apearle la cabeza, como dice un predicador. Déjalo entre el sueño. Y dice el capítulo 12 de los Hechos, verso 7, dice, y aquí se presentaron 8 ángeles del Señor. No, mentira, no es así que dice. Porque si son 8 guardias, ¿por qué no un ángel para cada guardia? Dice, 8 no, 16 guardias. Dice, y aquí se presentó un ángel del Señor, y una luz resplandeció en la cárcel. Y tocando a Pedro en el costado, le despertó diciendo, levántate pronto. Y las cadenas se le cayeron de las manos. Le dijo el ángel, cíñete y átate la sandalia, póntela. Y lo hizo así. Y le dijo, envuélvete en tu manto y sígueme. Óigame, usted te puede imaginar todo eso conmigo. Envuélvete en tu manto y sígueme. Y saliendo le seguía, pero no sabía que era verdad lo que hacía el ángel, sino que pensaba que veía una visión. ¿Usted está entendiendo lo que está pasando aquí? Pedro cree que está teniendo una visión, que está durmiendo, que está medio durmiendo, algo así. Pero él no creía que era verdad lo que estaba pasando. Y habiendo pasado la primera y la segunda guardia, llegaron a la puerta de hierro que daba a la ciudad, la cual se les abrió por sí misma. Y salidos pasaron por una calle, y luego el ángel se apartó de él. Lo custodió hasta parte de su caminar fuera de la cárcel. Tremendo. Dios tuvo misericordia hasta de la custodia que tenía Pedro. La oración, la iglesia hacía oración sin cesar por él. Lo grande es, ustedes lo conocen, yo sé que están esperando esa parte. Cuando Pedro llega al lugar donde va, toca la puerta, una hermana no creyó que era Pedro y le dijeron, tú estás loca, Pedro está preso, pero tú no estás orando por él. Dice, está loca, es su ángel que anda por ahí. Pero Pedro persistía en llamar, y cuando abrieron y le vieron, se quedaron atónitos. ¡Oh, oh! ¿Y qué tú haces aquí? Pero no era por eso que tú estás orando. Una mujer se mandó huyendo. Mira que hay el ángel de Pedro anda por ahí. Yo no sé si cree que fue lo que le pasó por la mente a esa gente. No abre tú, no, porque yo no puedo ser Pedro. Oh my God. Oye, Pedro llamó a la puerta del patio. Salió a escuchar una muchacha llamada Rode. Ay, la famosa Rode. La cual, cuando reconoció la voz de Pedro, de gozo no abrió la puerta, sino que corriendo adentro dio la nueva que Pedro, oye, espérate la puerta, pero por Dios, abre la puerta, Pedro. My God. Cosas nunca vistas son las que pueden suceder cuando el pueblo del Señor se pone a orar. Es una alabanza, no la voy a cantar entera. Don't worry. Marilyn dice, por favor. Vamos a escuchar una próxima alabanza que tenemos por ahí. Ya el tiempo se agota. Pero seguimos diciéndole que la oración sigue dando resultado. No, Carmen Sanabria no. Esa no. La que yo te dije cuando oras. Gracias, Marilyn.

cuando oras. Dice el Salmo 34, busqué a Jehová y él me oyó y me libró de todos mis temores. Los que miraron a él fueron alumbrados y sus rostros no fueron avergonzados. Este pobre clamó y le oyó Jehová y lo libró de todas sus angustias. Los ojos de Jehová están sobre los justos y atentos sus oídos al clamor de ellos. Claman los justos y Jehová oye y los libra de todas sus angustias. Pedro, sentado en el fondo, me imagino verlo. No te voy a decir que triste. No. A lo mejor estaba gozoso de ser partícipe de que por causa del evangelio estuviera siendo vituperado. ¿Quién sabe? La verdad es que él no se imaginaba cómo Dios iba a resolver su situación. ¡Wow! Como usted tampoco sabe por dónde Dios va a venir, cómo Dios le dará respuesta a lo suyo, solamente tiene que confiar. Hay una alabanza que dice ya en la parte final, toma tiempo para orar. Ponme un pedacito ahí, Marilyn, toma tiempo para orar. Y venimos ya para despedirnos.

Toma tiempo para orar. Gracias a todos ustedes por su sintonía. Agradecido estamos de que usted pueda estar con nosotros hasta esta hora. Gracias, ya nos vamos. Pero esas historias que les he mencionado, esperando que sean de fortaleza para usted. El brazo de Dios no se ha detenido aún. Dios sigue trabajando. Dios sigue obrando. Y usted puede tener su testimonio personal con Dios. Una vida agradable al Señor. Orando. Feliz noche. Este ha sido su programa Subamos al Monte. La Iglesia Monte Oré agradece su sintonía. Y nos vemos el próximo lunes con la misma intención. Que usted sea bendecido, que sea edificado. Bye, bye.

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Gloria al nombre poderoso del Señor. Adoramos al Rey de Reyes y al Señor de Señores. Agradecida de Dios por su amor, por su misericordia, por su bondad, porque Dios ha sido bueno. Su hermana y amiga, ya Yafrey Carpio, a esta hora, dándole gracias al Señor en el espacio de los núcleos de oraciones y los matutinos barriales, invitándole así a que disfrutemos de la palabra del Señor. En el nombre del Padre, del Hijo y del Espíritu Santo. El que habita al abrigo del Altísimo morará bajo la sombra del Omnipotente. Gracias, Señor, por tu amor, por tu bondad, por tu misericordia. Gracias, Señor, porque tú has sido bueno. Gracias, Rey de Reyes y Señor de Señores. Te adoramos y te bendecimos. Alabado sea el nombre poderoso del Señor. Aleluya. Gracias, soberano Dios, por esas palabras preciosas que tú nos traes en esta hermosa noche.

0: Gloria al nombre poderoso del Señor. Aleluya. Agradecida de Dios por su amor, por su misericordia, por su bondad, porque Dios ha sido bueno. Su amor infinito nos ha alcanzado. Cuán grande es el amor de Dios. Cuán grande es el amor del Todopoderoso por usted y por mí. Qué bueno saber que usted está con nosotros de aquel lado, después de pasar un fin de semana preciosísimo, hoy lunes, dando gracias al Señor una vez más, porque a esta hora, antes de irnos a dormir, estamos en sintonía con la 95.1 FM, Radio Bendición, escuchando el espacio Unidos para el Cielo. Así que envío saludos especiales para cada hombre, cada mujer de Dios, cada intercesora, cada intercesor que está ahí con nosotros. Usted que nos ha llamado, que nos ha dejado un mensajito. Usted que nos ha llamado por acá y escribiéndole sus peticiones. Usted que nos dice, estamos ahí pendiente. Estamos ahí, hermana Yafreisi. Estamos unidos. Estamos preparados para el clamor que ya está por venir dentro de un par de minutos. Gracias, mis amados, mis amadas, porque sabemos que no estamos solos. Sabemos que hay un equipo de hombres y mujeres que están allí. Bendecimos a nuestra amada hermana preciosísima, Belkis Cordero. Un abrazo para ella. Dios siga bendiciendo su familia de una manera muy especial, su esposo, cada uno de sus hijos, sus nietos. Dios bendiga a cada intercesora, a cada intercesor de todas las áreas. Gracias mil por estar con nosotros. Dios bendiga a usted que está por primera vez ahí escuchando. Esta servidora, Yafreisi Carpio, un abrazo para usted, un abrazo preciosísimo. Vamos a ver quién está por ahí, a ver si nuestra amada hermana Susana, Milita. Dios bendiga, buenas noches.
1: Le habla Miguel, le habla Miguel, el de la escuela.
0: Miguel.
1: No, sí, el que iba allá siempre salió bendición.
0: ¿Cómo está usted?
1: Muchas bendiciones, lluvia de bendiciones.
0: Ay, gracias.
1: Orando, estaba orando y ahora te llamé.
0: Amén, igual para usted, mi estimado querido Miguel.
1: Sí, mucha bendición.
0: Qué bueno, sí, saber.
1: Yo creo que me pongo una canción. Si tú les crees a Dios, las montañas se moverán.
0: Ok, Miguel, manténgase ahí, que más adelante no se duerme.
1: Sí.
0: Espere.
1: Sí.
0: Más adelante,
1: con Dios.
0: Usted la va a escuchar.
1: Todo con Dios me lo pone, que me gusta esa canción. Si tú le crees a Dios, se moverán.
0: Hay mi hermano por ahí que se la va a poner dentro de un ratito. se llama Esteban pues. Ávila. Dios lo bendiga, hermano Miguel. Gracias por estar con nosotros. Estaremos.
1: Okay. Bendiciones.
0: Amén. Dios bendiga a nuestro amado hermano Miguel. Un abrazo para él. Quiere esa canción. Qué bueno saber, ¿verdad?, que Miguel está ahí. Eso es así, esa montaña se moverán. Si tenemos la fe, como escuchábamos ahorita. Tenemos que hablar el lenguaje de la fe para poder ver la montaña moverse. Bendición, buenas noches.
2: Ay, no te vayas sin ese abrazo.
0: abre los brazos.
2: Sí me gusta. Ese primero que tú pusiste, sí me gusta.
0: Ay
2: sí. Por eso no te puedes ir sin ese abrazo.
0: Ay, Dios bendiga, mío. Manita, ve cerrando los brazos así, el pasito.
2: Esto, así, cubriéndome. El
0: en el nombre
2: abrazo.
0: De Jesús.
2: Amén. Dios te bendiga mucho, manita querida.
0: Amén. Dios te bendiga más. Ahí está nuestra amada, queridísima Polanco. Qué bueno. Usted no cuelgue, por favor. Que por turno. No se salga de la fila. No se salga de la fila, que su llamada va a entrar. Dios bendiga, buenas noches.
3: Buenas noches, hermana querida, Dios te bendiga.
0: Amén.
3: Hermana Silvia Rosado, hacía mucho que no la saludaba.
0: Sí, mi amada Rosado, ¿cómo está usted?
3: Estamos mejor, gracias a Dios. Un poquito dolorida, pero estamos de pie.
0: Dios es nuestro bálsamo.
3: Pidiendo la oración siempre. Okay. Dios me la bendiga mucho.
0: Gracias, estaré orando, mi queridísima amada Rosado. Qué bueno. Vamos a estar orando por usted ahorita, mi amada querida, claro que sí. Vamos a estar orando por mi querida hermana Susana, por su familia. Yo sé que Susana está ahí con nosotros, ella nos llamó ahorita. Lo que pasa que fue fuera del aire, pero ella está ahí con nosotros. Nuestra queridísima, amada hermana Susana. Susana, un abrazote para ti, mi queridísima, amada Susana. Un abrazote para Susana, un abrazote. Un abrazote para Susana. Sí, un abrazo para Milita. Sí, Milita, para ti. Un abrazo para mi amado hermano Águedo Rijo. Bendiciones mil, mi estimado querido Águedo. Dios te bendiga, mi amado querido. Sí, él siempre está en sintonía con lo que es la 95.1 FM. Vamos a estar orando por mi querido, amado hermano Águedo, por mi amada hermana Rosado, que teníamos mucho que no la escuchábamos. Sí, claro que sí. Estaremos orando por ella, por nuestra amada hermana querida Rosado. Para nosotros es un gozo, mi amada Rosado, que usted esté por ahí con nosotros. Mi amada Susana, mi amada Susana, mi amada Milita, Milita, Milita, Milita Polanco. Qué bueno que está ahí, Milita. Ada, mi amada Ada, mi amada Josefa, mi querida Josefa. Dios la bendiga. Dios bendiga a nuestra amada hermana. Buenas noches.
4: Buenas noches.
0: Dios bendiga.
4: Habla el ministro Luis, que está en cama. Dios le bendiga.
0: ¿Quién habla?
4: El ministro Luis.
0: Ah, Nito Lube, que está en cama.
4: Sí, yo me lo hace otro día. El sábado parece que usted no vino, el sábado.
0: Sí, mi amado, claro que sí.
4: Ajá.
0: Sí, sabemos quién nos habla. Gracias por estar ahí pendiente de nosotros. Un abrazote para usted, vamos a estar orando. Que aunque amén. Usted esté ahí en cama,
4: sí, amén.
0: No está solo.
4: No, señorita.
0: Jehová Dios está con usted como poderoso gigante.
4: Amén.
0: Ese es nuestro hacedor.
4: Amén.
0: Nos alegra que usted nos llame, que Dios le continúe bendiciendo en gran manera.
4: Amén. Y siempre orando por su refugio.
0: Gracias, mi estimado querido. Esa oración está llegando. Por eso amén. Estamos de pie. Gracias por orar por nuestro refugio. Refugio de los niños. Un abrazote, mi amado querido. Reitéreme su nombre.
4: Lube, el ministro Lube.
0: Lube, sí, Lube. Ministro sí. Lube.
4: Sí. Yo le dije una cosa también.
0: Dígame.
4: Yo voy a reunir una cosita, vamos a mandar a reunir. Después yo le aviso, cuando yo la reúna, yo la voy a mandar.
0: Está bien, mi corazón, gracias, mi estimado.
4: Yo le voy a dejar el número.
0: Será de gran bendición, Lube.
4: Y le voy a dejar el número de teléfono en la oficina también.
0: Está bien, mi corazón.
4: Está bien, Dios le bendiga mucho.
0: Dios te bendiga, mami, amado Lube. Qué bueno es el Señor tener a persona como nuestro amado ministro Lube. Que Dios le continúe bendiciendo en gran manera. Y usted que está ahí por primera vez escuchando, también le bendecimos en gran manera. Claro que sí, usted que está por primera vez escuchando lo que es 95.1 FM, está escuchando el espacio Unidos para el Cielo de los núcleos de oraciones y los matutinos barriales. Qué bueno usted que está ahí con nosotros, que está escuchando a través de un radio de pila, a través de un celular. Usted, mi amada, mi amado, usted que está ahí. Un abrazote, un abrazote. Abra los brazos, abra los brazos. Y vaya cerrando los brazos, el pasito, el pasito, el pasito, el pasito. Y recibe ese abrazo de fortaleza, ese abrazo de paz, de regocijo, de fe. Aleluya. Mi alma adora la gloria de Dios. Qué bueno, mis amados. Qué bueno saber que usted está ahí. Qué bueno, mi amada, queridísima. Lelín, mi amada Ada, mi amada González, María, Elsa, de atrás para adelante, de adelante para atrás, un abrazote para esa amada querida que está ahí con nosotros. El Señor te siga bendiciendo, valiosa mujer de Dios. Bendecimos usted que está ahí en los campos, en los parajes, en los batelles. Usted que viene en un vehículo, que está escuchando los 95.FM, 95.1FM, Radio Bendición. Esa es la emisora de usted, sí, de usted, que está ahí todo el tiempo, a toda hora. Aquí nos cerramos. Aquí hay un equipo de hombres y mujeres trabajando para usted, para la gloria de Dios y para todos los hermanos, los amigos que desean recibir bendiciones. Estamos aquí para orar por su necesidad. Estamos aquí para orar por usted, por salvación. Usted, amigo que está escuchando esta hora, esta es una noche especial. Si usted quiere entregarse a Jesucristo, llámenos, llámenos, que queremos orar por usted. ¿Usted no se sabe el número de acá? Ah, pero yo se lo voy a decir. Claro que sí, usted me llama, me dice hermana Jafreysi, yo quiero entregar mi vida a Cristo. Usted puede llamarnos, llámenos, que nosotros estamos aquí para servirle. Nosotros estamos aquí para orar por su petición, por su necesidad. Estamos aquí para unirnos a esos hombres y mujeres que están de aquel lado creyéndole al Señor. Si usted quiere llamarnos y no conoce nuestro número de teléfono, anótelo: 809-550-82, pal de 6. Usted nos llama y ahí nosotros vamos a clamar por usted, vamos a orar por salvación, vamos a unirnos en su necesidad, porque es lo que estamos haciendo, uniéndonos a la necesidad del pueblo. ¿Para qué? Para que podamos vencer. Unidos para el cielo podemos vencer. Así que usted, mi amada, mi amado, usted que ahorita escuchó la palabra, usted escuchó la palabra, ¿dónde leímos? Usted escuchó. Oh, gloria a Dios. Nosotros leímos que el que habita al abrigo del Altísimo morará bajo la sombra del Omnipotente. Alabado sea el Cordero de Dios. Alabado sea el que vive y reina por los siglos de los siglos. ¡Wow! Bendito sea el Señor, el que habita. El que habita al abrigo del Altísimo morará bajo la sombra del Omnipotente. Para habitar hay que llenar unos requisitos. Aleluya. Para habitar, porque cuando habitamos, cuando podemos habitar, mi amado, bajo la sombra del Omnipotente, nosotros tenemos la seguridad, la confianza, la certeza. Reconocemos que Él es todo para nosotros, que Él es nuestro castillo, nuestra esperanza, nuestro socorro, nuestro soporte. ¿Está cansada? Aún así, mi amado, mi amada, debe de entrar al abrigo del Altísimo. Porque hay situaciones que te agotan, que te desaniman, que te impiden que tú puedas habitar al abrigo del Altísimo. Sí, mi amado, mi amada. A veces estamos bien. Estamos contentos, felices. En un momento. Pero viene un momento de situaciones difíciles. Entonces nosotros tenemos que estar habitando bajo el abrigo del Altísimo para que siempre estemos felices. Porque no importando la situación, estamos seguros, estamos confiados, confiada, aleluya, confiado, porque el que habita bajo el abrigo del Altísimo dice que mora, que morará, que mora bajo la sombra del Omnipotente. ¿Quién es el Omnipotente? Omnipotente, el que todo lo puede. ¡Wow, Dios! El que todo lo puede. Tenemos que procurar, buscar, hacer el esfuerzo de entrar, habitar. Oh, gloria a Dios, aleluya. Mi alma adora la gloria de Dios, al abrigo del Altísimo. Gloria a Dios, al abrigo del Altísimo, al abrigo del Altísimo. Oh, gloria a Dios, aleluya. Morar, gloria a Dios, habitar al abrigo del Altísimo. Oh, gloria a Dios, hacer el esfuerzo, quitar todo lo que te impidiendo, quitar todos los obstáculos en el nombre poderoso de Jesús. Echar fuera todo lo que quiere impedir que tú puedas habitar bajo el abrigo del Altísimo. Gloria a Dios. Oh, gloria al Señor. Y si tú estás bajo el abrigo del Altísimo, que nada ni nadie te desenfoque. Que tú le hables y le hagas saber a la adversidad que te quiera desenfocar, que tú sabes quién te cubre, quién te guarda, que no estás solo, que nada ni nadie te podrás enfrente, que nada ni nadie te podrá mover, porque tú le vas a hablar con la autoridad que tú tienes. Te equivocaste. Yo sé quién me patrocina. Aleluya. Yo no me voy a mover porque te dé la gana. A mí me patrocina el Omnipotente. Gloria a Dios. Aleluya. Sí, Omnipotente. Omnipotente. Yo habito bajo el abrigo del Altísimo. De tal manera que no prosperará el mal contra mí, ni contra mi casa, ni contra lo que me pertenece. Porque estamos seguros. Estamos seguros. Porque estamos alineados a la palabra de Dios. Vamos a habitar. Vamos a motivar. Vamos a conquistar para obtener ese privilegio de habitar bajo el abrigo del Altísimo. Porque Él quiere guardarte, Él quiere cubrirte, pero tú, solo tú, eres que lo puede impedir. Nadie más. Si tú te propones estar con la ayuda del Todopoderoso, lo vas a lograr. Así que Dios te bendiga, Dios te guarde. Gracias mil por estar con nosotros. Un abrazote a ti, mi amada, mi amado. Recuerda que si Dios está contigo, no importa el que se levante, la victoria es segura. Dios es el que todo lo puede, y el que está con Él está seguro. Bendiciones mil para ti que está ahí creyendo. Padre, gracias por tu amor, por tu misericordia. Gracias, Señor, por tu pueblo. Gracias, Señor amado, por mi amada Josefa, por su salud. Gracias por tu siervo Lubes, Señor, Padre. Gracias, Señor, por tu siervo Rosado. Gracias por tu siervo Águedo. Gracias por Susana, por su familia. Dios te gloria. Gracias por Ada. Gracias, Señor, mi Dios mío. Gracias, Señor, Dios de gloria, Dios de amor, Dios de misericordia. Señor, mira los amigos que están de aquel lado, que necesitan de ti. Trae salvación, Padre. Rompe la cadena. Liberta a los cautivos, Dios de gloria. Liberta a los cautivos, Señor, Dios de gloria. Mira lo que a esta hora están en una situación difícil, lo que están en el hospital, lo que están en cuidados intensivos, Padre, de misericordia. Mira el nieto de tu sierva Francisca, Señor, síguete glorificando, Padre amado. Mira que estaba en cuidado intensivo, Padre mío. Mira que hay un grupo de hombres y mujeres clamando por él, Dios de gloria. Gracias, Señor mío, Dios mío, porque tú te sigues glorificando, Padre. Tu misericordia, Señor amado, es con ese joven, Señor, y tú lo traes de regreso a su casa, Padre amado, porque tú, Señor amado, eres nuestro médico por excelencia. Gracias por cada mujer, por cada intercesora, por cada intercesor. Gracias por tu sierva Berkis Cordero, Padre. Gracias por su esposo, por sus hijos, por sus nietos, Padre amado. Gracias, Señor amado, por papá Kiko. Gracias por él, gracias por mami Mary. Gracias, Señor amado, por cada hombre, por cada mujer, Señor, que clama, que gime. Gracias por ti, que a esta hora está por primera vez. Gracias, Señor amado, aleluya, por ese remanente que está ahí creyendo, papá, que está esperando en ti, que está esperando empleo, Señor amado, que está esperando, Señor, su ayuda idónea, Señor amado. Síguete glorificando, Padre celestial. Padre, gracias por la salud. Gracias, Señor, por mi salud. Gracias, Señor, por tu salud. Tú que estás creyendo en el nombre poderoso de Jesús. Padre, gracias por cada intercesora que está ahí, Señor amado. Gracias por el programa que viene, Padre celestial. Gracias porque tú te sigues glorificando, Señor mi Dios mío. Gracias, Jehová Dios de los ejércitos, por las peticiones que tenemos delante de ti. Gracias por Fundación de Niños Mi Refugio. Gracias por la directiva, Padre. Gracias por cada niño, por cada niña. Gracias, Señor amado. Gracias, Señor mío, por cada colaborador, por cada colaboradora, por lo que están, por lo que vienen. Gracias, Señor amado, Dios de gloria. Recibe toda gloria, toda honra, Señor. Gracias por este momento tan hermoso, Padre amado. Nos te pedimos, nuestros amados hermanos, usted y yo nos volveremos a escuchar próximamente. Ya Freisy Carpio le hizo compañía. Dios le bendiga, Dios le guarde. Bye, bye.

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Patti Tamares nos cantaba ¿Dónde está ese pueblo? Buenas noches, mis queridos hermanos y amigos. Que la paz, el amor, la bondad, la misericordia de nuestro Señor y Salvador Jesucristo esté con cada uno de ustedes hoy, mañana y siempre. Sean todos y todas muy bienvenidos a este su programa Reflexiones y Canciones. Recuerde que somos Bendición, la radio que bendice su vida 24/7. Estamos desde La Romana, transmitiendo para todo el este del país a través de las ondas del 95.1 FM, y para el país y el mundo entero estamos a través de la internet www.ministeriobendicion.com. Su hermano y amigo Esteban Ávila, feliz, contento, agradecido de mi Señor por darme una vez más este hermoso privilegio de compartir con cada uno de ustedes esta programación concerniente a este lunes, lunes 18 de mayo, año 2026. Y recuerde que mayo es el mes de las madres.

Marcos, no, en el libro de Mateo, su capítulo 6, verso 6 en adelante. Mateo 6, 6 en adelante. Y leemos en el nombre de Jesús: mas tú, cuando ores, entra en tu aposento y cerrada la puerta, ora a tu Padre que está en secreto, y tu Padre que ve en lo secreto te recompensará en público. Y orando, no uséis vanas repeticiones como los gentiles, que piensan que por sus palabrerías serán oídos. No os hagáis pues semejantes a ellos, porque vuestro Padre sabe de qué cosas tenéis necesidad antes que vosotros le pidáis. Padre Santo, que moras a las alturas de los cielos, le alabamos, le glorificamos, le damos gloria, honra por su amor, su bondad, sus misericordias, las cuales son nuevas cada día. Gracias, Padre amado, por darnos una vez más este hermoso privilegio de estar en ese lugar. Gracias por cuidarnos durante el día. Gracias, Dios, por guardarnos durante el trayecto hacia nuestro respectivo trabajo y de compartir junto a nuestra familia ya al atardecer. Gracias, Dios mío, por cada uno de los hermanos que a esta hora están desde su hogar, desde su lugar de trabajo, en la carretera con nosotros. Te pedimos, Dios, que también el ángel de Jehová esté con ellos, que le cuide, le guarde y le proteja. Los amigos, Dios, que todavía no le conocen, permita, Dios, que ellos puedan venir arrepentidos, Señor, porque sabemos que usted le espera con los brazos abiertos. Los enfermos en su mano están. En el nombre poderoso de Jesús. Amén.

En esta preciosa noche, linda, hermosa, maravillosa, la cual el Padre de la Gloria nos ha regalado, aquí en la ciudad de La Romana tenemos una temperatura de unos 26 grados Celsius, con una probabilidad de precipitaciones un 0%, humedad 84%, viento a 16 kilómetros por hora. Un lunes en la noche, penúltima hora de este día de 24, tenemos un cielo parcialmente nublado. Benjamín Gruñón nos canta Espíritu Santo. Buenas noches.

amado nos cantaba, Él es Santo. Gracias, mis queridos hermanos y amigos, por su amable sintonía. Somos Bendición, la radio que bendice su vida 24/7. Una radio que predica el santo y divino evangelio a tiempo y fuera de tiempo, cumpliendo con la gran comisión, invitando al amigo, usted que está en sintonía con nosotros, a que entregue su vida a Cristo. Él vino y murió la cruz del Calvario por usted, por mí. No tendremos excusa cuando llegue aquel gran día, cuando estemos delante de su presencia. Búsquele antes que sea demasiado tarde. Usted que se encuentra en el confort de su hogar, ahí junto a lo suyo, gracias por darnos el privilegio de llegar hasta el lugar más íntimo de su hogar, como es su habitación, ¿eh? Entramos a través de las ondas hercianas 95.1 FM. También usted que nos escucha a través de la internet, gracias mil por preferirnos. Los que nos escuchan en Campos Batelles, en cada hermoso pueblo que conforman el este de nuestro país, la República Dominicana, y como siempre le decimos, a los que nos escuchan en el país completo y el mundo entero, bendiciones en mil.

Permítame también saludar a estas personas que nos escuchan desde su lugar de trabajo, personas que atienden propiedades, personas que se encuentran en los lugares de bombas de gas, también de combustible, que también nos escuchan en lugares como es la parte hotelera, no solamente de Bayahibe, sino también de Bávaro, Punta Cana, Samaná, el país completo y el mundo entero también, mis hermanos, porque es una radio que no solamente se escucha en República Dominicana, sino allá en de los mares, en muchos países que a esta hora ya está casi comenzando a levantarse para su jornada, ya que hay países que nos llevan hasta 6, 7, 8 horas. Entonces, buenos días para usted, como es la gente que nos escucha en el oriente, entre la gente de España. Bueno, España nos lleva 6 horas. Recuerde que Jesús es el Rey de Reyes, Señor de Señores, y Él es Doctor de Doctores. Por eso Lenny Salcedo nos canta el Doctor de los Doctores. En breve minutos regresamos con la reflexión de la noche.

Gracias, mis queridos hermanos y amigos, por permanecer ahí en sintonía con nosotros. Bendición 95.1, la radio que bendice su vida 24/7. Vamos a compartir la reflexión de esta hora titulada ¿Tienes espacio para Dios? Y vamos a tomar una porción de la palabra del Señor en el Salmo 91, en el verso 92. No, Esteban. Salmo 91, verso 11. Ahora sí. Que dice, pues, a sus ángeles mandará acerca de ti que te guarden en todos tus caminos. Mis queridos hermanos y amigos, cuenta una historia muy parecida a otras historias que hemos escuchado y quizás también hemos compartido. Y es que el entusiasmo que sentía Emily era grande porque se había enterado que la banda musical que a ella y a sus amigos les encantaba escuchar llegaría a tocar a su ciudad. Entonces ella marcaba los días en el calendario en espera de ese concierto. Al parecer, todos sus compañeros de secundaria, en espera del concierto, pues, al parecer todos ellos tenían programado ir. Y era algo emocionante para ella. Pasaron los días rápidamente y llegó el día esperado. Ella había acordado ir al concierto en el auto de los padres de uno de sus amigos, donde todos irían juntos. Esa noche caía una fuerte tormenta y el camino era poco visible, pero eso no era impedimento para que los jóvenes se dirigieran al concierto. La madre de Emily, al ver llegar que llegaba la hora que su hija sería, le cuestionaba tratando de convencerla para que no fuera al concierto. En ese momento sonó la bocina del automóvil de sus amigos. Inmediatamente la joven tomó su chaqueta y salió. Su madre la acompañó con un paraguas protegiéndola de la lluvia. Al ver el grupo de jóvenes en el automóvil, se despidió de ellos diciendo estas palabras: si Dios les acompañe, jóvenes, que Dios vaya con ustedes. Y su hija respondió en tono burlesco: mamá, el auto va repleto. No hay espacio para Dios. El único lugar disponible es el baúl. Todos se rieron y apoyaron la broma mientras partían hacia su destino. A los pocos minutos, los noticieros televisivos locales estaban anunciando un fatal accidente de tránsito donde todos los jóvenes que ocupaban el automóvil habían fallecido, habían muerto. Era donde se conducía Emily. El auto había quedado casi totalmente destrozado y dramáticamente solo el baúl había quedado intacto. Gloria a Dios. Mis queridos hermanos, mis queridos amigos, el deseo constante de todo ser humano es vivir una vida sin medidas, en ocasiones desafiando la voluntad de Dios,
me recuerda la historia de una persona que tenía una actividad y era cristiano. Sí, era cristiano. Y parece que estaba muy, muy entusiasmado de asistir a esa actividad y dijo esta palabra: yo voy, óigame, siendo cristiano, yo voy, aunque sea lo último que yo haga en esta vida. Eso me lo contaron a mí, yo no lo pregunté. Por eso esta historia me recuerda también esto, porque a veces como cristianos, mis hermanos, cometemos errores al hablar. Y óigame, la voz, la boca tiene poder y tenemos que tener mucha cuenta. Y aunque sea lo último, otra persona me dijo que dijo, aunque me muera. ¿Y sabe qué pasó? Hicieron su actividad y tristemente la persona murió en el lugar. Me parece que ya el último día, faltaba un día para venir porque era fuera de la Romana y murió. Ah, entonces decía, ah, hermano Esteban, pero porque dijo que murió, murió. Es que hay que tener cuenta como usted habla. Tiene que saber cómo se va a dirigir, siempre poniendo a Dios por delante. Siempre poniendo a Dios, a su Hijo, y poniendo al Espíritu Santo. En estos días, Dios me dio una vez más el privilegio de estar fuera de mi país. Y una de las cosas que yo le dije al Señor, que siempre se la digo, es: Señor, yo voy en el nombre de Jesús, cuídame, guárdeme y protéjame. Y siempre me recuerdo de Abraham, cuando se fue a hacer el sacrificio, donde Dios le pidió a Isaac en sacrificio. ¿Qué dijo Abraham cuando andaba con su siervo? Espérame aquí, nosotros iremos, óigame, iremos y regresaremos. Ahora bien, si es la voluntad de Dios que usted o yo salgamos y muramos, gloria a Dios, es su voluntad. Pero siempre vamos a presentarnos delante del Señor. Y como le contaba a mi hermana, tras bastidores, que por eso el fondo sonó un poco, le estaba hablando que nosotros, mi esposo y yo salimos, fue a turistear. Pero vimos en aquel lugar donde estuvimos situaciones que solamente lleno del Señor íbamos a poder resistir donde estábamos. Porque hay lugares hermosos, lindos, pero hay de todo tipo de personas. Y por eso que tenemos que estar siempre protegidos. Siempre buscando al Señor para que nos cuide. Y vimos la mano del Señor obrar, que en otra ocasión hablamos de eso. Entonces, usted amigo, nunca en su vida deprecie la bendición de un hermano, de un amigo, más de una madre, único amor, parecido al amor de Dios, el amor de madre. Porque son muchas las personas que tristemente hoy en día no están con nosotros, quizás por rechazar, quizás por burlarse de una oración, o por no detenerse un segundo para recibir un abrazo y una bendición de parte de un ser querido, porque piensa que no, que lo que yo diga así. Y nosotros aún, cuando vemos la maravilla del Señor, que dan testimonio de su existencia, el despertar cada mañana, ver la sonrisa de nuestros hijos, padres, o aquellas personas que están a nuestro lado, y la hermosura de la naturaleza, vemos que Dios está con nosotros. Y no debemos jamás de ignorar, porque Él nos ama. Con todo eso que Él nos da diariamente, no debe usted nunca, nunca de decir que no hay un lugar, que no hay un espacio en nuestra vida, en nuestra mente, en nuestro corazón, para Dios. Porque Dios es real. Como estos jóvenes solamente le dejaron, no, que se vaya el Señor en el baúl, óigame, y lo único que sobrevivió del vehículo fue el baúl. Probablemente, tras tener diversidad de problemas usted en su vida, ha dudado si Dios está o no a su lado. No dude del Señor,
o si en guardar y proteger su vida, quizás no, usted piensa que él no lo está haciendo, porque quizás han surgido cosas, tampoco dude, siempre crea que Dios está con usted, siempre crea que Él está a su lado, porque Él manda a sus ángeles que nos cuida, nos guarda. Usted no sabe de qué Dios le libró en este día. Ah, no, porque yo no soy cristiana, es que nosotros somos criaturas. Usted es criatura del Señor, que todavía no ha recibido a Jesucristo. Cuando usted venga a Jesucristo, de criatura pasa a ser hijo, hija. Pero como quiera, Él tiene cuidado del mundo. Si no, ya hace rato que la tierra entera hubiese desaparecido, hubiese explotado con tantas cosas que hay en el espacio y tantas malicias y bomba nuclear y que guerra. Es que Dios nos protege. Vamos a creer en su cuidado. Cuando usted vaya a salir, óigame, su esposa, siempre que yo voy al trabajo y mi esposa me llama, siempre me dice, muchas personas dicen que la sangre de Jesucristo solamente es para lavar, limpiar, es verdad, limpia pecado, pero si yo me cubro con la sangre de Cristo, no es pecado. Y mi esposa siempre me cubre con la sangre de Cristo. Yo le digo amén también a ti. La bendición de una esposa, un esposo, un padre, a un hijo, una hija, nunca desprecie y siempre haga espacio. Cuando yo me voy, que casi ya voy a partir de acá de la radio, siempre allá afuera digo, Jesús, ve conmigo, cuídame, guárdame y protégeme. Estamos haciendo su trabajo y el enemigo anda, ¿cómo? Pero si nos ponemos siempre a la mano del Señor y siempre tenemos un espacio, yo sé que solamente vamos a partir de esta tierra, o nos puede pasar cualquier cosa, solamente la que Dios quiere que pase. Dios me le bendiga, mis hermanos. Dios me le bendiga a usted, amigo, amiga. Una noche linda, hermosa, maravillosa, para entregar su vida al Señor. Búsquele antes que sea demasiado tarde, porque Él quiere también no solamente cuidarte en esta tierra, sino quiere entregarle también la salvación de su alma para que esté con Él en la eternidad. Dios me le bendiga, Dios me le guarde también a cada uno de ustedes. Y el viernes, si Dios lo permite, estaremos una vez más en este espacio a reflexiones y canciones.

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2: Mensajes de esperanza. Dios pondrá fin muy pronto a todo sufrimiento, dolor, guerra, terrorismo y temor. Él creará un nuevo mundo. ¿Formará usted parte de ese maravilloso nuevo mundo? Estemos ahora libres del temor, porque para siempre lo estaremos, ya que el Señor en las Sagradas Escrituras nos dice: enjugará Dios toda lágrima de los ojos de ellos, y ya no habrá muerte, ni habrá más llanto, ni clamor, ni dolor, porque las primeras cosas pasaron. Vivamos ahora libres del temor, porque por fin, para siempre estaremos con el Señor.
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0: aleluya, aleluya, aleluya, aleluya, aleluya. Gloria a Dios, gloria al Señor. Gloria a Dios. Bendito el nombre de Jesús. Gloria a Dios. Gloria a Dios. Bendito Jesús. Santo, santo, santo, santo, santo. Gloria a Dios. Gloria a Dios. Gloria a Dios, aleluya. Mi alma te alaba, Jesús. Mi alma te bendice, Padre. Grande y maravilloso eres. Grande y maravilloso eres, Dios. Poderoso eres, Jesús. Grande eres, Dios. Te damos toda gloria, toda honra, toda alabanzas, toda pleitesía, todo honor. Te damos toda adoración, todo loor. Aleluya, gracias por este precioso día.
1: Gloria a Dios.
0: Que tú nos has dado para así alabar y bendecir tu santo y bendito nombre. Gloria a Dios, gloria a Dios, gloria al Señor. Damos gracias a Dios que nos permite estar aquí para así alabar y bendecir su santo y bendito nombre. Esta hermosa noche que Dios nos ha dado para alabar y bendecir, exaltar su santo y bendito nombre. Gloria a Dios. Le damos las gracias, aleluya, a esos hermanos que están ahí sentaditos todavía, que no se han ido a la cama, los que están en la cama grande. Gloria a Dios. Los que están, que van a trasnochar con nosotros en este hermoso día, ya martes, gloria a Dios, 19 de mayo 2026. Una fecha, gloria a Dios, aleluya, aleluya, aleluya, que Dios ha señalado para este ministerio. 95.1, gloria a Dios, emisora de todos y de todas, aleluya, gloria a Dios, gloria a Dios, gloria a Dios, aleluya, gloria a Dios. Así que quédese ahí, hermano. Estamos, aleluya, y gloria a Dios, alabando y bendiciendo el santo y dulce nombre de Jesús. Sabemos que Dios tiene grandes cosas para usted en esta hermosa noche, noche madrugada. Gloria a Dios, en el nombre de Jesús.

0: Bien, gloria a Dios. Vamos a dar la oportunidad a nuestras hermanas que tenemos aquí. Este gran elenco, trasnochando en bendición.
1: Aleluya.
0: De lunes
1: para martes.
0: Gloria a Dios. Nuestra hermana Rosa Jan se está presentando. Gloria a Dios.
2: Gloria a Dios. Muy buen día para todo y todas que nos escuchen en esta madrugada. Es una madrugada hermosa. Una madrugada cargada de bendición para todo aquello que está con nosotros en esta madrugada. Yo sé que hay un pueblo, mi gente hermosa que está siempre, que se mantiene despierta, que se mantiene de pie, que se mantiene en pie de guerra. Wow, Dios mío. Para clamar y para su petición, llamar y fuera del aire y en el aire escribir y haga algo y así, bendito sea Dios que vive para siempre, tú recibes lo que el Señor tiene para ti en esa madrugada, porque, como te digo, unido jamás será vencido. Dios bendiga internacional y nacional. Bendito sea Dios que vive para siempre. Porque tenemos, mire, tenemos gente de verdad que sí, un pueblo que no se duerme y están ahí. Quizá usted pensaba que nosotros no íbamos a entrar porque ya son la una, la 12 y 15. 30. Que va a ser la una de la madrugada. Y aquí estamos. Y son las 12:45. Y mis hermanos, aquí estamos. Y Dios bendiga a toda mi gente. La iglesia de Dios Pentecostal, la novia de Rey, donde se pastorea Joseito Santana y Georgina de Santana. Ahí en esa iglesia siempre hay un remanente que siempre, mi manita, están, mi manita Obvia y mi manita Zoraida, que está en pie de guerra. Esas mujeres están ahí en la iglesia gimiendo al Señor, clamando al Señor. Wow, Dios mío.
3: Así es, como
2: manteniendo en pie de guerra. Dios bendiga a todas esas mujeres. Y fuera de mi congregación hay un grupo, wow. Rosa, yo te escucho. Siempre estamos aquí. Dios te bendiga mucho. Wow. Quisqueya, El Invi, Villa Caoba. Wow, Dios mío. Villa Sánchez. Wow, Dios mío. Allá, Villa Pereda, wow, Dios mío, Barrio Joy. Dios bendiga a toda esa gente linda, hermosa, wow, que nos escucha. Paso con nuestra hermana
3: Lucila Castillo.
2: Aleluya, con nosotros.
3: Gloria a Dios. Muy buenos días, querido público, hermanos y amigos que nos escuchan en esta madrugada. Agradecemos al Señor en esta madrugada su amor y su misericordia, que nos ha dado el privilegio de estar en este lugar, en esta madrugada, entranochando en bendición. Así que no se nos vayan por la canoa, quédese en sintonía con nosotros y así usted estará llamando para hacer sus peticiones, para así estar orando por sus peticiones. Gloria a Dios. Y le damos un saludo a nuestro querido barrio del sector de Río Salado, aquellas personas que aún están en sintonía con nosotros. Agradecemos que se queden ahí con nosotros, que no se nos vayan por la canoa, no se duerman, no se duerman, mis hermanos, quédense ahí. Mi hermana Mercedes, que está allí en la clínica con su mamá, que no se nos duerma, que se nos quede ahí y que pida la oración por su madre. De hecho, vamos a estar orando por ella. Gloria a Dios. Y demás hermanos que están ahí en el Río Salado escuchando la emisora, nuestra hermana Mari, nuestra hermana Fiol, nuestro hermano Kiko, hermano Andy y todas aquellas personas y hermanos que están escuchando esta emisora. Gloria a Dios. Así es que no se nos vayan por la canoa, quédese en sintonía con nosotros. Le habla su hermana Lucila Castillo, obvia. Gloria a Dios.
0: Sí, bien. Dios bendiga a nuestra hermana obvia, nuestra hermana Rosa Yan, que estamos aquí por la misericordia de Dios para así alabar y bendecir el santo y dulce nombre de Dios. Amén. Bendecimos a toda esa gente linda. Y de verdad yo no me voy a calentar, yo voy a dar mis saluditos. Dios bendiga a Fuente de Vida en Villa España. Dios bendiga a Yastel y a Yasmeri que están en Villa Princesa. A Malquiel que está en Villa San Carlos. A Natanael que está en Villa Verde. A Marian Algeni que está en Villa Verde. Déjenme decirle, mis amados, que Dios está haciendo cosas grandes con los radios. Ya hasta los niños anhelan tener un radito para escuchar la emisora, la 95.1.
3: Gloria a Dios.
0: La radio que te bendice. Aleluya.
3: Gloria a Dios.
0: Y mi sobrina, bueno, está enamorada de la emisora porque el Espíritu Santo de Dios está haciendo el trabajo que de verdad puso en el corazón de nuestro hermano Juan Franklin, aunque hoy está un poquito ausente, ¿verdad?
1: Y un saludito para él, sí. Para Jessica también.
0: Amén, y todo este elenco, administradores, ¿verdad? Sí, que sí, secretario, que Dios, etcétera, dice, etcétera.
1: Todo, que Dios bendiga todo esto.
0: Amén, saludamos desde acá y bendecimos. Pedimos que el Todopoderoso cumpla su propósito en ustedes. Y decía que el propósito de Dios llevar radio a los hogares que aman esta emisora y que anhelan escucharla es de bendición. Está moviendo los testimonios porque mucha gente que no conoce a Dios está interesado en escuchar la emisora y está atento. Gloria a Dios, en sintonía con la 95.1 y hasta los niños. Los niños le dicen a mi sobrina, mami, ¿el radio dónde está? Porque está llegando el Espíritu Santo hasta los niños. Y ese es el Dios que conocemos. Gloria a Dios, porque en Joel 2, me parece que es, que dice que los niños, que los jóvenes soñarán sueños y que el Espíritu Santo de Dios ministrará jóvenes, adultos y niños. O sea que esto no es un juego, esto es la palabra de Dios que se cumple. Amén. O sea, eso no está diciendo que Cristo está a la puerta.
3: Gloria.
0: Amén, aleluya. Y que Él cumplirá su propósito en cada vida que Él ha determinado en este mundo. Gloria a Dios. Así que felicitamos, damos gracias a Dios, a nuestros hermanos, ¿verdad?, que están ahí y que se interesan por la emisora. Estamos pendientes. Vamos a ir a un cortecito musical. Y llámenos, hermanos, que los números están ahí. La 95.1, el 809-550-1882-8266. Estamos aquí esperando su llamadita. No nos dejen solo. No se nos vayan por la canoa, que estamos adelante, adelante con el Señor. Amén. Una palabra poderosa para usted en el nombre de Jesús.

tenemos un poquito de inconveniente para recibir las llamadas, pero siga intercediendo, siga intentándolo, que estamos trabajando en el nombre de Jesús.

0: Gloria a Dios, hermano, estamos por aquí. No nos hemos ido, gloria a Dios. Estamos aquí pendientes de ustedes. Ustedes son importantes para nosotros. Gloria a Dios, llámenos. El contentoso está silencioso. No nos gusta sentirnos con él así o que nos pase así. Gloria a Dios. Queremos que nos llamen, hermano. Usted que está ahí. Usted que es parte de esta emisora. Gloria a Dios.
1: Marca 809-550-8266.
0: Amén. Y reportaremos su llamadita. Gloria a Dios. Y anotaremos la oración, su petición. Gloria a Dios. Pide, hermano, gloria a Dios, que nosotros estamos aquí. Gloria al nombre de Jesús, de parte de Dios. Gloria a Dios. ¿Para qué? Para orar por usted, para apuntar su oración. Gloria a Dios. Y traer una buena nueva de salvación a su vida, cual sea su situación. Dios está aquí en esta hermosa madrugada para resolver. Dios es un Dios verdadero y que resuelve cual sea la situación. Así que anímese, llámenos, no se nos vaya por la canoa, que no nos gusta eso. Nos gusta que usted mueva el contentoso. El 809-550-8266, ahí estamos, llámenos. Desde el interior, desde... Aleluya, ahí está. Vamos, toma la rosa, manita.
1: Amén, igual princesa.

0: está cargada. Atacando fuerte. Pero tú... Amén, amén. Y si, oye, te, amén, escucha. Como usted entiende que usted ha encontrado mucha bendición en la mano del Rey y te está bendiciendo, y a través que Él te está bendiciendo, el enemigo no se va a quedar tranquilo. No se va a quedar tranquila en lo que tú tienes que decir, diablo, lo que es mío, el Señor me va a devolver todo con creces. Y yo venceré. Venceré todo ataque del enemigo. De mi parte y de parte de mi mamá, de parte de mi hogar. ¿Tu nombre es? Luisa. Luisa, petición familiar. Oración para la familia. Si Dios contestará, mantenga con nosotros y verá que Dios te va a hacer, Dios te va a bendecir en esta noche, en esta madrugada.
1: Amén, amén. Dios bendiga, ¿verdad? La hermana Luisa, que acaba de llamarnos. Se mantenga en sintonía ahí con nosotros para los clamores. Gloria a Dios, nos ayude a clamar, ¿verdad, hermana Rosa?
0: Sí, sí, ella va a ser bendecida porque tenga lo que tenga. Y usted sabe que estamos orando, estamos acá para ayudar, y usted pide la oración, el Señor te va a contestar porque usted está pidiendo refuerzo. Porque el que tiene cualquier situación, tú dices, yo sola me siento que no puedo sola.
2: Así es, ¿no? Y el Señor nos dice en Jeremías, clama a mí.
0: Y yo te responderé.
2: Y yo te responderé y te enseñaré
0: cosas grandes, ocultas. Ella está pidiendo ayuda.
2: Gloria a Dios.
0: Para clamar al Dios Todopoderoso.
2: Porque al único que tenemos que pedirle ayuda es al Señor.
0: Amén.
2: Él es el único que nos extiende su mano amiga, porque Él no ama.
0: A Él que la está pidiendo, claro.
2: Gloria a Dios.
0: Y nosotros estamos dispuestos a orar por ti.
2: Amén, gloria a Dios.
0: Así que sigue llamando, amados hermanos, que nos escucha, que está con nosotros. Marca su teléfono, que ese teléfono es para que usted puede marcar al 809-550-8266. Par de seis. Así es que llama, mis amores.
2: Gloria a Dios.
1: Continúe bendiciendo a tu hermana Rosa, una futura locutora. Gloria a Dios, entre hermana obvia. Gloria a Dios, nos gozamos de verdad, porque esto no es para estar triste, hermano, esto es para estar gozoso. Usted que está ahí, que tiene un problema, una situación, una enfermedad, sea lo que sea, llámenos. Llámenos al contentoso, al 809-550-8266. Estamos aquí para anotar sus peticiones y estar clamando, aleluya, en el momento de los clamores. Las 3 de la madrugada en adelante estaremos clamando, pero no se nos vaya por la canoa, quédese ahí con nosotros, mis hermanos. En nombre de Jesús y en nuestra hermana Rosa. Gloria a Dios.
0: Sí, sí. Como usted acaba de decir, de verdad que sí. Si usted se duerme, ¿cómo usted encuentra su bendición en esta mañana? Si en la madrugada que el Señor quiere bendecirte.
2: Amén.
0: Si el Señor te quiere bendecir y sabe bien, usted tiene tanta situación, tanto enfrenta, tantas cosas que te persigue, dificultad para orar. También para orar, cuando usted no puede orar, usted dice, no, yo necesito que me ayuden, que no siento que no puedo orar, me está pasando así, me está pasando así, y necesito que me ayude a orar para que el Señor me dé esa fuerza, y el Señor manda su Espíritu Santo conmigo cuando voy a orar, y que yo no detengo de orar, y que me quite ese demonio de sueño. Esa insomnia de sueño.

0: Noa, que se queden ahí con nosotras, trasnochando en bendición en esta madrugada. Saben que el usted hacer una llamadita es muy importante para nosotros y también es importante para usted.
1: Así es.
0: Porque así oramos por su petición para que el Señor entonces le conteste conforme a su voluntad. Gloria a Dios.
2: Y hay algo que pasa, mi hermano Ambria, que hay muchas cosas que están sucediendo.
0: Amén.
2: En estos tiempos, para estos tiempos. Y es necesaria que una madre, que un padre se levanta
0: a
2: interceder por su familia.
0: Gloria a Dios.
2: Porque de tal manera que tú puedes resolver ese problema, esa situación, es orando.
0: Amén.
2: No hay otra manera, otra forma que puedes resolver la situación que tú puedes enfrentar en tu familia, en tu hogar.
0: Amén.
2: Y fuera de tu casa también, solamente de rodillas.
0: Yo
2: te invito que nos llamen y que mantengan en oración, porque el enemigo está siendo atacado los hogares fuertemente, entrando en los hogares con diferente situación, con diferente altimaña, vamos a decir.
0: Así, hermana Rosa.
2: Buen dominicano, sí.
0: Hermana Rosa, usted sabe que el Señor es el único que escudriña nuestro corazón.
2: Así es.
0: Él conoce nuestro levantarme, Él conoce nuestro movimiento, Él es que está ahí con nosotros, como dice este Salmo, gloria a Dios. El Salmo 139, va a ser la palabra que vamos a tener en esta mañana, gloria al Señor.
3: Amén, amén.
0: Vamos a estarlo leyendo, gloria a Dios. Para así entonces escudriñar su palabra. Gloria al Señor.
3: Amén.
0: Alabado sea el nombre de Jesús.
3: Gloria a Dios.
2: Esa gente linda que está ahí. Ya la hermana Lucila acaba de dar la cita bíblica que vamos a utilizar en esta hermosa madrugada. Y un salmo poderoso, hermana Obvia, porque el tema dice omnisciencia, omnipresencia y omnisciencia de Dios.
0: Así es.
2: Y es como usted dijo desde el principio, hermana Obvia, el único que nos conoce es Dios.
0: Amén, gloria a Dios.
2: Nuestro levantar, nuestro acostar, todo lo que hacemos, aún lo que no pensamos hacer, ya Él lo conoce.
0: Así
2: de nosotros. ¿Por qué? Porque Él nos creó y Él sabe lo que ha puesto en nosotros y nuestras intenciones. Entonces, si Él nos conoce tan profundo, vamos a hablar en esta hermosa madrugada del Salmo 139.
0: Amén.
2: Así que tome apunte. Vamos a entrar ahorita a desglosarlo. A las 2:30 estaremos en eso. Y vamos a ver hasta donde el Espíritu de Dios nos da. Aleluya. Con este tema, un tema poderoso, hermano. Gloria a Dios. Porque como decía nuestra hermana Rosa, también estamos enfrentando los últimos tiempos, grandes situaciones. El feminicidio se ha levantado, hermano, de tal manera en lo que va de año en nuestra nación, como que él baja, no sé. Y yo quizás soy un poquito muy profunda, mis hermanas. Y es que yo entiendo que algo está provocando esta situación. ¿Qué es? Todavía no lo sabemos, pero estamos orando. Amén. Y Dios nos lo revelará. Porque no sé si ustedes han podido notar que sube y baja. Sube y baja. Entonces, quiere decir que cuando estamos haciendo lo que estamos haciendo, como que es muy intenso, gloria a Dios. Es mucho, ¿verdad que sí? O está creciendo el pecado,
1: así
2: no
1: es,
2: sé.
1: Así es.
2: No entendemos realmente,
0: cada
2: pero
0: día
2: bueno,
0: se aumenta.
2: Dios sabe.
0: Uh-huh.
2: Y me llama la atención porque sube y baja. Entonces quiere decir, cuando estamos como tranquilos, o estamos orando mucho, o estamos de acuerdo, pues baja. Entonces, diría yo, ¿verdad?
1: Eso significa no podemos bajar la oración.
2: Amén,
1: bajar la guardia.
2: Amén.
1: Tenemos
2: no.
1: que seguir orar. Cuando usted ve que lo que estaba pasando no está sucediendo, está disminuyendo, ¿qué es lo que tenemos que hacer? Mantener esa oración, arrestar esa oración para que se desbarata todo plan del enemigo.

0: todo imperio del enemigo, del diablo, que tiene que desbaratar en el nombre de Jesús. Amén. Porque solamente con oración, ayuno y oración.
1: Amén.
0: Que el Señor puede romper todo que se levanta en contra de su iglesia, en contra de su pueblo, en contra de la familia.
1: Amén.
0: Solamente de rodillas, clamar. Porque la oración, es la espada que corta y destruye.
1: Toma esa llamadita,
0: sí,
1: María.
0: Santo sea el Señor. Bendición buena.
2: Dios te bendiga mucho más, amada mía. ¡Ey, Quisqueya con nosotros! Ay, no vidente. Oh, ¿tu nombre es? Francisca Núñez. Oh, wow. Sí. Para salvación de sus hijos, la oración. Usted le cree que Dios lo puede hacer, ¿verdad? Toda complicación tiene que ir en el nombre de Jesús. Hey, para Dios no hay nada imposible, no. Y lo imposible lo hace posible. Wow. Hey, santo sea el Señor. Mi alma te adora, Dios. Wow. Sí. Sí, estamos tratando de ese tema. Wow. Sí, amada. Es muy fuerte, pero tenemos un poderoso que no se petañas. Y ese poderoso está con nosotros como poderoso gigante, y con nuestros hijos y con nuestros jóvenes. Y pues bien, gracias por tu llamada. Mantenga en sintonía, sierva. Tu petición la tenemos anotada para a las 3 de la mañana, 3 y media, ya usted sabe que vamos a clamar. Dios te bendiga mucho, Quisqueya con nosotros.
1: Francisca.
2: Sí, no vine.
1: Wey, eso me gustó. Eso me gustó. A darle un aplauso a Francisca.
2: Aleluya.
1: Está con nosotros, Francisca, ¿verdad?
2: Pues
1: entendemos, perdón, que la conversación quiere decir que el tema que Dios nos ha dado en esta madrugada es de parte de Él. Amén.
2: Amén.
1: Lo que
2: Amén.
1: Hemos dicho es de parte de Él.
2: Amén.
1: Gloria a Dios, porque inició el contentoso llamando del asunto. Entonces, adelante, Rosa Marita.
0: Sí. De la gente que no escucha, no deja de llamar, llama. Tome su teléfono, llama. Aquí estamos para recibir tu llamadita. Queremos que usted nos llame. Y tenemos mucha gente que no han llamado, gente de nosotros, ministra.

0: Sí. El pueblo que no solamente estamos en, no, recibimos como unas cuantas llamaditas, pero la gente necesitamos el pueblo de pie, el pueblo despierta, despierta, despierta, despierta. Despierta, que despiértate. No te vayas para Cuando. Sí, sabemos que el tiempo está fresquito, está cayendo una lluvita que está refrescando el ambiente que estaba acá, bastante calor, sí, un calor que es tremendo. En la noche y en el día ese calor está terrible, pero esta hora está bueno para llamar. Ay, tenemos
1: Ahí
0: otra
1: está, así
0: llamadita.
1: ves, obvio, Marita. Sí, muy buenos días, Dios bendiga.
0: Sí, a lo buena. Tú sabes que usted está en nuestro corazón, en nuestra mente para
2: Gloria a
0: clamar por ti.
2: Dios, Jesuita Sánchez.
0: No, tú sabes que tú estás. ¿Verdad que sí? Dios mío. Wow. Ese Mirita Polanco, nuestra madre, señores.
1: Oh,
0: Hey, sí. Sí,
1: estamos,
0: sí, sí.
1: ¿verdad?
0: Ya ustedes saben la petición de ella. Familiares. Hey, su familia, Polanco. Dios bendiga esa madre preciosa. Sí. Que Dios te cubre de bendición, de salud. Es salud, usted no necesita más nada, salud. Salud y salvación de su familia. Nombre de Jesús.
2: Gloria a Dios.
0: Ahí estaba mi hermana Mirita Franco con nosotros, amados hermanos. Así es que Dios bendiga mucho, mucho, mucho, mucho, mucho a Mirita Franco, mis hermanos, mi gente, que siempre está con nosotros, cada lunes para Marte. Ella no se duerme. Tenemos otra llamadita, vamos a ver quién nos llama. Bendición buena. Yo te bendiga mucho más. Sí. Amén, amén, amén. Amén, Dios te bendiga mucho más. Usted nos llama pues, ahí en la sabanita. Sí, por la sabanita. Eso es parte de la sabanita. Sí. Dios te bendiga mucho. Esa oración está anotada para orar, hora de las 3 de la madrugada, de 2 a 3. Ya usted sabe, mantenga despierto, no te duerme, para que clame con nosotros. Dios te bendiga mucho.
1: Su nombre.
0: Bye. Sí, desde la sabanita el siervo del Señor nos estaba llamando. La gente está despierta, la gente está ahí, pero en silencio. No nos queremos silencio, queremos que llame, queremos que abra. Que Dios bendiga mucho a ese siervo que nos llamó de la sabanita. Dios
2: Amén.
0: bendiga a la gente de la sabanita. ¿Y a dónde están la gente de Villa Caoba, de Villa Progreso, de todos esos barrios y del campo también, de los Batelles, Dios mío? ¡Wow! Lechuga.
2: Los mulos, los coquitos.
0: El seis, el seibo. Dios mío.
1: La gente lo que dónde está, nada más llaman cuando Juan Franklin está aquí.
0: ¿Verdad? Que sí.
1: No, tienen que llamar
0: La
1: porque está.
0: gente vaya ahí, ve. Dios mío, queremos que la gente tome ese teléfono, ponga ese teléfono, que suene, señores, que suena, que suena, que suena, que se suene ese teléfono, que nuestro oído sea que esté caliente, pero con
2: Gloria a Dios.
0: llamada. Dios mío. Santo sea el
2: Ellos van a
0: Señor.
2: llamar
0: Sí,
2: en
0: sí,
2: nombre
0: sí,
2: de
0: sí, sí,
2: Jesús.
0: sí.
1: Que no se nos vaya. playa fue la canoa.
0: Vamos
1: con la canoa, lamentablemente no tenemos muchas cosas.
0: Corte musical.
1: Amén.

0: wow, Dios mío. Aunque el enemigo quiere prender ese horno, calentado 7 veces. Dile, el horno del Señor es más caliente que el de él. La espada es el horno de él. Wow, Dios mío.
1: Ahí está el
0: tenemos otra llamadita.

0: Mi alma esté adora a Dios.
1: Sí, sí.
0: Aleluya. Gloria a Dios.
1: Sí, ok. Gracias.
0: Amén. Aleluya. Te adora tu nombre, Rey.

0: Gloria a Dios, aleluya, santo sea el Señor. Dios, mi arma te adora, Cristo de la gloria, aleluya.
1: Y ahí estaba perdida.
0: Toda

Adoramos, oh Señor. Oh, te adoramos, oh Señor.

0: te conozco.
1: Porque tú has sido bueno, porque tú eres maravilloso, Señor. Aleluya. Oh, gracias, Rey de Gloria. Gracias.

0: el Señor, aleluya. Oh Padre, gracias.
1: Gloria a Jesús, aleluya.
0: Gracias, Señor.
1: Santo sea el Señor, aleluya.
0: Gracias, Dios.
1: Tú eres bueno, Señor.

0: Espíritu Santo, rodea, Dios mío, tu altar de adoración, Dios mío. Rodea los hogares, Señor, aleluya, de tu Santo Espíritu, de tuya sanidad, Dios mío. De liberación, Señor, rompiendo cadenas, Señor, aleluya. Quitando, Dios mío, todo que no está a tu agrado, todo que trae conflicto, Dios mío, todo que trae, Dios mío, dolor de cabeza a los hogares, Dios mío. Reprendemos, Señor, esas malicias. Reprendemos todo plan del enemigo que se ha levantado, Dios mío, contra la familia. Quiere poner enemistad, Dios mío, en la familia. Atamos y reprendemos en el nombre de Jesús. Aleluya, santo sea el Señor, aleluya. Pareja están en tu mano, los matrimonios están en tu mano, Rey de Gloria, aleluya.
1: Gloria a Dios.
0: Mira los que están comprometidos, Dios mío, que se quieren casar, Señor. Y mira lo que, Señor, mi Dios divino, están a punto de divorciarse. Padre, tú los conoces, Dios mío. Obra, Señor, a favor de ellos, Dios mío. Une, Señor, aleluya, esa relación, Dios mío. Reconciliación, Dios mío, aleluya. Para los matrimonios que quiere, Dios mío, apartarse, Señor. Por favor, los que se han ido de la casa, Señor, regrese a los, Dios mío, a los brazos de su esposa, de sus hijos, Dios mío. Que sus hijos lo espera, su esposa lo espera, Dios mío. Oh, amado Salvador, tú tienes poder, Dios mío, y autoridad, Señor, aleluya. No hay nada difícil para ti, como esa sierva que llamó, Dios mío. Dijo que no hay nada difícil para Dios. Sí, Señor, ella tiene fe, Dios mío, que tú obrarás, Señor, a favor de su familia, de su casa, de su mamá, Dios mío, de su hogar, Dios mío, aleluya. Romperá tú, Señor, cadenas, Señor, en contra, Señor, de la felicidad de ellos. Es que el nombre de Jesús. Seguimos, seguimos, seguimos.

0: Vamos a aprovechar esto.
1: Santo sea el Señor.
0: Gloria al nombre de Jesús. Gloria a Dios, aleluya. Santo el Señor Jesucristo, gloria a Dios. El grande, el fuerte, el valiente, el poderoso en batalla, gloria a Dios. Te adoramos, te bendecimos, Jesús. Grande y lindo eres, bello, bueno.

Gloria a Dios. Gloria a Dios. Gloria a Dios. Vamos a leer los versos. Interactuando. Gloria a Dios.

0: Gloria a Dios. Bien, la hermana entra la mojita, ¿verdad? Gloria a Dios. Bien, dice el 3. Ha escudriñado mi andar y mi reposo, y todos mis caminos te son conocidos.
1: Pues aún no está la palabra en mi lengua, y he aquí, oh Jehová, tú la sabes toda.
0: Detrás y delante me rodeaste, y sobre mí pusiste tu mano.
1: Tal conocimiento es demasiado maravilloso para mí. Alto es, no lo puedo comprender.
0: Aleluya.
1: Gloria a Dios.
0: Eso es inmenso, hermano. Eso me trae a recuerdo una alabanza de nuestra hermana Jacqueline Ovalle, me parece que
2: sí,
0: preciosa alabanza. Wow, Dios amado. Repítase ese verso, hermana.
1: Tal conocimiento es demasiado maravilloso para mí. Alto es, no lo puedo comprender.
0: Aleluya, aleluya.
1: Dice el 7. ¿A dónde me iré de tu espíritu? ¿Y a dónde huiré
2: de tu presencia?
1: Gloria a Dios.
0: Aleluya, no hay lugar donde nos podamos esconder, que Él no nos vea. Amén. Dice: si subiere a los cielos, allí estás tú. Y si en el Seol hiciere mi estrado, he aquí. Allí tú estás.
1: Si tomare las alas del alba y habitare en el extremo del mar, aún allí me guiará tu mano.
0: Dice el 10.
1: Y me asirá tu diestra.
0: Aleluya. Aleluya, aleluya. Si dijere, ciertamente las tinieblas me encubrirán. Aún la noche me resplandecerá alrededor de mí.
1: Aún las tinieblas no encubre de ti.
0: No encubrí de ti.
1: Y la noche resplandece como el día. Lo mismo te son las tinieblas que la luz.
0: Aleluya.
1: Dice Dios.
0: Porque tú tomaste mis entrañas. Tú me hiciste en el vientre de mi madre.
1: Te alabaré porque formidable, maravillosas son tus obras. Estoy maravillada. Y a mi alma lo sabe
0: muy bien. No fue encubierto de ti mi cuerpo, bien que en oculto tú formaste. Fui formado.
2: Eso.
0: Y entretejido en lo más profundo de la tierra.
1: Mi embrión vieron tus ojos, y en tu libro estaba escrita todas aquellas cosas que fueron luego formadas, sin falta una de ellas, sin faltar ninguna de ellas. Es increíble.
0: Cuán preciosos me son, oh Dios, tu pensamiento. ¿Cuán grande es la suma de ellos? Wow, Dios.
1: Si los enumero, se multiplican más que la arena. Despierto y aún estoy contigo.
0: Aleluya. De cierto, oh Dios, harás morir al impío. Apartaos, pues, de mí, hombres sanguinarios.
1: ¿Por qué blasfemia dicen ellos contra ti? Tus enemigos toman en vano tu nombre.
0: No odio, oh Jehová, a los que te aborrecen, y me enardezco contra tus enemigos.
1: Los aborrezco.

0: que estábamos sentados ahí, ¿dónde huiré de la dónde huiremos de la presencia de él?
1: Sí, pero yo había pensado en César, no, yo lo
2: no hay lugar.
0: Le estoy diciendo. Estábamos hablando sobre eso, oh, allí sentado.
2: Aleluya. O sea que le
0: gracias, Señor.
2: Dios se le dio el tema.
0: Gracias, Señor, por tu palabra que fue leída. Ayúdanos, Señor, a hablar de tus grandezas. Rodéanos. No te digo que lo bendiga porque tus palabras son benditas.
2: Amén.
0: Te pido, Señor, a través de esta palabra que tú nos estés bendiciendo cada día más. Nos estés cubriendo, nos estés llenando de tu presencia. Y que tú nos ayudas, Señor, a hablar de tu grandeza. Y que los oyentes que nos escuchan puedes, aleluya, recibir algo de tu palabra, entenderla y decir, wow, de verdad que sí. ¿Dónde huiré de la presencia del Señor? ¿Dónde huiré? ¿Dónde voy a ir? Fuera de Él no hay nada. Solamente Dios ayuda que cada uno de ellos reflexiona a través de tu palabra. Y que el nombre de Jesús.
2: Pues bien, sigue, sigue diciendo.
1: El único que conoce el corazón del ser humano es Dios. Y Él lo dice aquí claro en su palabra. Porque Él dice, yo conozco tu sentarme, yo conozco tu levantarme. Es decir, cada vez que nosotros vemos un bello amanecer, un día tras día, es porque el Señor le place.
0: No le ha arreglado.
1: Es porque el Señor le place en que nosotros veamos ese día, porque es la voluntad de Él. Por eso es que cada vez que nosotros nos despertamos, pues debemos de agradecerle al Señor cada día, porque podemos abrir nuestros ojos por su fuerza, porque Él dice muy claro que es por la fuerza de Él, porque por nuestra fuerza
0: no
1: nosotros no podemos, no podemos, porque no hace falta la fuerza de Dios. Y eso es lo que mucha gente hoy en día no quieren entender, que Dios es todo para nosotros, el único que es todo para nosotros, único Dios, es ese Dios verdadero que está en los cielos. Y a Él le debemos toda la alabanza y la gloria que es de Él. Entonces, Él dice que Él conoce todos nuestros caminos, que Él conoce nuestro corazón y que Él conoce desde antes, desde el vientre de nuestra madre, quiénes íbamos a ser y qué somos para Él. Gloria a Dios. Alabado sea el nombre de Jesús. Y Él dice, ¿a dónde iremos si no es con Él? Si no estamos con Él, si no le servimos a Él, si no estamos en su presencia, ¿a dónde iremos sin Dios? Hermana Rosa,
0: hay algo que pasa, mi hermana, obvia. Él dice, conoce nuestro sentar y nuestro levantar. Es igual el que se levanta contra ti de cualquier cosa. No te mueve un dedo tú. Porque ya desde antes que Él se levanta contra ti, ya el Señor lo sabía que Él se venía contra ti.
1: Así es.
0: Solamente tú tienes que decir, Señor, ayúdame a enfrentarlo. No lo quiero enfrentar yo, enfréntalo tú. Él mismo lo dice, conoce su sentar, conoce su levantar. ¿Qué es lo que se mueve que el Señor no lo sabe?
1: Nada.
0: No hay nada que se mueve bajo ese cielo que el Señor no lo sabe. Por eso, tú, amados hermanos que nos escuchan en esta madrugada, cualquier situación que tú estás pasando, que tú estés enfrentando, no creas que el Señor no lo sabe. Sí, Él lo sabe.
2: Amén.
0: Sí, Él lo sabe, Él dice, mía es la venganza.
1: Así.
0: Wow, Dios mío. Si usted entiende, encuentra una situación que usted está pasando. Wow, Dios mío. ¿Qué es lo que usted tiene que hacer? Y delante de la presencia del Señor. Ay, fácil de decirlo, Rosa. Ay, tú, fácil de usted hablar, de decir, y delante de la presencia de Dios. Yo quisiera que

0: encuentro un problema para yo ver si en verdad que tú. Sí, la he encontrado, la he enfrentado. Wow. Simplemente voy delante del Señor. ¿Sabe por qué? Porque no hay nada que el Señor no lo sabe. Es que todo lo sabe desde antes que las cosas acontezcan, sucedan. Ya Él lo sabía que venía. Wow, Dios mío.
1: Gloria a Dios.
0: Y si Él lo sabía, tú eres hija de Él, siervo de Dios, sierva del Señor. Usted tiene a quien clamar, usted tiene a quien llamar, porque Él lo sabe. Si Él lo sabe que esa situación iba a ser enfrentada, creo que tú tienes que decir: Padre, en tu mano estoy. Muéstrame qué tengo que hacer. A mí me han llegado tantas cosas en este mes. Bendito sea Dios que vive para siempre. Me han llegado mil pensamientos para enfrentarlos, para ir para la justicia. Cosas de muerte, sí. Por eso es que nosotros no podemos dejar de orar por la familia, por nuestros hijos, cubrir nuestros hijos. Porque el enemigo no está jugando. No está jugando para nada. No. El enemigo está agresiva. ¿Sabe por qué? Porque sabe que le queda poco de tiempo, amados hermanos. Sí. Y usted, cristiano, usted evangélico, ¿a dónde iré? ¿Usted va a enfrentar esa situación? ¿Usted va a enfrentar ese proyecto? No. Vete delante de la presencia del Señor. El Señor es tu juez. Sí. El Señor es tu defensor. Te lo digo porque cuando me devolví para atrás, yo dije: no, espérese, voy a soltar eso en la mano del Señor. Porque yo pensé todo lo que pensé, que iba a enfrentarlo a Él, lo iba a empeorar las cosas. Porque cuando usted dice: no, yo voy a enfrentar a fulano porque me levantó contra mí, me hizo eso, me hizo, le dio a mi hija, o le hizo así, le hizo asado, voy a enfrentarlo. ¿Qué es lo que tú vas a empeorar las cosas?
2: Sí.
0: Sí, porque cuando unas cosas así pasan, usted va a usted. ¿Qué usted hace? Usted empeora las cosas. Ya usted presenta una segunda, una tercera persona en cosas que el Señor podía resolverlo al instante. Y el Señor lo hizo. Yo dije: no, la cosa no es así. Voy delante de la presencia del Señor. Cuando de verdad que sí, me presenté delante de la presencia del Señor. ¿Tú sabes lo que pasó? La persona que hizo lo que hizo. Ay, aleluya, santo sea el Señor. Él mismo entró donde no tenía que entrar. Sí, fue el mismo, fue entregar.
2: Dios,
0: aleluya. Él mismo fue entregar, fue y dijo: no, que eso. Y citó, cuando citó, la cita le salió en contra. Cuando él pensaba que las cosas le iban a salir a favor de él, no le salió a favor de él. ¿Y quién lo hizo?
2: Dios, hermana Rosa.
0: ¡Wow, Dios mío!
2: Si Jehová, dice, hoy Jehová, tú me has examinado.
0: ¡Es que sí! ¡Wow, Dios mío!
2: Si él no ha examinado y no ha conocido, hermana Rosa.
0: ¡Aleluya!
2: Tu enemigo, aleluya. Cuando tú lo dejas en la mano de él.
0: En la mano de él, las cosas es mejor. Las cosas es mejor. Soraina, las cosas te salgas mejor. Oye, ¿por qué? Porque usted verá cómo todo se va a resolver sin tú moverte un dedo. Oye, sin tú mover un dedo, ¿sabes por qué? Porque ya tú tienes un abogado que enfrentó esa causa. Esa causa él lo tomó para él. ¿Por qué? En cuanto que tú fuiste en oración. Ahora usted no va a hablar, el Señor pondrá la persona indicada para hablar por ti. Pero es un cristiano, wow, Dios mío, que sabe bien, estamos en unos tiempos difíciles, que el enemigo se va a levantar contra tu casa, contra tu familia, contra tus hijos. Aleluya. Te va a dar por donde más te duele. Tú que dices que tú eres una sierva de Dios, que está buscando a Dios en espíritu y en verdad, prepárate, que el enemigo es a ti el que te va a ser atacado.
2: Amén. Y a los
0: tuyos. Sí, te va a ser atacado por lo tuyo. Sí, sí. Pero él lo dice en su palabra: ¿dónde huiré de su presencia? no hay lugar donde tú ir. Entonces cuando no hay lugar, el enemigo ya dijo, wow, yo le estoy tirando a ella, yo quiero la cabeza a ella, pero yo, ¿cómo es que lo voy a encontrar? No, déjame ir en contra de su hija, ahí yo sé que yo la voy a agarrar y ella va a caer, porque viene contra, wow, algo que te duele, tus hijas. Pero cuando tú entiendes que el Señor fue que te dio, que te llamó, dije, no, espérese, a mí me la dio Dios. Amén. Ah, usted vino contra mí, contra ella. Voy delante de la presencia del dueño de ella. Yo simplemente soy un testigo para ella, para velar por ella. Pero el padre de ella se llama Jesús de Nazareno. Ahí el Señor te va a librar de ese lazo del cazador. Porque el cazador se levantó contra ti. Se levantó contra tus hijas. Se levantó contra tu familia. Cuando se levanta, ¿qué usted tiene que hacer? No se levanta tú, no. Vete en humillación delante del Señor. Humíllate delante de la presencia del Señor. No es porque tú eres cobarde. No es porque tú eres un hombre de que no, que yo voy a enfrentar. ¿Quién dijo que? Pero él es hijo, él es su papá, él es fulano. No. Suelte ese caso en la mano del Señor. Porque Él ve tu acostar, Él ve su levantar, Él ve su caminar. Y Él sabe lo que viene para ti, mi hermana Zoraida.
2: Amén. Hermana Rosa, si el verso dice, si el verso 2 dice, tú has conocido mi sentarme y mi
0: levantar.
2: Ha entrado desde lejos.
0: Aleluya.
2: Mis pensamientos.
0: Sí, sí.
2: Él lo conoce todo, tú lo que tienes que ir delante de él y decirle, Señor, mire, esto es así, a tú, pero dejarlo que él trabaje.
0: Dejar, el Señor trabaja por ti. Mi hermana Zoraida, hay muchas personas que dicen, ay no, la paciencia de Dios, yo, no, porque, ay no, no puedo, no, es necesario que tú lo esperas, sí, es fuerte el dolor. Es fuerte, claro. Es fuerte el dolor, claro, es sí. Que te está doliendo, sí, te está doliendo. Amén. Pero delante de la presencia del Señor con ese dolor, Él lo calma, Él lo encuentra alivio para ese, amén, dolor. Él fue azotado, ¿y herido? ¿Por qué? Fue herido, fue morido.
2: Nosotros.
0: Y ay, usted no puede aguantar una murmuración, una crítica. Pero todo eso tiene que llegar. Provoca todo eso para ver que de verdad que si tú estás hecho de oro o si es un oro que cuando se suelte en ese horno de fuego, ¿qué va a pasar contigo? Si sales huyendo o si aguanta el fuego. Porque por todo lado. Amén. Es de todas formas que el enemigo te va a perseguir de todas formas. Te va a perseguir. Entonces si te va a perseguir de todas formas, lo que tú tienes que decir, Señor, ayúdame a enfrentar lo que viene. Amén. Yo no sé cómo viene, pero ayúdame a enfrentar, porque con mi fuerza yo no puedo.
2: Así es.
0: No, yo no puedo con mi fuerza.
2: Hermana Rosa, dice el 3. Ha escudriñado mi andar y mi reposo, y todos mis caminos te son conocidos. Te está diciendo que aunque tú estés en el fuego, como usted decía, hermana Rosa.
0: Sí, sí, sí.
2: Aunque usted esté donde esté, espere en él. No se desespere,
0: sierva,
2: no se angustie. No tome decisiones ajenas a él.
0: A la ligera.
2: Espere en él. Él le va a dar respuesta. Cual sea la situación, la salud, la economía, los problemas familiares, la discordia, la contienda, los pleitos, el matrimonio, las divisiones, el divorcio. Espere en él, no lo hagas. Espere en él, que él conoce tu camino. Cuando la Biblia dice que él conoce nuestro camino, te está diciendo, yo vi tu embrión.
0: Sí.
2: Yo sé lo que tú vas a hacer desde ahora. Desde tu nacimiento hasta tu final.
0: Así es. Así es.
2: Tranquilízate. Espera en mí. No es que tenga una desesperación económica, que me van a quitar la casa, que me van a quitar el vehículo, que tengo un problema de salud, que tengo que pagar tanto, que tengo que pagar la luz, el agua, el teléfono. Esperen él. Él tiene la respuesta a tu situación, cual sea. Así sea que tú tengas un lecho, en un cáncer terminal, que es una de las enfermedades de este siglo que más nos agobia como ser humano. Un cáncer terminal. Espera en él. Lázaro tenía 3 días de muerto. Y él llamó a Lázaro. Y le dio la vida a Lázaro. Y su palabra dice, él dice en su palabra, que él da vida a quien él quiere. Entonces,
1: él es dueño de la vida.
2: Amén.
1: El dueño de la vida es él.
2: Amén. Que lo que él te dé, recíbelo con gozo, con alegría, con amor. Que no sea tu voluntad, nunca será la nuestra.
1: Zoraida.
2: Nuestros pensamientos no son vuestros pensamientos.
1: Es lo que yo le estaba diciendo. Dueles. Duele. El dolor. Usted está un dolor que no lo aguanta. ¿Quién tiene el resultado de ese dolor? El Señor. El Señor tiene el mejor resultado, Él tiene Él. Solamente tú le dices al Señor, ayúdame tú, Señor. Yo no puedo. Me duele. ¿Cómo aguanta ese dolor, Señor? Cálmame ese dolor. ¿Y quién dijo que Él no te escucha? Él te está viendo. Él te está viendo. Él no ve el lloro de su pueblo. Sí. Sí, pero no es tiempo tuyo. No. No es el tiempo tuyo, el tiempo de él. Ay, no, yo necesito. Ay, de una vez. No. Te tienes que aguantar el proceso. Aguantar el dolor. Aguantar la prueba. Aguantar lo que está pasando. Decir, Señor, esperaré en ti. Esperaré en ti pacientemente. Ay, ¿y quién dijo que él no te va? ¿Quién dijo que no va a resolver? ¿Y quién dijo que no te escucha? Sí, no te desespere.
2: Dice el 4. Escucha, para ver si él sabe lo que tú vas a decir o no vas a decir, o conoce lo que tú quieres.
1: Santo sea el Señor.
2: Pues aún no está la palabra en mi lengua. Y aquí, oh Jehová, tú la sabes.
1: La sabes toda.
2: Toda. Y que escucha la... esto, perdón.
1: La sabes
2: escucha
1: toda.
2: Escucha esto. No es que tú sabes 2 o 3, no. Registra la palabra de Dios.
1: Él dice toda, la sabe.
2: 4, todas. O sea que él conoce el presente, el futuro y el pasado.
1: Es toda, él mi es. Hermana, es toda.
2: Aleluya.
1: Toda, porque toda está en su mano.
2: Amén.
1: Porque Él es que ordena todas que sucede a su tiempo, manita. Si Él dice que Él sabe todo, es porque tiene todo escrito. Y con, si Él tiene todo escrito, dígame, Él manda cada cosa a X tiempo. Solamente tiene que esperar, porque el tiempo de Dios es perfecto. Ve las cosas, no te llegan, es porque ve, no te conviene.
3: Así es.
1: No te conviene, dátelo. No te sientes, ay, pero yo estoy pidiendo al Señor esto así asado, ¿y qué pasó? Porque no te conviene. No te conviene.
2: Amén.
1: Si convenía, ¿por qué no lo iba a permitir? Yo tenía todos planes míos, pero no estaba en el plan de Dios. Todo preparado todo para casa, que es lo que el Señor dijo, no es mi tiempo y no es tiempo tuyo. No quiero. Y que la gente dice, ¿y qué pasó? Pero tú estás tranquila, tú estás... Yo dije, ajá, me voy adelante del Señor. El dueño de mi vida es Él, y cualquier cosa que voy a hacer, si Él no está, que no lo permite en mi vida. Si su presencia no va conmigo, no ha de ir a aquel lugar. No voy a ningún lugar. Es que no voy, manita. Si su presencia no va contigo, no va a estar contigo, no te adelante y no vaya. Porque la cosa no te va a salir bien.
0: usted trata de que el Señor es el centro de lo que tú vas a hacer. Si Él no es el centro de lo que tú vas a hacer, y la gente dice, ah, pero ¿qué? No, no, no, Él es el centro. Él conoce su necesidad. Y qué bueno si Él conoce mi necesidad, ¿por qué tengo que adelantar? No, no, no se adelante, que Él conoce todo lo que tú necesitas. Ey.
4: Y tú hablas cosa poderosa, hermana Rosa. Que no nos adelantemos.
0: No.
4: Porque Dios es un Dios tan maravilloso, tan grande, tan lindo, que aunque tú moquee
0: y lo ay, ay, ay, ay, cha, cha, cha. Wow.
4: Si no es su voluntad,
0: no se va a dar. No.
4: Se va a dar.
0: No, no,
4: si
0: no.
4: Si no te dé bendición, Él no te lo va a dar.
0: No. Así no te conviene. Va, ve, ve que son de dolor de cabeza para ti en el mañana. Ahí usted va a decir, pero ¿y dónde estaba? Pero yo oré al Señor. ¿Y qué pasó ahí, Señor? Porque yo te oré. ¿Y por qué me dejaste? ¿Y tú, usted esperó? ¿Usted esperó?
4: No.
0: Usted no esperó al Señor. Usted se adelantó. Usted me dijo, usted oró. Usted no esperó ni una señal, ni nada. Usted oró y ya. Ya yo oré, ya yo me voy a... ¡No! Mi hermana espera la señal del Señor. Wow, Dios mío. Wow, Dios mío. Espera uno y otra vez.
4: Amén.
0: Si es necesaria, el profeta esperó tres señales, llegó y el Señor, y él no se quedó ahí. Amén. Él le ponía señal al Señor, le dijo, uno y otra vez. Amén. Wow, Dios mío. ¿Y por qué nosotros no podemos esperar al Señor de que oramos y ya no entramos en el asunto? Es de, ay, no es de Dios porque ya llore. ¿Es verdad?
4: No, no es así, hermana Rosa.
0: Ay, mi alma te adora a Dios.
4: Gloria a Dios.
0: Wow. Él conoce su sentar, Él conoce su levantar, Él conoce su caminar. Es tiempo que esperamos en Dios, aleluya, que el Señor trabaje en nuestra vida, que nosotros nos adelantemos. Ay, Dios mío, mi alma te adora a Dios.
3: Gloria a Dios.
0: Cuando nosotros nos apresuramos, las cosas nos salen mal. Nos sale mal. Porque Dios no está en el asunto. Él no se adelanta.
3: Gloria a Dios.
0: Ni se atrasa tampoco. Pero tú tienes que esperar en Él. Mi hermana Lucira Castillo.
3: Dice Dios, detrás y delante me rodeaste. Y sobre mí pusiste tu mano. El Señor siempre está ahí. Él siempre está detrás de nosotros. Él siempre está
0: detrás y delante,
3: con su mano
0: poderosa
3: encima de nosotros. Entonces nosotros no sabemos por qué nos quejamos, por qué no le dejamos todos a Él, por qué no le creemos a Él, por qué no dejamos que Él trabaje, porque Él dice que detrás y delante de nosotros Él está, y encima de nosotros Él pone su mano. El ser humano se desespera y quiere hacer las cosas a su manera, pero nosotros tenemos a Dios. Entonces, ¿por qué desesperarnos? ¿Por qué no hacer las cosas como Él dice que se hagan? ¿Por qué no le creemos a Él? ¿Por qué no esperamos en Él? El 6 dice, tal conocimiento es demasiado maravilloso para mí. Alto es, no lo puedo comprender.
0: Dice, tal conocimiento.
3: Tal conocimiento.
0: Es demasiado. Wow. Si Él dice es demasiado, nosotros no esperamos ese conocimiento, manita.
3: No.
0: Wow. No, con cualquier cosita dice, no sabemos, no es, la cosa es así, esa sabe, ¿verdad? La cosa no es así, ya. Esa sabe. No. Él dice, tal conocimiento es demasiado. Wow, amado mío.
3: Gloria a Dios.
4: El mismo escritor,
0: wow,
4: en el Salmo 39, fue un hombre paciente.
0: Sí.
4: Porque en el Salmo 37 podemos ver.
1: Wow.
4: Pacientemente
1: esperé.
4: Jehová.
1: Wow.
4: Era un hombre que conocía a Dios. Y es lo que nos falta hoy día a esta nueva generación.
1: Mi hermana Zoraida, a él era necesaria que él tenía, que Dios le diera, y él tenía esa paciencia para esperar, porque demasiado fuerte. Porque ya dice, no, yo no puedo ir delante del Señor, no puedo hacer nada, porque él todo la conoce, todo la sabe, cosas ocultas, y ya lo puso a la luz, me lo puso delante de mí, que para que vea que yo no tengo escapatoria de él, que todo lo sabe. ¿Por qué tengo que adelantar? Tengo que tener, después que cometer el error o hacer lo que tenía que hacer, hice lo que hice y el Señor me puso a la luz. ¿Qué es lo que tengo que decir? ¿Qué hacer? Ir delante de él, humillar delante de él. Ahora tengo que tener la paciencia, esperar que él obra a mi favor. Y a él le toca a él y te toca esperar a él. Ay, le toca a usted esperar a él, porque le toca a él hacer como él quiera, no como usted quiera.
3: Así es.
1: Wow, Dios mío.
4: Hermana Rosa, y cuando somos obedientes,
1: ay, ay, ay,
4: a esa espera que él nos pide, como fue David, podemos ver un David que sus propios hijos se levantaron contra él, su propia familia, el pueblo, su gente se volvió contra él.
1: Wow.
4: ¿Cuántos hermanos hay que tienen pleito con la familia dentro, lo de adentro? Porque la Biblia dice que son los de adentro, los matrimonios, los hijos, en rebeldía, en maldad, en vicio, en engaño, en mentir, en la calle.
1: Mira, Dios perdona, el hombre no perdona.
4: Niños, jóvenes, adolescentes, usted sabía que todavía están bajo papá. Entonces,
1: adultos están bajo papá todavía.
3: Así es.
1: Sí.
4: Mayores.
1: Sí, mayores.
4: Con papá y mamá.
1: Con papá y mamá. Así mismo es. La estamos viviendo. Yo la estoy viviendo esa puerta. Pero por una razón.
4: Y yo también.
1: Por una razón que sepa bien, cualquiera lo hace. Unas cosas así. Porque no unas cosas que usted dice, no, que es un apoyador, que no, que no, no, no. Somos ley. En las cosas de Dios somos ley. Para poner orden, no es para poner desorden.
4: Amén.
1: Porque Dios no va con lo desorden. Dios es un Dios ordenado. Y si Dios es un Dios ordenado, tenemos que ser ordenados en todos.
4: Amén.
1: Con todos.
4: Amén.
1: Porque es. Si Él mismo le dice en su palabra, el juicio comienza por casa, ¿qué haría usted? Corregir,
4: poner orden,
1: alinear los que tienen que alinear, los que está desajustado. Alinealos. Pues el Señor la sabe toda. Tenemos que buscar la manera, cuando estamos en cualquier situación que estemos, lo que va delante de la presencia del Señor, pero usted tiene que decir, Señor, ayúdame a esperar en ti. Sí,
4: muy bueno.
1: Yo sé que es larga el proceso. El proceso es largo. Sí, es difícil esperar en él. Porque tú tienes una batalla, tu mente te dice no. Wow. Pero tu corazón, esperar, te dice que espere. Y tenemos que buscar ese espíritu de esperar. Esperanza. De no desesperar. Porque la desesperación es parte de mucho fracaso, manita. Está sucediendo. Wow, por no esperar. No, que tengo que. Ya yo tengo tantos años y tengo tanto tiempo en tal situación que yo tengo que resolver eso. Y el Señor te dijo que ya tiene que resolver. Y la mujer de flujo de sangre, ¿cuánto tenía?
0: ¿Cuánto tiempo tenía? Dime.
2: 38 años.
0: Largo año, dijo. No dijo 38 años. Largo año.
2: Quiere decir que era mucho más.
0: Era mucho más, manita. Aleluya, santo sea el Señor. Era mucho más. Si era mucho más, el poquito que tú tienes, no lo compares con esa. El Señor le dio, wow, Dios mío. Y cuando llegó ese momento, ella dijo, yo no me voy a quedar en este lugar. Yo he oído que Él hace milagro. Wow, Dios mío. Yo he oído, ay, Dios mío, he escuchado. Wow, Dios mío. Que Él sana, que Él me pare ese flujo de sangre. Yo no puedo caminar arrastrándome. Wow, Dios mío. No me quiere ver la sociedad, pero algo tengo que hacer. La fe de esa mujer fue fuerte. Esa fe le sucedió algo que la multitud se quedó anótica, atónica.
2: Ella hizo algo, hermana Rosa. Ella la puso en práctica.
0: Demasiado en práctica.
2: Ella se atrevió.
0: Demasiado en práctica lo puso. Claro que dice: si, wow, Dios mío, atrévese a tocar. Si yo tan solo atreve, wow, Dios mío. Esa es la fe, lo que tú tienes que atrever. Hacer, digo, yo me voy a hacer eso en el nombre de Jesús. Señor, voy a esperar en ti que usted va a obrar.
2: O yo me voy a reconciliar contigo.
0: Sí.
2: Porque nosotros estamos aquí con ese propósito.
0: Sí, sí.
2: Usted nos llama al 550-8266. Usted nos llama y nosotros estamos dispuestos a orar por usted, a reconciliarse con Cristo.
0: Sí.
2: Cual sea la situación.
0: Usted dice ya. Está bueno de lo que yo estoy viviendo. Yo he buscado por todos los lados, no encuentro solución. Yo me voy a atrever a arrepentir, a reconciliar con Dios. Yo fui cristiana, me descarrié y yo he pasado tanto, he enfrentado tanto y no encontré salida. ¿Qué tengo que hacer? ¿Volver a su padre? Vuélvete a tu padre, que él está con los brazos abiertos a esperar por ti para hacer fiesta contigo. Wow. Venga, vuélvete, porque no hay nada que buscar fuera de Él. Es que todo lo sabe Él. Él todo lo sabe Él. Si Él no permite que tú consigas nada fuera de Él, porque no hay nada fuera de Él para ti, porque todo Él lo sabe. Fuera de Dios no hay nada. ¿Dónde usted puede ir fuera de Dios? ¿Encontraría algo? Nada. No, mi hermana Zoraida, no hay nada. Fuera de Dios, no. Solamente tú quieres encontrar una solución, una respuesta contundente. Venga a Cristo.
2: Nada bueno, hermana Rosa. Nada bueno.
0: Es que nada bueno.
2: Que el mundo te ofrece muchas cosas, pero no son buenas.
0: Pero para hacerte daño, sí, no, te lo ofrece,
2: amén, sí. Así,
0: sí, es para hacerte daño, para engañarte. Después que te tenga agarrado con lo que te ofrece y usted se cree. Vamos a recibir esa llamadita, wow. Que no haya llamados. Bendición, bueno. Sí, estamos en eso, estamos hablando respecto a eso, haciendo la. Sí, vamos a hacer. Sí, sí. Exacto, exacto. Eso es así. Dios te bendiga. Dios te bendiga mucho. Bye. Gloria a Dios. Bendición para mi hermano José Fermín, que siempre está con nosotros.
2: Sí.
0: Este siervo está activo, muy activo. Que Dios bendiga su vida, sí.
1: Sí, sí, sí. Esa oración.
3: Él está escuchando.
1: De confesar. Para los amigos, eso se va a hacer, sí, sí.
3: Gloria a Dios.
1: Sí, es como le estábamos diciendo, amados hermanos, tú que no escucha, amigo que no escucha, que ama esa emisora, sí, sí, sí, ama esta emisora. Es necesario el que nos tenga al poderoso. Tú estás encontrando con mucha dificultad, mucha batalla. Te han cerrado la puerta. Que tú no encuentras qué hacer. Hay un poderoso que te dice que está ahí con los brazos abiertos para ayudarte.
3: Amén. Así es.
1: Solamente dile sí a él y olvídese lo que tú estás viendo en el mundo, porque tú no estás viendo nada bueno. Y dile al Señor que te rompa esa cadena, porque es una cadena que te tiene atada, que no te quiere soltar, no te quiere dejarse libre. Atrévete, ponga de tu parte, decide, yo quiero ser libre. Y verás cómo el Señor te va a ayudar con su situación. Mi hermana Soraya.
4: Amén, amén. Porque, como usted decía, hermana Rosa, tenemos mucha batalla, hemos luchado quizás 30, 40, 50 años con una situación.
1: Así es.
4: Con un problema de salud, un problema de familia, un problema de hijo, de vicio, de maldad, de etcétera, etcétera. ¿Cuántas situaciones malas que el enemigo vive inventando? El Señor lo reprenda. En el nombre de Jesús, para destruirnos como familia. Amén. Pero Dios está ahí, está dispuesto en esta hermosa madrugada. Él nos ha permitido estar, aleluya, para recibirte como hijo, recibirte como esa perla preciosa, aleluya, que somos en sus manos. Él quiere resolver tu problema, cual sea, de salud, económico, espiritual, físico, lo que sea. Está en la mano de Dios.
1: Así.
4: Solamente tú tienes que llamarnos al 809-550-8266 y nosotros gustosas estaremos orando por usted.
1: Así es.
2: Amén. Gloria a Dios.
4: Hermana Obvia.
3: El 7 dice: ¿A dónde me iré de tu espíritu? ¿Y a dónde huiré de tu presencia? A donde yo vaya, a donde usted vaya, a donde vaya la hermana Rosa, el Señor está ahí. Porque mire lo que le pasó a Jonás cuando el Señor lo mandó a Nínive. A Nínive.
1: Entonces fue fuera de la presencia de Dios, ¿no?
5: Wow.
3: Se fue fuera de la presencia de Dios y se fue para otro lado, hermana Rosa.
1: Para, o sea, taxi.
3: Él no fue al lugar donde el Señor lo estaba mandando. O sea, él no estaba haciendo lo correcto, lo que Dios ya le había dicho que haga. Entonces, aquí él no está diciendo a dónde iré de tu espíritu, a dónde yo voy, a dónde va usted, a dónde va usted. Donde quiera que nosotros damos un paso, donde quiera que nosotros vamos, ahí está Dios. Ahí está Dios, porque Dios es omnipresencia, Él es omnisciencia, Él está en todos lados, Él está en todas partes, Él vive dentro de usted y dentro de mí.
1: Así es que marca su teléfono, a su llamadita. Y aquí estamos para recibir tus llamaditas, para orar por ti. Recibimos esta llamadita. Bendición buena. Ah, pero el Señor te tiene despierta para que usted te despierta y mantenerse en sintonía con nosotros, ¿sí? Por esa razón.
0: pero vamos a orar por ti. Oye, nada te duele, ¿verdad? Simplemente que tú no puedes dormir. Aló, ¿tu nombre? Anastasia. Te llevamos, oramos por ti a las 3 en la hora de la oración. Te pusimos tu nombre en la lista. Dios te bendiga mucho y gracias por llamar.
4: Pues, Dios bendiga esa amada, amiga, amados, o hermana.
0: Anastasia.
4: Ah, hermano, gloria a Dios. Dios bendiga ese hermano Anastasio, ¿verdad?
5: Anastasio.
0: Anastasio.
4: Y decía la hermana Obvia del verso 7, pero a mí me llama mucho la atención el verso 6. Por favor, hermana Obvia, si puede leerlo.
5: Ok, tal conocimiento es demasiado maravilloso para mí. Alto es, no lo puedo comprender.
4: Ay, Dios mío. Eso es poderoso. Usted no se imagina lo que dice ese verso.
5: El conocimiento de nosotros no es el de Dios.
0: No, no, nunca.
5: Por eso él dice estas palabras. Tal conocimiento es demasiado maravilloso.
0: Es demasiado, tal conocimiento.
5: Porque el conocimiento de Dios es algo que solamente él.
0: Así es.
5: Solamente él.
0: Dice demasiado maravilloso.
4: Nuestra infinitamente.
0: Wow.
5: Así
4: es. Es lo que nos da son cositas.
5: Sí.
4: Y estamos así. Güey, Dios mío. Yo lo digo por mí porque yo me río solo y yo le digo, Señor, ¿quién soy yo para que tú hagas esto conmigo?
0: Así
4: que
0: es.
4: Me des.
0: Así
4: porque
0: es.
4: Me abre el entendimiento, así el conocimiento. Que yo digo, pero Dios mío.
5: Por eso es que él dice en su palabra que todo el que te falta de sabiduría, que
0: se la pide a él.
5: Porque todo el entendimiento es de él.
0: Así es.
5: Viene de él. Es decir, todo lo que nosotros necesitamos es Dios. Es Dios. Él es quien nos lo da. Porque realmente, hermana Zoraida, Dios vive dentro de nosotros.
4: El Espíritu. Amén, amén.
0: Recibimos esta llamadita en esta madrugada.
5: Amén.
0: Bendición buena.

0: Sí, mi hermano, va ahora. No, tranquilo. A la oración de confesar a los amigos. Gloria a Dios, es así, mis hermanos. Es demasiado grandes.
1: Amén.
0: Gloria a Dios. Y demasiado maravilloso.
1: Aleluya, amén.
0: Conocimiento de Dios.
1: Amén.
0: Pues bien, los amigos que nos escuchan.
1: Gloria a Dios.
0: Mi hermana Zoraida va a ser la oración de confesar.
1: Amén.
0: Tú que quieres confesar al Señor, póngase en comunión y contesta con nosotros.
1: Amén. Usted que está ahí, amigo, amiga, que está atribulada, estás cansada de luchar quizá 38 largos años. Oh, aleluya. O quizá menos, no sabemos, pero sí Dios, que lo sabe en esta hora, te da la oportunidad, joven, adolescente, anciano, mayorcito, maduro, como estés. Dios no mira edad. Dios mira tu corazón para sanarlo, para libertarte, para cambiarte. Haz conmigo esta oración. Padre nuestro que estás en los cielos, perdona mis pecados, borra mis rebeliones. Me arrepiento de todos mis pecados, de todas mis maldades. Acepto al Señor Jesucristo como mi único y suficiente Salvador. Inscribe mi nombre en el libro de la vida y no lo borre jamás. En el nombre de Jesús. Amén. Si lo hiciste conmigo, esta oración, o fue muy rápido, llámanos. Llámanos y estaremos repitiéndola contigo, porque es de mucha importancia que tú hagas esta oración con nosotros. Si la hiciste correctamente, ya tú eres parte de la gran familia del cuerpo de Cristo. Amén. Tú eres nuestro hermano, nuestra hermana. Gloria. Así que llámanos, repórtanoslo, que es importante para nosotros recibirte como Dios le ha placido traer a su redil cada mes. A partir del día 1 de enero hasta el abril, Dios ha ido salvando las almas a través de Trasnochando en Bendición, de lunes para martes.
2: Gloria a Dios.
1: Y hoy, 19 de mayo del 2026, no es una casualidad.
2: Gloria
1: es una oportunidad que Dios les ha dado, todo aquel que haya hecho esta oración conmigo, gloria a Dios, de entrar a redir, de resolver el problema, sea de salud, sea económico, sea familiar, cual sea la situación. Dios rompe la cadena, te libera, te bendice, te salva, te guarda, te cubre a ti y a los tuyos. Porque déjame decirte que Dios no es nada más para ti. Dios está pendiente de tu familia.
2: Así es.
1: Creo que lo más importante en esta tierra es Dios. Y después de Dios es la familia. Porque Él dice en su palabra: cree en el Señor Jesucristo y serás salvo tú y tu casa. No son esas cuatro paredes donde tú te mueves. Es tu familia. Por tal razón, te invitamos que nos reporte tu sintonía, que nos reporte tu reconciliación con Dios. Al 809-550-8266. Aquí estamos a la orden, nuestra hermana Rosa Yan, nuestra hermana Obvia y nuestra hermana Zoraida. Así que llámanos.
2: Amén.
1: Vamos a ir a una musiquita y regresamos con los clamores. En el nombre de Jesús.

0: estuve ahí, te he guardado de la misma forma.
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Sector Papagayo, La Romana RD. Aquí está usted que nos está escuchando desde España, desde los New York, online, Florida, etcétera, etcétera, Puerto Rico, San Tomás, Tortola, la hermana Sobeida. Enviamos saludos a nuestra hermana Sobeida de Los Ángeles de Potter. Ella está allá en Tortola. Enviamos saludos a la iglesia Puerta del Cielo. Vamos ahí, gloria a Dios. Enviamos saludos ahí, gloria a Dios. La gente a nivel nacional, desde San Juan, Dajabón, hasta Punta Cana, gloria a Dios. Enviamos saludos, barrio, ciudades, aleluya, municipio, paraje, distrito.

usted le gustó el estudio, marque, díganos que le gustó. Gloria a Dios, o la palabra que el Espíritu Santo puso en nuestros labios en esta hermosa madrugada. Gloria a Dios, gloria a Dios, gloria a Dios. Sé que levántese, párese, muévase, sacúdase, tómese un vasito de agua, tómese un cafecito, gloria a Dios. Y únase a nosotros a clamar, clamemos. La Biblia dice en Jeremías 33:3, clama a mí y yo te responderé y te enseñaré cosas grandes y ocultas que tú no conoces. Y es verdad, gloria a Dios. Dios es un Dios verdadero. Gloria a Dios. Así que cual sea su petición, díganosla aquí. Gloria a Dios. Y nosotras gozosas clamaremos. Cual sea la situación, y crea que Dios va a resolverla. Dios es quien va a resolverla. Porque nosotros lo que somos es canal de Dios, instrumento de Dios, para Él hacer conforme a su perfecta voluntad. Recibe esta manita, Rosa.

Dios bendiga a nuestra hermana Lourdes desde Villahermosa, reportando su sintonía a petición de nuestra hermana Lourdes. Gloria a Dios por su familia. Asimismo, hermana, hermano, tú que estás ahí, que eres cabeza de hogar, que tienes familia, que tienes adolescentes, que tienes niños, tienes jóvenes que todavía están a tu dependencia, que están contigo, levántate en esta hora, gloria a Dios, y únete a nosotros para que clamemos

madrugada, hermosa madrugada, fresca madrugada que Dios nos ha dado para que tú y yo clamemos en esta hora. Gloria a Dios. Gloria a Dios.

sea el Señor, aleluya. Mi alma alaba el que vive para siempre. Amén. Dios Todopoderoso, venimos clamando. Venimos, Señor, en tu nombre, Señor, intercediendo, Dios mío, en esta hora, Dios mío, en esta hora, Dios amado. Tú eres Rey de Reyes y Señor de Señor. Aleluya. Venimos en contra, Señor, de todo que se levante en el hogar de Celestina Sirvete, de Paulina, Dios mío. Padre, ten misericordia de ellos, Dios mío. Ve a obrar, Dios mío, a favor de... Ay, Dios mío. Celestina Sirvete, Dios mío. Ten misericordia, Dios mío. Ay, Dios mío, ayúdala, Señor, aleluya. Dale la fuerza, Señor, aleluya. Su casa está en tu mano, Señor. Sus hijos están en tu mano, Señor. Mira a Paulina, Señor, mi Dios. Pasa tu mano, Señor, en su pierna, Señor. Llévate todo espíritu enfermo. Enfermedad, Dios mío, ay, Dios de gloria, tú conoces, Dios mío, la situación de Paulina. Paulina está en tu mano, obra a su favor, Dios mío, ayúdalas, Dios mío, tú eres bueno, Dios mío, y para siempre son tu misericordia, amado Salvador.

donde hay victoria, aleluya, en el nombre de Jesús, soberano Dios, sea allá Carolina, aleluya, victoria, Jehová Dios mío, mira la petición en esta hora de victoria, nuestra hermana Carolina, Dios, aleluya, aleluya, aleluya, aleluya, la presentamos, Dios, a Isabel. Dios, que tú vengas salvando su familia, liberando su familia, rompiendo cadena, Dios, fortaleciendo tu hija, llenándola de tu gracia, de tu presencia, de tu amor, dándole la sabiduría de lo alto, el entendimiento, el conocimiento, Dios, a tus hijas, Dios, ayúdale a vencer, Dios, ayúdale a vencer, cumple tu propósito en ellas, Dios, dale la victoria, cual sea la situación, Dios, bendice su familia, únela, libérala, cámbiala, guárdalas, en nombre de Jesús.

0: Espíritu Santo de Dios, que tú le estés visitando en esta hora, que tú estés visitando su casa, que tú estés entrando en sus hogares, Dios, en el nombre de Jesús.
1: Hermano Rey de Gloria, aleluya.
0: Que tú la guardes, que tú cubras su familia, Dios, de cada una de ellas. Tú conoces sus situaciones, Señor, porque tú la creaste. Ellas son tu creación, Padre eterno. Te la ponemos en tus manos, Señor. Cúbrela con la sangre de Cristo. Guárdala, Señor. Suple todas sus necesidades que tú conoces, Dios. Rompe las cadenas, Espíritu Santo. Oh, Padre, gracias. Gracias, Señor, porque tú lo haces. Gracias porque tú estás ahí con ella, Dios. En el nombre poderoso de Jesús. Amén, Dios.
2: Amén. Gloria a Dios.

gloria, Dios santo, sea el Señor. Dios eterno, Dios todopoderoso, seguiremos clamando tu nombre en esta hora, Dios mío. Te presentamos, Señor, mi hermano Zapata delante de ti, mi hermana Luisa. Señor, tú conoces la situación de esta persona, Señor. Padre, tú lo sabes, mi Dios, su levantar y su sentar. Tú lo sabes, Señor, su pensamiento, Dios mío. Tú sabes la situación que está pasando, Dios mío. Padre, ve a obrar a su favor, Dios mío. Maestro, rompe cadenas, Señor. Rompe cadenas, Dios mío. Aleluya. Mi Cristo de la gloria. Todo plan, aleluya, del enemigo que se ha levantado en contra de ellos. Debarátalo, Dios mío. Debarátalo, Dios mío. Espíritu Santo, abra puertas cerradas, Señor, a favor de tu hija, de tu hijo, Señor. Aleluya. Rompe cadenas, Señor. Aleluya. En contra de esa familia, Señor. Tu hija, Señor, te necesita, Luisa, Señor. Obra, Señor, a favor de ella, Señor. A favor de su familia, Señor. A favor de su casa, Dios mío. Padre, en tu mano estás, Señor. Porque yo sé, Señor, tú tienes la última

Padre, en el nombre de Jesús, seguimos glorificándote, exaltándote, bendiciéndote, dándote gloria, dándote honra y clamando a ti, soberano Dios. Aleluya, aleluya, aleluya, aleluya, aleluya. Gloria a Dios. Gloria a Dios.

0: aleluya, aleluya, aleluya. Te presentamos a Natacio. Tú bendiga a Natacio, tú le libere, tú le guarde, tú le ayude a vencer, tú rompa la cadena a su familia, tú le salve la cadena, tú rompa la cadena, tú cumpla tu propósito en Anastasio, tú lo ayudas, tú lo guardes, tú ponga el espíritu de sueño, Dios. Pero si tú lo tienes despierto, que le entienda, Padre, que con propósito, Padre, para que él clame a ti, ayúdalo, levántalo, Dios, con poder y gloria, que pueda Dios estar vivo para tu gloria y para tu honra, Dios. Bendice a Anastasio, aleluya. Dios, yo te presento a Yolanda. Yolanda llamó, Dios, aleluya. Y tú dices en tu palabra, pedís y os dará, llamá y se os abrirá. Dios, en esta hora, aleluya, aleluya, aleluya, ábrele a Yolanda la puerta de la salvación para su familia. Rompe la cadena, reprende al diablo. Bendice a Yolanda con toda bendición. Guarda a Yolanda, mira sus peticiones. Aleluya, tu propósito, Dios. Aleluya, reprende toda malicia. Dios, que se cumpla en la vida de Yolanda, en la vida de Anastasio, en el nombre de Jesús. En el nombre de Jesús.
1: Señor, aleluya.
2: Seguimos delante de tu presencia.
1: Sí, Dios, aleluya.
2: Te presento, Señor, a Francisca. Te presento sus hijos, Dios. Te pedimos,
1: aleluya, santo sea el Señor.
2: Que tú te estés glorificando en aquel hogar. Espíritu Santo, muévete en aquel hogar. Tú conoces su situación. Tú conoces, Señor.
1: Glorifícate en la familia de Minita Polanco, Dios mío.
2: Te pedimos, Espíritu de Dios, que tú abras las puertas. Que tú te glorifiques en aquel lugar.
1: Obra, Dios mío.
2: Mira a Milita Polanco, Señor. También te la ponemos en sus manos a ella y a toda tu familia.
1: Tú conoces la familia de ella, Señor. Los hijos de ella.
2: Rompe las cadenas, Espíritu de Dios. Oh, muévete con poder y gloria, Señor. Tú la conoces, Dios.
1: Señor, que tú obras, Dios mío.
2: Hermano,
1: obra, Señor, a favor de Milita Polanco. Aleluya. Oh, Dios, tú conoces todo y ves todo, Señor.
2: Oh, Padre,
1: en tu mano estás, Señor. Dale fuerza a tu hija, a tu sierva, Señor. Salud y vida para ella, Señor. Salva a su familia, Señor. Aleluya. Rompe cadenas.
2: En el nombre de Jesús.
1: Que en el nombre de Jesús.
2: Amén, Señor.

presentamos, Señor, aleluya. Seguiremos clamando tu nombre, Dios mío, por los matrimonios, Dios amado. Tú conoces todo y ves todo, Dios mío. Los matrimonios que están pasando situación adversa, Dios mío. Padre, Señor Dios Todopoderoso, obra, Señor, rompe cadenas, Señor. Apaga toda vela, toda mecha prendida en contra de los matrimonios para que no te sean feliz, Señor. Maestro divino, rompe todo impedimento del enemigo, Señor. Debarata todas las cadenas del diablo, Dios mío, en el nombre de Jesús. Aleluya. Todos los altares que se han levantado, Dios mío, en contra del matrimonio, será desbaratado, Dios mío. Aleluya. Ay, Dios mío, en el nombre de Jesús. En el nombre de Jesús, en el nombre de Jesús, atamos y reprendemos todo que se levanta en contra de los matrimonios, en el nombre de Jesús. En el nombre de Jesús. Gloria a Dios, aleluya. Gloria a Dios, lo que Señor, seguiremos clamando, Dios mío, aleluya. Lo que está pasando son fuertes, pero Señor, tú tienes control y dominio, Dios mío. Padre, tú te estás reprendiendo todo demonio de muerte, Señor, en femicidio, Señor, aleluya. Nombre de Jesús, te pido, atamos y reprendemos todo plan del diablo en el nombre de Jesús. Atamos, Señor, mi Dios divino, toda malicia, Señor, toda guerra que se ha levantado, Señor, en el nombre de Jesús. En el nombre de Jesús, toda muerte anda que anda destruyendo

0: Jesús cancelamos en el nombre de Jesús. En el nombre de Jesús cancelamos en el nombre de Jesús es principado. Aleluya. Aleluya. Santo sea el Señor. En el nombre de Jesús.
1: Nuestra hermana Soraya estará orando por triunfa. Las viudas y las personas que andan en las calles.
2: Lo que te hace llegar a
1: yo voy a orar por su
2: la fe te hace
1: yo voy a orar por Susana y por el Señor que acaba de llamar ahora. La fe

endemoniados y filosóficamente son indigentes, Jehová, pero sabemos que son endemoniados, Dios, por las viudas, amado Dios, que no tienen familia, que andan por ahí, Dios, mendigando. Amado Padre, en esta vez te presento cada viuda. Tú bendiga cada viuda, tú libere cada viuda, tú salve cada viuda, cada indigente. Tú lo liberes. Yo envío la palabra de liberación, en especial por esa mujer

0: el Señor está sobre nosotros.
1: Amén.
0: Aleluya. Para liberar. Liberación, Dios.
2: Liberación para ellos.
0: Para estas personas que están en las calles, Dios.
1: Amén.
0: Y vagando, comiendo los zapacones.
1: Oh,
0: Dios,
1: Padre,
0: desnudo, Padre.
1: Ellos,
0: en situaciones difíciles.
1: En el nombre de Jesús.
0: Sálvalo, libéralos. Cámbialo, Dios. Aquella viuda, Dios, que no tiene familia. Amado, ten misericordia. Tú la sustenta, Dios. Provéele, abre puerta, Dios. Bendícele a aquella que te sirve. Ayúdale a vencer. Que pueda permanecer firme, Dios. Fortalécele, guárdale. En el nombre de Jesús. A su nombre.
1: Gloria. Bueno, ahora va a estar orando la hermana Rosa.
3: Jóvenes colombianos fueron pioneros de la nueva constitución de su país. Y fueron jóvenes los que realizaron este comercial.
2: Santo sea el Señor, aleluya, alabado sea el Cristo de la gloria. Seguiremos clamando en esta hora, aleluya. Padre, en esta hora te presento a Milady delante de tu presencia. Dios de gloria, tú tienes control de Milady. Y Susana, Señor, Susana, ten tu mano, Dios mío. Obra a favor de Susana y Milady, Dios mío. Rompe las cadenas, Dios mío.
4: Dios te bendiga mucho.

0: gloria a Dios. Amén.
1: Señor, en esta hora, Dios mío, te presento, Dios mío, esta amada que llamó, que la presión se le disparó. Padre, que no puede conseguir del sueño, Dios mío. Padre, toda complicación del diablo. Venimos a tan, ay, Dios mío, consumimos. Wow. Amada de mi alma, entren en el hogar de ella, ella, aleluya. Tiene la fe. Y ella sabe que tú sanas, que tú haces milagro. Padre, ve obra en su hogar. Ahora, entra en su hogar, a donde está ella, en su habitación. Maestro, reprendemos todo demonio. Ay, Dios mío. Ay, que le hace la guerra. Espíritu de enfermedad. Espíritu de depresión. Se va ahora. Toda complicación. Se va ahora. Nombre de Jesús, toma. Ay, Señor, dale un sueñito. Ella testificará que tú eres Dios. Ella testificará tu maravilla, Dios. En tu mano está Susana, liberación. En tu mano está Milady, Dios mío. Restaura estos hogares, Señor. Susana y Milady, Dios mío. En tu mano está su familia, están sus hijos, están en tu mano, Dios mío. Obra a favor de sus hijos, Señor. Aleluya. Sana, Señor, aleluya. Algunos de ellos si están enfermos, Dios mío, abre puertas para ellos, Señor. Si hay necesidad, Señor, de empleo, Señor, suple empleo, Dios mío. Ay, Dios mío, abra, Señor, a favor de ellos, Dios mío. Son favor que te pedimos en esta hora, amén. Mi Dios divino, aleluya. Santo sea el Señor, aleluya. Gloria, gloria, gloria, gloria, gloria sea el Señor que vive para

0: casa esta iglesia de Dios que empieza el jueves. En el nombre de Jesús. Que el Señor trae las almas. Que traiga las almas.
1: Amén. Padre, en el nombre de Jesús, seguimos glorificándote, exaltándote, bendiciéndote, Dios amado. Grande y fuerte en esta hora, Dios, te presentamos las campañas, en especial la de la séptima asamblea de Dios en Villa Nazaret. Amado Dios, de la primera pentecostal. Dios, aleluya, aleluya, aleluya. La séptima, Dios, asamblea de pentecostal en Villa Nazaret. Amado Padre, tú eres el que sabe, Dios, aleluya, aleluya, los planes de cada uno de estos directivos, de esta, aleluya, organización, de esta actividad. Pero tú eres quien salva, tú eres quien libera, tú eres quien cambia, tú eres quien hace, Padre. Por tal razón, en esta hora, yo te presento cada predicador, cada adorador, todo el que va a tener parte. Tú estés fortaleciendo, dirigiendo, bendiciendo, salvando las almas, quebrantando las maldiciones, rompiendo la cadena, Dios. Aleluya, aleluya, aleluya, aleluya, aleluya. Dios, glorifícate en cada campaña. Salva las almas. Agrega a la iglesia a los que han de ser salvos. Agrega a la iglesia a los que han de ser salvos. Libérale, libéralo, Dios. Sálvalo, Dios. Provee, Dios. Aleluya, para cada actividad de campaña, Dios. Padre amado, mira a Felipe. Yo no conozco a Felipe, pero tú lo conoces, Jehová, Dios mío. Mira la esposa que le diste, Dios, a Felipe. Si no te ha conocido, sálvale, libérale, cámbiale, rompe la cadena, reprende todo espíritu, mundo de contienda, de pleito, Dios. Toda malicia, toda fuerza del mal, todo plan del diablo que quiera, Padre, destruir este matrimonio. Repréndelo, libera este matrimonio, une este matrimonio, bendice este matrimonio. Mira a sus hijos, Dios, si no te han conocido, sálvalos, libéralos, cámbialos, bendícelo. Dios, pon el amor y la paz y la armonía que debe reinar en cada

0: Dios y Padre, seguimos delante de tu presencia.
1: Santo
0: te
1: sea,
0: agradecemos, Señor, por tu amor.
1: Toda gloria y toda honra te la damos,
0: porque
1: Señor.
0: Porque tuyo es el poder, tuyo es la gloria, Dios.
1: Toda gloria y honra te la damos, Dios.
0: Te agradecemos, Padre, en el nombre de Jesús.
1: Espíritu Santo.
0: Espíritu Santo de Dios.
1: Aleluya,
0: en esta hora te presentamos,
1: Dios,
0: a Matilde, te la ponemos en tu mano.
1: Espíritu Santo, glorifícate, Dios. Glorifícate, Señor,
0: mira
1: en la vida de Matilde.
0: Mira a sus hijos, mira
1: glorifícate,
0: su familia,
1: Señor, en la vida
0: si
1: de tu hija, Señor.
0: Molestia en su cuerpo,
1: ay, Dios de gloria, tú conoces la situación
0: porque
1: de Matilde.
0: Tú la conoces,
1: Dios mío.
0: Espíritu de Dios.
1: Obra, Dios mío, a favor de ella,
0: ven,
1: Señor.
0: Libertando su hogar, ven,
1: rompe cadena, Dios.
0: Su cuerpo, Dios.
1: Aleluya.
0: A los aires, Señor. Establece un orden en
1: sí,
0: su vida.
1: Sí, Señor.
0: Dios. Ella está en tus manos, Señor. Y ella cree que tú lo haces en el nombre de Jesús. Amén, Señor. Gloria a Dios.

aleluya. Te seguiremos adorando y venciendo tu nombre, clamando, Dios, por las embarazadas, Dios mío. Presentamos las embarazadas delante de ti en esta hora, Dios mío. Padre, cuida de ellos, Señor. Padre, ten misericordia, Señor. Pasa tu mano, Señor, aleluya, en ese vientre, Dios mío, que traiga un bebé, Dios mío. Cubre ese bebé, Dios mío. Mira lo que están dando a luz, Señor. Guarda, Señor, aleluya. Acompaña, Señor, los que están dando a luz, que están haciendo cesárea, Señor. Ay, que sea tú, Señor, que esté haciendo esa cesárea, Dios mío. Obra, Señor, a favor de ellos, Dios mío. Y los niños recién nacidos en tu mano está, Señor. Cubre estos niños, sana estos niños, guarda estos niños, Dios mío. Libre estos niños de todo

Jesús de Nazaret. Te alabamos, te exaltamos, te glorificamos, te engrandecemos, Dios mío, Dios mío. Y ahora presentamos a las viudas y los huérfanos, Dios, una vez más a las viudas. Jehová, Dios mío, los huérfanos. Padre amado, tú eres grande, tú eres maravilloso, tú eres poderoso. Dice en el capítulo, aleluya, 27 de los Salmos, verso 10. Aunque mi padre y mi madre me dejaren, con todo Jehová

que te han dejado, Dios, a ti. Que te han dejado a ti, Padre. Esta noche yo te pido que tú lo salves, que tú lo liberes. Los quieres estén ahora bajo una juca, bajo un tabaco de marihuana, bajo una botella de alcohol, bajo un juego, bajo un pecado de tal manera. Yo no lo sé, tú lo sabes. Los quieres estén, Dios amado. Tú lo estés salvando, atrayendo a ti, Espíritu de Dios, convéncelo de pecado, rompe la cadena, reprende al diablo, libera a Dios los descarriados, los huérfanos, bendice a los huérfanos, salva, libéralos, cámbialos, cúbrelos con la sangre.

ministrando sus corazones, que ellos no endurezcan sus corazones, que ellos puedan aceptar al Señor. Gloria a Dios, porque en verdad nuestros jóvenes necesitan a Cristo. Gloria a Dios.

0: que tú, Señor, rompa las cadenas que lo atan, a que ellos puedan dar el paso hacia ti, Padre amado. Bendícelo grandemente y guárdalo, Señor. Ellos están en tus manos, Dios. Libértalo en el nombre de Jesús. Oh, Padre, gracias, porque sabemos que tú lo haces, que tú estás con ellos, Dios. Bendice a nuestros jóvenes, Señor, y guárdalos. No importa, no importa la raza ni el color. Los jóvenes están en tus manos, Señor. Padre, gracias, gracias. Mira aquellas personas que están desempleadas, Dios. Te la ponemos en tus manos, Señor Jesús. Te pedimos, Espíritu Santo, que tú estés abriendo fuente de empleo para las personas que no tienen empleo, aquellas personas que tienen su familia, sus hijos, que pagan casa, que pagan colegio. Espíritu Santo, te pedimos por ellos. Te pedimos que tú le estés, Señor, ayudando, que tú le estés abriendo las puertas, que tú estés supliendo empleo, sí, que aquellos currículos, Señor, que cada persona ha llevado a cualquier lugar, que tú estés moviendo, que tú estés abriendo, Señor, las puertas, Espíritu de Dios. Oh, muévete con poder, Espíritu Santo, sí, en los, Señor, empleos. Aleluya. Mira, Señor, cuántas personas desempleadas. Sí, ay, Dios, personas de familia que, ay, tienen, Dios, sus hijos que necesitan, Señor. Oh, rompe las cadenas, Espíritu Santo. Mío. Oh, muévete con poder y gloria en los, sí, empleos, Señor. Oh, Padre, te creemos que tú lo haces. Te creemos, Señor, porque tú eres nuestro Señor, porque tú eres nuestro dueño, Dios, porque somos tus hijos, Espíritu Santo de Dios. Oh, Padre, gracias. Oh, gracias, Señor. Padre, muévete en los empleos, Señor. Muévete en los empleos, Espíritu Santo. Mueve aquellos currículos, Señor. Abre aquellas puertas, Espíritu de Dios. Oh, muévete con gran poder y gran gloria, Jesús. Oh, Padre, gracias por tu amor. Gracias por tu misericordia, Dios. Gracias porque tú nos amas de manera muy especial, Señor. En el nombre de Jesús.
1: Seguiremos clamando por aquellos que salen de la zona, que salieron de trabajar y que van a entrar también. Padre, venimos clamando tu nombre, esa mujer de España que siempre llama, que va a trabajar. Padre, por favor, soñate en tu mano, guárdala y cúbrela, Señor, su salida y su entrada. Su mamá está en tu mano, Dios mío, obra a favor de ella, Señor, cuida de ella, Dios mío. Mira, Señor, todas aquellas mujeres, Señor, hombres que salieron de la zona, Señor, y los que van entrando ahora, Dios mío, cúbrelos, Señor, Dios mío, cúbrelos, guárdalos, Señor. Maestro divino de todo camino, líbralos de todo accidente, Señor. Padre, tú conoces, Señor, ayuda, Señor, que sacan buena producción. Padre, son favores que te pedimos, Señor, y nosotros que vamos a despedir de este lugar, cúbrenos, Señor, guárdanos, Señor, llénanos de ti, ayúdanos, Señor, a hacer tu voluntad, Señor.

como hubo en Venezuela. Dios, vaya en ti, opresión, aleluya, aleluya, aleluya. Padre amado, nuestra nación, Dios, nuestras autoridades civiles y militares, que tú estés salvando, liberando,

0: propósito.
1: Gloria a Dios.
0: Aleluya. Toda nación, Dios, yo clamo en esta hora en especial por Cuba y Nicaragua, Dios, Haití, que pueda volverse a ti. Dios, saque estas naciones de dictadura. Aleluya. Rompe la cadena. Bendícelo. Guárdalo. Nuestra nación está en tu mano. Reprendemos toda invocación de demonios.

0: para orar por usted.
1: Gloria a Dios.
0: Por su situación.
2: Gloria a Dios.
0: Porque le amamos.
2: Amén.
1: Gloria a Dios.
0: Queremos bienestar.
2: Gloria a Jesús.
0: Para todo aquel que nos está escuchando. Le amamos de corazón, como dijo Cristo. Gloria a Dios. Por eso estamos en este lugar todavía, esta hora, clamando. En la oración hay poder.
2: Amén. Gloria a Dios.
0: En la oración hay liberación. Hay salvación. Se rompe en la cadena.
2: Hay vida externa.
0: Y queremos que usted nos llame, por favor. Llámenos, que usted es importante para nosotros. Al 809-550-8266. Seguimos en el nombre de Jesús.
2: Gloria a Dios.
0: Hermana Obia.
2: Así es, hermanos y amigos. Usted que está ahí con nosotros trasnochando en bendición ya en esta madrugada, ya casi estamos por finalizar. Llámenos si usted necesita que oremos por usted, si tiene alguna petición, llámenos y lo estaremos orando con mucho gusto, porque para eso estamos aquí. Así es que agarre ese teléfono en sus manos y llámenos. En el nombre de Jesús, vamos a reprender toda malicia del enemigo, toda atadura, en el nombre de Jesús. Oh, gloria a Dios. Llamadita.

0: adversidad, Dios mío, que la persigue, que te hace daño, atamos y reprendemos en ese hogar. Señor, Diana está en tu mano, Señor, porque tú las conoces, Dios mío. Sánala, Dios mío, en el nombre de Jesús. Esa familia está en tu mano, obra. Gracias, Señor. Dios te bendiga mucho, Diana. Y gracias por tu llamadita.
1: Gloria a Dios. Siga reportando sintonía, hermano. Gloria a Dios.
0: Aleluya.
1: Al 809-550.
0: 82-66.
1: Ponte su sintonía, hermano.
0: Gloria a Dios.
1: Estamos finalizando, pero queremos seguir orando por ustedes.
2: Amén.
1: Aleluya.
2: Gloria a Dios.
1: Y reconocemos.
0: Doctor de los doctores.
1: Y que Dios, aleluya, es grande y maravilloso y poderoso.
0: Oh, gloria,
1: para ayudarnos.
0: Aleluya.
1: Cual sea nuestra situación.
0: Santo sea el Señor. Jesús. Él entra dentro de los hogares. El doctor de los doctores. Aleluya. El sanador. Aleluya.
2: Gloria a Dios.
0: Gloria a Dios.
2: Oh, Espíritu Santo.
1: Bien. Vamos a felicitar.
2: Gloria a Dios.
1: Vamos a tomar esta llamadita. Gloria.

Padre, tu hija está en tu mano de Villahermosa, Dios mío, Fátima. Aleluya. ¿Sí? Gloria a Dios.

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1: Padre Fátima, ten tus manos y familia. Padre, ayúdala, Señor, a mantener siempre, Señor, con tu palabra. Ayúdala, Señor, con su casa, en su familia, Dios mío. Llénala de ti, Señor. María está en tus manos también, Señor. Obra a favor de ella, Señor. Maestro, llénala de ti de bendición, Dios mío. Obra a su favor, reprende todo plan del enemigo que la, aleluya, que le ha perseguido, Señor, que le hace la guerra, Señor. Te pido, Dios de gloria, tu misericordia, tu favor, esté con ellos. En el nombre de Jesús.

0: seguimos delante de tu presencia, creyendo que tú eres nuestro Padre, que tú eres nuestro médico.
1: Santo sea el Señor, no unamos, Dios mío.
0: En
1: no
0: esta
1: unamos,
0: hora, oh Señor, yo te presento a tu sierva.
1: Unamos, Dios mío, aleluya.
0: Yo te la pongo en tus
1: a
0: manos.
1: A favor de
0: Señor.
1: Ella, Dios mío.
0: Te pedimos sanidad,
1: todo dolor,
0: Señor.
1: Dios
0: te
1: mío.
0: Pedimos sanidad por su espalda.
1: Ahora, en el nombre de
0: tú
1: Jesús,
0: la conoces,
1: aparece
0: Padre.
1: Todo dolor.
0: Tú conoces tu hija.
1: Espíritu Santo.
0: Espíritu de Dios.
1: Ella llamó creyendo, muévete, Dios mío, que tú lo haces. Amados, Padre, doctor de los doctores,
0: porque tú eres
1: visita a Dios mío, aleluya.
0: Ella cree que tú lo haces, Espíritu de Dios.
1: Padre, en el nombre
0: rompe
1: de
0: las
1: Jesús.
0: Cadenas, Espíritu Santo.
1: En el nombre
0: y ven
1: de Jesús.
0: Sanándola, ven libertándola.
1: En el nombre,
0: en el nombre de Jesús. Poderoso de Jesús. Hecho está por tu palabra, Dios.

0: Gloria a Dios.
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0: Amén, gloria al Señor. Gloria a Dios. Y gloria al Señor. Hoy 19 de mayo del 2026. A Dios le plació traer al mundo a nuestro hermano Pedro Reyes Núñez. Es un hermano que se reconcilia con el Padre, pero es uno de nuestros miembros, aleluya, de nuestros colaboradores. Bien, a nuestro hermano Warner Inirio. Warner Inirio, gloria a Dios. Muchas felicidades para esos hermanos, mucha salud y años de vida. Bien, para nuestra hermana Daisy Betania Jolie, gloria a Dios. Junior Kendall Herrera, Ariel Zacarías Beltré Río y Maribel Severino Batista. Bien, Juan Manuel Río. Muchas felicidades para todos esos hermanos que están de fiesta de cumpleaños hoy. Le bendecimos, le deseamos salud y año de vida. Y aquellos, si hay que no han conocido a Dios, pues le deseamos salvación y liberación. Que Dios se esté guardando, cubriendo, que la pasen feliz. Deseamos muchas felicidades en esta hermosa mañana. Ya casi finalizamos, gloria a Dios. Vamos a ir a una pausa musical y regresamos.

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0: ¿Y si ella no sabe bregar con eso?
1: Si no puedo poner la computadora, yo la toqué.
0: Ahora sí.
2: Amén, amén. Seguimos, hermano. Gloria a Dios. Como dijera el profeta Samuel, Ebenezer, hasta aquí nos ha ayudado Dios en trasluchando en bendición. Nuestra hermana. Rosa Yan.
3: Se despide con cada uno de ustedes. Gracias, mis hermanos, por estar con nosotros.
2: Hermana unido Obvia con nosotros. Castillo, Lucila Castillo, alias Obvia.
4: Amén, gloria a Dios. Sí, estamos agradecidas del Señor porque el Señor ha puesto en nosotros el querer como el hacer. Gloria a Dios. Y para eso estamos aquí. Así que se despide su hermana Lucila Castillo, entranochando. Gloria a Dios.
3: Bendición.
2: Zoraida Margarita Mercedes, alias Ori, un placer. A Dios toda la gloria y la honra que nos permitió estar aquí. En nombre de Jesús. Ebenezer. Dios les bendiga.

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Señor, desde el día en que te conocí, realmente he sido el hombre más feliz. Por eso viajo por el mundo diciéndole a la gente que tú eres un Dios maravilloso.

0: Como me dejaron la computadora, no puedo. Que llegue Braulio pronto para que me la arregle. Ay, Dios mío, esto sí es grande. Aleluya. Dejamos a nuestra hermana Lorenza que ore al Señor por lo que Dios va a hacer en este día. Aleluya. Adelante, Lorenza.
1: El Señor para siempre, Señor amado.
2: Vengo a invocarte. Inclina tu oído.
0: Siga.
1: Aleluya, Señor amado, en este precioso día, Señor, que tú nos has regalado. Gracias, Señor, por este hermoso amanecer. Gracias, Dios Todopoderoso. Señor, estamos en tus manos, dependemos de ti. Mira cada uno de nuestros oyentes, Señor, te pedimos, Dios, que tú los bendiga, que tú seas con ellos y los suyos de manera especial en este día, en el nombre de Jesús.
0: Aleluya, Dios es bueno y siempre lo será, así que sea agradecido y agradecida seamos de Él, porque eres todo, todo poderoso, como Él no hay nadie, aleluya. Tenemos que agradecer a nuestro Dios en la buena y en la mala, sí, tenemos que agradecerle porque eres todo, todo poderoso. Padre, te damos gracias. Te damos gracias en esta mañana, Señor. Te damos mil gracias. Mira la reflexión, mira la lectura de tu palabra. Todo cuanto se va a hacer en esta mañana. Tú sabes, Señor, que contamos contigo. Contamos contigo porque tú eres todopoderoso. Contamos contigo porque tú nos diste vida. Tú nos has dado todas las cosas. Tú nos las has dado, Señor. Oh, Jesús de Nazaret, amigo, amigo, amigo inseparable, eres tú, Señor. ¿Quién como tú que hizo los cielos y la tierra? No hay nadie que se iguale a ti. Nadie, nadie que se iguale a ti. Solo tú llegas siempre a tiempo, aleluya. Esta mañana la lectura se encuentra en los Salmos, en Salmo 37. Vamos a estar dando lectura, Salmo 37, aleluya. Una lectura muy atinada para estos tiempos, ¿eh? Tenemos que ser agradecidos de Dios, del 1 al 9. Leemos. En el nombre del Padre, Hijo y Espíritu Santo, dice el subtema de la palabra, el camino de los malos. Este salmo lo dice. No te impaciente a causa de los malignos, ni tenga envidia de los que hacen iniquidad, porque como hierbas serán pronto cortados, y como la hierba verde se secarán. Aleluya. Confía en Dios y haz el bien, y habitará en la tierra y te apacentará de la verdad. Deleítate a sí mismo en Jehová, y Él concederá la petición de tu corazón. Encomienda a Jehová tu camino, confía en Él, y Él hará, aleluya, exhibirá tu justicia como la luz, y tu derecho como el mediodía. Guarda silencio ante Jehová, espera en Él, no te altere con motivo del que prospera en su camino, por el hombre que hace maldades. Deja la ira y desecha el enojo, no te excita en manera alguna no hacer los malos, aleluya, porque los malignos serán destruidos. Pero los que esperan en Jehová, ellos heredarán la tierra. Vamos a heredar a nuestro Padre Celestial, según nos habla su palabra. Aleluya. Su palabra es verdad, Luisa Marte. Su palabra es verdad, Elena Cló. Su palabra es verdad. Aleluya. No podemos pensar otra cosa que ser lo que Dios dice que somos. Aleluya. Aposento Alto instó esta preciosa lectura, que debemos agradar al Señor en todo tiempo, ¿verdad que sí? Para y no para no constituirnos como la gente que ignoran la palabra de Dios. Hay muchas personas que la ignoran. Yo he escuchado personas conocidas que dicen, no, eso lo escribió cualquier hombre. Le digo, no, eso fue un hombre inspirado por Dios. Pero hay personas

El Salmo 34:18 dice: cercano está el Señor para salvar a los que tienen roto el corazón y el espíritu. Aleluya. Él está para salvar. Lo que pasa es que tenemos que dedicar, entrar en su presencia, porque es necesario que lo hagamos. Aleluya. Oh, gracias, Señor. De esta experiencia la tuvo nuestra hermana Coral, esta sierva de Dios de Tronson. Aleluya, Georgia, Estados Unidos. Ella dice que oremos por aquellas personas que no tienen empleo. Hay personas que no tienen empleo y eso lo deprime, eso lo pone de toda manera. Pero hoy vamos a estar orando para que eso cese. Aleluya, así es la voluntad de Dios. Así dice ella, sentada frente a mi amiga, el peso de su reciente pérdida de empleo, aleluya, hacía evidente en la línea marcada en su rostro. Sus ojos, que supieron brillar con determinación y optimismo, aleluya, ahora refleja un sentimiento de tristeza, aleluya, de incertidumbre. No es fácil, ¿eh? Y sentirse que no tiene recurso para nada, pero Dios está ahí, Él no nos deja. Ahora reflejaba un sentimiento de tristeza, de incertidumbre, la sensación de rechazo. Uno es el enemigo que pone toda esa cosa. Aleluya, tenemos que descansar en el Señor, porque Él está cerca de usted y cerca de mí. Y la amiga perduraba profundamente entre nosotras y la busqué ofreciéndole un oído atento y una, aleluya, presencia que brindase, aleluya, consuelo, conciencia de que solo con palabra de aleluya no borraría su dolor. Confié en que mi apoyo le daría cierta paz. Apenas tomaba aliento, aleluya, tomaba un asiento, vino a mi mente, aleluya, un versículo familiar, aleluya, uno que había dado muchos consuelos a mi propio momento de desesperanza, aleluya. Cercano está el Señor para salvar a los que tienen roto el corazón y el espíritu. Aleluya. Reflexioné sobre el versículo confiando, aleluya, en su verdad. Aleluya. Permanecerá el corazón, aleluya, de su amiga. Oré por ella pidiendo, aleluya, que el silencio atendiendo la confusión que pudiera hallar, aleluya, en esperanza en los próximos días y en aquellos momentos de vulnerabilidad, aleluya, compartí, aleluya, hallando paz y seguridad en la presencia del Señor, aleluya. Ay, santo, ella lo tiene y ella ponte, aleluya, aparte, aleluya. Ese fue, aleluya, el memero, aleluya. Oh, gracias, Señor, aleluya. Oh, Señor, aleluya. Ella se fue en el proceso, ella se fue, aleluya, pero ella salió, aleluya, en el redil, se fue a nadar. Oh, gracias, Señor, aleluya. Oh, gracias, Padre celestial. Oh, gracias, mi Cristo. Ay, gracias, Señor. Oh, gracias, mi Cristo. Gracias, Señor, aleluya. Ay, gracias, Señor. Oh, Señor. Y las palabras de Dios son vida, vida en abundancia. Aleluya. Qué bueno es Dios para con cada una de nosotras. Dios no nos dejará, Dios no nos desamparará.

siempre Dios está ahí para socorrernos, para ayudarnos. Oh Padre, gracias. Gracias, Señor, porque tú vives, nosotros vivimos. Aleluya. Porque tú vives, nosotros vivimos. Oh, gracias, Señor. Gracias, Señor. Gracias por este momento, Señor, que tú nos concedes, Señor, hablar contigo y tú escucha cada clamor. Oh, gracias, Jesús de Nazaret, amigo inseparable, amigo fiel, aleluya. Tú siempre llega a tiempo, tú siempre llega a tiempo, ni te atrasa, ni te adelanta. Qué bueno es clamar a Dios con el alma y el corazón, porque Él está con nosotros, no nos dejará.

porque Él no nos dejará ni nos desamparará. Procuremos, aleluya, acercarnos cada día más al Señor, que a usted y a mí nos conviene, aleluya, nos conviene, aleluya. En el día de hoy, mis amados hermanos, aleluya, la reflexión es muy buena, pero de verdad se recuerda siempre, aleluya, que

0: que no nos dejará, que no nos desamparará, que siempre estará con nosotros. Como poderoso gigante nos dice: no temas, yo te ayudo, yo te ayudo. Oh, gracias, Señor, por tu palabra. Muchas gracias, Señor. Muchas gracias, Padre, porque tú vives, nosotros vivimos. Es así, Señor, es así. Tú siempre estás con nosotros. No nos deja, no nos desampara. Aleluya. El Salmo 37:3-9 nos dice que cercano está el Señor para salvar a los que tienen, aleluya, roto el corazón y el espíritu. En Salmo 34:18. Aleluya. Y debemos de agradecer siempre al Señor. Aleluya. Dios sale a mí, encuentro en, aleluya, en el consuelo de la amistad. Aleluya. Sentado frente a mi amiga, el peso de su reciente perdida, aleluya, de empleo, se hacía evidente a la idea, aleluya, a la línea, aleluya, marcada en su rostro, aleluya, aleluya, sus ojos, aleluya, que supieran brillar, aleluya, en determinación, aleluya, en optimismo, aleluya, solo, aleluya, supieron brillar, aleluya, con determinación y optimismo, aleluya. Ahora reflejaban sentimientos de tristeza, de incertidumbre, aleluya, de certidumbre, aleluya. Y ahora refleja, aleluya, sensación, rechazando y aleluya, y desatando a mi amiga, aleluya, perduraba profunda entre nosotros. La busca, aleluya, ofreciendo un oído atento y una presencia brillante, una presencia, una existencia, aleluya, que se brilla, aleluya. Oh, solo la palabra nos socorran dolor. Confía, aleluya, en el apoyo que tiene Dios para usted y para mí, aleluya. En aquel momento, aleluya, aleluya, de compartida, aleluya, hallamos paz, hallamos seguridad, aleluya, de la presencia del Señor. Si bien el porvenir podría ser, aleluya, aleluya, difícil, en esencia, entonces, ¿sabe qué? Solo junta, aleluya, aleluya, nos aferramos al consuelo, aleluya, del compañismo, sabiendo, aleluya, que ella tenía una amiga en mí, aleluya, y que podía hallar fortaleza en la fe en Dios, aleluya. Tenemos que tener fe cada día en Dios y despojarnos en Él, porque eres todopoderoso. Oh, Padre, muchas gracias. Muchas gracias, Señor, por lo que tú haces y por lo que tú harás. Oh, gracias por Nuri Cordero, que está por ahí. Dios te bendiga, hija, mi hermana. Que Dios bendiga a Jacqueline Vargas. Que Dios bendiga a Luis Reyes Vázquez. Aleluya. Dios bendiga a todos los que están pendiente en esta mañana. Aleluya. Luis Reyes Vázquez de la Rosa. Dios le bendiga. Damos gracias al Señor por lo que hace y por lo que hará. Él nunca, nunca llega tarde. Damos gracias a Papá Dios por su amor y por su misericordia. Aleluya. Bueno es Dios. Bueno es Dios. Aleluya. No nos dejará ni nos lo desamparará. En esta mañana damos muchas gracias al Señor por lo que Él hace y por lo que Él hará. El Señor siempre, siempre está de nuestro lado. No lo dude, no lo dude. porque Él lo está. Aleluya, gracias Señor por lo que tú haces y por lo que tú harás. Contamos contigo, Señor. Contamos contigo, Padre Celestial. Tú eres nuestro Señor. ¿A quién iremos sino a ti, Señor? ¿A quién iremos, Señor, sino a ti? Aleluya. Tú eres que todo nos lo da. Tú eres que todo nos fortalece. Señor, muchas gracias. Muchas gracias, Señor, por lo que tú haces y por lo que tú harás. Es en el nombre de Cristo Jesús que clamamos a ti, Señor, confiando y creyendo, y no sabemos hasta dónde vamos a llegar. Damos gracias al Señor por su amor, por su misericordia. Hermana Lorenza, haga una tremenda oración en esta hora.
1: Mi vida entregaría sin reserva, Señor.
2: Gloria al Señor.
1: Es tu aire lo que quiero respirar.
2: Te damos gracias. Gracias, Rey Eterno.
1: Lo que quiero.
2: Gracias porque
1: es respirar tu aire.
2: Gracias, Señor, por tu favor.
1: Y cada
2: gracias, Señor,
1: día,
2: por este día
1: mi vida entregaría.
2: Gracias, Señor.

voz de Jesús. Gracias, Rey eterno, porque tus oídos siempre están, Señor, atento a la voz de Jesús. Dios poderoso, en este día, Señor, te damos gracias. Te bendecimos, Dios todopoderoso.

queremos, Señor, agradarte, oh Dios Todopoderoso, porque queremos estar, Señor, siempre en tu presencia. Dios Todopoderoso y bueno, incomparable, no hay palabras, Señor, como agradecer tu favor, tu misericordia. Señor, gracias.

habla, nos corrige, aleluya, gloria al Señor. Y podemos andar en santidad delante de tu presencia. Señor amado, en este día maravilloso te damos gracias. Gracias, Rey. Gracias, Señor, porque tú eres nuestro sostén. Padre Santo, muchas gracias. En el nombre de tu Hijo amado Jesús.

lavo la sequía.

0: tu boca, oh Señor.
1: Están de cumpleaños, queremos felicitarle en este día, dándole gracias a Dios por ustedes. De verdad que está de cumpleaños en este día 19. Pedro Reyes Núñez, Juaner Inirio, Daisy Betania Jolie, Junior Kendall Herrera, Ariel Zacarías Beltré, hijo, Maribel Severino Batista y Juan Manuel Rijo. No registra aniversario de bodas, pero si usted está de aniversario de bodas, muchas felicidades para usted. Que Dios le bendiga abundantemente en esta mañana preciosa. Nuestra hermana Lorenza Rijo estará orando por los hermanos que están de cumpleaños y de aniversario y por peticiones que ya ella ha recibido. Adelante, Lorenza.
2: Gracias por cada uno de mis hermanos que están de cumpleaños, Padre Santo, que tú les bendiga de manera especial en este día. Padre Santo, que así como ellos recuerdan esa fecha, así puedan llegar esas bendiciones de parte tuya a su favor. Padre Santo, mira a cada uno de nuestros hermanos, si alguno también está de aniversario de boda, que el Señor le bendiga de manera especial. Gloria al Señor. En esta hora estaré orando por mi hermana Antonia Peña. Señor amado, mira a mi hermana Antonia Peña. Mira a su familia, su hogar, sus hijos. Padre Santo, ellos están en tus manos. Dios poderoso, que tú les bendiga, Señor, que tú traigas salvación.

orando, Padre bueno. Oh Señor, tú has de traer respuesta. Padre, que ella pueda tener esa paz, esa tranquilidad de que todo está bien. Aleluya. Señor, que tú guardes a su hija donde quiera que esté, Dios de los cielos. Padre bueno, también te presento cada hogar, cada familia. Oh Dios.

0: Aleluya. Damos gracias al Señor por este día que nos ha permitido llegar hasta acá. Dejamos nuestra hermana Eva con la última que queda ahí, que sea breve, que ya tenemos que despedir. Y despida a usted misma. Nada más queda un minuto.
1: Gloria al Señor, sí, Padre. Te presento a nuestros hermanos, a la familia. Aleluya, esos hermanos que tienen esa petición delante de ti para que te esté glorificando de una manera especial. Te presento a Joy aquí, te presento su empleo, su

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0: Gracias a Dios Todopoderoso y Eterno por esta maravillosa oportunidad. A ustedes, quienes cada mañana están en sintonía de esta radioestación, este canal de televisión y este su programa, La Revista Informativa. Bendiciones a toda la ciudad de La Romana, el este del país, República Dominicana y el mundo. Gracias a Dios Todopoderoso, quien nos permite llegar hasta ustedes. Recuerde que usted es alguien importante y que Dios le creó con un propósito especial. Usted no está en la tierra de Chepa ni por casualidad. Tampoco está aquí ocupando el lugar de ninguna otra persona. Por lo tanto, sea feliz. La vida es un regalo de parte de Dios para disfrutarlo. No es un problema para resolverlo, ¿ok? Ya usted despertó, le dio gracias a Dios por este nuevo día. Leyó usted una porción de su santa palabra que está plasmada en la Biblia. Se tomó su primer vaso de agua del día de hoy. Salió usted a correr, a caminar, a trotar o a respirar el aire fresco de la mañana. Entonces usted tiene todas las posibilidades y una más de pasar un día maravilloso en la presencia del Señor. Eso yo se lo aseguro. El saludo a mis niños y niñas, sobrinitos y sobrinitas, que cada día mientras van a la escuela, pues escuchan al tío Braulio mientras se preparan para irse al colegio, para ir a recibir el pan de la enseñanza. Recuerden, mis niños y niñas, que deben portarse bien. También deben pedirle cada día a Papá Dios que les ayude a ser los hombres y las mujeres que necesita esta sociedad para tener un mundo mejor. ¿De acuerdo, mis niños y niñas? Muy bien. El saludo a las doñitas, a los caballeros, a las damas, a los jóvenes, a las jóvenes. Yo espero que todos ustedes estén bien y que la gracia y el amor de Dios esté sobre ustedes y que usted tenga ánimo hoy para tener un buen día, para salir a trabajar, para salir a hacer cosas buenas, para salir a hacer cosas útiles, para servirle a esta sociedad, a este mundo. Sí, sí, sí. Vale. Óyeme, pero yo parece que tenía un chin de la razón, cuando vi a Wembanyama con San Antonio Spurs. Él todavía no ha madurado lo suficiente, pero esa podría ser ya otra etapa para el equipo de las espuelas de San Antonio. ¡Ay! Diego. Edgar Moreta, ¿qué tú me dices? Bueno, entonces, señores, nada, estamos por acá para la gloria y la honra del Señor, para compartir con ustedes. Y mis niños, mis sobrinitos maracayos, ya están listos, ya desayunaron, ya van para la escuela, Yadiel y Yael, ya están listos mis sobrinitos maracayos Mejía, Bueno, pórtense bien, mis niños lindos, Que el Señor me los proteja y me los bendiga. Y Ashley, ofrézcome, Ashley se ha puesto con paronzona. Ay, Dios mío, ofrézcome. Ya ni... No, pero así no puede ser, Ashley. No, pero esos muchachitos, después que van creciendo, van olvidando del tío Braulio. Pero ¿y qué es esto? 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Vamos a ver, hoy me dice Mártir que no tiene resumen. Creo que vi el de Pocho por aquí. Aquí está. Faride Raful admite fallas del Estado ante los aumentos de feminicidios. Y vamos a darle lectura a la información que envía Ignacio Luis para este martes 19 de mayo. ¿Oíste, Ignacio? Mayo, mes 5. Dice que las rutas y frecuencias corresponden a los bloques 3 y 4, el compactador ficha 14, barrio Piedra Linda, el compactador ficha 12, calle Juan Pablo Duarte, luego entrará a Don Juan II, el compactador ficha 1, calle Ramón Matías Mella, luego entrará al barrio Los Maestros, el compactador ficha 13, barrio La Sabanita, el compactador ficha 17, barrio Villa Paraíso, el compactador ficha 15, barrio La 40, el compactador ficha 16, barrio Cantalarrana. Ay, se me olvidó sacar el tanque. El compactador ficha 2, ruta 14 de junio, el camión ficha 17, sector San Andrés, el camión ficha 6, barrio La Guasuma, el camión ficha 18, Villa Renovación 1 y 2, y el camión ficha 13 estará en La Dulcería, en el barrio La Dulcería. Ahí está la información que envía Ignacio Luis, recordándote que Villahermosa es de todos, todos, todos somos Villahermosa. Me voy a una pausa, luego estoy con ustedes con más del desarrollo de la programación de la revista informativa para el día de hoy. No mueva el dial, no cambie, quédese ahí, no lo mueva de ahí, deje eso ahí, no lo toque.
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0: Los niños ya van para la escuela, yo espero que sí, pórtense bien. Y Johansel, como muchachitos se han puesto con paroncitos. Yo creo que me voy a quedar nada más con los maracayos, esos son puros. Sí, señor, sí, con los maracayitos me voy a quedar con ellos, Yadiel y Yael. Así que un saludo muy especial para ellos, para sus padres, sí. Víctor Maracayo, su madre. Así que ya lo saben, cuídense por ahí, deben ir rumbo a la escuela ya.

0: ¿Qué fue? No sé qué fue. Y yo no tengo como mente para los problemas y las cosas. Como llegan, se tienen que ir. Y si no se van, me voy yo. Entonces uno no puede dejar de dormir porque tiene un problema. Las deudas siempre están. Yo no debo mucho. Yo no creo que antes de morirme no pueda pagar esos 7 millones de pesos. Buenos días.
1: Ay, Braulio.
0: ¿Debo menos de ahí, usted cree?
1: Yo tengo situaciones, pero no tengo deuda por el momento.
0: Ah, pero usted está mejor que yo, entonces, está bien.
1: Oye, Braulio, pero lo de Romana es terrible.
0: ¿Qué pasó en La Romana, dígame?
1: ¿Sabe que tuvo un banco de sangre en La Romana? Que no esté disponible, que no tengan la sangre, que la gente la necesite en una emergencia. Ay, padre amado. Otra cosa, todavía están en el emprimiento con la María Trinidad Sánchez, que no nos mandan agua. Para los otros sitios mandan agua, el emprimiento nada más con la María Trinidad Sánchez.
0: No le llegó agua ayer.
1: Ay, cariño, aquí está la cisterna que se le puede pegar candela con este calor.
0: Ay, padre amado.
1: Y yo tengo una situación ahora mismo que aquí hay que lavar todos los días por una situación familiar.
0: Baja el volumen, hija, por favor.
1: Sí, mi amor, sí, discúlpame. Sí.
0: Entonces, ¿qué fue lo que pasó?
1: Que tengo una situación familiar y necesito tener agua. Entonces, ¿usted cree que aquí en la cisterna se le puede pegar candela?
0: Ay, padre amado.
1: Todo está vacío, porque es los domingos solamente que la mandan. Entonces, si yo no la mandan el domingo porque tienen una situación, mándenle entonces en la semana que uno pueda coger su agua.
0: Hazme un favor, como tú sabes mi número, hazme un texto con relación a esa situación y envíamelo con la dirección exacta otra vez tuya.
1: Tú sabes que tu número se me perdió.
0: Está bien, cuelga y yo lo digo todos los días. 809-844-9432. Ese es el número de siempre. 809-844-9432. Buenos días.
2: Sí, buenos días, Braulio.
0: Adelante.
2: Ya la tengo el río, que fue el de Ruta B.
0: Dime.
2: Oye, hermano mío, parece que Dani le quitó la multa ahí a los choferes de los muros. Porque yo en rojo, el 90% ahí no se para en la gallera. Ellos pasan a terror. Como que son los únicos. Parece que ellos es lo que cargan es vaca y no es pasajero. O sea, que si ellos chocan no le pasa nada a ninguno.
0: Ok. Gracias, ojalá y Dani esté escuchando, pero no me le vuelva a decir los mulos, ¿oíste? Que mi municipio es Villahermosa. Bueno, he recibido algunas quejas de personas, padres, que tienen sus hijos en la Universidad Organización y Método. Supuestamente, si el estudiante se atrasa en el pago de la mensualidad, le cobran mora, pero entonces sobre esa mora también le cobran, creo que 600 pesos como castigo. ¿Pero quién ha visto eso? Ojalá y las autoridades de esa universidad puedan aclarar esa situación, porque caramba, aquí creo que el 85, el 80% del que está haciendo una carrera universitaria, por más facilidades que le dan las universidades, es haciendo un esfuerzo sobrehumano que están. Entonces, si usted le cobró una mora, ¿por qué ponerle otra cantidad de dinero a esa mora? Como castigo a ese estudiante. Yo creo que eso no está bien. Ojalá y haya ahí una confusión y las autoridades de la Universidad Organización y Método en esta ciudad de La Romana pudieran aclarar esa situación, pero es muy difícil. Porque el que se atrasa no es necesariamente porque quiere atrasarse. Entonces, si se atrasó, mora. Y sobre la mora, otro fuetazo. Así no puede ser, ¿eh? Aclaren eso, ¿eh? 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

0: 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Buenos días. Se fue. 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Buenos días. Ah, pero ¿y entonces? Ya no recibo más por ahora. No somos locos. 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Silvia, la hija de Lorenzo Flérida, también reciba saludos. La carcelita de Santiago es un nido de bacterias. En la carcelita se vive en un ecosistema hostil gobernado por bacterias y parásitos. En el interior se pueden ver las paredes de la celda, chinches, cucarachas sumadas al sucio y la falta de iluminación. Traten de no caer presos los hijos de Machepa, porque los que tienen cuatro le buscan celda hasta con aire acondicionado, ¿usted entiende? Oye a este, que como debe ser, follador de lo mal hecho. Apagones prolongados en el Gran Santo Domingo responden a trabajos de mejora y reforzamiento. Dice por acá, 6 provincias en alerta verde por incidencia de vaguada. No, pero yo iba a anunciar esto, pero es con una mujer que se está casando. Oh, pero Dios amado, usted... verdaderamente que uno no sabe, la mujer no sabe lo que pare y el hombre no sabe lo que fabrica. Una hija de Belky Concepción y Carlos Batista, que hace menos de 2 meses falleció. Frescome. Tan bueno que somos los hombres, como una mujer decide que casarse con otra mujer. Frescome. Las enfermeras ya no irán a la huelga tras reunión con el presidente Abinader. Prueben lo bueno, mis hijitas, no sean locas. Dense valor, como decía doña Consuelo, mi mai. Dense valor, caramba. Consejo del Poder Judicial tratará hoy de evitar paro de los jueces el jueves. Residentes de la Torre Pedro Enrique Sureña denuncian falta de acción por parte de Edesur. ¿Qué más? Bueno. Defensor del Pueblo y Frente Barrial PRM se unen a propuesta de diálogos para la convivencia. Ese es más o menos, menos o más, el panorama que tenemos hasta este momento en nuestro país. 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Bueno, me confirman por acá que sí es cierto lo de la institución universitaria. Si le toca pagar fecha de fin de semana, también le cobran mora. Ay, Dios mío, así no debe ser. Ay, no abusen de la gente, no abusen de la gente, no abusen. Buenos días, mi sobrino Luis de RDT Solution. Dios te bendiga. Hacia adelante, hacia adelante. Muy pronto la casa del fontanero, la casa del plomero en Villahermosa. Buenos días, Braulio. Yo estudié en organización y método. Si usted se atrasa en los pagos mensuales, ellos le cobran un total de 300 jaquimas aproximadamente. Para la reinscripción son 600 jaquimazos. Y si usted se pasa de los días de prórroga, le cobran 1,000 pesos de penalización. No, pero así no puede ser. No puede ser. Ay, padre. Yo no voy a casa ajena, no me meto en cosas ajenas, pero eso está mal. Buenos días, Braulio. Un saludo especial para mis niños, Bianca, Bianni y Abdiel. Están saliendo ya para ir al colegio y quieren escuchar ese saludito de parte de su tío Braulio Mejía y de sus padres, Bienvenido y Alexandra. Ay, mis sobrinitos lindos, hermosos, Bianca, Bianni y Abdiel. Dios me lo bendiga y me los cuide, mis hijos lindos. Saludo a José y Ale. Bueno, José y Ale, saludos. Vamos a ver entonces, en el ámbito internacional, violenta marcha por la renuncia de su presidente. Atacante mata a 3 personas en una mezquita. Demandan a ex fiscal general Consuelo Porras. La van a mandar a la Porras. El alcalde de Miami anuncia su segundo supermercado en el Bronx. Jurado desestima demanda de Elon Musk contra OpenAI. Estados Unidos sanciona a ministros miembros de la cúpula militar y el servicio de inteligencia de Cuba. Se amplía la fragilidad del PSOE luego de la derrota en Andalucía, una ciudad hermosa, Andalucía. Oh, Dios mío. Bloquean las cuentas de Rubén Rocha, el gobernador de Sinaloa, solicitado por narcotráfico en Estados Unidos. Next Era apuesta al futuro. Compra Dominion por 67,000 millones y sacude el mercado eléctrico. Dios mío, pero señor, tú pones 67,000 millones en las manos de una sola gente, príncipe, y a mí no me da. Ay, Dios mío. Ay, Dios mío. Yo no me quejo de ti, príncipe, pero a veces usted va a la mano con otra gente. 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Vamos a ver entonces en deporte, 25 años después, Robinson Cano deja las Estrellas Orientales, no jugará en invierno en la República Dominicana, firmó con un equipo de México. Actualmente está jugando verano en México, para verano, y va a jugar también en México en el invierno. Los Knicks y los Cavaliers abren este martes la final del este en el Madison Square Garden. Cody Bellinger y Jazz Chisholm guían el triunfo de mis poderosos Yankees. José Ramírez conecta un jonrón, empuja 3 para respaldar a los Guardianes sobre Detroit. Creo que le dieron cambimba a Framber Valdez. Juan Soto batea 2 imparables en la victoria de los Mets sobre los Nacionales, pero la gasolina sigue cara. Wembanyama anotó 41, decide el triunfo de las Espuelas de San Antonio sobre Oklahoma City, pero eso no se queda así, aunque yo sigo con mi equipo San Antonio. 24 rebotes para ese gigante francés, Wembanyama, Dios mío. Junior Caminero jonronea en días consecutivos. Cuidado, tapullao. Un jonrón en la primera entrada de Andújar. Miguel le da la victoria a los Sacerdotes de San Diego sobre los Dodgers de Los Ángeles. Se retira Hugh Urshela. 10 años en Grandes Ligas. Ya se cansó. Así mismo, disfruta tu cuarto. Ya tranquilo. Vete a descansar. Compadre, váyase en paz. No dejes que el calor te quite la paz. 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La persona que me llamó ayer, por ahí, que vive por el área de la Iglesia Filadelfia, todavía yo estoy esperando lo que le solicité. Estoy esperando un videíto breve de unos segundos o fotos de la situación. ¿Qué le parece? No, Irizarry, de esa de jugar, de eso que usan los peloteros. Eso no tiene... Eso es como se dice, eso es estándar.
1: O la de picar, la que tú digas,
0: No, no, porque no es para yo trabajar construcción. De esa guantilla que utilizamos los peloteros. Eso era atrevido, Denis. Digo, en los gimnasios yo he visto unos tigres. Una guantilla, son como unos guantecitos de tela. En los gimnasios, así. Pero ¿y qué es esto, Dios? Ya son las 7:30 minutos de la mañana de este martes. ¿Cómo estamos hoy, Denis? A 19. Entonces no estará con nosotros hoy el pastor Hilario Valio. Y veo a Denis aquí relajadito con una chacabana, que lo mínimo que vale esa chacabana son 9,800 pesos. Y cuidado, cuidado, porque parece como lino, es una tela. Óyeme, probablemente solo tú, Hipólito Mejía, Abinader y el rey Salomón han tenido la oportunidad de vestir esa tela. Se nota que es cara, hermano. Cuánto me gozo de tener un hermano como tú, Denis de la Cruz. Tacaño conmigo, pero fiel. Siempre que lo he llamado, ha estado ahí. Denis de la Cruz, háblale a la gente, mijo.
2: Gracias, buenos días, compañero de labor. Licenciado Braulio Mejía Morales, la voz única y original de Villahermosa.
0: Sí, señor.
2: Buenos días al pastor Hilario Valio Díaz, el ministro de la Iglesia Asamblea de Dios Piedra del Ángulo en el Picapiedra, que hoy no estará con nosotros, está medio afectadito de la gripe, este virus malo que anda. Saludo también para el hombre de los derechos humanos y de abuelo autoimpor, Carlos J. Sánchez, y para nuestro experto en asuntos migratorios también llevamos saludos, nuestro querido hermano David Antonio, quien invita a todas las congregaciones, a los que deseen participar y hacerse de una licenciatura en teología, pues pueden contactarlo y hacer en 2 años una licenciatura en teología.
0: David, que pague también.
2: Es verdad que...
0: Claro, publicidad.
2: Sí,
0: también, no es de gratis, esa teología no es de gratis.
2: También saludamos a nuestro cronista deportivo Estrella, J.L. Marte.
0: Te saluda el segundo teniente Florentino.
2: Es mi hermano.
0: Sí, así me escribe él.
2: De lo bueno, de lo bueno.
0: Sí, saludos,
2: muchos años.
0: Sí.
2: Tenemos casi 30 años de ser amigos.
0: ¿Cómo?
2: Personales.
0: Uf, sí. Como el Santísimo.
2: Sí, Florentino y yo nos conocimos como en el 98. 98, cuando yo entré a FIF.
0: Ok.
2: Nos conocimos ahí. Fuimos cuñados en un tiempo.
0: Uh-huh.
2: Sí, con cuñado, no, porque era sobrina de él.
0: Te enamoraba muchísimo, me dicen.
2: No, que yo me enamoraba.
0: Tú me dijiste 66 novias.
2: No, señor.
0: Antes de encontrar una.
2: No, señor. Bueno. Yo no, señor. Yo
0: no, pero sí. No es malo, ¿eh?
2: Simplemente.
0: Eso no es malo.
2: Simplemente siempre he sido un morenito atractivo.
0: Ok.
2: Buena apariencia y no tenía la culpa de que pues se me fuera fácil.
0: Claro. Porque no es que uno quiera.
2: Acercarme a una sierva.
0: No es que uno quiere. Es la presencia que Dios ha puesto en uno y la cosa.
2: La gracia.
0: Pues dije, no, estés quieta.
2: La gracia de
0: y
2: Dios.
0: Y ahora mismo estoy mandando a fabricar un letrero que diga ocupado. Pues tengo que poner adelante y atrás, ocupado. Pues cada día me estoy poniendo como más, qué sé yo, más chilling.
2: Claro.
0: Entonces tengo que cuidarme.
2: Tienes que cuidarse uno, pues tú me entiendes.
0: Sí, sí.
2: Y mi hermano José Lito, un abrazo. 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Luego, después del mediodía, que usted se relaje, coma algo, y claro, debe llevar su almuerzo, porque no está incluido en el precio. Entonces, en la tarde ya vamos para ahí mismo, en la misma Cueva de la misma Cueva de la Maravilla, vamos para el laberinto. En el laberinto vamos a entrar individuales, porque usted se va con Braulio, que es un veterano en el laberinto, y sale de una vez. No. Braulio se va a entrar solo. Uh-huh. Y él, cuando alcance el árbol del centro en el laberinto, habrá ganado, habrá logrado el laberinto. Pero usted va a entrar solo al laberinto. Si se pierde, usted simplemente
0: grita,
2: levanta la mano, grita: estoy aquí perdido, no encuentro.
0: Cuidado con los laberintos, unos buzos se perdieron en unas cuevas buceando, pero no buzos como yuca, profesionales.
2: No,
0: ahí había biólogos marinos, científicos.
2: Sí, pero eso era buceando.
0: Tuvieron, pues, sí, claro.
2: Era
0: no, pero
2: por,
0: ¿qué
2: por
0: le digo?
2: Agua,
0: entraron. Y el otro laberinto, cuidado si le sale el minotauro de Celta. Que le salió a Hércules.
2: No, en ese laberinto no sale nada de
0: literatura
2: eso.
0: En mi mente.
2: Sí, te estoy viendo que todavía.
0: Que estoy diciendo también que además de visitar la Cueva de las Maravillas, recuerden que en Villahermosa tenemos un espacio también
2: muy bonito,
0: ecoturístico.
2: Está precioso.
0: Lo que antes fue una cueva llena de basura, de droga y cosas, es un espacio para la familia.
2: Claro,
0: y todo eso.
2: ¿Eh? Yo alcancé, pasé en
0: pueden
2: estos días.
0: Pueden ir, sí, pueden ir.
2: Pasé en estos días, no entré a la cueva, pero pasé por el parquecito,
0: sí.
2: Y vi la condición. Precioso está eso ahí.
0: Uh-huh.
2: en Villahermosa. Uh-huh. Entonces también lo invitamos a que usted.
0: Creo que vino Cristo y me quedé.
2: ¿Qué pasó?
0: David Antonio molestándome temprano escribiendo.
2: No sé, tu amigo, tu hermano.
0: No. Yo le he dicho a usted que mis amigos los escojo yo.
2: Pero él me dice.
0: No me escoja, amigo.
2: ¿Él de qué me dice?
0: Él le puede decir lo que le dé la gana, pero no me escoja a mis amigos. Mis amigos los escojo yo.
2: Pero no es que te están, no es que él te esté escogiendo, es que él entiende que tú eres su amigo. Y él.
0: Además de eso, hay una doñita que quiere darme un palo por culpa de él.
2: ¿O cómo va a ser?
0: Sí.
2: Pero David, ¿cómo tú vas a dejar que esa doña le haga eso?
0: Saludo para la esposa de David,
2: Así que, miren, hay tres costos: VIP, premium y normal.
0: Se fue a la iglesia anoche.
2: Se fue. Sigue David escribiendo.
0: No, ahora porta latín.
2: Ay, mi madre.
0: Esos son gente que el día que te tiran un mensaje, agáchate.
2: Uy, ¿por qué?
0: Te estoy diciendo.
2: Ay, padre amado. Dios mío. Entonces tenemos tres secciones: VIP, premium y
0: es verdad. La esposa de David lo criticaba.
2: Porque David. Déjeme terminarle, hacerle de informarle a la gente. 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Los premium solamente van a tener el termo, y los normales pues van a tener un buen trato, un buen servicio y una buena atención, porque tenemos esos tres servicios para ir a la Cueva de la Maravilla. 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Vámonos de inmediato con noticias. Perdón. Hay una noticia importante. Este próximo viernes, Braulio Mejía. Yeah. Atención, Braulio Mejía. Mm. Este próximo viernes tenemos nuestra conferencia titulada La Reforma al Código Laboral. Todos los que, atención empresarios que nos están escuchando, es importante que usted esté al día, sepa qué es lo que viene con la reforma laboral, qué es lo que trae la reforma laboral. Nosotros vamos a estar informando, o sea, vamos a estar orientando, dando una conferencia este próximo viernes 22, totalmente gratis, es virtual, usted la puede tomar de donde usted quiera, en su casa, cuando usted esté ahí, se sienta tranquilito, a escucharnos, a tomar nota de lo que trae la reforma laboral, que dicho sea de paso, se está ya próximo, a aprobar el código. Eso es probable que de junio a julio el código esté aprobado.
0: ¿Y los empresarios?
2: El código laboral
0: esté aprobado. ¿Ya están de acuerdo?
2: Que asistan a la conferencia para que puedan enterarse e informarse.
0: Respóndeme.
2: En la conferencia estaremos dando respuesta a todas esas inquietudes, todas esas preguntas de la reforma laboral, lo que viene. Así que si usted desea participar en esa conferencia, solamente tiene que descargar la aplicación de Zoom, registrarse con nosotros y se le va a enviar el enlace para que usted se conecte el viernes a las 6:00 p.m. Estaremos dando esa conferencia sobre la reforma al Código Laboral. También la vamos a llevar al nivel del liderazgo. Es decir, no solamente es conocer, la importancia no solamente está en conocer la norma, sino también en saber cómo liderear con las normas. Es aplicar las normas correctamente en su trabajo, su liderazgo de la empresa. Así que a todos los gerentes de recursos humanos, a todos los empresarios que nos están escuchando, y avísele a sus gerentes de recursos humanos que se contacten con nosotros, me escriban visiten nuestras redes, también pueden buscarlo en nuestras redes, en nuestro Instagram, JC Kelly, pueden ahí en JC Kelly buscarnos, o Juan José de la Cruz, que es lo mismo, lo único que uno tenga en apostrofado, de la Cruz Kelly, usted nos busca ahí y está el link para registrarse. Debe registrarse porque solo le va a llegar el link a los que se hayan registrado, no le va a llegar a quienes no se hayan registrado, para no molestar a todo el mundo. Es decir, hay personas que si tú le mandas un enlace, se van a sentir mal. Ahora, los que se hayan registrado, a esas personas oficialmente le va a comenzar a llegar las informaciones del evento este próximo viernes. Será magistral, tenemos una conferencia bien preparada, bien impactante, va a ser algo bien bueno, que le va a beneficiar, va a aportar valor a su trabajo, al trabajo que usted hace como gerente de recursos humanos o como administrativo en una empresa, pues eso le va a aportar valor, le va a ayudar, le va a orientar. Principalmente aquellos que son emprendedores, es importante, aquellos que están poniendo negocios nuevos y que están empleando personas, es importante que estén actualizados, que se informen, que aprendan a manejar el personal correctamente, tanto con respecto a la norma, con respecto al liderazgo, como con el liderazgo, porque eso es lo que está ahora mismo de boga. Es lo que usted tiene que actualizarse, aprender, tenerlo, estar al día. Y yo sé que si usted de verdad tiene ese interés, se va a registrar. Así que regístrese para este viernes próximo que tendremos esa actividad. 4 o 5 provincias en alerta verde. El COE pone 5 provincias en alerta verde. Monteplata, está Monteplata. Bueno, se me fue ahora la
0: zona. Pero si son 5, mi hijo lindo. ¿Tú no sabes cuáles son?
2: Sí, estoy.
0: ¿Pero aquí de La Romana?
2: No, La Romana no está.
0: Sí, que de La Romana. ¿De la parte este?
2: No, en la parte este no está.
0: Ok.
2: La parte este completa está fuera de alerta verde.
0: Bueno, pues está muy bien.
2: Sí, solamente está el Santo Domingo Este, Monte Plata, el distrito. Está. Las otras dos son. La Vega y Monseñor Noel.
0: Okay.
2: Esas son las 5 provincias que están en alerta verde. De todos modos, hay un llamado, como quiera.
0: Espera, escúchame, porque esto es así, que le envíes el link de la reunión a la licenciada Alba Lucas, para ella estar pendiente con eso.
2: Pásale mi número para que ella me escriba, okay. Y así yo se lo envío directamente.
0: Okay.
2: Sí, si usted no tiene mi número, anótelo. Para que me escriba directamente, así enviarle el link.
0: Yo eso es viernes a las 6 de la tarde.
2: Viernes 6 de la tarde, virtual.
0: Virtual.
2: 809-867-3969.
0: No, ya yo se lo
2: envié. A los demás que están escuchando, ahí me pueden escribir. Y yo me encargo, se lo voy a pedir a la coordinadora y se lo voy a enviar de inmediato.
0: Mariano Jazmín tiene tu número, también está pidiendo.
2: Él tiene mi número, claro que
0: tú
2: sí.
0: Tú tienes el número de él, Mariano, solo le escribe para que él te lo envíe directamente.
2: Mariano tiene mi número, claro que sí.
0: Multimillonario ya, Mariano.
2: Está posicionado, sí. El hombre está bien.
0: De Sabica para el mundo.
2: Mira, ¿tú sabías que de los beneficios que tienen los jueces que están reclamando, hay un 15%... aparte de lo que gana del salario, se le agrega un 15% como beneficio por
0: capacitación.
2: Se le agrega un beneficio de eso le llaman gasto de representación.
0: Ajá, a los jueces.
2: Sí. También un 10% como beneficio para combustible.
0: Es un 25%, pero eso es chilate, eso es por cada minuta. Porque dime tú, el juez que gana es... ¿Qué gana un juez de paz? ¿50, 60 mil pesos?
2: 75.
0: Oye, eso... 75. No, hombre, no. Y si no tiene casa, tiene que pagar renta, vehículo, que tenga 3 muchachos. Imagínate que los 3 niños del juez en la escuela...
2: Pública.
0: La latica rota. ¿Tú te buscas un colegio?
2: Claro.
0: No, pues,
2: y no cualquier colegio tampoco.
0: Y no cualquier colegio. No le sabe a nada esos 75 mil pesos.
2: Porque recuérdate que los hijos de jueces tienen que tener una...
0: Creo que las mujeres ahora se chupan 2.000, 2.500 pesos semanales en el salón.
2: ¿Eso cuesta ir a un salón?
0: Según me dicen. La mía está mala conmigo. Usted cobra su cuarto y yo no le cojo un chele. Arréglese usted. Pero lo que tienen esa carga, creo que sí, fácilmente. Que una línea, que esto, que aquello.
2: ¿Cómo?
0: Que le pregunté a una muchacha en la universidad en estos días. Un arreglo de uña para mujeres está alto.
2: No, realmente. Ahora mismo hay uno. Ahora mismo, tú sabes, hay muchas cosas que se le están haciendo a las mujeres para embellecerlas.
0: Dios mío.
2: Que eso está permitiendo.
0: Oh, pero así no.
2: Eso está permitiendo que muchas personas se estabilicen económicamente.
0: Y otros se desestabilicen.
2: Y otros se desestabilicen.
0: Sí, porque gente tiene que él lo degollan toda la semana con eso. Que papi, lo del salón, dice, bueno, mami, tú y yo vamos a dejar esta.
2: Mira, la salonita que atendió 10 personas ese domingo, la salonita que lo van a atender 10 personas de 2500 ese domingo, son 25 mil en un día.
0: Oh, pero Freco, usted y yo como abogados nos habremos ganado 25 mil pesos.
2: No,
0: la gente quiere que uno lo saque del problema, pero cuando uno le cobra 10, ¡ay,
2: muchacho!
0: Eso, oh, pero Dios mío,
2: eso no se lo gana cualquiera. 25,000 en un día, o sea, viernes, sábado y domingo, en tres días 75,000, pero ni un gerente se gana esos cuartos. Digo, si logran atender 10, porque no
0: atienden más de 10.
2: No puede.
0: Sí, más de 10 atienden,
2: pero con otras, con ayudantes. No,
0: claro,
2: porque una sola, tú sabes, jalarle los moños a una mujer,
0: ¿cómo
2: le toma ojo?
0: Sí, no.
2: Bueno, lo que me refiero a
0: ponerla bella, egregia,
2: arreglarla,
0: princesa,
2: sí,
0: hermosa.
2: Correcto, arreglarla, sí, acondicionarla, sí, embellecerla.
0: Sí.
2: Le toma casi media mañana con una sola persona, sí, a veces. Por eso es que a veces hacer turno en el salón es fuerte. Sí. Tú tienes que estar ahí el día entero, casi perder el día entero para tú.
0: Ya está, en algunas peluquerías tú tienes que hacer cita.
2: Oh, sí. Para... Gracias.
3: Eso es otra cosa de esta cara, líder.
2: Gracias a Dios que
3: yo. Pero ve acá, los peluqueros para diciembre cobran 450.
2: Ah, sí.
3: Oye. Si ahora son 450, en diciembre entonces digo, suban a 500 por la Navidad. Pero entre el año y lo dejan así. Ellos no bajan, ¿no?
2: Y al año siguiente, el otro diciembre, sube a 600.
3: Ay, padre amado.
2: Pero no solo eso.
3: Te están cobrando de más, tú eres calvo.
2: A mí me estaban engañando.
3: Oye, porque 3.700 salón y uñas. Eso es demasiado.
2: 3.700.
3: No. Eso está exagerado.
2: No.
3: 3.700, pues no lo aguanta nadie, como dice Moreta.
2: No, pero entonces sería un buen negocio uno invertir en poner un salón.
3: No, pero claro, a las dueñas sí le va bien. Sí, pero si tú te imaginas un marido trabajando, por ejemplo, en Central o en cualquier lugar, y que tenga que encargarse de todo, y la mujer también exigiéndole para el salón. Supongamos que vamos a ponerle no semanal, cada 15 días 3.700, hermano. Es, son 7.400 pesos ahí. Es el alquiler de dos habitaciones y una cocina. Ay, padre.
2: Eso se paga de alquiler.
3: No. Y gracias a Dios yo me casé en el 91. Sí. Y cuando eso todavía había champú, la fiera y eso, la doña. De ella, ahora quiere meterse a los tiempos modernos. Y yo, ¿no? Resuelve tú.
2: Y se ponía el pelo lacio con vaselina. Sí, Valentico.
3: No,
2: vaselina.
3: Dixie Peach.
2: Ese pelo se ponía lambiento con esa. No había que ir al salón. Había que probar mucho.
3: No, y pues se hacían unos peinados y que un cogideja, un comideja, qué sé yo.
2: Comideja,
3: qué sé yo.
2: Exacto.
3: Y pollina.
2: Ay, pero se veía muy bien de todo.
3: No, claro, para esa época todo se veía
2: sí,
3: bien.
2: Sí, eso. Sí. Esa DCP suavizaba el cabello para poderlo peinar, porque había cabello y ponía
3: fuego. Así mismo, como dice.
2: Malcriado.
3: Uno le paga esos cuartos, entonces que le paguen ella la recortar a los hombres también.
2: Sí, pero ya van incómodos porque tú pagas 3.700 y ella va a pagar 500 para una recortada. Entonces va cómoda ahí si ella paga la recortada a los hombres y los hombres la...
3: No, porque no es un intercambio, pero que de vez en cuando ayuden a uno. Y eso, me escriben por acá. Y las extensiones de pelo, que eso sí está caro también.
2: Sí.
3: Ay, Dios amado.
2: Sí, esas extensiones son cariñosas. Ahí es que se gana dinero de verdad en la peluquería.
3: La bergamota era antes, ¿no? La bergamota era antes de la Dixie Peach.
2: Antes de la Dixie Peach era la bergamota.
3: Sí, pero sí. Yo la vendía en la farmacia.
2: Sí.
3: Y la bergamota comenzó a venderse y entonces perdió fuerza la vaselina simple. Porque había una, la vaselina simple, que era como transparente, sí, que esa era la de los pobres.
2: Unos tobitos.
3: No, y se vendía al detalle también.
2: Sí, al detalle.
3: Después comenzó la bergamota y así.
2: No, ya yo en ese tiempo no había...
3: No, yo sé que no.
2: Yo la, sí, lo sé por la historia,
3: sí,
2: pero todavía yo para ese tiempo...
3: Eso eres tú, mamita, David Antonio.
2: Oh, pero
3: bueno. Tú eres un mamita.
2: No, espérate. No, así no me trate a mi amigo.
3: No, ¿sabes lo que me escribió
2: no
3: ahí?
2: No me trate a mi amigo así.
3: Me escribe un comandante por aquí que tú conoces, que tú haces media cita en el barbero, porque tú no te recortas
2: entero. No, y me cobraban entero, eso es lo que
3: te
2: yo...
3: ¿Te cobraban
2: me...
3: una
2: me la cobraban completa. Lo vi era media cita y me cobraban completa. Dejé de recortarme, me recorto yo mismo.
3: No, pues eso es tacañería.
2: No, porque que, pero ven acá, no puedo dejar que me engañen. Me la cobraban enterecita y a todo el mundo, una persona que iba con todo su cabello, le cobraba lo mismo que a mí, que iba con la mitad del pelo.
3: Oye esto, Denis. Buenos días, Braulio. Las mujeres pagan 800, 1000 y hasta 1200 por las uñas, porque los diseños lo cobran aparte. O sea, dependiendo del diseño también.
2: Sí, el diseño va aparte. El diseño en las uñas es como la extensión de pelo en el cabello. Tú sabes que tú no traes el diseño. La uña viene natural. Okay. Y entonces el diseño es como una extensión así. Y se paga aparte. Eso es así.
3: Le den gracias a Dios a aquellos hombres cuyas mujeres sean cristianas evangélicas puras.
2: ¿Quién te escribió eso?
3: No, lo digo yo. ¿Verdad? Que no tienen.
2: No lea todo lo que te escribió.
3: No, pero es la realidad que no tienen toda la filipolla en las manos.
2: Te van a meter un lío, Pablo, y después te van a escribir a ti.
3: Ay, Jesucristo, la gracia, pero cuántos cuartos se botan, Dios mío.
2: No se botan.
3: Bueno, ¿terminaste, Denis? Sí, señor. No tiene más nada que decir.
2: Tengo aquí, mira todo lo que me manda, mira todo lo que está llegando para boletos.
3: Okay.
2: Siguen comprando sus boletos, señores.
3: El Kia Picanto, que ya eso es para fin de este mes.
2: Para si final de este mes, sí.
3: Mira, dejaron prácticamente. A Shakira han fallado a su favor luego de que tú sabes que ella fue demandada, ¿verdad? Sí. Condenada al pago de una gran cantidad de euros. Sin embargo, fue revertida esa decisión. Sí, claro. Qué bien. Shakira, ya está bien. Mire, ¿quién?
2: Que Shakira, ahora no, se llama Dai Dai,
3: el nuevo tema de ella.
2: No, me refiero al mundial.
3: Sí, pero que se habla muchas cosas feas del mundial. Ahora, ¿tú crees eso? ¿Habrá teoría de conspiración contra eso?
2: Se habla
3: de que los estadios están construidos como con figuras masónicas, que eso será un método ahí como para grabar y habrá cientos de miles de cámaras grabando. Muchísimas cosas con relación a los rostros y a las. Una cosa seria.
2: Sí, pero eso siempre
3: es. ¿Tú crees que eso es mentira?
2: Es una teoría de la conspiración.
3: ¿Tú crees? ¿Tú no crees en lo que establece la palabra de Dios? ¿Tú no crees en el fin?
2: Yo creo en todo, yo creo en todo. Pero lo que quiero señalarte es que la mayoría de esas informaciones son informaciones con malas intenciones.
3: ¿Y cuáles serían las buenas, las bien intencionadas?
2: La que el deporte, la motivación al deporte. Uh-huh. El deporte incluso es una de las mejores terapias, de las mejores medicinas. El que tenga problemas de depresión, que haga deporte. Para que
3: sí, pero debe haber algo raro ahí también, porque no todo puede ser tan perfecto, solo Dios.
2: Tú
3: no.
2: Lo raro del deporte es la transformación que cambia. Es que el deporte ayuda o hace que muchos que están ganando dinero con la medicina.
3: Mira, aquí me escribe uno que fue deportista, que es verdad que la masonería siempre ha estado en el mundial. Pero que entonces así dicen del béisbol también, que claro, los estadios están construidos como con una forma masónica.
2: En
3: y
2: todo.
3: Entonces uno no sabe, aquí no se va a salvar nadie, por lo que yo veo.
2: En todo está
3: porque
2: eso.
3: El que no cogea de una, cogea de otra.
2: Además, la masonería es lo mismo.
3: Cuidado, eso es satánico. No venga tú porque Juan Pablo Duarte dijo que era masón, que padre de la patria. No venga tú a pintarlo ahora.
2: Lo que era satánico eran algunas prácticas masónicas que no tenían a veces.
3: Solo algunas, Denis.
2: No tenían que ver, sí, porque muchas de las prácticas masónicas no son malas.
3: Ok.
2: Muchas no
3: son. ¿Tú eres masón? ¿Tienes amigos masones? ¿Masónicos?
2: No tengo ni una ni otra. Simplemente soy un estudioso. Aunque, me gusta aprender, profundizar. No me gusta solamente decir esto o aquello, así simple y llanamente, sino que me gusta profundizar.
3: Sigue profundizando.
2: Ah, bueno.
3: Nosotros vamos a la pausa, no podemos profundizar con esta mente diabólica aquí.
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2: ¡Loco! Pero no es usted. Lo continuamos, señoras y señores, su espacio favorito de noticias y comentarios de cada día, la revista informativa. Eso eran otros eventos, Portalatín, por favor, aprende. Yo te puedo hablar de la historia de Roma y de muchísimas naciones más. ¿Qué dice acá? Pasó la Iglesia Bíblica Cristiana en el torneo de softball evangélico a la gran final. Ok, por acá envían esta información el amigo Yorky Caraballo. ¡Yorky, Yorky, Yorky! Ay, felicidades. Entonces, ¿ese es el equipo tuyo? No, creo que no es él. Siempre el que organiza la actividad, el equipo gana. Casi siempre, no me diga que no. Atención, el futuro nos espera, se construye. 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Presentamos en la revista informativa la participación del jefe del Comité Dominicano de los Derechos Humanos en La Romana y todo el este del país, Carlos J. Sánchez, el abuelo.
3: Gracias, Braulio Mejía Morales, la voz auténtica, la voz original, la voz sin copias de Villahermosa, Braulio Mejía Morales. Buen día para el pastor, él es el licenciado Hilario Valio Díaz. Él está en casita, tranquilo, recuperándose, ha estado un tanto afectado de la garganta. Qué bueno, tranquilo ahí, pastor.
4: ¿Cómo que bueno?
3: Oh, pero que en ocasiones, no, bueno que se está recuperando, y también el descanso, que el cuerpo a veces habla de cualquier forma, ¿usted sabía eso?
4: Sí.
3: Y te dice, estate tranquilo unos días, tiene mucho corre-corre, está con aquello, con esto, y necesita un descanso, así que para él, su querida esposa, que siga ahí cuidando a su moreno. Saludos para el doctor Juan José de la Cruz Kelly, máster en Derecho Laboral, Seguridad Social y otras especialidades. Con él, J.L. Marte, cronista deportivo, al pastor David Antonio, a los compañeros que están en las calles, como son ellos, José Báez Rodríguez, Adonis Quevedo Santana, Manuel Peralta y el terror de las noticias, Guillermo Santana. A todos nuestros amigos, a todos nuestros hermanos, que la gracia de Papá Dios nos bendiga, nos cuide y nos proteja en este hermoso día que Él nos ha regalado. Sí, hoy martes 19 de mayo del año 2026. Acá estamos, continuamos con el Tituá de la mañana y su revista informativa. Ah, pero usted lo sabe. Gracias de corazón a todos esos choferes multiplicadores del Tituá de la mañana, los de la ruta B, la ruta A, la gente de Aso de Mipur, lo de Sichoén, Asomiro, Asotrasey, Asochomigua, a todos los transportes de esta ciudad, a todos los motoconchistas, a los mototaxis, que hay ya muchos en las calles, son motores de tres gomas, que ellos andan haciendo sus quehaceres, algunos lo utilizan para mudanza y demás. Gracias. Es claro que sí. Gracias de corazón a ustedes en los talleres, en los supermercados, en las farmacias, en los colmados, los colmadones, en el ventorrillo, en la peluquería, allí en las barberías. Gracias. La gente de Joan Desayuno, ahí en la avenida Santa Rosa, debe estar full ahora mismo. Ahí está su distinguida y querida esposa, siempre al pie del cañón, trabajando fuerte en esta ciudad de La Romana. A todos esos lugares donde venden tapao, que nos escuchan, que nos ven, que nos siguen, gracias de corazón. Saludos para Mauricio Pilier Marte, gracias por estar ahí. Almina Joseph, gracias. Sara García, Aibar, gracias. Sin ustedes, Eneida François Noel, este programa no tiene sabor. Gracias. 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Saludos para Narciso del Rosario Moní, de Fabiola. Muchas bendiciones para mi distinguido y querido hermano, al igual que a su familia. 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
3: 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Ramona Sánchez, gracias por estar con nosotros. Charles Fragancia, de Charles Cell y algo más. Zeneida François Noel, gracias. Gisela Nolasco de Santana, gracias por estar con nosotros. Saludo para Francisco Pérez, le llaman, le apodan a él Giordani, allá en el departamento de electricidad. Él comparte con nosotros, gracias por estar ahí. Son ustedes parte de la materia prima. Saludo para Giordani, saludo para su distinguida esposa, saludo para los mellos, gracias por estar con nosotros. Al licenciado Raúl Sepúlpeda, gracias por estar siempre con nosotros. Saludo para su distinguida esposa, saludo para sus hijos, saludos para su madre, gracias por compartir con nosotros, son ustedes parte importante. Señores, entrando en detalle información de lo que ha estado aconteciendo en la República Dominicana, ya han pasado cuatro meses y va del mes número 5, que no ha concluido, 19 días y más de 200 motoristas han perdido la vida. Es una situación de aquel, de aquella que utiliza el motor, la pasola y demás. Es el peligro de algunos consumir sustancias controladas, otros que consumen alcohol, y sobre todo no querer utilizar el casco protector, y algunos van a echar carreras, así como usted lo escucha. Yo me he encontrado en el camino de Romana y Güeral muchos echando carrera sin cédula. Ey, te ve bien ahí. Sin, dígame.
4: Dije que no escucharon el año del carro. O es que no lo creen, será.
3: Un Kia Picanto, año 2026.
4: ¿Tiene que ser que no lo creen?
3: Dios amado.

que debe tomarse a personal. ¿Cómo así? Sencillo, es que el motorista, el pasolero, es quien debe determinar, y esto no significa que en un momento no haya una falta, no haya un error, pero ¿cómo es posible si usted que maneja un motor, una pasola, usted ve que viene saliendo un vehículo de una marquesina y usted, en vez de aguantar 10 segundos, 20 segundos, 40 segundos, un minuto, óigame bien, un minuto, que usted pueda esperar que saquen ese vehículo y si va a continuar o se va a estacionar? Pero no, más del 70% lo que hace es que busca la forma de acelerar y hacer una, como una quijonda, moverse rápido y pasarle por atrás. Entonces, en ocasiones, el vehículo que viene dando la reversa lo choca y ahí viene la situación. Entonces, ese número que nos preocupa, porque su tendencia es aumentar. No todo el mundo está para obtemperar, no todos quieren escuchar, no todos quieren atender al llamado que hoy le decimos, que en estos 4 meses que han transcurrido y 19 días o 18 días, porque no ha concluido el del 19, que es hoy martes, van más de 200 motoristas que han perdido la vida en nuestra República Dominicana. Eso es una preocupación. Debe sentirse el negativo de esto. Las autoridades han querido controlar, pónganse el casco, someterlo, agarrarlo, pero tiene, repito, que haber una decisión de hacerlo. Me encontré el día pasado en la ruta Romana San Pedro a varios de ellos dando sisa en la carretera. Eso es un peligro, pero no obstante a esa situación, me encuentro con algunos que llevan el casco, pero lo llevan a veces en el brazo, ahí en el codo se lo colocan, otros lo ponen adelante en el farol delantero, algunos lo colocan en el tanque, y si ellos ven un miembro de la DGCET, entonces se lo colocan donde debe estar siempre que usted vaya a prender ese motor o esa pasola. Yo pienso que no debería ser ese el problema de nadie. El problema debería ser que la DGCET entre en acción, que es quien debe regular, y que después que usted tenga todas sus vestimentas, sea un problema que no tiene la placa, que no sacó el impuesto, que no tiene seguro, que no porta una licencia, por ejemplo, pero no por el casco, porque el casco es quien lo va a proteger de muchos casos. En más de un 60% los accidentes de motores y de pasolas, los mayores golpes son en la cabeza, porque inmediatamente el motor va al suelo, la cabeza es la que impacta con el poste de luz, con la acera, con el contén. Es un asunto fuerte, y si usted no tiene algo que le pueda proteger, lamentablemente las consecuencias serán funestas. 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Señores, en otra información, lo que se ha estado comentando por las situaciones de las enfermeras que siguen esperando el compromiso del presidente de la República, que ha empeñado su palabra y que parece que los equipos correspondientes, como el

0: continuado temperado a ese llamado y mantienen la postura de el paro con el propósito que se repita la historia de honrar el compromiso y no de dejarlo a ellos fuera de las promesas y los acuerdos que han emanado, donde en muchos casos dicen algunas que han tenido que quedarse más de 24 horas cuando deben ser 8 horas, pero no obstante a eso, tampoco se la pagan. Entonces usted hace el horario de la mañana, por ejemplo, de 6 de la mañana a 3 de la tarde, usted cree que la van a sustituir, no la sustituyen, le dicen no te puede ir hasta que no venga quien te va a sustituir. Entonces tienen que quedarse ahí todo ese tiempo, pero tampoco ven ellas y ellos, porque hay muchos enfermeros, tampoco ven el resultado. Eso sería interesante que se pueda resolver, porque con la salud de una nación no puede haber invento. Recuerden el tema, hombres, soy hombre no violento. ¿Y tú? ¿Y usted que me escucha, es violento o no? Hay que desmontar la malicia de Satanás que se ha levantado en nuestra nación con una violencia contundente y una descarga hacia las mujeres. Hombres que me escuchan, hombres que nos ven, hombres que están atentos ahí en su casa, en sus quehaceres, no utilice la violencia, y más con ese ser especial que se llama mujer. Es natural que usted se incomode, es natural que usted, pero que no pase más de ahí. Por eso se dice que ya no se puede contar hasta 10, sino hasta 30, 40, 50, si fuese necesario, pero tiene que sacarse de su mente que usted es dueño y señor absoluto de esa mujer, que usted la conoció hace apenas 2 años, 3 años, 5 años, 10 años. Usted no fue que amamantó a esa mujer, usted no fue que la cuidó, usted no fue que le dio ese tamaño, usted no tuvo nada que ver con eso. Usted la conoció probablemente después que ella tenía más de 15, 17, 20, 22, 25, 30 años. Y usted quiere ahora ser el dueño absoluto. Hay hombres que no le permiten a esa mujer ir hasta la casa de sus padres. Usted no puede ir si usted no va conmigo. Usted no puede ir porque en el camino la llaman. ¿Llegaste? No, mi amor, no he llegado todavía donde mi mamá. A los 15 o 20 minutos, ¿llegaste? Ponme a tu mamá para saludarla. Mentira, hablador. Es para usted saber si ya está donde su mamá. Entonces, en ese mover, en ese trama, en ese drama que se vive, entonces hay problemas que hay que evitarlo. Por lo tanto, soy hombre no violento. Jamás, jamás, jamás el usted levantarle la mano a una mujer. Y esto no significa que como parejas no hayan situaciones, pero asuntos triviales, en un desacuerdo, que tú hiciste esto, no lo hiciste, ya, eso es natural, y eso se da en todas las partes del mundo. En el campo mío, los viejos decían que los dientes en la boca chocan. Cuanto más con una mujer, cuanto más con esa relación donde por lo regular tienen costumbre totalmente diferente. Ese hombre fue criado de una forma, ella fue criada de otras. Yo he conocido casos de mujeres que se criaron con sus padres y ni se le hablaba alto o duro, como decimos. Más bien siempre un respeto hacia esas jóvenes, y de repente ya se casa con un tipo que se la quiere comer cuando le habla, y eso ya no lo entiende. Hay muchas mujeres que no lograron adaptarse, hay muchas mujeres que no aguantaron ese tipo de atropellos verbal, y tuvieron que irse aún queriendo a ese hombre. Pero si usted quiere a su pareja, usted la va a cuidar. Si usted quiere a esa mujer, usted la va a ayudar. Si usted quiere a esa mujer, usted estará ahí para protegerla, no para hacer que ella entre en esas cosas, como algunas que en momentos están tranquilas y cuando llega ese hombre a la casa comienzan a temblar así. No, que ese hombre es jodón, que ese hombre qué sé yo qué.
1: Hay un amigo suyo que escribe que copien de él los hombres. Pero que ha tenido como 5 matrimonios, pero que tampoco es así.
0: Pero así no. Oye, que le pique un ojo se va ahí.
1: Tiene como un espíritu de Salomón ligado con David. Y no se sabe con cuánto más, sino...
0: ¿Pero qué fue lo que él dijo que copien de él eso?
1: No, de que él en vez de golpearla o matarla, mejor...
0: ¿La deja?
1: No, pero... Tampoco así.
0: Ay, amigo.
1: Un bragueta.
0: Alguien me dijo, estábamos hablando del tema, y alguien me dijo en día pasado, mira lo que pasa, debería ser un contrato matrimonial de 5 años. Y eso alguien me estaba haciendo el comentario. Okay. Y si a usted entiende o ella que no debe continuar como es un contrato, entonces ustedes dejan ese negocio, me decía la persona en sus palabras. Yo le decía, bueno, tú tienes tu teoría, tu base para asentarlo. Algunos que decidimos casarnos lo hicimos para toda la vida, pero hay otros que no. Hay otros que usted no tiene que decir, no, está bien, recoge, es más, quédate junto, yo me voy. Y a las 3 semanas dije que ya, que tienen otra, que es el amor de su vida, que la otra no. Entonces, donde estemos nosotros los humanos, siempre van a haber faltas, siempre van a haber errores. Y yo le doy gracias a Dios que mi esposa no es perfecta, porque ustedes se imaginan una mujer perfecta con un hombre con tantas faltas como yo, sería un gran problema. Entonces somos iguales los dos. Yo cometo errores, cometo faltas, al igual que ella. Ahora buscamos la forma de que eso no pase más de los límites para poder continuar adelante. Porque a ella la criaron de una forma, a mí me criaron de otra. De hecho, se habla que cuando inicia la apertura de una relación, que el paso más fuerte son esos 2 años. Que la pareja que ya comenzaron a entender...
1: Sí, pasó los 2 años, puede durar 60.
0: Sí, porque
1: celebrar
0: ya...
1: Celebrar boda de oro, de plata y
0: sí,
1: platino.
0: Sí, porque que ya, como me dijo uno, cuando yo la conocí a ella, muchacho, eso era una vergüenza, y ella conmigo, pero yo ella se tira tapedo.
1: No, hombre, ay Dios mío, la dañó.
0: Dije que hay tanta confianza que ya... Entonces, en una relación... de pareja, qué bonito es que ya se entienden ambos. Ya usted aprende a ver los gestos, usted aprende a ver el rostro de su pareja, si está contenta, si está guapita, si está muy abrumada por los quehaceres de la casa. Entonces, comportarse de manera correcta, aguantarle a él, aguantarle a ella, será parte de la vida. Pero hay algunos que no, hay algunos, como dijo ese, ya por 5. Y cada vez que una le gruñe un ojo, no, ya vamos a dejar eso. No, así no. Saludos para Alba Valdés, gracias por estar con nosotros. Kirsi Cordero, gracias. René Antonio Gil, el hombre fuerte de Guachupita. Gracias, René, por estar con nosotros. Un líder nato, un líder orgánico, un líder siempre listo para trabajar. Gisela Nolasco de Santana, gracias. La alcaldesa Ramona Sánchez, gracias por estar siempre ustedes ahí. Señores, con todo lo que ha estado aconteciendo de corte internacional con respecto a Estados Unidos, que ha estado haciendo regalitos, que ha estado observando, que ha enviado personas allí, ha dicho Cuba en un pronunciamiento que si Estados Unidos entiende o cree que va a entrar para tomar posesión de Cuba, habrá un baño de sangre. Esto realmente es una situación un poquito molesta, porque situaciones como esta no quieren que suceda, y más cuando se cree que estamos en un tiempo totalmente diferente a los tiempos de antes, donde las cosas no pueden funcionar a la fuerza, sino más bien de manera amigable. Judy Fernández, gracias. 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Señores, después de las decisiones tomadas...
1: Ya, se le acabó el tiempo.
0: Sí, pero después de las decisiones tomadas en República Dominicana con respecto a los hospitales, las parturientas, pues ha tenido que pronunciarse Amnistía Internacional diciendo que no se puede discriminar en un momento determinado a quien vaya a buscar un servicio a un hospital. Esto es un tema preocupante por la gran cantidad de mujeres haitianas que vienen a dar a luz y que algunas ya, por la situación acá, y República Dominicana ha estado tomando medidas. Sin embargo, Amnistía Internacional está haciendo un reclamo al país de que esa situación no debe ser aleatoria o interpretada por discriminar en un momento determinado a quien necesite la salud de manera inmediata. Se ha pronunciado, por ejemplo, la República Dominicana, que ha repatriado 3.794 haitianos en los últimos meses en la República Dominicana. 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Continuamos con más del Tituá de la Mañana y su revista informativa.
1: 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Dale, José Báez Rodríguez.
2: Muchas gracias a mi profesor Braulio Mejía Morales, la voz de Villahermosa. Saludo al equipo completo del Tituá de la Mañana. El hombre noticia, José Báez, en este martes con sol radiante, movilizándose desde tempranas horas en esta localidad y con noticias de cómo se mueve el tránsito en la parte baja, en la parte céntrica y, como no, en la parte alta. Muy, pero muy congestionado. Ayer en la mañana, a primeras horas, nos llegó la información del caso de la jipeta que agentes policiales perteneciente a la 36 Comandancia de la Policía le daban seguimiento tras una persecución a este vehículo, que aparentemente, según datos, comentarios, este vehículo había sido sustraído. Hay varias versiones del mismo, pero bueno, ayer en la persecución, el conductor de la jipeta impactó un conductor de una motocicleta y continuó su huida en la hasta la avenida Francisco Alberto Camaño de Lleno. Se viró luego de un segundo choque, impactar con un póster del tendido eléctrico y que allí los agentes policiales rodearon el vehículo para sacar del interior, luego de quedar con los cuatro neumáticos hacia arriba, al conductor del mismo. El caso es que el conductor de la motocicleta, que ayer fue impactado por la jipeta, se trata de el periodista Napoleón Ferreira Franco, cariñosamente Nápoles, quien recibió golpes con contuso craneal y murió en el mismo lugar donde se produjo este accidente, en la avenida Profesor Juan Bosch del municipio de Villahermosa. El cuerpo del periodista está siendo velado en la funeraria municipal de Villahermosa para hoy darle cristiana sepultura. Hasta el momento no hay datos si la persona de jipeta fue puesta en libertad, si se encuentra detenido y si el vehículo en realidad fue sustraído, como comúnmente se ve expresado, de que fue venía desde la zona turística de Bávaro y el mismo fue interceptado en esta provincia, La Romana. Esperemos que este caso se esclarezca y que el responsable de esta muerte pague por lo ocurrido. A nombre de Mariano Jazmín, ese gran líder del municipio de Villahermosa, como siempre, hasta aquí el reporte en la voz del Hombre Noticias, José Báez.
3: 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A la pausa, vengo en breve.
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3: Continuamos con ustedes, ustedes con nosotros, gracias a quienes están a través de la fanpage, la revista informativa en Facebook, otros a través de la aplicación Bendición 95.1 FM. Muchísimas bendiciones. Ustedes también que nos escuchan en su vehículo, en los diferentes sindicatos de transporte, parada de taxi. El Gomero ahí, nuestro amigo de la avenida Profesor Juan Bosch. Saludo, príncipe. Muchas bendiciones para usted. Sí, sí. 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Dice que el bloque de todas las juntas de vecinos, Fuerzas Unidas, presidido por Ramón Rosario junto al Consejo Nacional de Drogas, dirigido por Luis Francisco Báez Sánchez, invitan a la comunidad a participar de una importante charla, encuentro comunitario con las autoridades de La Romana. Será el sábado 23, 6 de la tarde, en la cancha de Catanga. Están todos invitados. 809-550-8266, cuando usted guste marcarlo, claro, en el momento, ahora por ejemplo, tenemos la oportunidad de compartir e interactuar con ustedes, lo puede hacer.
9: 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Creo que aún no dicen nada las autoridades de La Romana en relación a la joven que fue encontrada muerta en un denominado monte por acá hace unos días. Creo que todavía la policía, las autoridades, no dicen nada. Dios nos ayude. Dios nos ayude. Realmente la situación no marcha. Será dentro de 10 años cuando dejará de funcionar el vertedero de Duquesa. Ay, ay, ay. De aquí a 10 años, imagínese. Imagínese cómo estará el ambiente con toda esa contaminación. Pero si no hay de otra, ¿qué se puede hacer? ¿Qué se puede hacer? 10 años es mucho contaminando todo. Concluyó el Ministerio Público la presentación de pruebas en nuevo juicio contra Wander Franco por abuso sexual infantil. ¿Cómo cayó este muchacho, señores? De un momento a otro, Vamos a ver. Hubo una decisión, sus abogados apelaron. Entonces, ahora aparentemente podría complicársele más la cosa. Algunos aducen que es que se la han cogido con él, etcétera, etcétera. Ya él tendrá junto a sus abogados la oportunidad de demostrar su inocencia ante los tribunales. Lo único que le queda. Lo único que le queda. La República Dominicana parece mejor ubicada que varios vecinos estratégicos, y eso podría beneficiar a otras naciones, o sobre todo a los Estados Unidos, para utilizar nuestro país, nuestro territorio, en algunos momentos, de acuerdo a lo que quiera. 8.47, el subsidio eléctrico se acerca casi a los 50 mil millones de pesos. Advierte el PLD que el subsidio eléctrico superó la inversión pública en el 2025. Eso, señores, eso no es pajita de coco, Una situación que ya usted sabe. Y apagones, los apagones de estos días dicen que supuestamente, sobre todo en el Gran Santo Domingo, es porque están haciendo algunas reparaciones. Por el área de Villahermosa se ha estado también viendo la energía por algunas horas, dice que es que están arreglando también. No se sabe dónde llegaremos, pero en algún momento será. 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Hay una gran cantidad de jóvenes en nuestras calles haciendo nada, que pudieran irse a estudiar refrigeración, y en poco tiempo eso le va a dar muy buenos beneficios. Usted verá esos muchachos que trabajan refrigeración bañado en dinero, como decimos los campesinos, ahora con la temporada de calor, aire dañándose, ya que el aire no enfría, bueno, el mantenimiento a un acondicionador de aire, ya usted sabe, montar acondicionadores de aire. Entonces vaya, estudie refrigeración, por si está, ¿verdad?, si tiene, si le gusta, si entiende que tiene las habilidades para eso. Pues yo creo que no se puede hacer un curso si usted no siente hacerlo, si usted no quiere hacer un curso en una determinada área, no la haga, no lo haga, porque ¿para qué? ¿A perder tiempo y a poner a otro a perder tiempo? No, haga un curso para el cual usted siente que tiene realmente el llamado, que tiene la capacidad, que tiene las habilidades y que estará dispuesto a, o dispuesta a cumplir, ¿verdad?, con su rol, a cumplir con su papel. Hay una felicitación por aquí que hace rato me enviaron y yo no la pasé y ahora es que me acuerdo. Déjame ver si la encuentro. Aquí está. Dice, buenos días, para que me felicites a Fraimel Javier Castillo López de parte de su abuelita Marilyn, aquí en el barrio George, y de su madre Fraine y su padre Juanel. Entonces, Fraimel Javier Castillo López, felicidades. 8:50 minutos, ahorita se acaba el tiempo. Y quieren llamar ahorita, llamen ahora si quieren hacerlo y tienen la disponibilidad. Buenos días, Braulio. Dámele un saludo a mi madre, doña Tatica, y a mi hermana Siria en Sabica de parte de Machi. Saludos para doña Tatica, que Dios la bendiga siempre, le dé fuerza cada día más. Y a Siria, allí en Sabica, de parte de Machi. Que lo estén pasando bien, bien, bien. Lo que siguen preguntando con relación a los pensionados, sí, desde ayer me escribieron que habían ya, le habían colocado los centavos a los pensionados. A los pensionados pobres, ¿verdad? Porque hay unos pensionados en este país que misericordia en caleta. Gente millonaria y con pensiones bien jugosas. Buenos días.
10: Buen día, Braulio.
9: Sí, a ver.
10: Oye, para preguntarte, ¿cuáles son los días de la reunión en el Ayuntamiento de Villahermosa?
9: ¿La reunión? Baje el volumen, por favor, es lo primero. ¿Pero qué tipo de reunión? ¿Aló? ¿Doña? Uy, ¿qué es esto? Bueno, no sé, porque en los ayuntamientos se hacen diferentes reuniones. No sé a cuál reunión se refiere. Si es a los de los regidores, las sesiones de los regidores es los segundos martes de cada mes. Ahora hay un inconveniente porque el Consejo de Regidores en Villahermosa no ha sido constituido, porque el 24 de abril no se pudo terminar la elección, solo se eligió a Vanessa Lama como presidenta, pero el puesto de la vicepresidencia está vacío, por lo tanto no hay consejo de regidores constituido en el Ayuntamiento de Villahermosa por el momento. Buenos días.
11: Buenos días, don Braulio Mejía.
9: Sí.
11: Braulio, Héctor Vargas de este lado.
9: ¿Quién?
11: Oye, Héctor Vargas.
9: Ah, dale.
11: Mi mamá está esperando un número de un oftalmólogo que tú anuncias.
9: Oftalmólogo.
11: Sí, alguien de la vista.
9: Ah, ese Jimmy de los Santos. Escríbeme, tírame a la WhatsApp para yo pasarlo, para enviarse.
11: Muchas gracias. Saludito a Moeta Rivera, que tiene sintonía. Okay. Mi hermosa madre.
9: Perfecto, perfecto. Un saludo para ella. Buenos días, Braulio. Salúdame, Tilo, que está de cumpleaños en el día de hoy de parte de su hermano Tito Jeta. Tilo Jeta, tu hermano Tito te envía saludos, felicidades. Trebotón, me enviaste, porque tú me mandaste unos mensajes muy largos, inclusive ayer, pues yo estaba ocupado, y ahora que me acuerdo, y como son audio, Trebotón, pues no lo puedo escuchar ahora. Ahorita voy a ver entonces, para escuchar qué es lo que me dijo, porque cada vez me mandan audios muy, muy, muy largos, caramba. Buenos días, Braulio. En el residencial Román, en la calle 9, tenemos una avería de la luz. Está súper alta. ¿Tienen reporte? ¿Tienen número de reporte? No, de seguro que no. Eso es lo esencial. Y si es el sube y baja, pues recuerden lo que les digo cada día, ¿eh? Cada día ya llega el calor y hay una parte de la ciudad de la Romana que penosa y lamentablemente tendremos que pasar el Niágara en bicicleta con ese sube y baja. Esa inestabilidad del voltaje. Un serio y grave problema. 8:54, llegó por acá el resumen del Chico Ángel. Lo leo y me voy a la pausa. 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Consternación ha causado el fallecimiento del periodista Napoleón Ferreras, de 82 años, perdió la vida en un accidente en la avenida Profesor Juan Bosch. La alcaldía de La Romana culminó con éxito el tercer festival de expresión teatral romanense, reafirmando su compromiso con el desarrollo cultural y artístico del municipio. La policía informó el apresamiento en flagrante delito de Rafi Enrique Semi, de 21 años, a quien presuntamente se le ocupó un arma de tipo chileno en Villahermosa. Resumen de noticias y servicios ofrecido por el Chico Ángel a la revista informativa a nombre de Electro Capellán en la voz. Semi, ¿semiserio o semitigre? De Braulio Mejía.
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3: El titular. Las 9 de la mañana, como cada martes, debería estar por acá el segmento de las noticias del ámbito cristiano, pero el pastor Hilario no ha podido venir. Buen día, Braulio. Continúan los arbolitos de Navidad con los apagones. Tenemos una semana en Villa San Carlos. Aguanten, mis hijos, que todavía no es nada. Yo lo conocí, me embarazó, tenía otra embarazada y no me quiere dar nada. Una joven de Bayaguana denuncia una situación que califica como delicada y preocupante, asegurando que el padre de su hijo recién nacido no asume su responsabilidad tras el embarazo. Yo lo conocí, me embarazó y tiene otra embarazada y ahora no me quiere dar nada. Ay, mis hijitas lindas. Y hay algunas que son como tan bondadosas, ¿eh? Ay, tan buenas que son. Chequen esos vales, como decía mi mamá, chequen esos hombres, ¿no? Toma, tú quieres, toma. Y después entonces están perlechando. Yo pienso como que hay que ser un poquito como delicadita con eso, ¿eh? Como cuidadosa, medio mezquina. De vez en cuando, digo yo hubiera sido así. Sí, señor. Y si yo me gusta, el papá es uno y ella pidiendo para otro, pero que me ayuda con mi hijo. No, pero así no. ¿Y quién insiste? Ahorita nos llamaron al momento. Buenos días.
4: Buen día, Braulio. Buenos días. ¿Cómo está?
3: Yo estoy bien, gracias a Dios. Adelante, adelante.
4: Sí, es para explicar una situación que tenemos aquí en el Caleta, específicamente en el área de Costa Marta. Aquí usted sabe que nosotros pagamos un mes de agua, solamente nos lo están mandando 8 días, o sea, 2 veces a la semana, y aún así nos quieren cobrar recargo de que por atrás. ¿Usted cree que es posible? De 30 días nos mandan 8 y también, aparte de eso, quieren cobrar recargo por atrás.
3: Pero el recargo es si no paguen la fecha en que debe pagar, no por cantidad, entiendo yo.
4: Pero que deben de cumplir entonces.
3: ¿Cuál entiende usted que sería el cumplimiento?
4: O que deben de mandando, aunque sean 20 días de agua al mes, okay. No 8.
3: Bien, ok. Vamos a ver qué nos dicen sobre esa situación. Claro, yo creo que a un sector donde le llegue agua 2 veces por semana y la persona tenga su cisterna y su tinaco, está bien. Para mí, o sea, porque hay lugares donde tienen agua permanente y lo que hay es un desperdicio, ¿verdad? Entonces, ¿para qué desperdiciar el preciado líquido? Entonces, por ejemplo, a mi casa llegó agua, creo que el sábado, bueno, ayer, llenó la cisterna, los dos tinacos, ya yo no necesito que me llegue agua hasta el sábado. Y el sábado es porque la doña va a lavar y va una cuñada a limpiar y se desperdicia mucha agua. Entonces, creo que dos veces por semana, porque siempre lo he hablado, no ahora porque el señor llama, no. Siempre, desde hace años estoy diciendo eso, debe ser racionalizado el servicio de agua. Y al sector que le mandaron agua el lunes, no hay razón para que se lo manden martes y miércoles. Que el martes y el miércoles le llegue agua a quien no le llegó el lunes, por ejemplo, y así sucesivamente, y todos tenemos agua. Pero agua permanente, como cuando no había tanta gente en esta provincia, no, ya eso es prácticamente imposible. Eso es prácticamente imposible. Claro, cobrar conforme al servicio que da la institución, eso es otra cosa. Así también. Buenos días.
5: Dios te bendiga, manito querido.
3: Amén.
5: Ojalá por mi casa, desde el mes de febrero, llegara por lo menos una vez a la semana. Yo duré un mes y pico, llegó solamente un día que yo llamé, y más si nunca ha sido comprando agua, y vivo cerca del área de las canchas, llega en alguna casa, y en mi casa no llega, y no es por asunto de he ido allá, y me han dicho que el pueblo tiene los problemas, pero yo sigo en la misma situación.
3: Bueno, por ahí creo que estaban haciendo una prueba, no sé si era por ahí, porque me hablaron creo que de la Vilgrán, del pasado domingo. No sé, porque quedaron de que esta semana se iba a regularizar en algunos sectores. Ojalá y ese sea uno de ellos. Pero repito, yo fui a un lugar un día donde una persona tiene una cisterna casi que va casi de aquí al lobby, y usted veía el musgo, entiéndase lo que nosotros los campesinos llamamos limo. Así, porque eso es agua permanente, tiene una ubicación estratégica, ahí no hay que hacer esfuerzo, ahí no se necesita bomba ni nada. Pero entonces, no, debe crearse las condiciones para que todo ciudadano pueda recibir agua, el ciudadano use el agua con conciencia, de manera equitativa, ¿verdad? Y que, reitero, todo podamos recibir en algún momento. Buenos días.
6: Sí, buenos días, Dios te bendiga.
3: Amén.
6: El problema de Costa Mar es que del lado de Caleta mandan el agua, y entonces del lado de Costa Mar no la están enviando. Eso es lo que pasa. Tiene como una semana y pico que no llega el agua en Costa Mar.
3: Bien, hágame un audio, envíenmelo a mi WhatsApp, 809-844-9432. Pudiera ser un audio, no muy extenso, o un texto, e inclusive si tienen los nombres de esas calles, si es Costa Mar completo, para entonces enviar el reporte, que para eso estamos, y ojalá pueda resolverse esa situación. 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Hablando de noticias del ámbito cristiano, dice, hay una información por ahí, supuestamente se le indilga al pastor y cantante. Por muchos años escuchábamos las canciones. Danilo Montero dice que desata un debate al decir que bailar no es pecado y que no toda música secular es mala. ¿Y usted qué cree? Buenos días.
7: Buen día, hermano Braulio.
3: Ajá.
7: El motivo de mi llamada a usted, a ver, que me puede regalar un rabito.
3: Uh-huh.
7: Yo escucharle mis horas.
3: ¿Y cómo usted cómo le está escuchando ahora, mi amor? Hola.
7: Sí, güey.
3: No, baje el volumen, por favor. Le estoy preguntando. Así no. Le estoy preguntando que cómo está escuchando la emisora ahora, en este momento. ¿Desde dónde?
7: Desde aquí, de Villahermosa.
3: ¿Y ese radio que está ahí no es suyo?
7: Pero no sirve, se me apaga cada segundo. Ah. Cuando estoy escuchándolo bien, ya. Bien.
3: Entonces, ok, sígame escuchando, yo voy a cerrar porque así no se puede. Yo le he dicho a ustedes, mis hijos lindos, que si me hacen ese tipo de llamada me colocan en aprieto. Si yo le digo que sí, van a aparecer 25 gente más que también quieren un radito y yo no voy a poder complacerle. Y si le digo que no, entonces van a decir, oye, Braulio, ese es malo, llamó una doña ahí para pedirle un radito y él le dijo que no. ¿Entiendes? Entonces yo tengo años diciéndole, para ese tipo de llamadas no me la hagan al aire. Yo digo aquí mi número de teléfono todos los santos días, 809-844-9432. Usted me manda un mensajito por ahí, identificándose, bien, y ahí yo le puedo decir, si puedo le digo que sí, si no puedo le digo que no, si le digo tiene que esperarme 15 días, un mes, dos meses, pero le hablo claro. Pero si me llaman al aire así, lo que me colocan es en una situación engorrosa por lo que acabo de explicarle. Le digo que sí. Uy, Braulio, yo quiero uno. Braulio, yo quiero uno. Y me meten en problemas. Si le digo que no, oye, Braulio, desgraciado, mira cómo le dice que no a esa doña o a ese señor. Entonces, así, no, ese tipo de llamada no la tienen que hacer al aire. Mi teléfono es público. Tengo más de no sé cuántos años. Desde que Mariano Jazmín me regaló el primer celular que tuve, que era 809-252-8121, creo. Déjame confirmar, porque creo que es el número del teléfono de María. Déjeme ver. Porque no es que yo no le hablo embuste a la gente, yo no le hablo cosa a la gente que no sea. Déjame ver. Pues fue a ella que yo se lo di. No sé si ella cambió después. Déjeme ver. ¿Dónde está? Mírelo ahí. El número de teléfono, de que fue un celular o de Tel, de eso que había, uno larguito, que me regaló Mariano Jazmín, fue el primer teléfono celular que yo tuve. Y ese número era 809-252-8121. Ese se lo regalé yo a mi esposa y ella todavía lo tiene. A partir de ahí mi número de teléfono es 809-844-9432. No lo he cambiado nunca en la vida. Siempre estoy disponible. Que de vez en cuando, por ejemplo, sábado, en la tarde y domingo, tengo que apagarlo, sí, porque hay gente que a veces no tiene conciencia. A veces una llamada, una, mira, habrá lo que por aquí esto. Pero usted me puede llamar el lunes para eso, ¿verdad? Entonces a veces tengo, porque también necesito mi descanso, mi tranquilidad, qué sé yo, mi vida personal. Pero ese número yo siempre lo digo. Cuando usted necesite algo así, usted me llama directamente o me escribe. Te oye, que así es como le digo. Si yo puedo, yo le voy a decir que sí. Si no puedo, le voy a decir que no. Si creo que lo que usted me está pidiendo se lo puedo conseguir dentro de un mes, le digo, llámeme dentro de un mes o escríbame dentro de un mes. Pero si me llaman al aire, ya es una situación engorrosa para mí. En la calle principal de Costamar, tienen más de una semana que no mandan el agua. Ok, vamos a enviar entonces ese mensaje a ver qué los dice. Sí, no. Primero ser agradecido. Sí, el agradecimiento donde quiero. Sí, tengo que reconocerlo. Mi primer celular me lo regaló Mariano Jazmín. Sí. Le dice por acá, tú eres casi igual que yo. Mi número de 21 años con el mismo número. Sí, podemos cambiar el aparato, pero el número sigue siendo el mismo. Buenos días, Braulio, soy Franklin. En Guaymate no tenemos agua. En Guaymate completo, querido Franklin. O por el área donde tú vives. Especifiquen también. Bien. Buenos días. No, es que mientras sigan llamando así, no le puedo recibir. Eso se oye feísimo, se oye muy mal. No vamos a tener tiempo para entrar en medio debate de ese tema que supuestamente plantea Danilo Montero, que bailar no es malo o pecado y que no toda la música secular es mala también. David bailó, el término danzó es bailar, pero yo estoy diciendo a usted que se van a bailar, que no toda la música secular es mala. Pues yo creo que también. He oído las letras de Francisco Alberto, por ejemplo, es una canción social. Y otras interpretaciones, como dentro de la misma religión, a veces no toda la música, aunque tenga índole o una etiqueta religiosa, lo interprete un religioso, sus letras muchas veces no son

0: Déjame ir colocando esto, que ya viene JL Marte a hablar de deportes. ¿Qué me falta recordarles a ustedes? 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Sandy Constanzo, alto dirigente de la Fuerza del Pueblo, está invitándote a dar el paso, a prepararte hoy para liderar el mañana con la educación y con nuestra gente. 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La verdadera fuerza de nuestra nación está en las aulas, en los libros y en tus ganas de superarte. Mándame tu número, por favor, quien lo solicita. Yo acabo de decirlo. 809-844-9432. Dice por acá, hay agua por sector. Buenos días, ¿por cuál sector? ¿Cuál de los sectores? Y aprovechen de una vez y llenen sus vasijas, llenen sus cisternas, sus tinacos. Para que mañana entonces pueda llegar a otro lugar. Atención al director, directora de la radioestación. No sé qué pasa con las llamadas en WhatsApp. Se nota que hay alguien llamando, pero aquí no están saliendo en ocasiones. Ah, bueno. 809-844-9432. Ya no hay ni que buscar un bolígrafo. Con su mismo celular usted puede grabar. 809-844-9432. 809-844-9432. Creo que ahí debió anotarlo ya. Buenos días.
1: Buenos días, manito. ¿Cómo tú estás?
0: Yo estoy bien, papá.
1: Bueno, manito, yo te dije un coso. Ya yo estaba feliz y yo hice un pequeño... que me aceptaran en un lugar, yo voy a decir que le diga a Pejecita, a Miguelito Das, a muchos jugadores de la categoría D que ya me dieron oportunidad de jugar con el equipo verde, así que allá nos juntaremos todas.
0: Ok, bueno, atención, categoría D, Edward Sullivan para el equipo de administración, aunque de parte mía no es oficial hasta que vea el comunicado de la liga, pero qué bien, allá nos vemos. Bueno, señores, por hoy esto no, pero yo no creo que sea que me esté llamando ahora mismo. No me llamen si me oye aquí. No, por favor, no. Entonces, les decía, por hoy es todo con relación a mi participación en este espacio, la revista informativa, en este martes 19 de mayo 2026. En breve viene JL Marte a hablar sobre los playoffs de la NBA, el béisbol de las grandes ligas, Cañeros de la Romana. Están, creo, en tercer lugar, Liga Miguel Olivo Sabiñón, la Liga de Softball Evangélica, etcétera, etcétera, etcétera, etcétera. 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

¿Y qué va a hacer ahora de los periquitos con tantos pitchers en la categoría D? ¿Y qué va a pasar con los demás equipos que creen que están arriba?

0: es de tenis, papá.
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Hola, ¿qué tal, mi gente? Bendiciones, bendiciones mil para todos y para todas que a esta hora están en sintonía con nosotros, con este toque de queda de cada día. Este es su programa, la revista informativa. JL Marte, quien conversa con ustedes. Yo estaré por acá durante unos minutitos para ponerlos bien al tanto de todo, absolutamente todo lo que acontece en ese entretenido, divertido, fascinante y millonario mundo de los deportes. Y vámonos de inmediato. Vámonos de inmediato con lo que estuvo aconteciendo en el día de ayer. Vámonos con lo que aconteció en el día de ayer en la continuación de nuestra Liga Evangélica de Softball. Liga Evangélica de Softball. Vamos a ver qué sucedió en la jornada de ayer. En el día de ayer, semifinal, el equipo de la Rosa de Sarón se estaba enfrentando a nada más y nada menos que a la Iglesia Bíblica Cristiana. Wow, yo nunca había visto jugar tan bien a este equipo de la Iglesia Bíblica Cristiana como ese partido que jugaron en el día de ayer. Wow, pero qué bien jugó la Iglesia Bíblica Cristiana. Felicito a mi hermano Francis, quien es el dirigente de este equipo de la Iglesia Bíblica Cristiana. Un equipo muy bien configurado, muy bien conformado. Vi por allá a mi hermano Durán de la Conquista Sports, que también era de los jugadores del equipo de la Iglesia Bíblica Cristiana. Un equipo muy bien jugaron ayer de manera perfecta. El primer encuentro terminó bien cerrado, 3-2. Y el segundo partido, victoria también para los muchachos de la Iglesia Bíblica Cristiana, quienes dominaron en el segundo partido, 13-7. Así que con esas dos victorias que lograron los muchachos de la Iglesia Bíblica Cristiana en el día de ayer, logran su avance hacia la final de nuestra Liga Evangélica de Softball. Repito, el primer partido, 3-2, victoria para la Iglesia Bíblica Cristiana sobre la Rosa de Sarón. Y el segundo partido lo ganaron 13-7 los muchachos de la Iglesia Bíblica Cristiana, para de esta manera lograr avanzar hacia la final de nuestra Liga Evangélica de Softball. Así que felicidades para Francis, para mi hermano Durán de la Conquista Sport y para todos los jugadores de la Iglesia Bíblica Cristiana. Para el primera base, el zurdo, que también lució muy bien, tanto con el bate como con la defensa. Y será para el próximo año que los muchachos de la Rosa de Sarón entonces tratarán de avanzar a la final y de obtener el campeonato. Son 3 campeonatos que lleva ya nuestra Liga Evangélica, y de esos 3 campeonatos, este es el número 4. Esta es la edición número 4 de nuestra Liga Evangélica de Softball. Y de esos 4 campeonatos, de los 3 que ya se han efectuado, 2 de ellos lo ha ganado el equipo de la Rosa de Sarón. El año pasado le dieron chance a otro equipo y este año también le van a dar chance a otro equipo. Eso es con relación a la Liga Evangélica de Softball, que de hecho me gustaría recibir varias llamaditas, pero que sean de jugadores de la Liga Evangélica de Softball,
y sobre todo si hay jugadores del equipo de la Iglesia Bíblica Cristiana que están en sintonía, que me hagan una llamadita, que me hagan una llamadita, jugadores de la Iglesia Bíblica Cristiana, que me digan: Jota, estamos por acá en sintonía. Eso es con relación a nuestra Liga Evangélica de Softball. Señores, se está jugando la Liga Miguel Olivo Sabiñón. Ahí se juega todos los días hay juego, de lunes a domingo, en el play en el play de Buenavista. Ahí hay juego, play Isasoró de Buenavista. Ahí se juega todos los días partidos concernientes a nuestra Liga Miguel Olivo Sabiñón, que es una de las principales ligas de softball que se juega en nuestro país. Esta liga que pertenece al Central Romana Corporation. Que de hecho en estos días, dos partidos de muchas carreras entre Ingeniería y Promaco. Wow, pero cuántas carreras se hicieron. Torneo categoría B. El primero lo ganó Ingeniería 14-13 y el segundo lo ganó Promaco 15-12. Eso fue en estos días que se estuvo celebrando ese partido concerniente a la categoría B entre Ingeniería y Promaco. ¿Cuántas carreras, cuántos cuadrangulares? 14-13 ganó Ingeniería el primer juego y 15-12 ganó Promaco el segundo juego. Estamos hablando de 27 en el primer juego y 27 en el segundo juego. Muchos cuadrangulares que se conectaron en esa doble cartelera. Señores, hay que hablar del tenis. Y al hablar del tenis, hay que mencionar a Jannik Sinner. El italiano está que no cree en nadie, Mr. Jannik Sinner.

el actual número uno del mundo, el actual número uno que está definitivamente a otro nivel, está que no cree en nadie, no hay quien pueda con el italiano.

que logra una victoria más en el Master 1000, lleva unas 5 victorias de manera consecutiva a nivel del Master 1000, el italiano Yannick Sinner. Y repito, está que no cree nada.

Déjame ver, Jannik Sinner gana el Master de Italia. Claro que sí, el tenista italiano Jannik Sinner ha roto un maléfico de medio siglo gracias a la raqueta de su máxima figura. Jannik Sinner, el indiscutible número uno del mundo, venció a Casper Ruud 6-4, 6-4 para cortar ese maleficio que desde el 1976 un italiano no ganaba el Master de Italia. Adriano Panatta fue el último en hacerlo en 1976 y desde entonces ningún italiano lograba ganar el Master de Italia. Y esa racha se cortó esa sequía tras la victoria de Jannik Sinner este fin de semana ante Casper Ruud 6-4, 6-4, para ser el primer italiano desde 1976 que gana el Master de Italia. A sus 24 años, el italiano parece no tener techo y sigue devorando récord al alzar el trofeo en el Foro Itálico. Sinner estiró su racha a 29 victorias consecutivas en el circuito Master 1000 y alcanzando un hito histórico. Es el segundo jugador capaz de completar la colección de títulos en los 9 torneos ATP Master 1000. Esta hazaña sitúa su nombre al lado de Novak Djokovic, quien lo logró en Cincinnati en el 2018 a los 31 años, y Jannik Sinner lo acaba de lograr a los 24 años. ...34 victorias de manera consecutiva tiene Jannik Sinner, y no pierde desde el 19 de febrero... No sabe lo que es perder un partido, Mr. Jannik Sinner. Así que está que no cree nadie, no hay quien pueda con él, y lo tendremos por mucho tiempo como el número uno del mundo.

Más informaciones con relación al mundo de los deportes, más informaciones con relación al mundo de los deportes. Y hay que hablar también, hay que hablar del golf, claro que sí, tenemos que hablar del golf, ya que se estuvo celebrando el PGA Championship, el segundo Majors del año.

1919, señores, un británico no levantaba el PGA Championship en su casa. Aaron Wright hace historia. Y se convierte en el primer británico que gana el PGA Championship desde 1919. Ningún británico lograba ganar el PGA Championship. Y eso lo hizo este jugador. Aaron Wright, ese hecho tenía 107 años que ningún británico lograba ganar el PGA Championship, el segundo torneo majors del año. Nacido en Wolverhampton, hijo de padre indio y madre keniata, Aaron Wright se erigió en el primer inglés en ganar el PGA Championship en 107 años. ¡Wow! Primer inglés en ganar el PGA Championship en 107 años. ¡Qué bien lo logrado por este jugador, repito, nacido en Wolverhampton, hijo de padre indio y madre keniana, Aaron Wright se erigió en el primer inglés en ganar el PGA Championship en 107 años. El último había sido Jim Bams en 1919. ¡Qué bien! Seguimos con más informaciones del ámbito de los deportes. Y hay que mencionar a Gerardo Suero de la Liga Nacional de Baloncesto. Gerardo Suero acaba de ganar el jugador de la semana para Gerardo Suero. Qué bien. Desde que vi esos números de Gerardo Suero, me supuse de que Gerardo iba a ser el jugador de la semana. Gerardo Suero superó a Jonathan Bello en una apretada votación para quedarse con el premio de jugador de la semana de la Superliga de la LNB tras su desempeño con los Leones de Santo Domingo entre el 12 al 17 de mayo. Suero recibió 20 de 68 votos emitidos por los periodistas que cubren el circuito de Primera División, superando a Bello de los Soles del Este, quien fue favorecido con 18 preferencias. Suero tuvo una tremenda semana. El tirador contribuyó a que el equipo capitalino ganara sus dos compromisos. Tuvo promedio de 21.5 puntos por juego, 7.5 rebotes y 4.5 asistencia por encuentro. Ya para finalizar con este segmento de deportes, hay que hablar de la NBA y el partidazo de ayer entre las Espuelas de San Antonio y el equipo de los Oklahoma City Thunder. Ese partido se definió en dos tiempos extra, la victoria para San Antonio, 122-115, para de esta manera picar delante en esta final de la Conferencia del Oeste. Se destacaron a la ofensiva por el equipo ganador, las Espuelas de San Antonio, 24 puntos de Dylan Harper, 41 y 24 rebotes de Víctor Wembanyama, 17 puntos de Stephen Castro. Y este equipo de San Antonio, qué bien está este equipo de San Antonio. Pican delante en esta final de la Conferencia del Oeste. Por el equipo de Oklahoma, 24 puntos, 12 asistencias
para Shai Gilgeous-Alexander y 26 puntos para Jalen Williams con 7 rebotes. Para hoy arranca la final de la Conferencia del Este entre el equipo de los New York Knicks versus el equipo de los Cavaliers de Cleveland. Ese partido es a las 8 de la noche. Así que hoy, 8 de la noche, arranca la final de la Conferencia del Este entre los New York Knicks de Karl-Anthony Towns y los Cleveland Cavaliers. Hasta aquí las deportivas y hasta aquí este programa de la revista informativa. Será mañana que estemos otra vez de vuelta por acá a través de Bendición 95.1, también a través de Bendición TV, Imagen de Salvación, y a través de nuestra fanpage, la revista informativa. Pasen todos un feliz resto del día y mantenga la sintonía con la programación que les ofrece este Ministerio Bendición. Ya está por acá el pastor Starkey Mendoza, y él estará compartiendo con ustedes el programa que sigue, Clamando en Bendición. Pasen todo feliz resto del día, y como dice el pastor Hilario Valio, y también así lo certifican las escrituras, y es que Cristo viene pronto. Pronto, pronto.

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1: Vamos a cantar una canción de fe y puedes esperar un milagro, puedes esperar que Él te toque, que Él te sane en el nombre de Jesús.

0: Buenos días a todos nuestros oyentes maravillosos de esta estación, Bendición 95.1, su frecuencia modulada que circunda en todo el este de la República Dominicana, y todo el que puede conectarse a nosotros a través de nuestras aplicación, nuestra página web www.ministeriobendición.com. Gracias por estar en sintonía con esta radio. A continuación, ahora vamos a compartir en el programa Clamando en Bendición, un tiempo para compartir una reflexión de la palabra y orar por sus peticiones. Así que desde ya, escríbanos al WhatsApp 809-550-8266. Escríbanos ahora con tiempo, por favor, para que podamos orar. Así que quiero compartir rápidamente en el libro de Isaías, verso 40, capítulo 40, verso 31. Pero los que esperan a Jehová tendrán nuevas fuerzas, levantarán alas como las águilas, correrán y no se cansarán, caminarán y no se fatigarán. Quiero compartirte en esta reflexión nuevas fuerzas en Dios. Mientras le pedí al Señor que necesita este pueblo, el Señor me inquietaba hablar de nuevas fuerzas. Y todos en algún momento nos hemos sentido cansados. Es parte de nuestra naturaleza, porque somos seres humanos. Y todo el que está en ejercicio, en una actividad, haciendo algo, en algún momento llega el agotamiento. Puede haber un agotamiento o cansancio físico. Puede haber un agotamiento emocional. Puede haber un agotamiento espiritual. Estos son los diferentes tipos de cansancio o agotamiento que normalmente se dan en el ser humano. Aunque a veces el cuerpo sigue caminando, pero el alma está agotada. Hay personas cansadas de luchar, cansadas de tener situaciones familiares, cansados de deudas, de enfermedades, hasta de decepciones. Y algunos están esperando respuestas de Dios. La buena noticia es que Dios no se cansa. Dios no se agota. Dios siempre está ahí. Por eso Él es que nos da la fuerza. Y como sus fuerzas son las fuerzas de Él, no se agotan. Su energía no se acaba. Así que necesitamos refugiarnos en quien puede ayudarnos. Pero es importante que podamos entender, y es que Dios reconoce nuestro cansancio. Por eso la Biblia no dice que los creyentes nunca se cansarán, sino dice que Dios renovará sus fuerzas. Así que el mismo Isaías 40:30 declara: los muchachos se fatigan y se cansan, los jóvenes flaquean y caen. Miren, todo el que tiene hijo sabe que los muchachos no tienen, como que tú dices, ¿y dónde se apagan? ¿Y cuándo es que se van a apagar? Porque eso juega, brinca, salta, y dale aquí, y dale allá. Y tú dices, wow. Pero llega un momento en el que yo digo, ¿y hasta la cuánta es? Ha pasado que ellos están, mira, jugando, juega y juega y juega, desde que se montan en el vehículo. Que vamos a la casa, están durmiendo al minuto. Yo digo, pero ¿cómo es posible? ¿Cómo es posible? Que no querían ni irse y eso era activo. Ahí se cansaron. Ahí quedaron rendidos. Dice, los jóvenes flaquean y caen. y porque los jóvenes y los muchachos hay energía, es una etapa donde hay fuerza. Entonces, pero aún el más fuerte tiene límites. Aún el más fuerte, hay momentos en el que se siente agotado. Vemos el caso del profeta Elías, luego de tener unas hazañas impresionantes, descender fuego, matar a profetas falsos, establecer el poderío de Dios con autoridad frente a toda esa gente, se sintió agotado. Luego de una gran victoria espiritual, el profeta cayó en un agotamiento, cayó en una depresión, cayó en tristeza. El profeta quería rendirse. El profeta Elías pensó que ya no podía continuar, pero Dios no lo rechazó. Sin embargo, Dios vio su situación y dice que lo alimentó y lo hizo descansar y volvió a hablar con él. Wow, tres cosas interesantes que el Señor hizo con el profeta. Lo alimentó, vio cuervos alimentarlo, lo hizo descansar. El momento que tenemos que descansar, es inminente descansar. Y tercero, volvió a hablar con él. Esto nos enseña que Dios entiende nuestras debilidades. Dios no se sorprende de nuestro cansancio. Y Dios sabe restaurar al que ya no puede más. Dios sabe darle fuerzas al que no tiene más. Por eso es importante, ¿quién nos va a dar las nuevas fuerzas? Dios. Por eso entonces dice que lo que esperan a Jehová, Jehová, esperar en Dios no significa quedarse sentado y de brazos cruzados y ahora acostarme a morir. No. Significa en confiar que aunque todavía tú no veas el milagro, viene de camino. Es confiar, es esperar, en seguir orando aunque no veas la respuesta. Esperar es seguir creyendo aunque todavía tienes problemas. Esperar es seguir caminando aunque el corazón, el cuerpo y todo esté cansado, agotado, te sientas desmayar. El que espera en Jehová tendrá nuevas fuerzas. Muchas veces queremos soluciones rápidas, pero Dios trabaja en procesos. Y los procesos van una secuencia de otra. Llevan tiempo. Tiempo. Pero en esos procesos, Dios está trabajando ¿qué? Tu fe. Dios está trabajando nuestra fe. Dios está trabajando nuestro temperamento. Dios está trabajando nuestra vida. Dios está trabajando nuestra personalidad. Dios está trabajando en nosotros. Va puliendo esas asperezas. Dios va moldeando en medio de ese proceso. En medio de que esperamos, Dios fortalece nuestra fe. Por eso madura nuestro carácter y nos va preparando para algo mayor. Porque hay un nivel que Dios te quiere llevar y necesitas salir del proceso pulido, pero salir vencedor en este proceso. Por eso la parte de las águilas es un elemento, es una de las aves, ¿verdad? La reina en esa categoría, por todas las características intrínsecas que tiene el águila. Y hace esta comparación: recibirán fuerzas como el águila, ¿verdad? Vamos al verso. Y dice: y levantarán alas como las águilas. Correrán y no se cansarán. Aquí el águila es una representación interesantísima y es un símbolo de renovación, porque la Biblia compara al creyente con el águila. El águila pasa diferentes tipos de procesos difíciles, enfrenta tormentas, llega un momento en el que sus patas ya no están siendo efectivas, su pico ya no está siendo efectivo, sus plumas están viejas, y tiene que entrar en un proceso de renovación. Las águilas tienen que subir grandes alturas y tienen que pasar un tiempo de renovación, un tiempo que es doloroso, un tiempo donde tienen que ella misma quitarse el pico, y después que el pico sale, el nuevo pico sale, con ese mismo pico comienzan a desplumarse, a quitársela. Óyeme, es un proceso doloroso, pero donde las águilas llegan, van a las alturas y van a un lugar tranquilo, a un lugar donde puedan renovarse, a un lugar donde puedan encontrarse. Así tenemos nosotros que subir para renovar nuestras fuerzas con el Señor. Hay momentos para volar, hay momentos para correr, y hay momentos que simplemente vamos a caminar. Y vamos a empezar caminando, luego vamos a correr y terminamos volando. Dios solo nos pide caminar. Hay días donde la victoria es simplemente no rendirse, es levantarse otra vez, es seguir creyendo, es seguir adorando, aunque vea que las cosas van lentas o ve que nada está pasando, sigue creyendo, sigue confiando, porque Dios está contigo como poderoso gigante. Así que no importa el hecho de rendirse, no es la opción. No podemos cansar, pero rendirse no es la opción. Levantarse es la opción. Recibe nuevas fuerzas, nuevas fuerzas. Tal vez llegaste cansado de luchar, de esperar, de sufrir o de cargar con muchas situaciones difíciles, pero Dios no ha terminado contigo. La misma mano que te sostuvo ayer te va a sostener hoy y te sostendrá mañana. Así que tu fuerza puede acabarse, pero la de Dios es inagotable. Tu esperanza puede debilitarse, pero Dios sigue siendo fiel. Él no falla, su palabra no falla, sus promesas no fallan. Así que el cansancio no es el final de tu historia. Dios, el final de tu historia es que Dios te va a levantar y te va a dar nuevas fuerzas. Dios restaura, Dios levanta, Dios fortalece, Dios renueva. Lo que hoy está débil, Dios lo hará fuerte otra vez. Así que ministramos, porque los que esperan en Jehová tendrán nuevas fuerzas. Nuevas fuerzas. Nuevas fuerzas. Así que vamos a ministrar, vamos a ver las peticiones que tenemos en esta hora. Te acompaña el pastor Starsky Mendoza junto a JL Marte. Y si Dios le bendiga, le pido que ore por mí para que Dios me mande una mujer para tener mis hijos. Gloria a Dios. Amén. Dios te bendiga, necesito la oración. Mi cuerpo no tiene ánimo, no tiene ánimo, por favor, estoy agotada. O sea, una mujer. Amén. Gloria a Dios. Dios te bendiga, pastor. Dios le guarde también. Vamos a ver. Buenos días. Pido la oración. No tengo fuerzas. Estoy aquí en casa de campo. Un 911. Gloria al Señor. Así que si no tienes fuerzas, hoy Dios te dice que Él te levanta. Él da fuerza al cansado. Él da fuerza al cansado, al agotado. Por eso tendrán nuevas fuerzas y te levantará y levantarán alas como las águilas. Correrán y no se cansarán. Caminarán y no se fatigarán. Así que Dios hoy te levanta. Dios hoy te levanta. Lo que quería destruirte, el dolor, la traición, la crisis, la enfermedad, la pérdida, puede convertirse en el impulso que Dios use para poder levantarte. Lo que hoy parece una tormenta, mañana será el testimonio de cómo Dios te sostuvo en medio del proceso. Gloria al Señor. Así que dice, tengo otra petición. Dios te bendiga, mi querido. Yo, oraciones que estoy con unos mareos desde esta mañana. Y por la iglesia que yo pastoreo, los miembros, que Dios le dé ánimo en medio de la adversidad. Amén. Gloria al Señor. Voy a enviar una palabra ahora sobre ti. Gloria a Jesús. Gloria al Señor. Voy a enviar una palabra sobre ella ahora, en el nombre de Jesús. Padre, todo mareo ahora, en el nombre de Jesús, se va. Se va ahora por el poder de la palabra, en el nombre de Jesús. Reciba esto, pastora, en el nombre de Jesús. Mujer de Dios, recíbalo en el nombre de Jesús. Mira a ver la otra petición. El mismo Jota. Gloria a Dios. Gloria a Dios. Hay los miembros de la iglesia, son miembros de esa iglesia, Dios. Da fuerza, Señor. Da fuerza, fuerza, fuerza. En el nombre poderoso de Jesús. Vamos a orar por todo el que se siente cansado físicamente, agotado físicamente, agotado emocionalmente por situaciones que está viviendo. Ese agotamiento emocional donde sentimientos han sido lacerados. Situaciones, conflictos familiares entre parejas, con hijos y demás. Estás cansado, agotado, agotada. Hoy Dios te puede dar y quiere darte nuevas fuerzas. Hay personas agotadas espiritualmente. Hay personas que están tan agotados espiritualmente que han sentido que los han drenado. Los han drenado. Oh, gloria a Dios, santo Dios. Oh, puedes decirle a tu Dios y sincerarte con tu Dios. Te voy a sincerarte con tu Dios. Y decirle, Señor, mira mi condición. Padre, necesito de ti. Necesito de tus fuerzas. Necesito que me des nuevas fuerzas. Necesito que me levantes. Señor, necesito, Padre, que tú hagas una obra en mí. Díselo al Señor. Díselo. Gloria al Señor. Padres, Padre, ellos están necesitando nuevas fuerzas. No importa el tipo de agotamiento, no importa el tipo de cansancio, o no importa en el tiempo del proceso, no importa en las circunstancias, no importa lo que te está llevando, oh gloria a Dios, a querer tomar decisiones difíciles. Ay, ay, ay, hay personas con pensamientos suicidas porque se sienten agotados emocionalmente. Oye, me quiero decirte ahora que esa no es la solución. La solución la tiene Cristo, porque Él te va a levantar y te va a dar nuevas fuerzas. Ahora que saca todo pensamiento, saca toda administración, cierra los oídos a la voz del enemigo que te quiere susurrar que nadie te quiere, que nadie te ama, que no eres importante. Ay, ay, ay, ay, ay, ay. Que desista de todo y que te vaya. No, ciérrale la voz. Ciérrale, ciérrale, cierra, cierra. Y escucha lo que Dios te dice hoy. Tú eres importante. Yo te quiero levantar. Quiero hacer algo de ti. Tienes propósito conmigo y lo quiero cumplir. Oh, gloria a Dios. Sacúdete ahora. Sacúdete ahora en el nombre de Jesús. Ay, ay, ay, ese agotamiento emocional. Sacúdete, sacúdete por el poder de la palabra. Sacúdete, levántate ahora. Ay, ay, ay, ay, ay, levántate. Ay, tú que duermes, levántate. Tú que has estado en tristeza, levántate. En el nombre de Jesús. No te quedes ahí, no te dejes llevar por voces. Oh, Dios hoy está levantándote. Hoy Dios te levanta con autoridad en el nombre de Jesús. Oh, ese agotamiento espiritual, Señor, llénalos, llénalos. Que puedas sentir el toque del Espíritu Santo obrar en sus vidas. Oh, Jehová Dios de los ejércitos, así como hiciste con el profeta Elías, se sentía agotado. Oh, agotado, Padre, pero tú lo alimentaste. Él pudo descansar y tú volviste a hablar con él. Hay personas que necesitan que tú lo alimentes espiritualmente, que ellos puedan descansar y que tú vuelvas hablar con él, hablar con ella. Oh, gloria a Dios, gloria al Señor. Hay personas que necesitan volver a gemir en la presencia de Dios. Hay personas que tienen que volver a encontrarse con Dios. Hay personas que necesitan adorarlo de la manera que lo hacían. Entrar en esa intimidad. Entrar en esa habitación. Entrar en ese lugar de encuentro. Oh, el Espíritu hoy te está combinando, te está retando a que vuelvas. A que vuelvas. Gloria a Dios. Santo Dios, Espíritu Santo está dando nuevas fuerzas y te está dando una oportunidad. Te está dando una oportunidad hoy. Dios te está dando una oportunidad hoy para levantarte, darte nuevas fuerzas. Así que levántate, levántate. No es tiempo de llorar, no es tiempo de gemir, es tiempo de secarte las lágrimas y levantarte. Tiempo de levantarte y sacudirte. Ay, ay, ay, en medio de todo esto, sacudirte. Es tiempo de que te pares. Gracias, Espíritu de Dios. Gracias, Señor. Gracias, Señor. Gloria a Dios. Hay un testimonio ahí. Léelo, JL.
1: Dice por acá, amén, Dios te bendiga. La semana pasada dijiste que había una persona con un dolor en la pierna derecha. Esa era yo. Yo puse la mano en la pierna y oré en el nombre de Jesús y se me quitó. La gloria sea para Dios. Dios te bendiga.
0: Gloria a Dios. Qué bueno que están testificando. Ajá. Porque dijimos que iban a haber testimonios, recuerda, la semana pasada. Pero a veces la gente no le gusta testificar y tiene que testificar porque le vas a aumentar la fe a otros. Dice, buenas bendiciones del Picapiedra, ahora por mis hijos en especial están haciéndome la guerra y no puedo más, y por una ayuda en salud. Gloria al Señor. Vamos a orar, sierva. Crea que Dios lo hace. Gloria a Dios. Pastor, tengo 2 semanas que no voy a la iglesia. Ok. Pues vamos a orar. Vamos a orar ahora en el nombre de Jesús. Le hablo a, déjame ese mensaje ahí, espérate, que voy a orar. ¿Verdad? Ramona, envío una palabra sobre ti ahora, sobre tu cuerpo, y ese virus le doy una orden que salga ahora por el poder de la palabra en el nombre de Jesús. Me quedan 1 minuto. Gloria al Señor. Gloria al Señor. Esta dice: buenos días, pido la oración por salud. Tengo vértigo, demasiado mareo. Tengo 79 años y me tiene mal. Repóngase la mano ahora mismo en la cabeza y reciba ahora en el nombre de Jesús salud. En el nombre de Jesús, fuera vértigos en el nombre de Jesús. Amén y amén. Así que voy a terminar esta oración en general. Esa persona que decía un 911 en casa de campo, ha quedado esa. Padre, yo envío una palabra sobre ti, mujer, en el nombre de Jesús. En el nombre de Jesús. Siente la paz de Dios. Siente la paz de Dios. En el nombre poderoso de Jesús. Voy a recibir esta última. Tengo un 911, por favor. Es una sobrina que tengo. Espérate. Había una. Tuvo un accidente.
1: No sé.
0: Ok, eso fue ayer.
1: Okay.
0: Pero oramos y me llamo la palabra. Está en Italia, enviamos la palabra sobre esta persona, esta mujer, en el nombre de Jesús, para que Dios obre en sanidad y la levante. Gloria al Señor. Cierro. Gloria a Jesús. Aleluya. Mira, ve.
1: Sí, oración por
0: el... Ok, gloria al Señor.
1: Y por una señora que llamó que tiene un aceite sobre la radio.
0: Ok, Padre, ahora este aceite que está ahí, que es para ungir, Padre, me ama una palabra, Señor, de que tú obras en este elemento, Padre, que tú has dejado. Y dice: oren por los enfermos, ungiéndolo con aceite. En el nombre de Jesús. Amén. Padre, ahora los que están enfermos, y cierro con esta oración, los que están enfermos, Señor, Jehová Dios de los ejércitos, no importa la condición, no importa la situación que puedan tener, enviamos la palabra sobre ellos, en el nombre poderoso de Jesús. ¿Cree? En que Jesús lo hace. Cree en que Él te sana hoy. No importa dónde estés, aún estés solo, aún estés desahuciado, aún estás escuchando y te está llegando el sonido de estas ondas estéreas. Oh, gloria a Dios. Envío una palabra sobre ti ahora que te levanta. Oh, restaura tus células, tu cuerpo. En el nombre de Jesús. En el nombre de Jesús. Recibe, Padre, mire esos hijos. Padre, hay hijos, están pidiendo por hijos, por situaciones, Padre. En el nombre de Jesús, esos hijos que se están levantando, haciendo la guerra, esos hijos que están rebeldes, Jehová, amánzalos, Señor, obra en sus mentes, sus corazones, en su temperamento, obra en ellos, para gloria y honra tuya. Amén, y amén, y amén. Gloria al Señor. Tengo que hablar contigo. Hermano, hemos llegado ya a la parte final de este programa. Quiero bendecir a la gente de Friusa. El domingo estuvimos allá. Mi esposa estuvo ministrando allá en Verón. Y bueno, a los pastores, déjame ver porque ahí se me va el nombre de... Ellos son la iglesia Casa del Reino. Me va el nombre de la iglesia ahora. Así que, Pastor Abella y los pastores, un tremendo tiempo, ¿verdad?, que se pudo compartir allá en Verón. Ministerio Profético Dios con Nosotros es la iglesia allá, que así que bendigo a los pastores, a la pastora y su esposo, pastores de allá. Tremendo tiempo. Este domingo tenemos allá en la Asamblea de un Monte de Sion, tenemos servicio evangelístico en la mañana, 9 de la mañana. Así que si hay amigos que quieran acompañarnos, están invitados. Este domingo hay un servicio especial para amigos. Así que Dios ha estado entregándonos una cosecha hermosa y estamos glorificando a Dios. Así que sea parte de esta cosecha. Le invitamos, amigo, este domingo. Así que Jota, un placer. Bye bye, Pastor Starky Mendoza. JL Marte en los controles. Hasta la próxima.
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Amén. 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

0: Hola, ¿qué tal, mi gente? Bendiciones. Bendiciones mil para todos y para todas que a esta hora están en sintonía con nosotros, con esta radioestación Bendición 95.1, la radio evangélica de todos y de todas. JL Marte, quien conversa con ustedes, estará por acá desde ahora y hasta las 12 del mediodía, con un solo fin, objetivo y propósito, y es el de colocarte buena música, además de interactuar con ustedes a través de nuestra línea de comunicación, el 809-550-8266, también a través de mi WhatsApp, 829-468-1961. Hoy es martes 19 de mayo, mes de las madres, mes de mayo, el mes de ese ser tan especial para todos y cada ser humano, el ser más especial, más querido, más amado, nuestra señora madre, claro que sí, nuestra querida madre.
1: Sucediendo.
0: Felicidades para ella, Dios, en este mes de mayo, y no solamente en este mes, los 365 días del año son de ella, claro que sí. Ella es la mitad del mundo y la madre de la otra mitad, o sea que la madre lo es todo, claro que sí. Martes, que te quiero, martes. Tercer día de la semana. Jota, pero ¿cómo que tercero? ¿No es el segundo? No, mi querido, no, el tercer día de la semana. Así como lo escuchas, domingo es el primero, lunes el segundo y hoy martes el tercero. Miércoles el cuarto, jueves el quinto, viernes el sexto y el séptimo el sábado. Día soleado, temperatura pero bien calurosa. Temperatura bien pero que bien calurosa. En la provincia más bella que tiene todo el este del país. La Romana, ¿cuál más? La Romana, flor del este. La ciudad del eterno, la ciudad de Dios. ...809-550-8266... esa es nuestra línea de comunicación, así que llámame, pídeme qué canción quieres escuchar, o para quienes van tus saluditos o felicitaciones en este día, que para mí será más que un grato placer poderte complacer, así que llámame ya, 809-550-8266... o escríbeme. Puedes escribirme también, 829-468-1961, 809-550-8266.

809-550-8266. Esa es nuestra línea de comunicación. Vía WhatsApp 829-468-1961. Ese es mi WhatsApp. Y el WhatsApp de esta radio estación es el 809-550-8266. Saludos para Nancy Mariu, que me dice: Jota, yo siempre estoy en sintonía, yo no me pierdo este programa. Así que saluditos para mi querida Nancy Mariu. Ella me dice: Jota, yo siempre estoy en sintonía, yo no me pierdo este programa, bendiciendo la mañana con música. Así que saluditos para mi querida Nancy Mariu. Saludos para Noelia Cordero, que es una oyente fiel de este programa. Saludos para Elsa María González. Saludos para mi querida María Cueto. Saludos para Norma, que ya es una oyente número uno también de este programa. ¿Verdad que sí, Norma? Saluditos para Norma, saluditos para Norma. Ella me dice: Jota, yo siempre estoy en sintonía, yo no me pierdo este programa. Desde mi trabajo, Jota, yo estoy aquí disfrutando de Bendiciendo la Mañana con Música. Y salúdame a Altagracia, Jota. Ahí está el saludo para Altagracia de parte de Norma. ¿Verdad que sí?

0: señores, reporten, reporten sintonía, reporten sintonía.
1: Somos uno.
2: Dile, dile, dile, dile.
0: Milady de la Cruz me dice que ella está en sintonía. Milady Ramírez también me dice que está en sintonía. Déjame ver, sigan reportando sintonía. Déjame escuchar este audio, déjame ver. Adelante por acá. Déjame ver, espérate, déjame ver, ok.
3: Hola, Dios bendiga a JL. Ponme mi canción que canta Edward Mariano, Adórale. Me encanta esa canción, okay. Que el Señor te bendiga.
0: Amén, amén, amén. Déjame ver, espérate. Ok, déjame ver qué más. Ok, déjame ver, espérate.
3: La canción que te pedí es de parte de Nilsa Sánchez de Ovalle.
0: Ok, déjame ver. Saludos para Milke, allá en Río Salado, sí, una fiera oyente de este programa. Milke, saluditos para Milke, allá en Río Salado. ¿Verdad que sí, Milke, que tú estás en sintonía? Isidra me dice que también ella está en sintonía disfrutando de este programa. Déjame ver por acá.
4: Buen día. Bendiciones, JL. Yo también soy una fiel oyente de tu programa. Sí. Norma y yo somos vecina, hermana de la iglesia.
0: Oh, qué bien. Sí,
4: oí su saludo ayer, Norma, lo oí. Saludo para usted, bendiciones para la niña Berenice, que Dios la bendiga y la guarde de una manera especial. Y me complace con la canción de Luis Santiago, Descansa en mis bendiciones. Norma, oí su saludo ayer, lo oí. Bendiciones para usted.
5: Si quieres ser lleno su presencia está aquí.
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0: Déjame ver, a Neri Cedeño, activa. En el centro de la ciudad, J, no bar de lights, no hay luz. No hay luz en el centro de la ciudad. Así que a Neri Cedeño reportando sintonía. 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

0: Saludos para Juan, para Indira, para Oscairi. Saludos para todos en el comedor Indira.
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0: Saludos para Vanessa, que me dice: Jota, yo estoy por acá. Yo estoy por acá en sintonía. Saluditos para Vanessa y para su madre Beatriz y para sus hermosas niñas Alberlín y Génesis. Oyentes 1A de este programa, bendiciendo la mañana con música. Luisa Marte me dice: la prima Jota, yo también estoy por acá en sintonía.
2: Dios te bendiga, primo, Dios te bendiga. Esperado, Luisa Marte, saludo a las hermanas Marte, saludo a todas las hermanas de Asamblea de Dios Montesina, en especial a mi pastor Lebesel y a la pastora Nuria Tazo de Rosario.
0: ¡Qué bien! Elsa María, déjame ver qué me dice Rosito Blanco.
3: Jota, Dios te bendiga. Aquí en sintonía, pero tú dices que reporten sintonía, entonces tengo que reportar, mi corazón. Buenos días, bendiciones. Saludos para todo el que está oyendo la emisora en esta mañana. Un abrazote.
0: Amén. Mucha gente de lejos. Déjame ver qué me dicen por acá. Déjame ver. Me voy con este audio. Adelante. Déjame ver quién es. José Kiati, dale para allá, Kiati. Déjame decir un corito. Un asunto que tiene Kiati por aquí. Dale por allá.
4: Dios le bendiga, Jota.
0: Amén.
4: Espacio, bendiciendo la mañana con música y alegre.
0: Amén.
4: Aquí estoy de nuevo. Me levanté y bajé de la nube. Y traigo en esta mañana. Le mapale a papam, papam, huele pam. Le mapale a papam, que ven, pompate un bejepa. Le mapale a papam. Hoy no voy a cantar, hoy voy a decir una poesía.
0: Pero dale para allá, Kiati. Dale para allá.
4: Oigan bien.
0: Dale para allá, Kiati.
4: Y traigo la poesía. Escuchen. La mula de Balaán. Hoy tengo la poesía. La mula de Balaán. Porque aquí, en Santo Domingo, República Dominicana, hay mucha gente que están golpeando la mula de Balaán.
0: Espérate ahí, Kiati, espérate. No te muevas, quédate ahí, déjame sacar esta llamada. No te muevas, Kiati, quédate ahí, espérate. Déjame sacar esta llamadita. Adelante, buenas. Hello, buenas. No prosperó esta llamadita. Me voy con Kiati otra vez. Adelante, Kiati.
4: La están matando en nuestra mano. Ofrézcome. Aquí hay mucha gente que están golpeando la mula de Balaán. ¿Y quién va a salir a defender la mula? ¡Oh, Dios! Envía un ángel a defender la mula de Balaán, que la están matando en nuestra mano. Escuche esta poesía dedicada a toda mi gente del campo, del pueblo. ¡Y ciudades! ¡Mira, mira! Están golpeando la mula de Balaán. ¿Y por qué la golpean? Es porque no pueden ver la gloria de Dios. ¡Oh, Dios! Abre tu ojo a tu pueblo para que puedan ver lo que ha de venir. ¿Y qué es lo que ha de venir? Escucha bien, hermano. Ya la radio y la noticia anuncian el mal. Vientos y huracanes persiguen al hombre. ¿Y a dónde iremos a parar? Cosas que se oyen y no se pueden hablar. De antes la gente decía que el diablo aparecía detrás de un patio con dientes de oro y boca de candela. ¿Y ahora cómo aparece? Con un saco, una corbata y un celular. ¡Oh, Dios! ¿A dónde iremos a parar? Cosas que se ven y no se pueden hablar. ¿Y a dónde iremos a esconder nuestra niñez que la están secuestrando en nuestras manos? ¿A dónde iremos a esconder nuestras mujeres que la están matando en nuestras manos? ¡Oh, Dios! Ten misericordia de esta humanidad. Mira cómo corre el hombre hacia un borde final, golpeando la mula de Balaán. ¡Oh, Dios! El guío de vuestra cabeza. ¿Por qué? Porque vuestra redención está a la puerta. Si el padre de familia, oigan bien, supiera a qué hora el ladrón vendría, velaría y no dejaría minar su casa. El guío de vuestra cabeza, porque vuestra redención está a la puerta. Oh, bendito sea Dios. el guío. Mirad el árbol, aleluya, que está floreciendo. El guío, hermano, todos los que estén preparados, que ya no golpeamos la mula de Balaán, porque la mula ya ha salido el ángel y va a defender la mula de Balaán. Porque el mismo Señor, con voz de mando y con trompeta de Dios, descenderá del cielo y los muertos en Cristo se van primero. Y luego nosotros, los que hemos quedado, seremos arrebatados en un abrir, un cerrar de ojos. Pues bien, hermano, allá nos vemos. Escuchen bien. Jota, escuchen bien la última nota. Jota, escuchen bien la última nota. Te tengo una pregunta caliente, para que me la pare. Y me la conteste, si puede, ofrézcome.
0: Pero manda la pregunta, que yo no cojo esa. Manda la pregunta, que yo no cojo esa, que por más dura que sea, si no me la sé, le pregunto a Google. Yo no me complico, si no me sé la pregunta, yo le pregunto a Google, y ahí están todas las respuestas. Adelante, buenas.
5: Dios te bendiga mucho.
0: Amén, amén. Vamos bien, gracias a Dios.
5: Así, yendo la mula de Balaam. Así, sí. Te quiero pedir una canción de El Cielo.
0: ¿Son para el cielo?
5: Sí.
0: Ok. Recibo la otra, buenas.
6: Buenas, ¿me puedes dar el número de teléfono de la oficina de Stanley Javier, por favor?
0: El número de la oficina de Stanley Javier, en breve se lo doy. Déjame ver, en breve le doy ese número, déjame ver qué tengo por acá. Dice, Dios te bendiga, Jota, en sintonía, un saludo para uno de mis colegas operadores unidos de La Romana. Ok, J. Ajá, Wilkin Day, un fiero oyente, J, de Bendiciendo la Mañana con Música. Recibo la otra, buenas.
6: Bueno, me puede dar el número de Stanley Javier, por favor, de la oficina.
0: En breve se lo doy, en breve, que tengo que buscarlo. En breve se lo doy, que tengo que buscarlo. Dice por acá, mi querido J, Dios te bendiga. Hay una pareja de esposo que yo le mando saludos y ellos dicen que no lo han escuchado. Y sabiendo yo que sí, saludo y lo grande que ellos no apagan su radio y no son evangélicos. Me refiero a Rafael de los Santos y a Giovanni Rijo. Ahí está el saludo para ellos. Rafael de los Santos y Giovanni Rijo, de parte de su vecina, la pastora Luzmari Francisco. Salúdame, Jota, a mis dos hermanas

0: Y a todos los oyentes también, vayan saludos para todos. Y pónmele jote el tema Creol 12. Ahí está el saludo. Ahí está el saludo. Saludo, saludo, saludo. Para esta pareja de esposo. Ajá. Para esta pareja de esposo que están escuchando este programa. Ok. Ellos no apagan su radio.
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0: Y no son evangélicos, y no son evangélicos, pero son fieles oyentes de este ministerio Bendición. Así que saludos para esta pareja de esposo, Rafael de los Santos y Giovanni Rijo. Saludos para ellos de parte de la pastora Luzmari Francisco, de parte de su vecina, la pastora Luzmari Francisco, y de parte de este programa Bendiciendo la Mañana con Música. Y también saludos para Josefina y para Isabel, hermanas de la pastora Luzmari, claro que sí. Fieles oyentes de este programa, recibo esta, buenas.
2: Dios te bendiga, JL.
0: Amén, amén.
2: Estoy reportado sintonía de la lectora Pisi.
0: Ok.
2: Fiel colaborador de la emisora. Y quiero que me complacas con la canción de Julio Maldonado, La Berenjena.
0: Oh, La Berenjena de Julio Maldonado.
2: Estoy en sintonía.
0: Ok, ok, bien, excelente.
2: Por favor, cuando esté en el programa.
0: Dígame.
2: Esté en el programa, que yo soy un fiel oyente de esa emisora.
0: Bien, all right. Saludo para mi hermano Gamo Suárez, que me dice, Jota, yo estoy por acá en sintonía. Saludo para mi hermano Gamo Suárez, que me dice, Jota, yo estoy por acá disfrutando de Bendiciendo la Mañana con Música.

0: ¿A quién quiere saludar, Gamo? Escríbeme por ahí, ¿para quiénes van tus saluditos? Déjame recibir esta, que me voy con música. Buenas.
1: Aló, buenas.
0: Sí, adelante.
1: Dios le bendiga, JL.
0: Amén, amén.
1: Abre el ministro Lube.
0: Sí, adelante, ministro.
1: La canción de los Maranata.
0: Ajá.
1: Algo grande viene.
0: Okay, algo grande viene. Okay, bien. Recibo la otra, buenas.
2: Jota.
0: Adelante, Enrique el Gomero.
2: ¡Qué coincidencia! El oyente que solicitó, si no puede comer carne, que cocine en berenjena.
0: Claro.
2: Parece que él se enteró que Enrique el Gomero va a comer berenjena.
0: ¿Cómo?
2: Y solicitó ese tema, Jota.
0: Ajá.
2: Así que póngalo para que lo disfrutemos él y yo.
0: Ok.
2: Si no puede comprar carne, que cocine en berenjena. Él se enteró de eso. Por eso él solicitó el tema.
0: Ok, Enrique.
2: ¿Quién es que lo canta, Jota?
0: Eso lo canta, sí, Baldonado.
2: Ah, pues también suena el tiro y tiro y tiro.
0: Ok, ok.
2: Es más, dedícale este tema a Mano Kiko. Porque él le gusta el tiro para acá, tiro para allá. Parece que Kiko tenía una escopeta en el campo.
0: Ah.
2: Y tiraba muchos tiros.
0: Bien.
2: Que él me explicara eso.
0: Ok, Enrique, ok.

0: Déjame ver quiénes más, señores. Sigan escribiendo, sigan escribiendo. 809-550-8266. Esa es nuestra línea de comunicación. En breve yo voy a estar colocando este tema que se titula Libre. Y lo canta mi hermano Gamo Suárez. Así que en breve yo voy a estar colocando este tema. ¿Verdad que sí, Gamo? Libre de Gamo Suárez. Gamo, me le da un saludo a tu hermano. Me saluda a tu hermano. Y que si está en sintonía, me escriba. Que si está en sintonía, me escriba. Que me tiene como olvidadito. Hace mucho que no me escribe nada. Que no se caliente. Recibo esta llamadita. Buenas.
1: Sí, buen día.
0: Sí, adelante.
1: Una pregunta. Para participar el sábado Día de la Madre, ¿te puede hacer por teléfono?
0: Claro que sí, claro que sí.
1: ¿Me puedo anotar ahora?
0: No, ahora no. Del 25 para allá vamos a estar anotando. La otra semana ya, del lunes en adelante. Me dice Rainer, mate vale Rainer. Me dice Rainer que él está por ahí en sintonía. Ok, Rainer, me dice que él está en sintonía, disfrutando de este programa. Así que saluditos para Rainer. Quiero oyente también de Bendiciendo la Mañana con Música. Desde Venezuela, los chamos Rainer y Gamo, disfrutando de este programa, ¿verdad que sí? Chamos dominicanos. Así que yo voy a colocar este tema, yo me voy con música, claro que sí. Vamos a escuchar este tema, se titula Libre y canta Gamo Suárez. Usted lo puede buscar en YouTube, Gamo Suárez, para que disfrute de ese tema y de cada una de las hermosas interpretaciones de este adorador urbano, música cristiana de la buena. Así que búsquenlo en YouTube, Gamo Suárez, para que disfrute de este tema Libre y de cada una de esas hermosas interpretaciones de un buen adorador cristiano. ¿Verdad que sí, Gamo?
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0: Así que vámonos con música. 11, 13 minutos. Que de hecho, señores, de hecho, déjame ver. Ay, tengo por acá. Se le extravió a esta persona. Estas dos tarjetas, supérate. Al parecer estaba acabadita de hacer compra. Con estas dos tarjetas, supérate. Acabadita de hacer compra. Dice por acá Jumbo La Romana.
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0: 18 de mayo.
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0: Cliente Michael Hogando Encarnación. Atención, Michael Hogando Encarnación. Dos tarjetas, supérate. Ella estaba en el día de ayer en Jumbo comprando y se le quedaron estas dos tarjetas, supérate. ¿Qué debe de estar buscando? Debe de estar buscando estas dos tarjetas, supérate. Michael Hogando Encarnación, atención. Michael Hogando Encarnación, tú estabas ayer por los predios de Jumbo comprando y al parecer se te cayeron. Dos tarjetas, supérate, y están por acá por este ministerio. Bendición, Michael Hogando Encarnación.
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0: Recibo esta llamadita. Buenas.
3: Aló, buenos días.
0: Amén. ¿Quién me habla?
3: María de Alta.
0: Adelante, aquí, María. Adelante.
3: Estoy llamando para felicitar mis 5 hijos, mis 12 nietos. Para que me pongan alabanza.

0: me lo pusiera hoy. Hazme el favor, Dios te bendiga, Dios lo guarde. Catalino de la Cruz, aquí en Comahón. Este programa está 24/7. Ya usted sabe, bendiciones.
1: Déjame ver, me dice por acá, buenos días, Jota, Dios te bendiga, un saludo para Brígida, reportando sintonía desde el kilómetro 14 de Cumayasa. Déjame ver por acá, que me dicen.
2: Okay. Ellos no apagan su radio.
3: Jota, buen día, bendiciones, Jota, que Dios te bendiga. Oye, ese programa yo no me lo pierdo día por día. Yo tengo 73
1: wow,
3: años,
1: pero qué bien,
3: de edad, y ese es mi programa favorito. Todos son bonitos y todos son buenos, pues yo no apago ese radio. Esa emisora no se quita, no se pone otra aquí en mi casa, ya tú sabes. Compláceme mis hijos, mis 5 hijos, y a todos estos niños y esta gente de este barrio, que Dios me le bendiga. Muchas bendiciones. Especialmente a mi hijo Henry, bendiciones para él, que Dios me lo proteja. Ya tú sabes. Y ponme una canción linda de Julia Javier.
1: Buenos días, JL, Dios te bendiga. Hágame el favor de saludarme a mi hermana Natalia Cedeño, o Natalia Sedano, allá en Boston, con la alabanza de Stanislao Marino, un año más, de parte de Tata de Villa San Carlos. Jota, bendiciones, me gustaría la canción de R. Libanesa, ok. Hola, sigo por acá, hola, Jota, ponme una canción de Mamerto Martínez, wow. Wow, atentamente Carly, saludito para ti Carly, Dios te bendiga mucho. El Tommy, mi hermano Tommy, me dice que está en sintonía. El Tommy, Tomás Núñez, el Tommy me dice que le está en sintonía desde su tienda ya Útiles Deportivos. El Tommy, en sintonía con este programa Bendiciendo la Mañana con Música. Así que saludito para Tomás Núñez, el Tommy, desde su puesto de trabajo allá, tienda de Útiles Deportivos, Tomás Núñez. Déjame ver, muchas bendiciones, Jota, para todas las madres del mundo y en especial las oyentes de este programa. Déjame ver, ok, recibo esta llamadita. Buenas.
4: Dios te bendiga, Jota.
1: Amén.
4: Bendiga a ti, a tu familia, a todos los que trabajan en radio, bendición, y todas esas mujeres que llaman y todos esos hombres que llaman, la bendición para ellos toditos. También Molly Mirio del 10 de Cumayasa, felicidades para todos y la bendición para los Molly, los Mirio y los Seven. La bendición.
1: Amén. Dios te bendiga, Jota, en sintonía, fiel oyente de este programa, Yulisa. Si me puede poner esa música de Alex Zurdo, Pentagrama. Dios te bendiga, saludos para los que están en cabina y también para Modesto y Ángela, que están disfrutando el programa de parte de su hija Brady. Así que vámonos con esta canción que tengo por acá. Y en breve seguimos con más interacción. Esto es Bendiciendo la Mañana.

0: complaciendo.
1: Complaciendo peticiones, me pidieron ese tema y ustedes saben que yo soy ustedes. Lo que ustedes me pidan.
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1: Tu amor si está a mi alcance, por supuesto, corazón, yo trato de complacerlo, claro que sí.
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1: 11:32 minutos, me dice Sunny Marte, Jota, yo siempre estoy en sintonía disfrutando de este programa, yo no me lo pierdo, así que saluditos para Sunny Marte, ella me dice que es una fiera oyente de Bendiciendo la Mañana con Música. Déjame escuchar este audio, a ver qué me dicen.
4: Estaría que por favor me pudiera complacer con una canción, la que dice: me toparon con violencia, en el camino tropecé. Lo que la canta ahora mismo en sintonía.
1: Okay. Ariadna en sintonía desde su trabajo. Mira qué bien, Ariadna en sintonía. Dice por acá, Jota, bendiciones. Me gustaría la canción de RL y Vanessa. Manda un primo adelante. Nidia Esther Báez me dice: Jota, yo siempre estoy por acá en sintonía. Hola, buenos días, Jota, Dios te bendiga. ¿Cómo amaneciste? Es Nidia Esther Báez. Ok, saluditos para ti, Nidia, en sintonía, disfrutando de Bendiciendo la Mañana con Música. Mira qué bien. Saluditos para ti, Nidia. Bien, va en sintonía siempre con este programa. Saluditos para ti, Bienva, reportando siempre, siempre sintonía, qué bien. 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
1: 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Me pidieron una Creol 2, déjame buscar ese tema. Déjame buscar el tema Creol 2 y después de ese tema Creol 2, entonces yo vengo a hablar un poco con mi querida Keila de la Cruz. Vamos a escuchar este tema Creol 2. Y después de ese tema Creol 2, entonces yo vengo a hablar un poco con mi querida Keila de la Cruz.

0: Así que complaciendo peticiones, me pidieron ese tema, Creor 2, para una pareja de esposo que no es cristiano, pero que son temerosos, temerosos de Dios.
1: Jota, buenos días, bendiciones. Jota, surtidora Madeline también en sintonía.
0: Qué bien. Déjame ver. Dios te bendiga. Tenemos campaña de misioneros. Ajá. Está donde Fabio Villahermosa, mi pastora Francisca Pérez. Están invitados todos los amigos. Ponte la canción Un Primo Alante de RL. Detrás de la ferretería Fabio está la iglesia. Pastora Francisca Pérez.
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0: Campaña de misioneros. Ok, tenemos campaña de misioneros. J.
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0: Está donde Fabio Villahermosa, mi pastora Francisca Pérez, están invitados todos los amigos. Detrás de la ferretería Fabio J está la iglesia. Ajá, saludo para mi querida pastora Francisca Pérez. Están todos invitados, todos los amigos están invitados a esta campaña de misioneros que tendremos. J, la iglesia está detrás de la ferretería Fabio en Villahermosa. Qué bien. Dice por acá, buenos días, Jota, Dios te bendiga, desde la ficha 247, un saludo para todos mis choferes, salúdame a Pedrola, que está activo, qué bien.

Vámonos con este tema, Creol 2. Y luego vamos a hablar un poco con nuestra querida Keila de la Cruz. Vamos a hablar del kilométrico de las madres, sí. Vamos a hablar un poco sobre el kilométrico de las madres. Sábado 30, bendición, el Ministerio Bendición. Estaremos celebrando el Día de las Madres. Sábado 30, Ministerio Bendición, estaremos celebrando el Día de las Madres. Y desde el 25, lunes 25, desde el lunes 25, estaremos anotando. Desde el lunes 25 es que estaremos anotando a todas esas madres para que participen en este kilométrico de las madres. Saludos para Enoelia Cordero. Reitero, saludos para mi querida Enoelia Cordero. Ella está siempre en sintonía, disfrutando de este programa, bendiciendo la mañana con música. Así que saluditos para mi querida Enoelia Cordero. Ella está ahí en sintonía siempre con este programa, bendiciendo la mañana con música. Así que vámonos con este tema, Creol 2. Y al regreso vamos a hablar un poco sobre el kilométrico de las madres. 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

0: Señores, me pidieron esa canción. Creol 2. Hay que complacer, claro que sí. Hay que complacer a las personas, porque este programa es de ellos. Yo simplemente lo conduzco, pero este programa se debe a cada uno de ustedes, esas hermosas personas que cada día prestan su tiempo, sintonizan esta radioestación para disfrutar de este programa, bendiciendo la mañana con música. Así que gracias a cada uno de ustedes. Ajá. Por cada día de 10 a 12, de lunes a viernes, estar ahí en sintonía con esta radioestación Bendición 95.1. Por escribir, pedir canciones, mandar saludos y decir que le gusta ese programa, claro que sí. Muchísimas gracias. Porque esa es la idea, de que a ustedes les guste este programa. Y si a ustedes les gusta, significa que estamos haciendo un buen trabajo. Señores, me preguntan, Jota, ¿qué está pasando con la LNB? Que hay par de días que no se ha jugado. Hoy se reanudan las actividades en la Liga Nacional de Baloncesto. Marineros de Puerto Plata se miden a los Héroes de Moca, y los soles del Este se miden a los Reales de la Vega. Así que hoy continúa nuestra Liga Nacional de Baloncesto. Repito, Marineros de Puerto Plata versus los Héroes de Moca a las 8 de la noche, y los soles del Este ante los Reales de la Vega. El standing: tenemos a los Gigantes, 11 victorias y 2 derrotas. Los Metros de Santiago, 10 victorias, 2 derrotas. Héroes de Moca tienen 6 victorias y 5 derrotas. Cañeros del Este, 6 y 7. Reales de la Vega tienen 5 victorias y 6 derrotas. Marineros de Puerto Plata, 5 victorias, 7 derrotas. Leones de Santo Domingo, 5 victorias y 8 derrotas. Titanes del Sur, 4 victorias y 7 derrotas. Y los Soles del Este tienen 2 victorias y 8 derrotas. Con relación a la NBA, en el día de ayer arrancó la final de la Conferencia del Oeste, y el equipo de San Antonio venció a Oklahoma 122-115 en casa de Oklahoma, para picar delante en esta final de la Conferencia del Oeste. Para hoy, el equipo de los Knicks del dominicano Karl-Anthony Towns Cruz se enfrenta a los Cavaliers de Cleveland en la casa de los Knicks, el Madison Square Garden, a las 8 de la noche. Hoy, Knicks contra Cavaliers, arranca la final de la Conferencia del Este, y vamos a estar atentos ahí, dándole seguimiento a la final de la Conferencia del Este, ya que en el equipo de los Knicks tenemos al dominicano Karl-Anthony Towns Cruz. Ese partido es hoy, inicia la final de la conferencia a las 8 de la noche. 11:49 minutos, y tengo por acá a mi querida Keila de la Cruz, que nos viene a hablar de informaciones muy, pero que muy importante, ya que se trata de un evento que todos los años se realiza en este ministerio para ese ser tan amado y querido por todos. Ese evento que cada año, yo sé que las madres de esta provincia de La Romana lo están esperando, ya que desde temprano han estado llamando, han estado escribiendo, que si pueden ya inscribirse, que cuándo arranca la inscripción, que para cuándo es la fecha, que quiénes van a estar. La gente ha estado bien atento, y por eso tengo por acá a mi querida Keila de la Cruz, que nos viene a hablar sobre el kilométrico de las madres, que me dicen que como cada año, pero que este año viene más kilométrico. Ajá.
1: Muy buenos días, mi querido J.L. Marte. Buenos días a
0: todos. Dios mío, pero J.L. sí habla,
1: Bueno, ¿qué decir? Buenos días para todos los oyentes de este tan escuchado espacio. Bendiciendo la mañana con música, constituido por el público como el prime time de las mañanas musicales. Como siempre, es un placer para mí dirigirme a todos ustedes. Como bien hacía la introducción, mi querido J.L. Marte, pues estamos en cuenta regresiva para este evento que cada año organiza este Ministerio Bendición Incorporado, el Kilométrico de las Madres, lo más esperado en mayo, y hay muy bonitas expectativas. La gente está respondiendo de forma positiva a este evento. Queremos agradecer de forma extensiva a todos los patrocinadores que desde ya han dicho presente, han dicho sí, vamos a estar aquí, vamos a estar presente para el Kilométrico de las Madres. Así que queremos agradecer a toda esa gente que siempre nos apoya. Gracias mil de todo corazón. Y tengo por acá, mi querido J.L. Marte, un listado de ya aportes recibidos en efectivo. ¿Sí? Porque no solo vamos a tener regalos, también vamos a tener dinerito para mamá. Tú sabes lo bueno que es también un día antes de las madres recibir un dinerito en efectivo, que no cae mal, Jota.
0: Claro.
1: Queremos agradecer a Sicho Tubaret, la persona de Mario Eddy Santana, también a Sicho Tarro y Cotractur, con Daniel Elías de la Cruz por su aporte, el colmado al Conuco,
0: el hermano Kiko,
1: sí señor, el hermano Kiko no se pierde, la Iglesia Pentecostal Agua de Vida, la décima MI, con el pastor Ciro de Salas, que también fue uno de los primeros aportes que llegó aquí en efectivo para el Kilométrico de las Madres. El colmado Wendy, que también hicieron su aporte en efectivo. Los pastores Santo Encarnación y Margarita Yang también enviaron su aporte. Joana Mejía, alias La Potente, hizo su aporte también, Jota, más dos almuerzos para una madre.
0: ¿Cómo?
1: Sí, dio su aporte en efectivo, más dos almuerzos para las madres. ¿Qué me dice esto? Que cada uno de los locutores, trasnochadores y ministradores también tienen que ser parte del Kilométrico de las Madres. Yo espero el regalo de Jota, porque yo sé que él no se va a quedar atrás. Un presente para una madre.
0: Claro que sí,
1: mujer de este tiempo, la licenciada Daisy Santana, que trajo dos regalos que me pusieron, miren, que dan la hora. Unos regalos muy bonitos. Dios te siga bendiciendo, mi querida Daisy. También la cafetería NSK con Elsa Cabrera. ¿Sabes qué me llamó la atención de esa cafetería? Es una cafetería no muy grande, Jota, pero me tocó el aporte de esa cafetería. Yo dije, wow, porque qué bien lo hicieron y de qué manera. De verdad que me sorprendieron bastante. Dios siga bendiciendo a esa cafetería, cafetería NSK, en la persona de Elsa Cabrera. Muchas bendiciones para usted, para todo lo que emprende en el nombre de Jesús. El pastor Ángel López de la Iglesia Asamblea de Dios Casa sobre la Roca en Bancola. El pastor de la licenciada Daisy Santana, que también envió su aporte en efectivo. José Arturo Faulkner, le conocen como Guayaco, que envió también su aporte a nombre de la familia Faulkner. Gracias mil. El pastor Miguel Ángel Guerrero, que vino en persona, Jota.
0: Sí, lo alcancé.
1: Hace
0: lo
1: unos
0: alcancé
1: minutos y dijo, ¿dónde están? Miren, aquí vine a traer mi aporte para el Kilométrico de las Madres. Gracias, pastor. Dios le siga bendiciendo. También hay unos aportes que se efectuaron vía transferencia, como es el caso del pastor Nelson Marte, sí, de la séptima Asamblea de Dios. Hay un gran listado de pastores, J, que están apoyando el Kilométrico de las Madres. Alrededor de unos 40 a 50 pastores están apoyando el Kilométrico de las Madres. El pastor Alvin Carrasco, sí señor, el pastor Alvin Carrasco, de la Fundación Evangélica Ríos de Gracia, que también hizo su aporte vía transferencia. Estos aportes que hice mención son los recibidos en efectivo. Ahora bien, paso ahora con los demás aportes y las personas que han dicho presente para el kilométrico de las madres. Nuestra querida Luz García de Costa Romántica, que no se queda nunca atrás, con 10 órdenes de viaje a la Isla Saona para la pareja. Para pareja solamente. No puede llevar ni hijo, ni primo, ni la cuñada, para una pareja.
0: Hay que especificar, sí, hay que especificar. Somos
1: la madre con su esposo. Y en el caso de que no tenga su esposo,
2: va sola.
0: Somos dominicanos. Somos dominicanos y tenemos que especificar porque me invitan a mí y yo voy a invitar a la familia completa.
1: Bueno, eso es así. Ahora hago mención del listado de esos patrocinadores que han dicho presente. Ya como hice mención, algunos ya lo han traído vía efectivo, otros físico. Los pastores Simón JL del espacio Ministrando a la Familia cada martes de 7 a 8. La pastora Alejandrina Simó, que fue mi maestra por muchos años allá en la Asamblea de Dios Central, y el inglés, como le dice el hermano Kiko, qué bien lo hicieron. Enviaron 3 hermosos regalos para unas madres, pero mira, una cosa linda, hasta decorada y todo. Qué bien lo hicieron, de verdad que sí. Bendiciones para la familia Simó. En general, queremos agradecer también a nuestro querido Juan del Monte Lulo, a Julio Domínguez, programador de Fais TV y TV Voz, también Antes del Mar Restaurante en la persona de Andrés Berroa, The Forshoe Shop de la pastora Mari Forshoe.
0: Muy bien.
1: El doctor Frank Martínez, que me parece que viene mañana, Jota. Viene para acá a compartir con nosotros, sí. El doctor Frank Martínez, que me hizo una llamada y me dijo, Keila, estaré por allá y cuando vaya llevaré mi aporte para lo del kilométrico. Gracias, doctor. También Johnny Jean, sí señor, que dice presente. Nuestro querido Carlos Narrable, sí, el hombre de Aizotí. La carnicería El Jugoso en el Mercado Nuevo. El colmado Benny en La Lechosa. Colmado El Conuco, que ya hice mención. Colmado Giret de Celso Mercedes, Comedor Indira, el consultorio dental de la doctora Sara King, que está regalando 2 blanqueamientos para una madre, sí señor, de todo se vende. También está la Federación Evangélica de la Romana Felaro, Fortuna Enterprise, Homero Comercial, nuestros queridos diputados que también, según nos informaron, y también algunos de los regidores harán un aporte colectivo.
0: Qué bien.
1: Eso está muy bien, harán un aporte colectivo. Mariano Jazmín, que hace unos minutos hice contacto con él, me dijo, ¿qué yo voy a hacer contigo? Dios te bendiga, Mariano, gracias. También mi furgón, ahí está mi querido hermano y amigo Ezequiel del Rosario y Yudelkis Estrella, que también estaremos pasando por allá a buscar su aporte. Minimarque Gireg, Nemías Calcaño, New System, en la persona de Jacqueline Ovalle, la pastora, y Fernando García. El doctor Norberto Martínez, urólogo, sí señor, que también dice presente en el kilométrico de las madres. PIP Comercial, la panadería El Buen Sabor, el pastor Abraham Berroa, también Rancho Linda Valdés con nuestro querido Julio César Sierra Valdés. Aquí también José Enrique Santana, el pastor César Carreño. Hey. Cucú Muebles, Benjamín Muebles. También nuestros diferentes regidores, como hice mención. También están apoyando el kilométrico de las madres, Librería y Papelería Vida Nueva. Ahí están mis queridas Eiri y Nancy Carpio. Gracias, chicas. De Paola y Manuel, Yaroa Cibaeña. También nuestro querido Johnny Fashion, que va a poner más hermosas a esas mujeres. El pastor Eliezer del Rosario, el hombre que le cambia la sangre. Pastor Freddy Jiménez, el pastor Héctor Chalas, pastor Víctor Baré, la pastora Eva Palmer, también el pastor Nicolás Minaya, pastor Nelson Dobot, pastor Azarías King, también el pastor Manuel Silvestre, Teodoro Rodríguez, el pastor de los nuestros, que me dijo, no voy a llevar uno, voy a llevar varios regalos. Dios te bendiga, Teodoro. También nuestro querido pastor Ellington Solano, que me dijo, espéreme, que esos regalos vienen, y no uno, vienen 5 regalos. Dios le bendiga, mi querido pastor. La pastora Jacqueline de Cos, el pastor Víctor Bautista, la pastora Luisa Monzá, pastor José de Peña, también Ferretería Abreu Valdés se une al kilométrico de las Madres, el pastor Alvin Camacho, el pastor William Corporán, pastor Martín Adames, nuestro querido pastor Marcos King, que también ya se hace parte de esta actividad, el pastor Domingo Mejía, pastor Valentín Martínez, el pastor Víctor Baré, Joseito Santana, pastor, también el Centro Educativo Crecimiento Comunitario, el pastor Abraham Rodríguez Jones, el pastor Gilberto Correa, Marilín Vázquez, el pastor Manuel Pilier, el hombre del camino a la santidad, el pastor César de los Santos, vía el hermano Kiko, el pastor Miqueas Taveras también. Seguimos con este listado, nuestra querida Negra Fe de Frutas y Dulces, que también es parte del kilométrico de las Madres. Ángela, la modista de bendición, también bendiciones para usted. De Yumel Repostería, gracias Yumel. Charles Cel y algo más, mi querido Alberto Charles, que tiene una hermosa tableta, pero una tableta linda para una mamá. ¡Qué bien lo hiciste, Charles! Nuestro querido Fran Peguero, también. Cadelin Producciones, de mi querida Cari de Sousa, que está poderosa también. Una persona anónima, el pastor Santiago Menéndez, también otra de las personas que es parte de el kilométrico de las Madres, es nuestro querido director de Bendición TV, Yecho Peláez, que también dice, claro, inscríbame ahí que estaré trayendo mi aporte. Luis Solution, que también dice presente. Nuestro querido Aguedito Rijo, Dios te bendiga, Aguedito. También nuestro pastor y director Starsky Mendoza. Esta servidora también estará trayendo su aporte para el kilométrico de las Madres. El primo Denis de la Cruz dijo, no prima, no uno, 2 regalos estaré llevando. Gracias, primo. El otro primo, Santo López, con un regalo. La pastora Miranda y el pastor Rati Martínez. Esas son la gente de Marelis de los Santos y de Cari de Sousa. Bendiciones para ustedes. También siguen siendo parte del kilométrico de las Madres, la vidriera M&M con Celeste. Dios siga bendiciendo a cada una de esas personas. La pescadería La Fe, JL, que va a regalar una orden de 3 libras de pescado, otra orden de 3 libras de pescado y una funda de camarones. Qué bien lo hicieron. Bueno, esa madre va a cenar bueno, de verdad. Este ha sido, señor, espérense, no me quiero calentar. Almacenes Cristo Viene, sí señor, con mi querido Francisco Rivera, cariñosamente le conocemos como Chico, y el licenciado Carlos de Pérez, diputado. Este es el listado de los patrocinadores para el kilométrico de las Madres. Si usted quiere ser parte, quiere ser promocionado, su negocio, su empresa, su pequeña, mediana o gran empresa, puede llamarnos a través del 809-556-4914. Si quiere aportar algún obsequio para una madre, para hacerla feliz ese día, pues también aquí puede traerlo. Recordar, informar, JL, ya para finalizar, que cada una de esas personas que se han comprometido, atención, con un aporte para el kilométrico de las Madres, que ya pueden empezar a traer su aporte, sí, ya desde ya estamos recibiendo su aporte, porque ya la actividad es la próxima semana, así que atención, vayan trayendo ya sus regalos. Adelante.
2: Yo no escuché que mencionaron a Carlos Javier Sánchez.
1: No lo tengo aquí en el listado, hermano Kiko, ¿cómo lo hacemos?
2: Pues anótemelo ahí con 2 regalos.
1: Bueno. Yo tengo aquí el listado de los que están aquí, no lo tengo ahí anotado.
2: Narciso,
1: Tampoco, no me han dicho. Ay, Dios mío. El hermano Kiko no es fácil.
2: No, pero bueno.
1: No, así mismo. Nada fácil, así mismo. Dios bendiga, hermano Kiko. Dos regalos, amén. Cada uno está multado.
2: Amén.
1: Hay otra llamada por ahí. Buenos días, bendiciones.
3: Dios mío, pero eso sí va a estar bueno.
1: ¡Ay, Dios mío!
3: ¡Ay, Dios me la bendiga, mi tío querido!
1: ¡Amén!
3: Tenía, mire, estaba enferma porque la emisora se me fue.
1: Es verdad. Ay, Dios
3: ay,
1: mío.
3: Tenía como 4 o 5 días que yo no le escuchaba, manita.
1: Qué problema, mi querida Bolivia. Pero qué bueno que ya nos está sintonizando.
3: Sí, ahorita digo, no, pero yo te tengo que encontrar. Y comencé ahí, la bajé rarito, lo llevé para allá. Papá Kiko, Dios me lo bendiga, manito querido. Nosotros lo llevamos en oración, mi hermano, mi pastor lo menciona. Y usted no se olvida de la gente para decirle que lleven ahí para las mujeres. Ojalá que yo me gane algo.
1: Bueno, así mismo. Pero esperamos en Dios.
3: Ya JL no me quiere ver.
0: ¿Cómo que no, Bolivia? Claro que sí.
1: Él la quiere mucho.
0: Claro que sí, Bolivia.
3: Lo quiero mucho, mis hijos. Dios bendiga el mundo. Y van a seguir llegando mucho
1: regalos.
3: Amén.
1: Gracias.
3: Y algún día de esto voy a verlo.
0: Amén, Bolivia. Amén.
1: Gracias, mi querida Bolivia, por ese aporte significativo de que usted ya nos está escuchando y que quiere ser parte del kilométrico. Decía antes de la llamada del hermano Kiko y de nuestra querida Bolivia, de que atención a todas esas personas, JL, que ya han hecho promesas de traer su aporte para el kilométrico. Ya estamos recibiendo desde ayer lunes todos esos regalos. Si usted, que ya le mencioné, dijo presente, dijo sí, voy a ser parte, ya estamos recibiendo sus regalos, o hágalo llegar aquí a la oficina, al Ministerio Bendición, ya que no podemos esperar la próxima semana para que todo el mundo venga a traer esos regalos. Hágalo ahora que hay tiempo, porque ustedes saben que ya la otra semana, que es la actividad, el próximo sábado, la semana entrante, vamos a tener mucho trabajo aquí con el personal. Así que les agradezco que si les es posible, traigan su regalo. Si no lo pueden traer, envíenlo con alguien o nos llaman y nosotros vamos al lugar a retirar, pero para mayor comodidad y para ayudarnos unos a los otros, tráigalo.
0: Exacto.
1: Tráigalo mejor, porque tenemos mensajeros, pero ellos también tienen sus trabajos. Así que si hay alguien que no puede traerlo ya por alguna circunstancia, sí le enviamos allá al mensajero donde haya que irlo a buscar. Claro que sí. Ayúdanos con eso. Ya los regalos ya deben hacerlo llegar, porque todas esas madres están a la expectativa para esta gran actividad. Atención, esos comerciantes, esas personas que se han inscrito para el kilométrico de las madres, ya nos han llegado unos cuantos, pero esperamos los demás. Así que ya ustedes saben, la actividad es el próximo sábado 30 a partir de las 2 de la tarde. Las inscripciones para el kilométrico inician el próximo lunes 25, a partir de las 10 de la mañana hasta las 5 de la tarde. ¿Cómo será la temática? Usted va a llamar, se va a inscribir y va a inscribir una cantidad límite de personas. ¿Por qué? Bueno, porque usted sabe que hay otras personas que quieren participar en la actividad JL y tenemos que darle paso a los demás también. Usted tiene 5 personas, usted anota sus 5 personas, pero démele chance a otros más. Si usted quiere que alguien más de su familia o alguien se inscriba, que llame la persona. Llame la persona e inscriba a quien quiera inscribir, pero no lo haga usted. Anote lo que usted vaya a anotar, sean 3, sean 4 personas, y dígale a la otra persona que llame para inscribir a quien quiera inscribir. Esa es la política. En otro orden también, se estarán tomando nombre, número de teléfono y número de cédula correcto. Usted tiene que dar el número de cédula correcto, su nombre como está en la cédula, no su apodo, por favor, y su número de teléfono correcto también. Si no se lo sabe, busque a alguien que le ayude ahí en WhatsApp para que le busque su número. Pero tiene que dar esos tres datos correctos para que si usted es agraciado o agraciada, cuando venga a buscar su regalo, lo que dice su cédula, pues también sea igual que lo que dice el regalo o lo que usted se gane. Así que ya ustedes saben, el lunes 25 iniciamos las inscripciones para el kilométrico de las madres. De 10 de la mañana a 5 de la tarde estaremos inscribiendo hasta el día 30. Del 25 hasta el día 30, que usted va a tener la oportunidad en ese horario. No me llame después de las 5, ni llame a las 7 ni a las 8 de la noche, porque no va a encontrar a nadie para inscribirle. De 10 a la mañana a 5 de la tarde estaremos inscribiendo. Así que muchísimas gracias y continúen con Bendiciendo la Mañana con Música.
0: 12:11 minutos. Y ahora seguimos con más. Déjame ver a quién tenemos por acá. Buenas, adelante.
2: Hermano Jota.
0: Ajá.
2: Y oye, yo no estoy de acuerdo con que den la cédula completa. Mejor da los cuatro terminales de la cédula. Porque tú sabes cómo está estos tigres.
1: No, mi amado, la cédula la va a dar la persona cuando llame por teléfono. Exacto. Porque eso no se va a hacer no se va a hacer por aquí en vivo. Eso va a ser vía telefónica en oficina.
0: Exactamente.
1: El número de oficina es 809-556-4914. Esa información va a ser vía oficina. Así que, pero muchas gracias por su preocupación.
0: Exacto. 12:12 minutos. Señores, seguimos con más. Y vamos a escuchar este tema, ya que estamos con informaciones alusivas a las madres. Vámonos con este tema nuevecito. Yo escuché este tema y me encantó. Lo más reciente de Tercer Cielo. Ese tema dedicado a las madres. Un featuring con el Lápiz Consciente. Wow, pero qué tema que está lindo. Ese tema está precioso. Así que vamos a escuchar este tema. Tercer Cielo, featuring con el Lápiz Consciente. Y el tema Gracias Mamá. Solo escucha acá en Bendiciendo la Mañana con Música, claro que sí. Y luego otro tema más para las madres, Eterna, de David Per Caroline. Así que vamos a escuchar estos dos temas dedicados para todas las madres que cada día están en sintonía con nosotros, con este programa Bendiciendo la Mañana con Música. Eterna, David Per Caroline, y Gracias Mamá, de Tercer Cielo.

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0: Baby per Caroline, en un estudio JCF. Y recuerda, honra a tu padre y a tu madre, ya que es el primer mandamiento con promesa.
1: Baby por Caroline, y ese hermoso tema dedicado para todas las madres. Ese tema se titula Eterna y usted la puede buscar en su canal de YouTube, Baby por Caroline. Sí, usted puede ir al canal de YouTube de Baby por Caroline para que disfrute de ese tema Eterna y de cada una de las hermosas interpretaciones de este joven adorador de acá de nuestra provincia de La Romana. Está muy lindo ese tema, dedicado para todas las madres. El tema se titula Eterna, Baby per Caroline. Usted lo puede buscar en su canal de YouTube, Baby per Caroline. Suscríbase, active la campanita, dele like para que disfrute de ese tema y de cada una de las hermosas interpretaciones de este joven adorador de acá, de nuestra provincia de La Romana. 12:20 minutos y me pidieron este tema. Déjame ver, me pidieron este tema.
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17 minutos. Señores, hasta aquí, señores. 12:27 minutos. Señores, hasta acá este programa Bendiciendo la Mañana con Música. Hasta aquí este programa Bendiciendo la Mañana con Música. Para JL Marte ha sido más que un grato placer haber compartido con ustedes durante 2 horas, colocarles buena música, además de interactuar con ustedes a través de nuestra línea de comunicación, el 809-550-8266, 809-550-8266, también a través de mi WhatsApp, 829-468-1961. Será mañana que estemos otra vez de vuelta por acá, por esta radio estación Bendición 95.1, para compartir con todos y cada uno de ustedes este nuestro programa premium de cada día, Bendiciendo la Mañana con Música. Así que pasen todos feliz resto del día. Y para JL Marte, más que un grato placer haber compartido con ustedes durante estas 2 horas, colocarle buena música, además de interactuar con ustedes a través de nuestra línea de comunicación. Así que pasen todos un feliz resto del día y será mañana. Estemos otra vez de vuelta por acá, por esta radio estación Bendición 95.1, la radio evangélica de todos y de todas, para compartir con todos y cada uno de ustedes este nuestro programa premium de cada día, Bendiciendo la Mañana con Música.

Pasen todo feliz resto del día. 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

0: El que da testimonio de estas cosas dice: ciertamente, vengo en breve. Amén. 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

santo eres, Jesús. Te amo, Dios. Tu amor nunca me falla. Qué bueno. Nosotros podemos decir, Señor, te amo. Y reconocer, ¿verdad?, que su amor nunca nos falla. No importa la situación por la cual estemos pasando, ¿verdad? Dios está ahí. Él está ahí y seguirá ahí con cada uno de nosotros. Es un honor para mí estar con cada uno de ustedes en sus hogares. Y usted que está ahí en campos, parajes y batalles. Usted que está en diferentes ciudades, a usted le saludo. Usted que está por medio de la internet, Dios te bendiga. Recordándote que Dios es bueno y seguirá siendo bueno. No te detengas, levántate. Eres fuerte, eres valiente. No importa la situación por la cual esté pasando, Dios está ahí. Me honra siempre compartir escenario con Manuel López. Muchos años. Y él siempre el mismo, hermano. Qué bendición. Dios es bueno. A ti, tú que estás ahí, mamacita linda. Esa mamá está ahí. Dios te bendiga, mamá. Sabe que en este mes se celebra el Día de las Madres, ¿verdad? Se celebra el Día de las Madres en este mes. Y ya ustedes saben. Gracias, mi amor. Sí, gracias. Pues bien, en este mes se celebra el Día de las Madres, de esas mamazotas, madres que no descansan, madres que creen que sus hijos van a seguir hacia adelante, madres confiables, madres que instruyen a sus hijos para que sean la nueva generación, nuestros relevos. Quiero a esa mamá quiero felicitarla, a esa mamá quiero decirle que eres importante, que vales mucho, que no simplemente tienes que esperar el Día de las Madres para felicitarte tú misma. La gente me dice, bella, pero que yo me felicito el Día de las Madres, el mes de las madres. Yo me felicito yo misma. Me regalo yo misma, sí, mi amor. El primer regalo que tú vas a encontrar del Día de las Madres será el mío propio. Me doy mi regalo, mi amor, me lo compro, sí, porque hay madres que no me regalaron. No, mi reina, eres súper mamá, eres una mujer esforzada, valerosa, vales demasiado, porque ya después que tú sientes que estás embarazada, ahí ya tu vida no es la misma. Solamente sentir que estás embarazada no es la misma, como que tu vida cambia, ¿verdad que sí? Y está pidiendo, ay, ¿cuándo me voy a hacer la sonografía para ver qué es? Ahora lo hacen bonito, ¿verdad? En nuestra era, ¿no? Ahora es la revelación de sexo y eso es algo hermoso, precioso. Pero dichosa la que ya criamos. Porque la generación que se está levantando ahora, hay que, míreme, ¿verdad que sí? Hay que coger un poco de lucha. Pero dichosa la que criamos y criamos hijos de valor. Pero yo como mamá le digo, miren, mi cumpleaños yo me regalo yo misma. Si nadie me regaló, usted no me regaló, no se preocupe. Y no me aflijo. Diga, no me regalaron mi cumpleaños. No, mi amor, no. Yo me regalo. Entonces, en este mes de las madres, que es un mes totalmente comercial y que muchos hijos solamente toman en cuenta a su mamá, en este mes, sí, y hacen hasta competencia. Hay algunos hijos que hacen competencia con la vecina de al lado, con el hijo de la vecina de al lado. Ah, este le regaló una lavadora, yo le voy a regalar una nevera para que él vea que yo sí se la puedo comprar. Pero todo el año no se acuerda de que mamá está ahí, de que mamá pasó malas noches. Mamá, ¿verdad?
sufrió mucho. Ya después que uno es mamá, uno no duerme tranquilo. Aún siendo yo grande, uno está pendiente como mamá. Mi hijo, llegaste a la casa. Dígame, una mamá que me llame y me diga si es cierto lo que te dice. Llegaste. Mi niño, te desayunaste. ¿Recordaste echar el desayuno en tu burrito para llevártelo para el trabajo? Almorzate. Acuérdate que tienes que tomar mucha agua. ¿Verdad, mamá? Mira, ya te acostaste. ¿Cómo dormiste anoche? Y si toma alguna pastilla, mi niño, recuerda la pastilla. Oye, pero un hombre viejo, una mujer vieja. Pero somos mamás. Somos mamás. Y las que son mamás siempre están atentas. Ahora, las que son madre de verdad, si su hijo se casó, le dan su espacio. Porque nosotras como mamá, ya después que nuestros hijos se casan, tenemos que darle su espacio, que ellos vivan esa nueva etapa y que puedan disfrutar de su casa. Pero aún así, estamos al tanto, pero sin querer gobernarlo ni nada por el estilo, porque ya ellos tienen su vida esa.

Lávala con vinagre, un poquito de bicarbonato y un chin chin chin de cloro. Plánchala bien. Y mi amor, ponte tu ropa, lávate tu cabeza. Siéntate, busca tu mejor vajilla. No se la guarde a nadie, mi reina. Óyeme, vida mía, no guarde esa vajilla ahí. Digo, ay, que cuando venga una visita, la visita eres tú. Considérate tú misma una visita. Sí, mi amor. Oye, considérate tú misma una visita. Coge, cuela tu cafecito, ponlo en una taza de esa nueva que tú tienes ahí. Coge ¿verdad? Una bandejita y ahí en la bandeja ponle un pañito de eso bonito que tú tienes guardado para cuando llegue la visita y que nunca llega. Y siéntate, mi amor, en tu mecedor, en tu silla, en la lata, donde sea, lo que tengas. Y te sientas ahí y di, wow, soy una super mamá. Yo soy una super mamá. Mira, y disfrútate tu café. Y luego prepara un almuerzo para ti, mi amor. Pero no lo jondee todo junto ahí, ¿no, mi reina? Prepara tu mesa con delicadeza. Y mímate tú, ámate tú. Eres mamá, no eres cualquier cosa. ¿Tú sabes lo que? Tener 9 meses, un muchacho en la barriga y que te da vuelta, que si te duele la pelvis, que si te duele el bajo vientre, que si te duele una costilla, que no puedes respirar, que te está ahogando, que tiene que dormir sentada porque no puede acostarte, porque no puede dormir, siente que te va a ahogar, ¿entiendes? Son 9 meses. Y luego de los 9 meses, como eres mamá, ya tú no vuelves a dormir. Después que da a luz, no duerme bien. Ahí está tú, ay, el sobresalto, muchachito, ¿y dónde está? Ay, muchachito, que si grita. Y si te tocó un muchachito de esos llorones, que lloran la noche entera y pasan el día entero durmiendo, mírame, confunden la noche con el día. Imagínate tú. Imagínate tú. Dime, ¿verdad, mamacita? ¿Verdad? Entonces, es por eso que como tú eres una super mamá, eres una mega diva de mamá. Óyeme, una mega diva de mamá eres tú. Mímate, mamacita. Coge un poquito de jengibre y un poquito de azúcar crema y miel. Y mímate tú, sí. Mímate, porque en tu vida el Señor ha sido bueno. Tus hijos no aparecen, no vienen. Siéntese y dele gracias al Señor. En la noche, es temprano, ¿verdad? Como eso de las 5, las 6. Haga unos tostones, amada mía. Prepare 2 huevos así, entero. Sí, usted lo prepare entero. Y haga un poquito de cebolla aparte. Y póngalo ahí, mire, pa. Los huevitos en el plato, un plato bonito, ¿eh? Y los tostones, hágalo bien. Porque si usted para ellos lo hizo bien, hágalo bien para usted, mamá. Hágalo bien, mi reina. Hágalo bien y diga, pero, ¿cómo es que yo, verdad? Le voy a dar todo a mis hijos y esta que está aquí le va a seguir dando todo a mis hijos. Y haga así conmigo, mire, pero usted porque no puede ver, pero el que está ahí en el internet, haga así, diga. Y yo, pero usted allá ponga su mano en su rostro y diga, pero y yo, y me voy a quedar así y no voy a hacer nada por mí. No, mamá, mire, ahorre algo en estos días. Y el domingo, que es que se celebra el Día de las Mamacitas, vaya al salón, mi amor, y dígale a esta que está aquí, no cocina hoy. Sí, mi amor, yo no voy a cocinar. Y usted se lo dice al marido, se lo dice a los hijos, porque esta que está aquí va a ir al salón. Encontré un vestido por ahí en 30 pesos, la bella me dijo que lo lavara bien y que lo planchara. Mire, amada mía, no se aflija porque no llegaron los regalos. En serio se lo digo yo. Ah, pero mira, este ni siquiera se acordó de mí, pero usted se acordó de usted misma.

0: Pero mira este, que lo tuve, mire, no se preocupen decir este ni decir que malagradecido. Mira como ni siquiera vino a verme, mira, ni me felicitó, ni me llamó, no, mi amada. Ay, Dios mío, padre. Yo quiero que usted vea cómo yo preparo mi desayuno. Míreme, yo preparo mi desayuno muy delicado. Sí, y mire lo que hago, lo que me gusta comer. Hoy, ¿usted sabe que yo desayuné hoy? Y usted dirá, pero eso, bella, ¿y qué tú crees? Mire, batata con leche. Sí, señora, eso comí yo hoy. Pero lo acomodé, mi hermana. Sí, mire, lo acomodé así. Y yo me quedé mirando y digo, ah. Mire, y lo disfruté. Y después que me comí eso, mire, oye, primero, me tomé una taza de té. Oiga bien, me tomé una tacita de té de flor de Jamaica con canela y jengibre. Sí, mi amor. Luego preparé mi desayuno y después una tacita de café. Yo sí. Ay, amada, si usted está esperando que le hagan la cosa, nadie se la va a hacer. Y luego ya al final, cuando usted esté en el final, entonces va a decir, pero mira, ni me lo hicieron a mí, ni lo hice yo para mí, y ahora quisiera yo como que... Entonces usted le dice a los muchachitos eso, pásenme un poquito de agua. Ay, mamá, sí, mamá, pero usted sí molesta, mamá, pero yo le pasé agua ahora mismo. No, amada, hágalo usted ahora que puedes. Disfrute el momento. Madre, esas que son madres de madres. Disfrute el momento. Aproveche el tiempo. Defiéndase usted misma. Valórese, mamacita. Valórese usted. Y diga, pero soy mamá. Esta que está aquí, ella, la bella, es mamá. Ay, Dios mío, pero qué bueno es Dios. Qué bueno es Dios que nos permite, ¿verdad? Más adelante le voy a ampliar un poquito más de esto, de ser mamá, mamazota, preciosa. ¿Usted por qué no me puede ver? Pero yo estoy bella. Ay, mi amor, yo tengo una blusita muy linda. Sí, una farda, póngase su farda, anchota. Ay, pero bella, estoy aquí. No, mire, viejo es el diablo y todavía molesta. No se harta de molestar. Y porque hay gente que dice, oh, yo estoy vieja. No está vieja, mamá, usted no está vieja nada. Mire, yo tengo una farda anchota. Mire, y voy a enseñar por aquí, por internet. Hasta tengo oro aquí. Falso, pero es oro. Ay, viva su vida, madre. Valórese, ámese. Quiérase, cámbiese, báñese, échese perfume, mamacita. ¿Pero para dónde va, mamá, que se perfumó? Mi amor, yo me estoy valorando yo, la bella lo dijo. Más adelante le voy a hablar de un poquito, pero usted sabe que estamos con un tema. Ay, Dios mío, cuánta gente me han hablado del testimonio de mi amada Daisy. ¿Podemos recibir esa? De mi amada Daisy. Tremendo testimonio que ha impactado. Mucha gente están sorprendidas con el testimonio de Daisy. Tenemos mujeres de fe versus mujeres resilientes. Personas que me dicen, bella, yo que me estaba que abajo y que quería morirme. Pero al escuchar a Daisy, la mujer de estos tiempos, no puedo dejar de decir esto. Me dice, mira, bella, yo lloré. Oye, Daisy, muchas lloraron contigo. Lloré, me levanté y dije, pero Daisy, yo puedo. Qué bueno. Qué bueno, es la idea, ¿verdad? De que nosotros podamos y que seamos de bendición. Que seamos de bendición. Y hoy porque esto no se acaba. El Señor abrió esa brecha y la vamos a continuar. Luego tendremos caballeros aquí. Hoy estoy con una niña que es mi hija, que amo, valoro. Soy, óigame bien, soy su fiel admiradora. Admiro a esta muchacha porque ella es fuerte, es una muchacha valerosa, trabajadora, esforzada. Y lo que más me gusta de ella es ver que no se rinde. Con ella comenzaremos este día, Mujeres Resilientes, y no sé hasta dónde vamos a llegar. No sé hasta dónde vamos a llegar con ella, pero en otra oportunidad vamos a venir Daisy y yo también, porque que con Daisy no se acaba. Aquí tengo a la doctora Keila. Keila, miren qué belleza. Miren qué belleza. Wow. Señores, cuando la gente se cambia, como que se baña, se pone lindo. Pero miren qué cosa. Esa me la regaló papá. Keila, Dios te bendiga.
1: Buenas tardes para mi querida madre hermosa, Anairis Ruiz. Buenas tardes para todos los que siguen a través de su transmisión en vivo. Y buenas tardes a los oyentes. Es un placer para mí estar compartiendo con usted en este programa Mujeres de Fe, versión Mujeres de Resiliencia.
0: Es un honor para mí. Tú sabes que yo anhelaba esto, entrevistarte, pero estábamos ahí. Pero qué bueno que fue ahora, después de Daisy, porque Daisy ha levantado muchas mujeres. La gloria es de Dios. A veces nosotros no entendemos por qué pasamos, se pasa las cosas, por qué se pasa el... ¿Por qué pasan las cosas? A veces no entendemos. Pero el Señor nos permite pasar porque vamos a levantar a un grupo de mujeres. Y luego, ¿tú sabes qué? Luego que terminemos un poco o que tengamos varias entrevistas, vamos a hacer un evento de mujeres resilientes, mujeres que no se rinden, mujeres que se levantaron. ¿Mm? Y mujeres que, wow, que Satanás le dio hasta con el cubo del agua, pero dijeron, soy yo, esa soy yo. Entonces, aquí estoy con Keila. Hoy no será tan extensas porque estaba haciendo alguito, mi reina, pero el martes próximo, sí. ¿Cómo fue tu niñez, Keila?
1: Bueno, mi niñez fue una niñez muy bonita. Uh-huh. Soy la única hembra de 4 hermanos.
0: O sea, que te tienen ñoña.
1: Se podría decir que sí. Uh-huh. Mis hermanos son muy locos conmigo. Uh-huh. Son de esos hermanos protectores,
0: sí,
1: que siempre están ahí para toda la familia en general, pero sobre todo conmigo. Uh-huh. Siempre se han portado excelentemente bien.
0: Exacto. Ay, ay, ay. Qué bueno, sí, es tener hermanos, ¿verdad? Que cuidan de uno. Yo también, mis hermanos son locos conmigo. Qué bendición. ¿Cómo fue tu adolescencia, Keila de la Cruz? Ella es, porque usted está diciendo, ¿quién es ella? Ella es Keila, la hija de mi papi Kiko, esa muchachita hermosa. ¿Cómo fue tu adolescencia?
1: Bueno, fue una adolescencia muy buena. Siempre he sido muy estudiosa desde pequeña y cursé mis estudios. Estuve estudiando en el Colegio Evangélico Sinaí hasta el bachillerato. Mm. Ahí estuve. Estudié con beca y terminé con beca.
0: ¡Santo! No, pero sí, tú eras dura.
1: Sí, estudié con beca y terminé con beca por las gracias del Señor. Y estuvimos ahí en ese tiempo que el Señor nos permitió, compartiendo con mucha gente bonita. Tengo muy bonitos recuerdos. Uh-huh. Del Sinaí, de mis maestros y también de esas personas que Dios puso en mi camino. Sabes que la etapa de la adolescencia es una etapa un poco difícil. Uh-huh. Donde los jóvenes somos bombardeados con tantas cosas, pero Dios en todo ese tiempo me permitió seguir con pasos firmes y no desviarme del propósito que yo tenía.
0: Tú, como viviste una adolescencia plena, ¿verdad? Y estuviste hasta el bachillerato. con excelente. ¿Qué le puedes tú decir a esa adolescente que está ahí, que dice, bueno, pero yo se me quedaron varias materias, yo que quería ser la mejor, pero no pude lograrlo? En mi casa me ven como que yo no quiero esforzarme. Muchas veces no es que no quiera esforzarse, es cosas que pasan. ¿Qué tú le puedes decir?
1: No debes llevarte de eso, no debes rendirte, debes saber que tienes que dar lo mejor de ti. No importa cuántas veces te puedas caer, lo importante es levantarte, y levantarte con la determinación de mejorar. No querer quizás ser mejor que los demás, porque no creo en ese tipo de competencia. Sí creo que la persona debe prepararse, los jóvenes deben prepararse, deben estudiar, deben dar páginas para atrás o para adelante también, pero no centrarte también con las malas compañías. Sabe que hay personas que pueden ser malas compañías, sí, para ti, sí, y eso influye en tu desarrollo cognitivo. Uh-huh. Por eso es importante estar relacionado en un ambiente sano, estar con personas que te puedan ayudar en ese proceso que estás atravesando. Hay muchos padres que muchas veces le dicen a los hijos, ese muchacho sí es bruto. Sí. No es que es bruto. Puede ser que tenga un retraso en el entendimiento, pero no significa que no tenga la capacidad de desarrollarse como una persona normal. Hay que trabajar eso. En la familia hace falta mucho eso. Hay que trabajar con esos jóvenes. Hay que tener tiempo de calidad para esos jóvenes, porque muchas veces ellos no son así porque quieren. Ellos son así dejados. Sí. Son personas que no le importa, le va y le viene, porque no han tenido ese apoyo de papá y mamá, no han tenido ese respaldo, no han tenido ese seguimiento continuo que deben darle los padres. Y puedo decir que si cada una de esas cosas se toma en cuenta, pues los jóvenes hoy en día fueran diferentes. Si cada padre, y no solo en el caso de los padres me voy a inclinar, sino también nosotros como hijos,
0: sí,
1: tenemos que tener en cuenta que los padres van en descendencia, uh-huh, y nosotros en ascendencia.
0: Sí.
1: No podemos llevarlo a que piensen igual que nosotros, ni que actúen igual que nosotros, y poner nuestra parte. Ese joven o esa joven que nos está escuchando, debes aprender a poner de tu parte. Primero poner a Dios, trabajar con disciplina, pedirle a Dios que si hay algo que no puedes entender, algo que te falta por el entendimiento, pues el Señor pueda poner el conocimiento necesario para que tú puedas desarrollarte y puedas dar la excelencia, porque así se puede.
0: Sabe, añadiendo un poquito más a esto de la adolescencia, sabe que algunos padres comparan a sus hijos con lo del vecino. ¿Qué puedes tú decirnos de esto?
1: Eso es un error muy, muy
0: común. Mira, el del vecino, ese sí es bueno.
1: Sí, muy común, muy común. Y yo les recomiendo a sus padres no hacerlo, porque al usted buscar comparación o competencia con los hijos de los demás, usted está formando en ese joven o en esa joven una envidia.
0: Exacto.
1: Está sembrando un resentimiento, uh-huh, hacia la persona, y también un deseo de no hacer las cosas y no hacerlas bien. Porque entonces el mismo hijo lo que dice, pues, ve y búscate al hijo de fulano.
0: Sí.
1: ¿Por qué tú no lo adoptas? ¿Por qué no quieres?
0: Y le coge odio.
1: Y le coge mala voluntad, como decimos en buen dominicano.
0: Exactamente.
1: Entonces es importante que desde la crianza,
0: sí,
1: usted tenga esos roles bien claros. Usted tiene como padre toda la responsabilidad de encaminar, de dirigir, de disciplinar a ese joven o a ese adolescente, pero nunca llegando a la comparación. La comparación no trae nada bueno. Al final vive compitiendo, pero consigo mismo. Y no es bueno tú estar compitiéndote a sí mismo. Tú tienes que trabajar, como bien dije, para dar lo mejor de ti. Ahora, para no decir yo soy lo mejor, no creo en eso tampoco. Creo que cada persona Dios le ha dotado,
0: sí,
1: de los suficientes dones, las capacidades para poder hacer las cosas bien y desenvolverse en el área que Dios le permite estar. Pero no creo en esas personas, y respeto su opinión, que dicen yo soy el mejor o yo soy la mejor. Hay algo que se llama, ¿verdad? Hay algo que siempre digo, y es que esa persona es un poco falto de identidad. Sí. Usted puede entender que hace las cosas bien en lo que usted hace, pero nunca decir yo soy el mejor, porque tú debes esperar que sean los demás que hablen por ti, no tú mismo. Exacto. Y tenemos una teoría o una creencia que nos han inculcado de que si yo no me creo que yo soy buena en eso, ¿quién me lo va a decir? Debes esperar que los demás sean que te aplaudan, que los demás sean quien hablen bien por ti, de lo que tú haces, para luego entonces toda gloria y toda honra tú dársela a Dios.
0: Excelente.
1: No tomarte la vanagloria, no creerte más importante que los demás, porque así mismo, como las personas suben, así mismo también pueden descender. Entonces, eso es parte del trabajo que debe hacerse en el hogar. Crear jóvenes, crear adolescentes, crear personas con identidad. Cuando tú tienes identidad, nada ni nadie te puede cambiar.
0: Santo. Estamos aquí en su programa Mujeres de Fe. Ay, ya, ya, qué linda. Ay, Dios mío. Con la doctora Keila de la Cruz. Mujeres de Fe versus Resiliencia. Y mire qué belleza. ¿Cuándo fue que Keila tuvo un encuentro con Dios? ¿En qué momento Keila sintió que tuvo un encuentro genuino con Dios? Porque a veces decimos, soy un muchacho, soy un adolescente, soy cristiano, pero tener ese encuentro.
1: A la edad de 20 años puedo decir que en esa etapa que ya uno tiene después de la preadolescencia, es una etapa muy difícil.
0: Sí.
1: Aunque nací y fui criada en el Evangelio,
0: sí,
1: hay un tiempo donde tú como persona debes tomar tu decisión. Tus padres te encaminan por el camino correcto, te dicen lo que tú tienes que hacer, pero de ti depende si quieres seguir en ese camino o si quieres tomar tu propio rumbo. Y en el caso mío, pues a la edad de 20 años, el Señor me permitió que yo tuviera ese encuentro como tan especial con Él, donde yo pude sentir esa presencia fresca del Espíritu Santo que nos acompaña siempre en cada paso que damos. Y esa experiencia fue una de las experiencias más bonitas que uno como persona y como joven puede experimentar. Puedo recordar esa etapa con
0: fue bonito, ¿verdad que sí?
1: Sí, sí.
0: Hermoso.
1: Muy hermoso, sí.
0: Porque cuando nosotros como jóvenes, sí, porque yo soy, ¿y qué? ¿Qué es lo que usted está diciendo? Pero sí, soy joven.
1: Sí.
0: Tenemos ese encuentro con Dios, es maravilloso. Un momento que Keila tuvo que aumentar su fe.
1: Han sido muchos.
0: Pero dame aunque sean dos.
1: Han sido muchos.
0: Dame dos.
1: Recuerdo una temporada, todo el que me conoce sabe que yo tengo una profesión, que es la optometría, pero muy pocos conocen cómo yo llegué a la optometría, que esa es otra parte que sé que vamos a desglosar más adelante.
0: Exactamente.
1: Yo desde pequeña siempre dije que quería estudiar medicina.
0: Sí.
1: Ese era mi sueño. De hecho, cuando pequeña, los reyes que me daban eran juguetes.
0: De doctora.
1: De doctora.
0: Wow, pero espérate, ahí es donde yo hablo. Mire, tengo a Daisy aquí, pero déjeme mostrarle esta bella. Pero espérate, Keila, porque esto está. Mira, ¿dónde está mi Daisy? Daisy. Mira mi Daisy, mire. Miren qué belleza. Mire, es de Daisy, tan bella. Daisy, pero tú tienes la gente alborotada. La gloria de Dios.
1: Muy fuerte.
0: Sí. Cuando le ponemos una marca a un muchacho. Daisy, vamos a esperar, que porque quiero que te hablan el micrófono de también. Le ponemos una marca, porque tú dices que desde pequeña te daban todo de... ¿Y por qué te daban todo de doctora?
1: Porque siempre desde pequeña se vio mi inclinación hacia la medicina.
0: Mm.
1: Yo tenía esos juguetes, esas muñecas que venían antes, que eran las muñecas que tenían el pelo amarillo, que eran largas.
0: Sí.
1: No sé si ustedes recuerdan. Sí. A mí me regalaron varias muñecas de esas.
0: La muñeca de palito.
1: Ajá. Mm. Me regalaba muñeca de bebé y venían con su bobo y yo la me mecía, le sacaba los gasecitos, también me traía, me regalaban cosas muy alusivas a eso, el estetoscopio, la aguja, todas esas cosas recuerdo. Y yo me paraba y en la casa siempre si alguien se sentía mal, yo le decía, ven, que yo te voy a hacer esto, o sea, yo que, y mi mamá y mi papá siempre vieron que a mí me gustaba eso. Y me dijeron, en lo que tú decidas estudiar, te vamos a apoyar.
0: Santo.
1: Y así fue.
0: O sea, que tú le estás diciendo al papá que el hijo quiere estudiar ingeniería, pero el papá quiere que él sea agrónomo, que debes de dejarlo, porque esto es una batalla con estos padres. Háblame un poquito.
1: No, yo creo... la pasión por lo que uno quiere lograr en la vida nunca puede ser desplazado por la opinión de terceros.
0: Okay.
1: O por lo que otras personas quieran decidir por ti.
0: Exacto.
1: Mi papá y mi mamá son dos personas que siempre me criaron con, como te dije, con esa identidad.
0: Sí.
1: Yo desde pequeña...
0: O sea, que tú estás muy orgullosa de tus padres.
1: Sí, muy orgullosa. De hecho, hay personas que me veían y decían que esa niña tiene tal edad porque siempre he actuado con madurez.
0: Sí.
1: Siempre he tenido como eso muy, muy, muy pendiente de saber lo que quiero.
0: Sí.
1: Y mis padres siempre me apoyaron con respecto a lo que quería estudiar y decidí pues inscribirme a la universidad luego de que terminó, ¿verdad?, mi bachiller.
0: ¿Te fuiste de una vez o esperaste un tiempo?
1: No, de una vez, a los 18 años.
0: O sea, tú le dices al muchacho que está ahí que se vaya de una vez.
1: Sí.
0: ¿Por qué?
1: Como bien le dije, yo fui estudiante meritoria en mi colegio.
0: Ah, sí, ¿verdad?
1: Sí, con buenas calificaciones siempre. Siempre saqué buenas calificaciones. Bueno, todos los años, honorífica, imagínate. Y me gradué con honores también.
0: Sí.
1: Y eso me permitió que yo aplicara para una beca.
0: Wow.
1: Para la universidad. Estuve estudiando en la Universidad Central del Este, en la UCE, en San Pedro de Macorís.
0: Sí.
1: Y me preguntaba que cuáles han sido esas cosas que me han tocado para aumentar mi fe.
0: Sí.
1: Esa fue una de ellas. Yo inicié estudiando medicina, pero pasaron ciertas cosas en el camino que interrumpieron mi proceso de estudio.
0: Okay.
1: Y tuve que retirarme de la carrera de medicina. Fue un momento muy difícil para mí, muy doloroso, ya que usted sabe que uno viene con esa ansia de querer hacer lo que te gusta, lo que te apasiona. Y eso era mi sueño de toda la vida, ser una doctora, ser médico. Y tener que interrumpir ese proceso fue difícil para mí. Tuve que tomar terapia incluso porque tuve un proceso casi depresivo en ese entonces. Y en ese momento recuerdo que la persona que estuvo tratándome por mi caso, de hecho en ese periodo fueron muchos jóvenes que tuvieron situaciones, y ahí yo cuestioné a Dios y le dije al Señor, toda mi vida ha sido peleada. Recuerdo que desde que estaba en el vientre de mi madre, el enemigo no quería que yo naciera. El enemigo hizo todo lo de las suyas para que este propósito no estuviera viviendo.
0: Esa belleza. Wow.
1: Y recuerdo cuando me pasó eso.
0: El propósito no muere.
1: Cuando me pasó eso, recuerdo que mi mamá me alentó, me dio esas palabras. Por eso amo mucho a mi mamá. Amo mucho, mucho, mucho a mi mamá y es mi mejor amiga. Es mi mejor amiga. Nadie te puede conocer en el mundo como tu mamá.
0: No.
1: Mi mamá me conoce. A veces yo he llegado a la casa y no digo nada. Y mi mamá me dice, ¿qué te pasa?
0: Sí.
1: ¿Qué tú tienes? O si ve que yo llego y me acuesto en la habitación o estoy un poco, ¿verdad?, reservada.
0: Sí. Sí.
1: Te está pasando algo. Nadie te conoce como tu mamá.
0: No.
1: Aún sin hablar.
0: Y siempre están ahí.
1: Y siempre están ahí.
0: Ay, santo.
1: Y agradezco a Dios por los padres que me han tocado, Meridalia Rijo y Eustacio de la Cruz, como todos le conocen, como el hermano Kiko, porque siempre han estado ahí para mí. En ese proceso, pues, decidí entonces retirarme de la carrera de medicina. Fue un golpe muy fuerte para mí.
0: Me imagino.
1: En ese proceso, pues, el Señor estaba armando las piezas, como dicen por ahí, porque como dice una interpretación, Dios nunca cierra una puerta sin tener la otra. Dios tenía la parte 2 de esa historia.
0: Aleluya.
1: Que fue ese proceso donde Dios nos permitió llegar a la carrera que hoy tenemos.
0: Hay una joven ahí que le está pasando lo mismo que a ti. Y ella se está, está escuchando, está afilándose, como dice, pero ella es doctora, lo logró. Yo sé que lo voy a lograr. ¿Qué tú le puedes decir a esa joven? Porque tú caíste en depresión prácticamente, tuviste que ir al psicólogo porque era tu sueño, era tu vida, era lo que quería y estaba en lo que quería.
1: Sí.
0: Pero llega un momento, pero ven acá, ¿y qué pasa? Una parada.
1: Puedo decirle a esa joven, a ti joven que nos estás escuchando, que deje que sea Dios quien tome tus sueños. Wow. Muchas veces nosotros hacemos planes, pero los planes del Señor siempre, siempre nos llevarán a algo de bien. Sí. En ese momento no entendía, en ese momento cuestioné a Dios por la decisión que tuve que tomar a temprana edad, con tan solo 19, no, ya tenía 20 años,
0: sí,
1: porque ya yo tenía 2 años estudiando medicina.
0: Wow.
1: Cuando sucedió eso. Y yo dije, Dios mío, pero ¿por qué en este momento, cuando ya yo iba a entrar a las materias ya de mi carrera, pasar eso? Y entendí que eso estaba escrito en el libro de Dios. Eso estaba dentro de los planes de Dios. Porque si no hubiese pasado así, hoy yo no estuviera en el área de optometría.
0: Sí, por esa parte, tú sabes, mira, ya no tenemos que ir, Miguel.
1: Sí, sí.
0: Oye, pero, Keila, ya no nos tenemos que ir, pero esa parte ahí, tú me la vas a guardar para el próximo martes. Porque vienen muchas cosas, hermanos. Yo, lo que pasa es que yo la estoy a ella suavizando.
2: La está puliendo.
0: Sí, le estoy suavizando para entonces darle, usted sabe. Para que, es una manera, porque mira, con Daisy, de verdad, que fue de gran bendición para mujeres que están pasando lo mismo que tú.
1: Amén.
0: Y se levantaron. Entonces yo sé que muchos ven a Keila y piensan que Keila, ay no, ya ella está en la papa, ya no ha pasado. Mira, tuvo que interrumpir hasta ir al psicólogo. Y también decirle a nuestra gente, Keila, que no es pecado ir al psicólogo.
1: No, claro que no.
0: Porque hay gente que dice, yo no voy al psicólogo, yo digo, no, no es pecado.
1: Y que el psicólogo no es loco.
0: ¿Verdad que no?
2: No trata solamente a los locos.
1: No, porque hay personas que tienen la creencia que sí, eso es solo para trastornos mentales.
0: Exacto.
1: No, hay muchas personas que están de psicólogo y no porque tengan problemas mentales.
0: Exactamente.
1: Sino porque hay heridas emocionales, hay traumas, hay cosas, hay historias no cerradas.
0: Sí.
1: Que necesitan ser trabajadas por un profesional. No solo cuando usted recibe un maltrato físico o psicológico o verbal, sino también hay otras áreas donde necesita la atención especializada.
0: Amén. El próximo martes, dile a tu gente adiós, dile que mira, saluda a toda esa gente, mira cómo está ese.
1: Saluda a toda la gente que está a través de la transmisión de mi querida Ana Iris Ruiz. La próxima semana usted no se puede perder la segunda parte.
0: Sí, la tercera que viene.
1: vamos a ver cómo Dios nos ayuda.
2: Esto pica y se extiende.
1: vamos a ver cómo Dios nos ayuda.
0: Pica y se extiende, como dice mi hermana Daisy. Así que mis hermanos, Dios les bendiga.
1: Amén.
0: Bye bye, bye bye.
1: Bye bye.
0: Bye bye.

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0: Sí, bueno, Raimundo, tenemos un par de preguntitas para ti. Hemos escuchado que tu música, algunas canciones tienen mensajes positivos, pero realmente vemos en otras que lo que hay habla de tiraera y todo esto. Sí, pero ¿tú no crees que eso puede confundir a la gente? Es que son como dos mensajes encontrados. No entiendo, estás hablando de bling bling y de tiraera. ¿Cómo es eso?
1: Oye.

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2: Muy bien, levanta tus manos al cielo y di conmigo: en mi boca está el poder de la vida y de la muerte. Hablaré palabras de vida y no de muerte, de salud, de riqueza y no de pobreza, de bendición, no de maldición, porque en nuestra boca hay un milagro. Dale un fuerte aplauso a la palabra de Dios. Pueden tomar su lugar. Quiero que me acompañen a 1 Corintios 9, 24. Estoy en una miniserie, ¿verdad?, de prácticamente seguir insistiendo, insistir hasta el final, y hoy quiero hablar: jamás dejes de levantarte. Dice la escritura: ¿no sabéis que los que corren en el estadio, todos a la verdad corren? ¿Cuántos corren cuando hay una carrera? Todos, pero uno solo lleva el premio. Corran de tal manera que lo obtengan, pero solo uno lo puede obtener. A ver, quiero establecer acá un equilibrio. Yo no sé por qué, cuando la gente piensa que es espiritual, entra en un estado de conformismo, entra en un estado en que lo importante es participar, cuando la escritura nos dice que lo importante es ganar. ¿Todavía están acá? Entonces es un poco contradictorio, ¿no lo creen? ¿No creen ustedes que los cristianos deberían ser los campeones en todas las cosas? Si solo practicáramos este versículo, ese verso. Todos corren, dice, pero corran de tal manera que obtengan el premio, que solo uno lo obtiene. Pero nosotros a veces sentimos como que ese sentido de incluso saludable competencia no es saludable. ¿Pero qué quieres de tus hijos, que sean competitivos o que solo sean participativos? Claro que participamos. Yo creo que uno debe estar agradecido con Dios cuando le dan la oportunidad de participar en algo. Y parte del agradecimiento se lo vamos a demostrar siendo el mejor posible. Tú sabes que las experiencias, la gente hace alarde de sus experiencias. Por ejemplo, dice: no, yo tengo la experiencia de haber ido a la U. Sí, pero ¿con qué notas? Porque de tus notas depende qué calidad de experiencia tuviste. Ah, yo tuve la experiencia de jugar. Sí, la experiencia la tuvieron un montón. Pero ¿qué clase de experiencia tuviste? Yo llegué a la conclusión en la vida que las experiencias son tan buenas como la entrega de uno sea a la experiencia. Tú tienes la experiencia de leer la Biblia, ahí la tienes. Pero ¿qué tan buena está siendo tu experiencia de profundizar en ella, de meditar, ¿no?, de reflexionar, de aplicarla? Todos tenemos la experiencia de tener la fe, pero ¿cuánto la usamos y de qué manera la usamos? Entonces no se vale solamente tener una experiencia. Los que somos padres de familia acá, yo ya tengo cuántos años, 30 y no sé cuántos años de ser papá, tengo experiencia de ser papá, pero ¿qué clase de experiencia tengo? ¿Todavía están acá o ya me odiaron? ¿Ah? A ver, levanta las manos y di conmigo: yo haré de una experiencia la mejor experiencia posible con mi entrega a la experiencia. En este asunto, a mí me encantan los deportes, porque yo creo que los deportes y el tráfico generan carácter, ¿verdad? Así que si vas en el tránsito y te marca ahí, güey, hora y 20, no lo creas, va a ser hora 40. Lo que es para que no te impacte, te baja unos minutitos, creo yo. Y vas ahí y genera carácter, ¿no creen ustedes? Pero lo que quiero decir es que el deporte también lo genera. Y en el deporte, como en todo, hay como que un proceso que nosotros tenemos en la vida. Ah, esto lo aprendí yo con el instructor que tenemos de esquí, un gran profesional, que él me enseñó cuatro etapas, y yo les dije: pero si eso está en la Biblia, las cuatro etapas están en la Biblia. Y una de las etapas es cuando uno es un inconscientemente incapaz. Es cuando uno no sabe por qué le salen mal las cosas. No sé si les ha pasado a ustedes alguna vez que le sale mal una vez, le sale mal dos veces, tres, y pero ¿qué me está pasando? Esa es la pregunta que uno hace, ¿no? ¿Pero qué me está pasando? ¿Por qué me sale mal? ¿Por qué me sale mal todo? Y a uno empieza a exagerarlo, a amplificar el problema. Es que me sale mal todo. No, hombre, no todo. Solo el 99.9 te ha salido mal, pero todo no es todo, pues, o sea, no es todo, pero lo, como la emoción y el sentimiento se ve tan impactado, y al salirnos mal una vez, dos veces, tres veces, el cerebro hace, se bloquea y empieza a tratar de hacernos sobrevivir, haciéndonos pensar, no te metas a más porque te va a volver a salir mal, y esta emoción que estás viviendo no me está gustando que la estés viviendo, entonces evitémosla. Entonces, cuando uno está siendo inconscientemente incapaz en algo, uno trata de empezar a evitar el encontrar el por qué, porque si lo estoy haciendo mal, lo más seguro es que voy a encontrar algo malo. ¿A quién le gusta encontrar cosas malas? Nadie. A mí no me gustaría encontrar basura encima de mi cama, basura en la mesa del comedor, un par de zapatos encima de la estufa, o sea, fuera de lugar. Pero nos pasa, nos sucede y lo evitamos. Entonces ese es un... En la segunda etapa es cuando descubres por qué lo haces mal y empezás entonces a entrenarte, pero todavía te sale mal, pero ya sabes por qué. Entonces esa etapa se llama del conscientemente incapaz. Sigo incapaz, pero estoy consciente. Ya cuando lo ejecuto bien, me vuelvo un conscientemente capaz. Ya sé por qué lo hago bien, ya sé por qué me puede salir mal y lo controlo más. Y de último está el inconscientemente capaz, aquel que le fluye, le fluye. Hablemos espiritualmente de algo como eso. La Biblia dice, ¿verdad? Bendice al que te maldice. Eso no sale tan fácil. Conforme va avanzando, ya te convertís en una persona que ha dejado entrar eso a tu espíritu, a tu corazón, a tu ser interior, que entonces decís, ah, mira, no les hagas caso, hombre, que Dios los bendiga. ¿Viste cómo pasaste de un estado a otro? Bueno, eso requiere capacitación, entreno tuyo en la palabra del Señor, practicarla hasta lograrlo. Y hay que encontrar qué es lo que está mal. Entonces, cuando encontramos lo que está mal, es otra cosa. Les voy a dar en otra. Estaba en una vez, estoy en un conflicto con el bendito deporte del gol, pero conflicto. Y yo decía, ¿qué me está pasando? No sé qué me pasa, pero mal. Agarré el palo y lo ensarté en la grama, así. ¡Ya! Ya no vuelvo a jugar esa usada. ¡Bravo! Al rato regresé donde el profesor, mira, quítame esto. No sé cómo hacer, pero no lo quitas. Es una de las peores enfermedades que le pasa al deportista de ese deporte. Y empecé a pegarle y él me decía, ¿pero por qué haces eso? Me decía, ¿pero por qué haces eso? Y mira, le dije, cálmate, bájale tres rayitas. Si yo supiera por qué lo hago, no estaría pagándote para que me digas, ¿cómo? Yujo. Cuando no sabes qué es lo que te está saliendo mal, tenés que buscar ayuda, que alguien te diga lo que estás haciendo mal es esto, porque a veces uno cuando juega en la cancha y no está afuera, no se da cuenta lo que está haciendo mal. Está uno desubicado, donde no debe, al tiempo que no debe, al horario que no debe. Pero siempre puede haber una persona que nos ayude, ¿a qué? A arreglarlo. Y eso nos salva, incluso la vida nos la puede salvar, pero tenemos que hacerlo. Y donde yo descubrí este proceso es en la famosa parábola del hijo que malgastó. Dice Lucas 11:15-11 en adelante, se los voy a leer y les voy a narrar cada parte fácilmente y al grano. También dijo, un hombre tenía dos hijos y el menor de ellos dijo a su padre, padre, dame la parte de los bienes que me corresponden, y les repartió los bienes. No muchos días después, juntándolo todo, el hijo menor se fue lejos a una provincia apartada y allí desperdició sus bienes viviendo perdidamente. Y cuando todo lo hubo malgastado, vino una gran hambre en aquella provincia y comenzó a faltarle. Y fue y se arrimó a uno de los ciudadanos de aquella tierra, el cual envió a su hacienda para que apacentase cerdos. Y deseaba llenar su vientre de algarrobas que comían los cerdos, pero nadie le daba. Y volviendo en sí, dijo, ¿cuántos jornaleros en la casa de mi padre tienen abundancia de pan y yo aquí perezco de hambre? Me levantaré e iré a mi padre y le diré, padre, pecado contra el cielo y contra ti, ya no soy digno de ser llamado tu hijo, hazme como a uno de tus jornaleros. Y levantándose vino a su padre, y cuando aún estaba lejos lo vio su padre, y fue movido a misericordia, y corrió y se echó sobre su cuello y le besó. Y el hijo le dijo: Padre, he pecado contra el cielo y contra ti, ya no soy digno de ser llamado tu hijo. Pero el padre dijo a sus siervos: sacad el vestido, el mejor vestido, vestirle, etcétera, etcétera, etcétera. Hicieron una gran fiesta porque el niño regresó, y regresó bien, ¿verdad? Muy bien, etapas. Este joven fue inconscientemente incapaz porque ni siquiera sabía por qué le iba mal. Porque la gente, cuando quiere evadir, no asocia que está viviendo perdidamente con que le va mal. ¿Cuántas veces nosotros vivimos realmente perdidamente y la gente nos lo decía? Ay, no es, hombre, mira, sos alcohólico. No, hombre, no, si solo el fin de semana me echo los tragos en público, pero toda la semana te los haces escondidas. No, yo no tengo esa adicción. Y la tenías. ¿Cuántos pasamos por ahí? Y se pone uno necio de que no, y que no, y que estoy bien, y estoy uno mal. ¿Ah? Ese es el estado de inconsciencia e incapaz, las dos cosas al mismo tiempo. No me salen bien las cosas y no estoy consciente de eso. Pues este joven tomó todo, se lo malgastó. Dos temas: uno es malgastar y otra cosa es vivir perdidamente. Y este combinó las dos. Todo lo malgastó y además vivió perdidamente. Hay personas que no tienen que vivir perdidamente para malgastarlo todo. ¿Me estoy explicando? Ahora, para malgastar tienes que tener algo que gastar. Esa es una de las cosas que a un rico lo pueden regresar a ser pobre. Cuando se tiene para andar malgastando, tarde o temprano puedo terminar, ¿qué? Pobre. Y eso es un dolor, haber trabajado tanto para terminar gastándolo mal. O sea, no hay opción para ser sabio y dejar de serlo. Tenemos que seguir siendo sabios siempre. Sabio, siempre sabio. A ver, todo el mundo diga: sabio, siempre sabio. Amén. Muy bien, entonces este hombre malgasta, no sabe qué está pasando, y dice la escritura, justo ahora que lo malgasta todo, vino un hambre, y dice la Biblia, y empezó a faltarle. Y yo me hice una pregunta: ¿le empezó a faltar qué? Dinero. Pero antes de eso, ¿qué le faltó? Sabiduría. Hay cosas que nos llegan a hacer falta porque otras nos hicieron falta antes. Entonces él, de lo que ahora estaba consciente, es que le hacía falta plata, y entonces pidió trabajo. Ojo acá, lo mandaron a apacentar cerdos, y luego, teniendo trabajo, mira cómo se llegó a enceguecer el hombre. Teniendo trabajo, es decir, ahora tiene un salario que pudo haberle dicho al jefe: mira, te cambio el salario a futuro por comida en el presente. Con que me des de comer cada día es suficiente. No me pagues nada. Sin embargo, dice que deseaba llenar su estómago, su vientre, con las algarrobas que comen los cerdos. Digo, ¿y por qué quiere algarrobas de cerdo si ya tiene salario? ¿Qué pasó con él? Se había vuelto un necio en potencia. Ya no miraba, ya no sabía qué onda. Entonces, una cosa es que vivas perdidamente y otra cosa es que malgastes. No hay que hacer las dos, mucho menos juntas. ¿Todavía estás acá? Padres de familia, los hábitos que se enseñan a los hijos es lo más importante de la educación del hogar. Buenos hábitos. ¿A qué hora se levanta? ¿A qué horas come? ¿Qué estudia? ¿A qué horas estudia? ¿A qué horas lo dejas ver tele? ¿A qué hora le dejas ver el celular? ¿Ustedes saben que muchos de los inventores de las apps le prohíben a sus hijos tenerlas? Porque saben que causan adicción. ¿Cuántos años pasamos nosotros hablando de los adictos a las drogas? Adictos al alcohol, a la cocaína, a la marihuana. Y resulta que ahora el porcentaje de gente adicta a las pantallas, quemando el cerebro continuamente. ¿Cómo señalamos un adicto? si estamos metidos en esa adicción. ¿Dejarías que tu hijo fume a esa edad? ¿Que tome a esa edad? ¿Que inhale a esa edad? Si no dejas que use esas drogas,

No sé si me explico. Antes entraba por la nariz, por la boca, ahora entra por los ojos. Así que bájenle, no tres rayitas, todas las que puedan, hasta el mínimo. Leamos más, estudiemos más. Porque sí te voy a decir, con esa adicción, cuando llegues a grande joven, no vas a ser el rico. Vas a ser el que trabaje para el que se mantuvo leyendo, aprendiendo y desarrollándose. ¡Yuhu! ¿Todavía están ahí? Todo lo hubo malgastado. Entre las cosas que podríamos malgastar es el tiempo. Usted podría decir, yo no tengo dinero para andar malgastando, no tengo lo suficiente, pero sí tener las mismas 24 horas que todo el mundo. Y quizás lo que estamos haciendo es malgastando nuestras horas. En lugar de invertirlas en algo que produzca una mejor persona, una mejor mentalidad, una mejor conducta, un mejor carácter. Nos estamos jugando el éxito del futuro como no tenemos la menor idea. Vayamos por él. ¿Cuántos creen que los cristianos nacimos para ser más que vencedores? Evita todo aquello que no te deje ser victorioso. ¿Puedo ir amén a eso? Muy bien, él estaba inconscientemente, ¿qué? Incapaz. Pero de ahí pasó al estado de conscientemente incapaz. Cuando él dijo, y volviendo en sí, dijo, me levantaré. Ah, y habló de una acción. Me levantaré, iré a mi padre. Habla de levantarse, que es una acción, a mi padre, que es una dirección. Y le diré, he pecado contra el cielo y contra ti. ¿Ya se dieron cuenta que de pronto vio todo claro? Y le diré, hazme, fórmame, entréname, capacítame, como está capacitado uno de tus empleados, porque ellos tienen abundancia de pan. Y yo siendo tu hijo, yo siendo el hijo del hacendado, el hijo del millonario, padezco de hambre. Padezco de hambre y el otro tiene abundancia de pan. ¿Cómo puede ser posible que los que trabajan para mi papá vivan mejor que yo, que soy su hijo? Volvió en sí, no era capaz todavía, pero ya estaba consciente. ¿Me estoy explicando? Eso es lo que pasa en el deporte, ¿verdad? De estar frustrado, que no sé cómo es que hay que hacerlo. Ahora ya sé cómo hacerlo, pero todavía no me sale. Pero ya sé. Levanta las manos y di conmigo, debo despertar mi conciencia. Amén. Despertar la conciencia. Él necesitaba formación. ¿Qué tenía el hijo? ¿Qué no tenía el hijo? Que tenían los jornaleros. Que los jornaleros aprendieron a trabajar porque así se ganaban el dinero que el dueño les pagaba. ¿Qué le faltaba al hijo? Aprender a trabajar porque creía que todo se lo tenían que regalar. Te voy a dar un ejemplo. La Biblia dice, adquiere sabiduría. Hay tres maneras de tener sabiduría: caminando con sabios, pidiéndola a Dios, o comprándola, valorándola, adquiriéndola. Pero nosotros los cristianos cometemos un serio error y hay que salir de él. El hecho que la salvación sea gratuita no quiere decir que todo lo que Dios nos da es gratuito. No confundas, ese no es el Dios de las Escrituras ni el que nos enseña en la Biblia. La salvación que para ti, para mí fue gratuita, le costó su sangre al Hijo de Dios. O sea, no tienes tú algo que cueste más caro en tu vida, ni porque seas el multimega billonario del mundo y tengas mansiones y lo que querrás tener. Nada de tus bienes es más caro que la salvación que Jesús compró en la cruz para nosotros. Él nos compró con su sangre. Dáselo a Jesús, porque si alguien merece un aplauso es nuestro Salvador y Señor. Ahora bien, el hecho que para mí sea de gratis es porque Él la compró para regalármela. Pero no quiere decir que la salvación sea gratis en realidad. Jesús pagó el precio, dice la Biblia. Cuando empezamos las noches de gloria, ¿verdad? Como decimos en Guatemala, con una mano adelante y una mano atrás, 1999. Abril comienza el modelo de Jesús. Junio, mayo empiezo la primera cruzada de noches de gloria en Ecuador. Junio

empiezo la construcción del templo Pinú, la construimos. Octubre salió el primer programa de televisión. Todo en el mismo año, sin tener, creyéndole a Dios. Pero cuando íbamos a Noches de Gloria, que saben que es totalmente la entrada, totalmente es gratuita, igual aquí todo es gratuito, fuimos para allá, el Señor me hizo una pregunta. Oiga, Señor, ¿con qué voy a hacer? ¿Las Noches de Gloria? ¿Pagar los estadios? ¿Pagar el sonido? ¿Pagar la televisión? ¿Comprar el equipo? ¿Comprar los pasajes? ¿Ir, venir? Señor, eso es carísimo. Y el Señor solo me hizo una pregunta. ¿Cuánto estás dispuesto a pagar? No me hizo una segunda pregunta. ¿Cuánto estás dispuesto a pagar? Me dijo. Porque yo uso al que está dispuesto a pagar. Mi hijo estuvo dispuesto a pagar. Wow, dije, Señor, lo que sea. ¿Tú sabes lo que era empezar todo eso? ¿Sin tener con qué? ¿Y si no sale ni una? ¿Y si no se termina la construcción? ¿Y si no pagamos las Noches de Gloria? ¿Ah? Fe sin riesgo. Mentiras que es fe. Por eso cada vez que vas a hacer algo por fe, tu cerebro te dice, ¡no! ¡Te vas a morir! ¡Vení para acá, te abrazo! ¡No, no lo hagas, no lo hagas, mijo, no lo hagas, no lo hagas! Yujo. Por eso cuando les digo, las cosas se hacen con todo y miedo, es porque tú le vas a enseñar al cerebro quién manda. Mandas tú. Y antes de que tú mandes, manda Dios. Dáselo fuerte a mi Señor. Necesitamos ser formados, necesitamos aprender a pagar precios por obtener y desarrollar carácter, sabiduría, inteligencia. Es importante que aprendamos el concepto de apreciar las cosas y no solo de pedirlas y que todo el tiempo nos las den de regalado. Yujo tuvo un encuentro con él mismo. El padre dijo, hagamos una fiesta porque este tu hermano estaba perdido y fue hallado, pero yo no encuentro quién lo salió a buscar. No encuentro quién lo salió a buscar. ¿Ustedes se encuentran en la parábola que alguien salió a buscar al joven? ¿No? Entonces, ¿quién lo halló? ¿Quién lo halló? Si me acompañas, por favor. ¿Quién halló al joven? Dice, este tu hermano estaba muerto y ha revivido. Eso es volver en sí. ¿Verdad? Porque cuando logramos volver en sí es como que volvemos a la vida. Dice, estaba perdido y fue hallado. ¿Quién lo halló? Nadie lo salió a buscar. Se halló él a sí mismo. A veces queremos un encuentro con Dios, un encuentro con el Espíritu Santo, lo cual está fenomenal. Pero ¿cuándo vas a tener un encuentro contigo? ¿Cuándo te vas a sentar a tener una conversación seria contigo mismo? ¿Cuándo te vas a argumentar? ¿Cuándo te vas a cuestionar? ¿Ah? ¿Cuándo te vas a sentar a decir, bueno, ¿qué voy a hacer? De esta, ¿cómo me levanto? ¿Verdad? Las palabras son tan poderosas y que tu ser interior no distingue quién las dijo. ¿Ustedes no se han preguntado algo alguna vez? Te la dejo para que te lo preguntes. ¿Cuántos de ustedes no solo reciben conocimiento, sabiduría, ánimo, validación y motivación cuando su servidor predica? ¿Lo reciben? A ver. ¿Quién me anima a mí? ¿Quién? ¿Quién me oye? ¿Quién me llama cuando enfermo? Casi nadie. Mi esposa, mis hijos. Pero sobre todo, después de Dios, yo. Porque si espero que alguien me llame para darme ánimo, si para eso me tengo yo, digo, no, ni modo que te voy a dar ánimo a ti y no me puedo dar ánimo yo. No sé si me estoy explicando.
Entonces me tengo que parar frente al espejo y le digo, repite conmigo, en mi boca está el poder de la vida. ¿Y qué me queda, pues? ¿Y qué hago? Lo que quiero decirte es, lo que necesitas que alguien te diga, estoy seguro que te lo puedes decir tú. ¿Cuál es el problema? Que crees en las palabras de otros y todavía no estás en el nivel de creer las propias. En otras palabras, no tenés credibilidad de ti mismo. Deberías de tener credibilidad en ti también. Y hablarte. Sé tu mejor amigo, anímate. Necesitas porras, hacételas. Pero yo, sí, tú. Claro, ¿por qué no? No encuentro. El que dijo, ¿qué fue lo que dijo él? Alguien le dijo, levántate, ve a tu padre. No, él dijo, yo me levantaré e iré a mi padre y le diré, tendré una conversación, voy a aceptar mi error y le voy a pedir que me forme porque no quiero volver a repetir esta historia. Nadie más le habló. Se habló él. Se encontró él. Pero quiero cerrar con esto. Jamás dejes de levantarte. Proverbios 24:16. Dice así, porque siete veces cae el justo y se vuelve a levantar, mas los impíos caerán en el mal. No podemos dejar, y aquí cuando dice siete veces cae el justo, ligero nos vamos a pensar en pecados. No, son caídas. Como deportista caíste, no ganaste, te frustraste, estás lleno de emociones encontradas, negativas, pensamientos que no te dejan dormir. Como empresario te pasa lo mismo, perdés un negocio, te frustras. Yo me recuerdo una vez ministrando a uno de los empresarios, me decía, pero es que este mes me fue re mal. Le digo, cálmate, bájale tres rayitas. Las utilidades no las medidas por mes, medidas por temporada, medidas por año, por dos años, por un lustro, por tus metas un poco más a largo plazo. Si tenés metas a largo plazo, mediano plazo y no solo a corto, una pérdida en corto no te va a afectar porque tenés planes a mediano y largo plazo. Cálmate. Y se me cae bien. No lo había visto así. Pues aprendí a verlo así. Míralo como te dé paz. Ayer estaba yo en una cafetería y estaba solo. Antier fue, estaba solo. Me agarraron los pepitazos de agua, entonces no podía salir para ningún lado. Y mira, yo quejándome. No traje un libro para leer. No traje mi tableta para escribir. Estoy aquí. No quiero pasar el tiempo dándole al celular. ¿Qué hago? Y volteo a ver a la silla a la par y había una gata. Sí, una miau miau. Miau miau. La gatita ahí. Bien acurrucadita. Tronaba el cielo ella. Como en un día de verano. Yo la miro y casi lloro. Digo, Señor, ¿por qué los seres humanos no podemos ser como este animalito? ¿Por qué los racionales nos martirizamos tanto? Ese está ahí. Tiene y no tiene dueño. Está chonchita, gordita. No sé qué come, pero todo el mundo le va a comer. ¿Verdad? Entonces se medio despertó. Y la quise tocar, pero yo como que la asusté. Y me miró así y dije, no, esta me va a zapar un sablazo. Ya sé que mejor, tranquilo. Ahí la acaricias más tarde. Se va a defender. Me miró y se volvió a dormir. Con una paz envidiable. Tú sabes que la parte de nuestro cerebro que maneja la fe, porque si hay una parte que la maneja, entra en contradicción con la analítica. Y se los dije el domingo pasado, cuando analizas demasiado, sufres una parálisis por sobreanálisis. Te paralizas. Y entras en conflicto, ¿qué vas a usar? ¿La superanalítica o la fe? Te vas a encontrar en ese conflicto. Pero ahora,
¿Siete veces cae quién? A ver, te quiero que lo digas mejor. ¿El quién? De nuevo, ¿el qué? El justo, o sea que el justo no está libre de caídas, no está libre de fracasos. El justo es el Hijo de Dios, el que está justificado mediante la fe en Jesucristo. Ya fuiste tú justificado. Pero entonces hacemos un ideal de la vida cristiana erróneo. Ser cristiano no significa no fallar, no equivocarse, no caer, no resbalar, no quebrar, no perder. No. Ahí dice que es el justo el que cae siete veces y se vuelve a levantar. No dice el injusto, no dice el impío, no dice el pecador. Dice el justo cae siete veces y se vuelve a levantar. Pero no puedo ser víctima de mis errores. No puedo permitir que un error me se vuelva mi verdugo, que me condene de día y de noche. ¿Me estoy explicando? Sino simplemente convertirlo en un maestro y decir, ¿qué tengo que aprender de esto? Porque de error en error me voy a convertir sabio también. ¿Me estoy explicando? ¿Cómo puedo no repetirlo? Hacete las preguntas correctas, no las incorrectas. No se pregunta por qué me pasa a mí, se pregunta qué puedo encontrar de propósito en lo que me está pasando. Mira, te explico algo. El placer no enseña tanto como el dolor, y la ganancia no enseña tanto como la pérdida. La pregunta que me hicieron a mí es, ¿cuánto ha perdido usted para llegar aquí? No nos alcanzarían los días para contarte. A la victoria solo se llega superando una y otra vez las pérdidas, no dejando que ellas se conviertan en tu yugo, tu verdugo o tu señor. Hombre, dale para adelante. Hay mucho que hacer todavía. Pero siete veces yo le pregunté al Señor, Señor, ¿solo siete chances nos das a los justos que caigamos? ¿Solo siete veces puedo perder? ¿Solo siete veces puedo quebrar? ¿Solo siete veces puedo resbalar? Porque es muy poco. No vamos a llegar solo con siete veces. ¿Cuántos de ustedes se han resbalado, han fracasado más de siete veces? ¿Quiero ver la mano en alto? Déjala ahí. Va. Entonces yo le pregunté, Señor, ¿no nos puedes dar solo siete chances, pues? Me dijo, no. Lo que escribió Salomón en ese verso lo escribió por observación, no por revelación. Lo que observó Salomón es que el promedio de personas que no sabe cómo manejar una pérdida o una caída, lo más que aguanta son siete. Pero los que tenemos a Cristo Jesús nuestro Señor, a los que sabemos que tenemos el Espíritu de Dios dentro de nosotros, al que nos perdona, al que nos da más oportunidades, al que nos levanta, sabemos que pueden ser más veces y nos vamos a volver a levantar. ¡Oh, Dios mío! ¿Cuántas veces tu hijo se cayó aprendiendo a manejar bicicleta? Y le dijiste, solo siete. De plano no vas a aprender. O cuando se cayó le dijiste, no servís para esto, o lo volviste a subir en la bicicleta y dices, pero ya aprendes ahora. ¿Qué crees que va a hacer Dios contigo cuando te resbalas, cuando caes? Te va a decir, si no servís para nada, o te va a decir, quiero que lo volvás a hacer. ¿Qué hizo el padre con ese hijo que fue inconscientemente incapaz hasta que llegó a ser conscientemente capaz y trabajó mejor que uno de los jornaleros? Le dio la bienvenida, le hizo una fiesta, le dio un abrazo y le dice, ahora ponete a trabajar. Aprendiste la lección más importante de la vida. Ve y trabaja. Familia linda y querida, qué lindo que mandes al mejor colegio a tus hijos. Sin enseñarle a trabajar, no le estás dando ni el 10% de lo que necesita para tener éxito. Y te gastas un billetal en ese 10%. ¿Verdad? Dijo, en una ocasión, mis hijos, cuando subimos a carretera, los tenía que cambiar de colegio, estoy ya muy lejos. Fui a ver un colegio, lo fui y le dije, quiero ver el recreo del colegio. Me fui a ver el recreo, Dios mío, dije, aquí a mis hijos no los pongo. No tenían uniforme, no estoy en contra que no lo tengan, pero al no tenerlo, todo el mundo ahí en el recreo, presumiendo sus marcas, presumiendo sus cosas. Dije yo, no. Sí, ¿verdad? Entonces puse en un colegio a mis hijos donde casi todas las clases socioeconómicas podían estar, un gran colegio,
Por una razón, dije, si mis hijos van a tener llamado a pastor, necesitan desarrollar una inteligencia social y relacional con todos. Ya ahí miramos cómo ganan mate. Les puedo tomar otro profesor y que la ganen. Pero la inteligencia social, relacional, ¿cómo vas a hacer para que la obtenga? Levanta las manos y di conmigo: Señor, conviérteme en una persona conscientemente capaz, hasta que me fluya naturalmente tu vida en mí. Y si caigo, me vuelvo a levantar. Las veces que fracase, me voy a levantar. Y ahora di conmigo: no le tengo miedo al fracaso, porque hay garantía que me vuelvo a levantar. Amén.

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0: ¿De qué te quejas?
1: ¿De qué te quejas? ¿De qué te quejas?
0: Si mi Dios es bueno.
1: Mi Dios es bueno. Ay, mi Dios es bueno. Ay, Él es bueno. En gran manera.
0: Bendiciones, bendiciones, bendiciones. En esta preciosa tarde. Una tarde preciosa, una tarde maravillosa.
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0: Donde tenemos que darle gracias a Dios por todo. Eso es bendiciendo la tarde con música con tu hermana y amiga Jacqueline Ovalle. Hoy martes 19 de mayo. Siendo las 4 con 16 minutos. Usted que está ahí a través de los 95.1 Bendición FM. No te quejes.
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0: ¿Quién te dio la estufa,
1: Sí, mi Dios es bueno.
0: ¿Y quién te dio el tanque de gas?
1: 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Sí, mi Dios es bueno.
0: ¿Cuántas personas quejones, señores? Dice Filipenses 4, versos 6 y 7. Por nada estéis afanosos, y no sean conocidas vuestras peticiones delante de Dios. Cambia esa preocupación por la oración. Vamos a entregarle nuestras cargas a Dios. Y quedarnos quieto, tranquilo, tranquila.
1: 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Sí, mi Dios es bueno. ¿De qué te quejas?
0: Porque tenemos un Dios grande, un Dios maravilloso.
1: Sí, mi Dios es bueno. Ay, mi Dios es bueno.
0: Un Dios que escucha tu oración.

voz de Cesario Jiménez. Alabado sea Cristo. Adórale en esta tarde. Adórale con gozo, con regocijo. Adórale con libertad.

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1: El amor de Cristo me llena de júbilo. 809-550-8266. Bueno, una tarde con mucho calor. Una temperatura de 30 grados Celsius. Vamos a ver a quién tenemos en la línea. Bendición, buenas tardes.
2: Dios te bendiga, Jacqueline.
1: Bendiciones para usted también, Inirio.
2: Amén. Ramón Muel, Inirio, en sintonía contigo, escuchándote todos los días, cada vez que tú vienes a la emisora.
1: Gracias.
2: Y tu familia y todo el que trabaja en Radio Bendición, y la familia Muel, Inirio, te bendiga.
1: Amén. Dios me le bendiga mucho.
2: Amén, linda.
1: Saludo para Elsa María González. Bendiciones para usted, Elsa.

0: absurdo.
1: No dependemos únicamente de nuestras propias fuerzas. En los momentos más difíciles, en los momentos de mayor debilidad, podemos siempre acudir a Dios, quien nos sostiene, quien nos da valentía en los momentos más difíciles de nuestras vidas. Dios está ahí. Cuando alguien te falla, Dios está ahí. Cuando te sientas solo, sola, Dios está ahí.
2: Jetson, Alex Zurdo, el señor López, de la A a la Z, HD, amor

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0: ese culto estuvo buenísimo. Dios mío, qué presencia.
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0: Esto es Bendiciendo la Tarde con Música.
1: Amor de
0: su hermana y amiga Jacqueline Ovalle. Siguiendo las 5 o 7 minutos.
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0: Un saludo para Rafael. Rafael el no vidente. Bendiciones para usted. Reiteramos también saludo para Brígida, la fiel oyente. También un saludo para Luisa Marte. Para todas las Martes, señores. Con ese apellido Marte. ¿Sabían ustedes que el limón es un cítrico rico en vitamina C, antioxidantes y potasio? Sus propiedades principales incluyen reforzar el sistema inmunológico, facilitar la absorción de hierro, previniendo la anemia, mejorando también la digestión y prevenir los cálculos renales al aumentar el citrato de la orina.

0: cielo.
1: Su alto contenido de vitamina C fortalece tu sistema inmune. También aporta potasio, flavonoides, que ayudan a regular la presión arterial. También estimula la producción de colágeno, combatiendo el envejecimiento.

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0: de una manera
1: terrible. Bueno, en esta tarde estaremos felicitando
0: que soy indetenible.
1: Miembros y miembros que pertenecen a la red de colaboradores que están de cumpleaños hoy. Ausente mi hermana Jessica, pero mañana ella estará aquí. Hoy están de cumpleaños Pedro Reyes Núñez, Juaner Inirio. Está también Daisy Betania Jolly, Junior Kendar Herrera, Ariel Zacarías Beltrés Rijo, Maribel Severino Batista. También está Juan Manuel Rijo. Así que muchísimas felicidades y que lo cumplan feliz. Ellos son miembros de la red de colaboradores. Y si usted quiere ser parte de la red de colaboradores, usted puede llamar al 809-556-4914 o al 809-550-8266. Estamos aquí para tomar los datos personales, la cantidad entre usted y

8:27 minutos. Llegamos a la parte final de este espacio, bendiciendo la tarde con música. Pero mantenga usted la sintonía con los 95.1 Bendiciones

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0: Saludos hermanos y amigos, Dios le bendiga. A esta hora inicia su espacio Estamos en Victoria, órgano oficial del Ministerio Bendición Incorporado. Martes y jueves estamos con ustedes de 6 a 7. Carlos Narrable Jason y quien les habla, su hermano y amigo Eustacio de la Cruz, el hermano Kiko, les haremos compañía en todo el recorrido de este programa. Oramos para que sea Dios quien nos dirija. Señor amado, muchas gracias porque nos da la dicha de estar en este lugar. Te pido pues que me perdone igualmente a Carlos y que nos ayude a tener un fluir de tu presencia en nuestra vida. Y permite Dios que todo lo que hagamos acá sea de edificación y de bendición para los oyentes. Te lo pedimos, Señor, en el nombre de Jesús. Amén. Doy paso de micrófono a mi hijo, mi hermano, Carlos Narrable Jason.
1: Buenas tardes, papá Kiko. Agradecido una vez más de Dios por la oportunidad de que estamos acá, ¿verdad?
0: Sí, señor.
1: Un espacio más, estamos en Victoria. Usted lo dijo, órgano oficial del Ministerio Bendición Incorporada.
0: Así es.
1: Como dice usted, estamos happy, hermano Kiko.
0: Ay, sí.
1: Viene algo grande para Dios mío. Amado. Lo que va a acontecer va a ser algo grande.
0: Este será un maratón que dejará historia y muchos testimonios.
1: Sí, sí, sí, sí.
0: Porque cada persona quiere que Dios lo sorprenda.
1: Amén.
0: Así que, ay Dios mío.
1: Gloria a Dios.
0: Cada persona espera una sorpresa de Dios.
1: Dios es bueno, Dios es fiel y poderoso. Sabemos de que Dios va a hacer algo grande.
0: Así es.
1: A través de la jornada maratónica que se aproxima.
0: Amén.
1: Tenemos dos actividades en una. Estamos también trabajando el kilométrico.
0: Kilométrico, que es un compromiso.
1: Sí, sí.
0: Con una cantidad de madres que aman y apoyan este ministerio y debemos honrarla.
1: Sí, sí.
0: Y queremos hacerlo a todo lo alto.
1: En grande, como dicen por ahí. Sí, sí. Así que la buenas tardes a todos nuestros hermanos y amigos, como siempre en sintonía con nosotros. Agradecido de Dios por la oportunidad. Una vez más llegamos a ustedes y ya en nuestra línea telefónica están disponibles el 809-550-8246. Esa persona que en ocasión solicita el número de Papá Kiko es el 809-467-9840.
0: Ahí sí.
1: 809-467-9840. Y el mío es 829-428-1211.
0: A la persona que tiene compromiso de patrocinar.
1: Sí.
0: A una, dos, tres, cuatro, cinco, porque hay personas que hasta cinco van a patrocinar.
1: Sí, sí, sí.
0: Ya estamos recibiendo las donaciones, los regalos, los depósitos, la transferencia. Ya estamos, porque si lo dejamos para última hora, no sería posible.
1: Sí.
0: El personal que tenemos es limitado y se van a ver muy apurados.
1: Así
0: que comienza. Yo sí salí de eso. Lo mío ya hace como.
1: Yo mañana voy por ahí y compro lo mío.
0: Y compro lo suyo, sí. Ya yo entregué lo mío en efectivo.
1: Sí, eso.
0: Hace como dos días, yo creo.
1: Me informaron.
0: Sí, sí.
1: Sí. Así que queremos recibir alguna llamadita de patrocinadores. No personas que quieren participar, concursarnos, sino personas que quieren donar regalos. No importa que usted sea una madre, tenemos
0: aportando.
1: Sí. Ayer fui a una cafetería, hermano Kiko, me sorprendió.
0: Que yo escuché.
1: Yo no voy a mencionar el nombre, la persona no me autorizó.
0: Que no es tan grande la cafetería.
1: Humanamente hablando, un negocito.
0: Un negocito.
1: Donde vende galletitas, café.
0: Pero un desprendimiento extraordinario.
1: Óyeme, me sorprendió esa cafetería.
0: Dios mío. El número bonito.
1: Sí, sí, sí. Que Dios bendiga.
0: Dios bendiga a los dueños de esa cafetería.
1: Sí, sí.
0: Sí, señor. Qué bien lo hicieron.
1: Saludito para nuestra hermana Mari de Jiménez. Una madre apoyando
0: al kilométrico. Dios te bendiga, Mari. Qué mari.
1: Sí, sí, sí, sí. Que el Señor le bendiga y que pueda cada día más tener para seguir apoyando al ministerio.
0: Hace poco ruido, pero es muy eficiente.
1: Sí, muy eficiente.
0: Ella vive como acechando la
1: situación. Ahí pendiente de todo. Saludito para ella, para su amada esposa.
0: Ricardo.
1: Sí, Ricardo, Jessel, su hijo, su
0: Ricardo, Luana. Llámenos de vez en cuando.
1: Nunca he recibido una llamada.
0: No, porque Ricardo es como Aragán.
1: En ese espacio, al menos en ese espacio, nunca.
0: Yo, permítame decirte, Aragán para llamar, Ricardo. Sí, sí, porque le da brega.
1: Atención, hermano Ricardo. Dios bendiga a Carlos Lanuel, que ya es parte también de ese ministerio. Sí. Y Dios bendiga a nuestra hermana Pula Veras.
0: Ay,
1: qué pura tan pura.
0: Dios amado.
1: Siempre activa con nosotros.
0: Dios le bendiga.
1: 809-550-82 para el DCI es la vía de comunicarse con nosotros. Aquí dice todo está bien. Se puede marcarnos. ¿Dónde está nuestro hermano Brodá? Carlito Brodá, gracias por estar con nosotros. Saludito para usted y su amada esposa. Gracias, que el Señor le... Hay una llamadita, hermano.
0: Bueno. Hello, buenas.
2: Kiko, Roberto, ¿tú tienes un mensajero ahí?
0: Ya se fueron, pero si no llega, llega por mi casa, que tú... Es Roberto, que está ahí cerquita.
2: Lo voy a hacer así, pues.
0: Llega, ya, déjalo allá con mi esposa, que yo lo traigo mañana.
2: Para salir de eso también.
0: Te amo, corazón.
2: Yo a ti también.
0: Roberto Valle, el Buscamoro.
1: Sí, ahí, sí. El Buscamoro siempre activo.
0: Que es un aliado de emisora, sí, y es una dicha, sí, tenerlo.
1: Es un regalo, ¿verdad?
0: Que no resuelve cosas que cualquiera no las resuelve.
1: Este es un Buscamoro de verdad. Que Dios bendiga a nuestro hermano Roberto y a la familia Valle. Sí, y la modelo está activa siempre.
0: ¿Eh?
1: La modelo.
0: ¡Ey! ¡Modelo! ¡Dime algo!
1: Saludito para nuestra hermana Elsa Cabrera desde Villa Pereira, la cafetería NSK, que siempre está activa ahí con nosotros. Decirle a las personas, también tenemos un buzón.
0: ¿Esa fue la cafetería?
1: Dicho café. ¿Ya usted lo dijo?
0: Repita cómo se llama.
1: Cafetería NSK, señores.
0: ¡Ay! ¡Mira quién llegó!
1: Amado. Así que ¡aleluya! También ella tiene una primicia de 2,000 pesos, pero como tiene buzón, ella hizo así: no, yo no quiero debe eso. Me tiró ahorita que manita bella, Dios te bendiga, que echó 2,000 pesos.
0: Señores, esto se arregló.
1: Sí,
0: dos
1: sí.
0: Mujeres entran a la cabina.
1: Ay, sí, ay, Dios mío, la llamada.
3: Y mujeres buenas.
0: Ay, mi madre. Esto está bueno.
1: Con esas dos mujeres que entran, recibimos esa llamadita. Buena, Dios bendiga.
2: La modelo te mandó decir que yo tu mensaje, que algo te va a mandar por ahí ahora mismo también.
0: ¿Qué dice?
1: Es Roberto, repito otra vez.
2: Que la modelo te oyó tu mensaje, que algo ella va a enviar.
0: Ay, ay, ay, ay, enviar algo, hermano. Ay, ay, ay, ay, ay.
3: Ay, pero la modelo.
1: Que Dios bendiga a la modelo.
0: Qué lindo, qué lindo.
1: Bueno, esas mujeres son parte de la emisora.
0: Así es.
1: Pero voy a dejar que sea papá Kiko, que presente de manera oficial a mi hermana. Mi amiga.
0: Bueno, a mi izquierda, Fiordalisa Gil.
1: Sí.
0: Prácticamente una hija. Sí. Y a mi derecha, Daisy Santana, la mujer de este tiempo, otra hija. Yo soy un dichoso. Porque Dios me da personas. Y no di que cosa de. Hay una muchacha que es una profesora, compañera de mi esposa. Jugando domino, ella siempre me ha ganado. Y yo traté de traer a Yajaira del 6.
3: Para que ayude.
0: Sí, para que me ayude. El fin es que hemos hecho un vínculo. Que ya yo le digo que ella es mi mamá. Ella es mi mamá en domino. Ya yo le he hecho como mamá.
3: Ay, bendito,
0: y empezamos jugando y estamos muy de verdad.
1: Ay,
0: porque yo la quiero a ella un paquetón y ella me quiere a mí también.
1: Bendito,
0: estuve de cumpleaños. Felicidades para ti, mamá. Ahí en la Vilgrán. Y le doy la bienvenida a Fiordalisa Gil.
4: Muy buenas tardes, muchas bendiciones para toda esa audiencia que están ahí presentes siempre, presto para escuchar, para compartir con nosotros. Yo agradecida de tener un padre, otro padre, porque tengo unos cuantos, y que se incluya otro. Soy dichosa.
0: Más fuerte
4: eres. Más fuerte soy. Pero más agradecida estoy porque me acompaña también la mujer de este tiempo.
0: Que está hermosísima.
4: Ella siempre está bella. Uh-huh. Ese es uno de sus defectos. uno de sus grandes defectos, la belleza, así que
5: pues muchas gracias.
0: Una buena tarde para usted, señora.
4: Buenas tardes para todas estas personas que están aquí en cabina y para aquellos que están en nuestra sintonía.
0: Hay un retorno.
4: Me siento me siento privilegiada de estar en compañía de ustedes, como dijo nuestro hermano Kiko. Daisy, mi hija, yo no soy muy expresiva, pero se lo demuestro con hechos. No me gusta mucho hablar de que papi Kiko, papá Kiko. Cuando se necesita.
0: Ha dicho presente.
4: Y no solo cuando se necesita, porque en estos días pude disfrutar de un salcocho en la casa del hermano Kiko. Me mandaron a buscar.
1: No lo diga.
4: Y eso fue una orden.
1: Se va a armar un cero, no lo digas.
4: Narrable, yo cumplí con esa orden. Y yo dije, el sol está Caribe, el sol está fuerte, pero yo me voy a sacrificar porque no quiero que mi hermano Kiko se sienta mal con esa invitación.
1: Porque para no hacerle nada más.
4: Sí, no quería hacer sentir mal ni al hermano Kiko ni a Keila de la Cruz tampoco.
1: Tanto, la boquita dice.
4: Ese salcocho estaba narrable, buenísimo. Y ese cafecito caliente que cuela la autómetra Keila de la Cruz.
1: La próxima ocasión yo me tiro de sorpresa.
4: Sí, te va a tirar un día de esto, Carlos.
3: Usted, ¿cómo no descubre la cosa?
1: Una llamadita.
4: Hello, buenas tardes.
6: Buenas tardes. Oye, mi vida, era para preguntarle qué día van a apuntar el kilométrico de la madre.
4: Lunes 25 a partir de las 10 de la mañana.
6: Está bien, mi amor, gracias.
4: A su orden.
0: Tranquilo que en ese espacio hay tiempo para apuntar muchas personas.
1: Sí.

0: Leticia, si tú estás conectada, llámanos y dinos si tú estás inscrita. Llámanos, este Leticia.
1: Este es otra, dale.
0: Oh, aquí tenemos, este no tiene nombre, Jumel Repostería.
1: Ah,
0: Jumel Repostería. Jumel Repostería, wow.
1: Mi hermanita.
2: Esa es hija mía.
3: Sí. Esa es la muchacha que sabe hacer bizcochos, ¿no? Bizcochos buenísimos. No, Melisa Berroa.
2: Sabe hacer.
0: Ah, Melisa,
2: variedades
0: se llama
2: de
0: Melisa.
2: Cosas.
1: Sí, sí.
2: Y Melisa. Muy bien hecha.
1: Muy bien hecha.
0: Ah, ya usted sabe.
2: Y así sencilla, que no es
0: Melisa Berroa.
2: No es civilizada.
3: Que Dios bendiga a Melisa, bendiga a su esposo y bendiga a su amado niño. Ese niño es una bendición. Keiler, te queremos.
2: Así es.
0: Pero también tenemos a Brígida.
2: Sí,
0: no, Brígida. O sea, dígale al del 14. Ah, no, usted sabe.
2: Claro,
0: ¿usted
2: sabe? Ella siempre
1: tiene su marca.
2: Está activa, Brígida, qué bien. Saludos para ti. Espero que Dios la bendiga 14, en este kilométrico.
0: Así mismo. ¿A quién más tenemos por ahí? Pero yo
1: bueno,
0: necesito
1: por ahora ya.
0: Que no llame. ¿Cuál es el número de cabina?
1: 809-550-82-6.
0: Sí, una llamadita.
2: Pero cuando yo hablé ahorita de la profesora, la licenciada Ángela en la Vilgran, esa joven que estuvo de cumpleaños, la que yo le digo mamá, porque me acaba en el domino, y comenzamos de juego y ya yo la quiero, pero mucho, mucho, sí. Y ella a mí también.
1: Sí.
2: Seguimos, Daisy.
3: Y si es de una de esas personas que son un poquito tímidas, hermano Kiko, que quieren convertirse en un patrocinador para el kilométrico de las madres, o que quiere enviar su primicia y dice yo no quiero marcar el 809-550-8266, pues para ello le damos el teléfono fuera del aire, que es el 809-349-10-7. Y si quiere comunicarse con el hermano Kiko, lo puede hacer en el 809-467-9840.
2: Sí, que yo no hablo mucho.
0: No, y usted vaya mismo a recogerlo. O sea, que usted ni tiene que venir aquí si no quiere, ¿verdad?
2: Ay, inagrable.
0: Bendiciones.
4: Que lo bendiga.
0: Amén.
4: Y habla el pastor Héctor Cuello.
2: ¡Ay! Mi pastor, le amo, no le tengo miedo.
0: Son rangos, esos son rangos. Eso es un rango.
2: Adelante.
4: Me apunto con dos.
2: ¡Ey! ¡Ey, ey, ey, ey!
5: Por ahí viene,
2: no estaba en lista, yo creo,
5: no,
2: ¿verdad?
5: No estaba en lista.
3: Pero ya le habíamos hablado por ahí por la por la ventanilla, hermano. Ajá. Kiko. Sí, él estuvo aquí en estos
2: días.
3: Qué
2: bien lo hizo, pastor Puello. Dios le bendiga.
4: Amén, hermano Kiko, amén. Igual, Dios lo bendiga a todos allá en cabina.
2: Amén.
3: Amén, amén.
2: Yo tuve el privilegio de ir a su iglesia. Pues yo le tenía miedo, ay, va y me den el cuello, pero qué va, me trató bien.
3: Hermano Kiko, pero los pastores están activos, activos. Sí. Hay un pastor con el cual nos comunicamos ahorita y le dejamos un mensaje. Es el pastor Miqueas Taveras.
2: Ah, los Taveras son buenos todos.
3: Sí, la respuesta de él fue la siguiente. Es una orden. Yo voy a colaborar con el kilométrico de las madres. Así esta semana, cuando realice la transferencia, le voy a enviar el voucher.
2: Así son los Taveras.
3: Hay otro. Qué bien lo hizo, hay otro pastor Miqueas.
2: Esa gente no se le aprieta el pecho para apoyar la emisora.
3: Hermano Kiko, pero estoy bien feliz porque creo que la meta que tenemos para este año...
2: La va a sobrepasar.
3: Sí, para este año. Yo le dije a usted que nosotros, con el favor de Dios, tenemos como meta adquirir 200,000 pesos.
2: Santo Dios.
3: Pero vamos bien avanzado. Ya 50 personas han realizado sus aportes de primicia.
2: La primicia, sin tener fecha del maratón, porque hoy es que tendremos la reunión para fijar la fecha y el tema maratónico, y la gente le cogió adelante.
3: Exacto, ¿y sabe por dónde vamos?
2: No.
3: Tenemos un monto total de 112,530.
2: Dios amado.
3: ¿Cuánto? 112,530.
1: Yo creo que es un récord.
2: Sí, no había sucedido nunca.
1: Sí, porque
2: la gloria
1: apenas
2: de Dios.
1: Hoy vamos a tener tema maratónico.
2: La gloria de Dios, y se va a pasar de los 200.
1: Sí.

0: Pero yo espero que esas personas que están en nuestra sintonía y que quieren convertirse en patrocinadores del, no en este caso del kilométrico de las madres, sino
1: de la primicia,
0: mandando su primicia, llamando para que nosotros o los mensajeros pasemos a buscar esas aportaciones. ¿Y por qué no hasta la secretaria? Estamos dispuestas a ir a cualquier lugar a buscar un aporte que usted tenga. Sí, es que nosotras nos movemos donde quiera. Donde quiera que haya que moverse. Si hay algún político que está en nuestra sintonía y dice, yo quiero completar esa cifra de 200,000 pesos, ya vamos por 112,530.
1: Y queremos decirle a la persona que se quejaban mucho en los maratones pasados, que llamaban, que sé yo cuántas veces, que ahora tenemos 3 mensajeros, no es lo mismo ni es igual.
2: Ya no.
1: Y hay gente que estos nuevos que entraron
2: prometen
1: porque sí. Narrable, oye, el cúmulo de trabajo, aunque una gente sea eficiente, cuando usted se le llene el cuarto de agua, dice, ¿y para dónde cojo?
0: Se ahoga. ¿Cómo que se ahoga?
1: Como que se enchiva.
0: Sí.
1: Yo vi a narrar y había se enchivado. Pero eso se va a resolver. Sí,
0: sí. A mí. Y mire que narrable. Hello, buenas. ¿Con quién tenemos el placer?
3: Héctor Puello otra vez.
0: Ah, Héctor Puello. 2,000 más, pastor.
3: Sí. Mira, narrable lo va a buscar.
2: Ok.
1: Amén,
0: sí,
1: amén.
0: Sí.
3: Aprovecho la mujer de este tiempo. La cuestión no ha sonado.
2: La cuestión no ha sonado.
0: Bueno, ahí entonces hablaremos con la encargada, la subdirectora.
1: Que
0: sí.
1: Pise fino con ese pastor.
0: Vamos a hablar con la subdirectora para que ella me dé la información, porque usted sabe que nosotros le caemos atrás a esos trabajos. Deme un chancecito que estoy aquí en cabina, pero desde que vaya ya a la oficina, me voy a comunicar. Excelente. Con la autómetra Keila de la Cruz.
3: Bien, Narrabe viene por la iglesia a buscarlo.
1: ¿Cómo no?
0: Correcto, ¿cómo no? Muchísimas gracias.
3: Siempre.
0: Bueno, estamos trabajando, si estamos pendientes, no solo de los políticos, hermano Kiko, porque yo hablé de los políticos que nos pueden llamar. Hay muchos pastores que se están sumando, hay muchas iglesias que están enviando sus aportaciones.
1: Miguel Ángel Guerrero, que vino en vivo.
0: Sí.
1: El pastor Miguel Ángel Guerrero, usted no lo anda viendo como saliendo mucho. Uh-huh. Yo vine a traerme ofrenda aquí.
0: Ya cumplió. Y también cumplió mi pastor, Ángel López. Él pasó por aquí, sí. Tenemos muchas personas que están activas.
4: Así es, como acaba de venir una joven. Ajá. Sí, y trajo una ofrenda de 1,000 pesos.
0: ¡Qué bien, lo hizo!
4: 1,000 pesos.
1: ¿Cómo le llaman a ella, Narrable?
2: Nancy
4: Laureano.
2: Que Dios la bendiga.
1: Dios te bendiga.
4: Y solamente pidió la oración por su familia.
1: Amén. Excelente. Los Laureanos sufren de eso.
4: Sí, de aportar, sí. Son dadivosos.
1: Santo Dios.
4: Estaremos orando por su familia, estaremos pendiente de ella y Dios la va a premiar.
1: Así es.
4: El mejor premio lo da él. El hombre no da premio como lo da él, porque él lo da grande, doble, triple.
0: Amén.
1: Saludo para mi hija, una de mis hijas, allá en los Estados Unidos, Arilis Martínez. Donde quiera que esté, Ari, te amo, corazón, eres algo especial para mi persona y para este ministerio. Y saludo al bálsamo, Doris Ovalle. Hace días que no la siento.
0: Tengo varios días que no siento a Doris Ovalle desde Boston, Massachusetts.
1: Si
0: Doris, te queremos.
1: Doris, dispensan una llamada porque esa voz tuya yo no la puedo imitar porque ella tiene una voz como...
0: No, decimos como dice nuestro hermano Manuel, que siempre nos llama, él me dice, Daisy, habla, que tu voz me alienta. Yo le voy a decir al bálsamo, Doris Ovalle, llámame, que tu voz me alienta.
1: Santo Dios.
0: De hecho, muchos saluditos especiales para nuestro hermano Manuel, quien siempre está en nuestra sintonía. Él dice, yo no te voy... A dar mi teléfono. Yo te voy a dar el número porque ese teléfono es mío.
1: Te llaman. Hola,
5: buena. Dios me le bendiga, don Quito.
1: Amén.
5: Apúntame ahí de primicia 500.
1: Cógelo ahí.
0: Escucha.
1: Cógelo ahí.
0: ¿Nombre? ¿Su nombre, porfa?
5: Walquiria Peña.
0: Walquiria Peña.
2: La gente de allá, kilómetro 10.
1: Santo Dios.
5: Ya usted lo sabe.
0: Esa gente siempre está en
1: el kilómetro 10.
2: Sí.
1: Ah, pues vecina de Mazón.
2: Sí, esa es la que nos donó el motor la otra vez.
1: Ah, la del motor. Sí, wow, sí, Dios te bendiga.
0: Qué bien lo hiciste, Walquiria.
1: Y no fue Peña que mandó, fue cuarto.
0: Aquí tenemos a Benito Alesis.
2: Sí.
0: Reportándose. Desde Villa, Puerto Rico. Ese, wow, eso está allí.
1: Siempre está conectado con la emisora.
0: Sí, eso está allí. Eso no es Puerto Rico, allá.
1: Allá hay un buzón.
2: Que allá un buzón, Villa, Puerto Rico.
0: Señor. Villa, Puerto Rico, sí. Ya usted sabe.
1: Oiga, yo llamé a Mazón para que esté atenta, para que se inscriba en el kilómetro. Hermano, contrario a inscribirme, venga con un regalo para una madre.
2: ¿Usted
1: sabe qué es eso?
2: Wow.
1: Dios amado, ahora tengo yo que ir a buscarse porque
2: narrarme. No, pero no sabe. Yo lo que tengo que hacer es buscar la ofrenda, la primicia, y hacer un pisicorre.
1: ¿Usted sabe dónde es Mazón?
2: Oh, claro.
1: Ay,
0: sí. Pero ¿y dónde no sabe narrarle? Es que narrarle aprendió de usted, hermano Kiko.
1: Narrarle vaya a buscar el regalo.
0: No, y que cualquier otro regalo que quieran aportar cerca.
1: Sí.
0: Que se lleguen allá.
1: Así es.
0: Ande a Mazón.
1: Ande a Mazón.
0: Mazón es grande. Mazón.
1: Mazón. Yo lo único que le pedí, no me le pegue el Mazón a Domingo.
0: Ay, Dios mío. Aquí tenemos a otra persona.
2: ¿Qué dice?
0: Ah, dice que por favor alguien me puede facilitar el número de la doctora Keila.
2: Entonces,
1: Daisy se lo da ahora mismo.
0: Sí.
1: Ya son comadres.
0: Atención, Keila. Ay, Keila. ¿Qué es lo que están diciendo por aquí?
2: Bueno, ahí lo puse ahí en el WhatsApp.
1: Ya.
2: Sí,
1: ya.
0: Ok, el número de la optómetra es el 809-462-2582. Reiteramos. Keila de la Cruz, 809-462-2582. Así es.
1: Seguimos.
2: Excelente.
0: Sí, tenemos a Adela José por ahí también.
2: ¿Qué dice? Desde la calle 14 de allá del Picapiedra.
0: Ah.
2: Siempre activa.
0: Sí, activa y está activa, escribiendo un amén. Ah. Está activa.
1: Bendiciones.
0: Adela José.
2: Permíteme saludar a doña Luisa Tresi, quien está en sintonía con nosotros desde Villaverde, su familia, sus hijos, en especial la licenciada Francia Mota, mi amiga también, sus nietos Franklin y Franny, gracias por estar ahí, y su hermana Josefina o Josefa, gracias por todo, por su sintonía y por siempre estar activo con ese ministerio.
1: Saludo para una de mis hijas allá en Bayahibe, Ada la de Kiko, Dios te bendiga, Ada. Dios bendiga a Plácida. Sí,
2: por si aparece otra Ada.
0: Sí. Otra Ada, no, pero si se quiere incluir otra Ada.
1: Sí, la recibo.
0: Usted tiene el corazón como Danilo.
1: Abierto.
0: Danilo era el que decía, lo tengo en el corazón. Sí, el hermano Kiko se está refiriendo a la GPS del hermano Kiko. Así que yo le digo la GPS porque
1: vigila, sí.
0: Ella lo vigila a diario.
2: Oye,
0: y lo llama a diario.
2: ¿Cómo está? ¿Dónde está?
0: Así mismo.
2: ¿En qué está? ¿Y con quién está?
1: Todos los días.
0: Dice Adela José, apúntenme con 200 de primicia.
1: ¡Sigue creciendo la primicia!
0: ¿Cómo se llama? ¿Cómo se llama?
1: Adela José.
0: Son 200.
1: Santo Dios.
0: Ojalá que 100 personas se apuntaran con 200.
1: Saludos para Lelín en Bayahibe, Ada la Cuadrosa y Martina la Palomita. Saludos también para Mamá Rosa, la que me macanea. Saludo a Lelín y saludo a
2: ¿quién está caliente conmigo y a Abigail?
1: A Tuti, la hija de Tuti. Abigail.
2: Sí, está caliente.
1: Saludos. Saludos a Yami Yami, a Oso. ¡Oso! Se me perdió el teléfono de Oso. Dios amado.
4: Oso, si estás escuchando o alguien que conozca a Oso, dígale que papá Kiko lo quiere ver.
1: Sí. Seguimos.
6: Seguimos, hermano Kiko. Una de las que se cuadró para las primicias fue Nati Colomé.
1: Ajá.
6: Sí, ella dijo, yo voy a aportar 10,000 pesos. Oye, y lo trajo. Wow, fue santo. La primera. Dios, fue la primera del listado.
1: Abrió la puerta.
6: Abrió la zafra.
1: ¿Y de qué manera?
6: Pero dijo Juan Antonio Tusein, no. Nati no me puede ganar. Y trajo 12,000.
1: Ay.
4: Le subió dos.
6: Sí, le subió Dios dos. Amado. Entonces dijo Luis Enrique, no, yo me voy a ir por la mitad de lo de Nati. Sí. Y trajo 5,000.
4: Sí, no, pero sí. Está bien.
6: Pero dijo Wanda, no. Dijo
1: estamos
6: Wanda.
1: Muy contento que la integración de Peláez.
2: No, que ya no está pelado, hermano.
1: No, sí, y sí. Le va a ir bien. Sí. Tú vas a ser sorprendido por tu entrega que tiene con Dios y el ministro.
6: Dios te sorprenderá.
1: Amén.
6: También tenemos a Wanda Yelina Cedeño, que dijo, yo voy a ser gemela de Nati Colomé, y trajo 10,000 pesos.
1: Angelina la tuya.
6: No, esa se llama Wanda Yelina Cedeño. Escuche bien, hermano, sí, Kiko. Sí. Wanda Yelina Cedeño, no, 10,000 pesos. Yelina. Lo de Angelina viene, sí, tranquilo. Bien, ¿eh? Pero José Ramón Sánchez Severino dijo, yo voy a llevar 1,000 pesos.
1: Pero fueron de los primeros.
6: Sí, esos fueron de los primeros. Y otra que fue de la primerita fue Marianne Báez, 500 pesos. Pero fueron 50, imagínense la si nosotros comenzamos a dar lectura a toda esa gente.
1: La semana entrante terminar. Ya yo traigo mi primicia, esta gente se me fueron muy lejos.
4: Adelante.
6: Pero tengo que mencionar a la última, que es la número 50, aunque ajá, sea, que dijo. Maris Rodríguez dijo, yo traje 1,000 pesos.
1: Desde Higüey vino.
6: Sí, desde Higüey.
4: Wow. ¿Y la gente del Ceibo cómo están?
6: Lo del Ceibo siempre están activos. Lo que pasa es que ellos sorprenden con un listado ahí.
4: Cuando yo vi
6: Vía Celeste de la Cruz.
1: Atención, Celestina de la Cruz. A tu lista ya.
6: Estamos en espera.
1: Ahí está Josefa y su amado esposo. Josefa. Seguimos.
2: Vamos a escuchar un fondo musical, regresamos en breve.
1: Okay. Amén.

0: Seguimos, 809-550-8266, la vía de contacto para cesar a esta cabina máster de bendición. Estamos aquí, señores, en el espacio, estamos en Victoria, órgano oficial del Ministerio de Bendición Incorporado, compartiendo con los hermanos y los amigos. Dios bendiga a la familia Báez, donde quiera que estén. Saludo en Cacata para todas mis hermanitas. Sí, señor, y mis hermanos allá en Cacata y aquí en La Romana, donde quiera que hay un Báez, son originales.
1: Sí.
0: ¿Le llaman?
1: Quien también está activo, Luis, la familia Marte, precisamente que hoy es Marte.
0: Ah, no, los Martes son Marte.
1: Sí, Luisa Marte.
0: Sí, señor, Dios te bendiga.
1: Y compañía, gracias por estar con nosotros.
0: Hay mucho de la Monte Sinaí.
1: Sí, sí, sí.
0: Sí, señor.
1: Antes de mencionar los nombres, permítame saludar a la familia Félix, quienes están ahí activos, doña Florinda Félix, Miredi, Dominga, Zuleika, Pamela, también. Sí. Bienve, Duarte, Marilín, Raiza, Miredi, Roland, Samir, gracias por estar con nosotros.
0: ¿Y la familia Patuján?
1: Ay, la familia Patuján.
0: Ay, sí.
1: ¿Qué? ¿Cómo veo que usted se...
0: Ahí van.
1: Ahí van.
0: Los Patuján.
1: Bueno, ¿a quiénes tenemos?
2: Tenemos de cumpleaños hoy, 19 de mayo. Este es el mes de nosotras. De nosotras. Las damas, las mujeres.
0: Le apoyamos.
2: Sí, este es el mes de nosotras. El mío es doble porque yo cumplo año y soy madre.
0: Sí.
2: O sea que estoy doble. Pero yo estoy sorprendida porque veo muy pocas personas aquí inscritas. O sea, esto debería de tener como 3 o 4 páginas, no sé. Las personas que todavía no están inscritas, que se motiven para que le demos mención ese día de su cumpleaños. Mire, tenemos aquí unas personas que le cantamos, nuestro hermano narrable. Tiene, sí, narrable, tiene una mujer ahí que canta un cumpleaños, sí. Porque yo no lo
1: y
2: puedo.
1: Y cuando ella no puede, ahí está Papá Kiko.
2: El Papá Kiko. Le hacemos el coro, le hacemos el coro. Pero estas personas que vamos a mencionar están de cumpleaños en el día de hoy: Pedro Reyes Núñez, Juaner Inirio, Daisy Betania Jolly, sí, Junior Kendall Herrera, Ariel Zacarías Beltré Rijo, Maribel Severino Batista y Juan Manuel Rijo, muchas felicidades, que el Señor los siga bendiciendo de gran manera y que cumplan muchos, pero muchos años más. Esas personas que quieren que le dé ese regalo en el día de hoy, de mencionar su nombre, de cantarle ese cumpleaños feliz, que nuestro Papá Kiko lo canta, mire, excelentemente bien. Oh, tenemos ahí a, ¿cómo que se llama? Narrable, Juberkis.
1: Jennifer Juber, entre otros.
2: Sí, tenemos una cuanta. Anótese, llámenos al 809-550-8266. Y también esa persona que están de aniversario, si usted quiere que le den mención ese día tan especial, anótese y nosotros nos encargamos de lo demás.
0: Así es.
2: Así que Dios le bendiga de una manera especial.
0: Seguimos.
1: Queremos hacer mención una vez más, gracias hermana Fiordaliza, al kilométrico hermano Kiko.
0: Sí.
1: Decirle a los empresarios que pueden donar sus regalos para poner,
0: aunque no estén en lista,
1: a una o más madre feliz.
0: Claro que sí.
1: Aunque no estén en lista. Mira el pastor Puello.
0: Sí.
1: No estaba en lista.
0: Él mismo llamó.
1: Olita Esther Martínez envió un jumbo de esa, de la crema, de la Ibon Care.
0: Ay, ay, ay.
1: Para una madre, wow. Ella tampoco estaba en lista. O sea, que son personas.
2: Sí.
0: Hay un negocio en Villa España, todo se vende.
1: Ay, sí, todo se vende.
0: Que yo le dije que si le habían mandado una solicitud, me dijo sí, pero yo estoy gestionando algo más.
1: Con eso, sin él.
0: O sea, que no solo se va a conformar con dar él, sino que parece que está haciendo amarre con otras personas,
1: sí. Sí.
0: Para que apoyen al kilométrico de la madre. Qué bien lo hizo Leoncio Vázquez, todo se vende.
2: Así mismo. ¿Y dónde está ubicado?
0: En Villa España. Próximo al colmado El Molino y próximo al colmado El Conuco.
2: Wow.
0: Mira, uno muele y otro.
2: Y otro.
1: Es un combo que hay.
0: Sí.
2: Ah, pero no, eso está bien, hay que hacerle la visita. Porque así personas es. Así hay que apoyar.
0: Claro que sí.
2: A personas así hay que darle la mano también.
0: Le decimos al hermano Puello que en cualquier momento escuchará su promo, sí. Porque dijo la licenciada Keila que
1: ella, que está en el bloque de posiblemente
0: que el anuncio está en el aire, hermano Pastor Puello. Parece que no le tocó escucharlo, pero en cualquier momento lo va a escuchar porque ya está pautado.
2: Así es. Las personas están como calladitas hoy, no sé.
1: Déjame chequear el WhatsApp.
2: Sí, vamos a están ver como calladitas, tenemos. Como que están. Ah, sí.
0: ¿Te escucharon?
2: Sí, sí, me escucharon. Buenas tardes, bendiciones.
3: Amén, amén. No estamos calladitas, estamos yendo el programa. Este lado del arrocito blanco de Kiko.
0: Oye, ese es de la mía.
1: Oye, sí, como dicen, no, de Kiko.
2: Sí, claro.
3: Sí, y no, y oí la promo de Todo Se Vende ahí, que yo voy a comprar mi regalo para llevar para allá.
2: Ahí
3: en Todo Se Vende hay muchas cosas.
0: Muchas cosas lindas.
2: Vaya para Todo Se Vende, el que vive cerca, que vive en Villa España.
0: Cuando te vaya, dígale a. Cuando tú vayas a dile a Leoncio Vázquez que aquí estaban promoviendo Todo Se Vende.
3: Ah, bueno, yo se lo voy a decir porque ya yo tengo mi regalo allá apartado y voy a buscarlo.
0: Bueno.
2: Bendito Dios. Así que usted que vive cerca, vaya, sí. Todo Se Vende porque allá venden los mejores precios y muchas variedades.
3: Amén, así es.
2: Muchas bendiciones para ti.
1: Por mire. Aquí nuestro hermano Israel está reportando sintonía de la del asunto de la pollera, ve y vuelve.
0: Ay, sí, ese.
1: ¿Usted que ha podido pasar?
0: ¿Usted ese que me dijo que vaya por allá?
1: Sí, tiene un pollo.
0: Yo no he podido pasar, pero que me lo reserve mi pollo.
1: Sí, siempre
0: que,
1: hay pollo.
0: Y quiere que me lo cambie por otro, pero que el mío se quede pendiente.
1: Saludito para usted, hermano Israel, su amada esposa Elena, gracias por estar con nosotros e informarle a la gente que van a comprar que tenemos un buzón, que la gente aprovecha, compra su pollo, compra su arroz también, porque es un combo que él tiene un asunto ahí de arroz
0: a bajo
1: de
0: precio.
1: Sí, a bajo precio. Sí,
0: ven y vuelve.
1: Sí.
2: ¿Y dónde está ubicado?
1: Eso
2: y
1: está casi frente a la panadería Jorge de Villahermosa, en la misma ruta.
0: Uh-huh.
1: Eso es facilísimo.
0: Narrable, y un negocio muy surtido entrando a la caoba. ¿Usted tiene un buzón ahí?
1: Sí, hay un buzón ahí.
0: ¿Cómo le llaman ese negocio?
1: Los dueños se llaman Gerardo y Diana.
0: Ajá.
1: Diana y Gerardo, que hay dos hermanos que tienen negocio, que están full todo el tiempo. Los dos venden lo mismo, pero hay que hacer fila.
2: Hay que hacer fila.
1: Pero en el que está pintado en rojo, ahí tenemos el buzón. Okay. Pero si usted no está en el que está pintado en rojo, usted haga tu compra y cruce este su ofrenda. Así es. Arrudito para esa gente allá en la entrada de Villacaoba. Mucha gente todo el día.
0: Mucha gente.
1: Mañana, tarde y noche.
0: Para que todo lo sepa. Sí. Cuando yo paso lo veo así.
1: Sí, todo el tiempo hay mucha gente.
2: Ya usted sabe, usted que está allá en Villacaoba, lléguese allá, lleve su regalo, lleve su ofrenda. Tenemos un buzón ahí, cómprele.
1: Sí,
2: apoye esas personas que están siempre pendiente del ministerio, siempre pendiente de las necesidades de las personas.
0: La gente que hacen lo con este bueno, narrable, ¿cómo que llama esa panadería?
1: La panadería de la Rosa.
0: Ay. Bueno, yo no sé, pero no he comido conconete como eso.
1: Yo creo que ellos no van a quedar atrás del kilométrico.
0: Algo aparecerá.
1: Sí, algo aparecerá. Saludo para nuestro hermano Víctor, su amada esposa Cándida, también doña Deris, Justina Sánchez, entre otros. Son muchos que laboran en dicha panadería. Bueno, mensajito, ese va a Papá Kiko.
0: Sí,
1: la gente
2: sí, Lelín. ¿Usted sabe quién es Lelín?
0: Sí. O en Valladolid. Sí.
2: Dice, Dios le bendiga siempre a todos. Amén. Dios te bendiga mucho a ti también. Lelín.
0: La última Lelín, llamadita. La que me daba la empanada de pescado.
1: La última llamadita.
0: Hello, buenas.
4: Saludos, saludos, hermanos queridos, bendiciones.
1: Oye, ¡qué llamada!
4: ¡Qué bueno! Nos alegra en gran manera. Saludos, bendiciones a cada uno de ustedes, el pastor Eustacio de la Cruz.
0: Gracias.
4: Carlos, en cabina. De verdad que estamos contentos porque se acerca una fecha muy especial, que es el kilométrico de las madres. Por más de 25 años haciendo historia el Ministerio Bendición Incorporado, y esta vez no será la excepción, porque volvemos en grande gracias a cada uno de los hombres y mujeres que cada día se suman al apoyo de esta gran celebración del kilométrico del Día de las Madres. Así que si usted quiere ser parte, tiene la oportunidad de sumarse, tiene la oportunidad de disfrutar y compartir y bendecir a una madre. Y como yo digo en la revista informativa, si usted quiere que sea nombre de usted, no, y quiere que sea nombre de su negocio, por igual, pero siempre el Ministerio Bendición, con una alta responsabilidad que nos ha desde hace muchos años, de una celebración especial para todas las madres. Así que gracias.
0: No, hermano, se vaya.
4: Dígamelo.
0: Yo quiero que usted me haga el favor que repita un anuncio que de un negocio que está al lado de la de allá de del negocio suyo que vende los vehículos.
1: Ya, bueno, autoimporado.
0: Que usted lo hace también en el anuncio, ¿cómo es?
4: Llegó a La Romana, comercial compra y venta a mi pueblo, donde todo se compra, todo se vende. Ahí está. En esta ocasión entiende que varias madres necesitan tener un abaniquito para echarse fresco.
0: Sí.
4: Así que varios abanicos de pedestales llegarán para el kilométrico de las madres. Esto es historia. Lo que
0: ellos van a donar también, ¿verdad?
4: Claro, pero ellos son parte de eso.
0: Ah,
4: hermano.
0: Eso es.
4: Gracias, bendiciones.
0: Amén, amén.
2: Amén.
0: Qué bien hacerla. Qué bien le queda ese anuncio.
2: Sí, no, sí. Es un locutor.
0: Sí, claro.
2: Tiene la voz.
0: Claro.
1: La última. Vamos a recibirla. Sí, Pita, porque ya la gente ministrando, sí, la familia no está haciendo señas.
2: Bendiciones.
3: Eso es yo que quería saludar a Papá Kiko, el padre de multitudes, a la Gable y a la hierba que está ahí.
2: Amén.
0: Muchas gracias.
2: Lisa.
3: Le escucho, Papá Kiko, de este lado, gozándome y con ese anuncio, como él dice, todo se come, todo se vende, como que él lo dice como con un sazón.
0: Ajá, sí.
3: Sí. Y cuando él dice que no solo se lava, ni que yo te digo, ni tampoco se presta la batea, cuando él dice ese anuncio también. Usted lo ha escuchado también por la mañana, y yo te digo este lado, y se presta la batea tampoco. Papá Kiko, pues le sigo escuchando. Bueno, yo soy Sebasti.
0: Gracias, Soraya.
3: Era más reportándome. De que
0: muchas gracias.
3: Se le quiere mucho.
0: Desde Santana de Higüey.
1: Bueno, no tenemos tiempo para más.
0: Un honor a quien les habla, a su hermano y amigo Eustacio de la Cruz, hermano Kiko.
2: Y Fiordalisa Gil.
0: Bye bye.
1: Este lado, Carlos Narrable Jason.

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0: Bendiga, Dios bendiga de manera especial. Gracias damos al Dios Todopoderoso porque su misericordia se ha manifestado una vez más a cada uno de nosotros durante todo el día de hoy. Agradecidos del Señor porque hasta aquí nos ha ayudado Él. Amén. Gloria a Dios. Saludamos a cada uno de nuestros oyentes, nuestros hermanos, amigos, familiares y todo aquel que esté en sintonía con nosotros a esta hora de la noche. Sus hermanos Rafael Simó y Alejandrina Martínez de Simó, estamos aquí para traer hasta usted un programa más, hecho con amor, hecho con devoción, con el interés de que usted sea edificado, fortalecido en el Señor. Amén. Que su fe se aumente. Gloria a Dios. En esta hora bendecimos el nombre del Señor. Donde quiera que usted se encuentre, prepare su corazón para disfrutar del programa que tenemos preparado para el día de hoy. Aleluya.
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0: Gloria a Dios. Dios les bendiga de manera especial. Una vez más para nosotros es un gusto, un placer poder estar en sintonía con cada uno de ustedes a esta hora de la noche. Agradecida de Dios de que me permite nuevamente poder compartir con usted en todo lo que es este programa Ministrando a la Familia y en este segmento La Biblia en Casa, porque en casa también somos iglesia. En casa también somos iglesia. Y como siempre, ¿verdad? Les digo en este segmento que es patrocinado por mis libros La Ventana del Maestro, una mirada a las enseñanzas de Jesús que cambiará nuestra manera de criar, de enseñar, de liderar. Y en este tiempo se hace tan necesario, ¿verdad?, que estemos preparados para poder enseñar con sabiduría la palabra de Dios. Y todo lo que hagamos está dedicado a todo aquel que dirige, que cría, que enseña, que instruye. Usted que es, dirige un ministerio, usted que es pastor, maestro, no importa en qué área, porque aunque está basado en la palabra de Dios, porque las herramientas de Cristo son las que funcionan para la enseñanza, para las buenas relaciones. Entonces, nosotros hemos tomado, ¿verdad? Hemos escrito este devocional tomado de las enseñanzas de Jesús, cómo Él se conducía con las personas a su alrededor. Perdón. También tenemos mi otro libro, Estrategias de Guerra para Orar por Tus Hijos. Y todo aquel que es mamá, papá, tío, abuela, abuelo, mire usted, aunque, bueno, usted dirá, yo no tengo hijos. Bueno, usted no tiene hijos, pero sus familias, sus amigos tienen hijos. Si usted no lo quiere comprar para no leerlo usted, porque usted no tiene hijos, usted puede tomarlo. Y precisamente para ahora que llega, ¿verdad?, el mes de las madres y a veces andamos buscando un regalo para mamá, este es el mejor regalo que podemos darle a mamá. Siempre que se compra un vaso, unas tazas, una lavadora, cosas así, que son herramientas para servirnos nosotros todos en la casa, no son para mamá, porque en ninguna parte está escrito que la lavadora de plato o que la plancha o que los vasos son para mamá, en ninguna parte. 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Y vamos a continuar en el día de hoy con, ya a terminar con un estudio, ¿verdad? Estudio pequeño que comenzamos semanas atrás y que interrumpimos por algunos programas especiales. Vamos a ver hoy, a terminar hoy, con la importancia de la sangre del pacto. La importancia de la sangre del pacto. Recordándonos que nos estamos refiriendo a la sangre de Cristo. La sangre de Cristo. Dice la Escritura en primera de Pedro, versículos 18 y 19, dice la Escritura: sabiendo que fuisteis rescatados de vuestra vana manera de vivir, la cual recibisteis de vuestros padres, no con cosas corruptibles como oro o plata, sino con la sangre preciosa de Cristo, como de un cordero sin mancha y sin contaminación. Fuimos rescatados por la sangre de Cristo. Fuimos rescatados por el sacrificio de Cristo. La sangre de Cristo fue el precio que se pagó por nosotros para nuestra redención. Esos versículos ahí nos dejan clarito, ¿verdad? No necesitan que abundemos mucho en ello, porque precisamente lo dice claro. O sea, fuimos rescatados de nuestra vana manera de vivir. No con cosas corruptibles como dinero, ¿verdad? Oro, plata y otras cosas que podríamos decir, sino que fuimos rescatados con la sangre preciosa de Cristo. Gloria a Dios. Así que la sangre nos ha redimido, nos ha rescatado. También dice en Juan capítulo 6, versículos 53 y 54, también nos habla de la importancia de la sangre. Dice: Jesús les dijo, de cierto os digo, si no coméis la carne del Hijo del Hombre y bebéis su sangre, no tenéis vida en vosotros. El que come mi carne y bebe mi sangre tiene vida eterna, y yo le resucitaré en el día postrero. Lo que nos dice el Señor aquí es que nosotros somos partícipes con Él. O sea, la sangre de Cristo nos hace partícipe con Él, gloria a Dios. Y significa que nos estamos uniendo a Dios y recibiendo los beneficios, ¿verdad? Los beneficios que tiene la vida, que tiene la sangre de Cristo. Los beneficios que tiene la vida de Dios en nosotros, ¿verdad? En nosotros cuando le aceptamos. Así es que la sangre, aparte de que nos hace, ¿verdad?, de que nos ayuda a permanecer, la sangre nos cubre, la sangre nos inaugura, aleluya, sobrenaturalmente en el pacto nuevo, en el nuevo pacto, nos hace relacionarnos con Dios de manera correcta. También la sangre nos hace partícipe con Cristo, aleluya. También nos dice en Colosenses, la carta a los Colosenses, el capítulo 1, versículo 20. Colosenses, capítulo 1, versículo 20. Si usted está tomando apuntes ahí, por favor, para que usted lo pueda leer. Me gusta siempre que la gente lea los versículos, porque uno pudiera decir cualquier cosa que se le ocurra. Pero la palabra de Dios es muy clara, muy específica. Es bien llana, o sea, se entiende. Cuando usted corrobora con la lectura de su Biblia lo que alguien le está enseñando, usted aprende dos veces, porque aprende escuchando lo que le están diciendo y aprende leyéndolo, eso que usted está escuchando. Entonces Colosenses nos dice en el capítulo 1, versículo 20: y por medio de él reconciliar consigo todas las cosas, así las que están en la tierra como las que están en los cielos, haciendo la paz mediante la sangre de su cruz. Por medio de él, está hablando por medio de quién, de Cristo, que fue quien derramó su sangre por nosotros. Jesús derramó su sangre por nosotros. Entonces, en su sangre, con su sangre, él pagó la deuda de nuestros pecados, de los pecados suyos, míos, de toda la humanidad, y por la restauración de la paz del pacto. Entonces, Él nos reconcilió con Él en todas las demás cosas. así las cosas dice que están en la tierra como las que están en los cielos, mediante su sangre, mediante la sangre de Cristo, aleluya, esa sangre preciosa, esa sangre que nos fortalece, que nos ayuda, que nos corrige, esa sangre que nos cubre, gloria a Dios. También vamos a ver aquí, que estoy buscando los versículos, podemos nosotros decir que la sangre de Cristo satisface la santidad y por tanto trae paz, o sea, la reconciliación universal. Cristo lo hizo por nosotros, fue su obra que salvó a toda la humanidad. Y a través de esa paz que viene a través de la cruz, de su cruz, la reconciliación de Cristo se logró específicamente mediante el sacrificio en la cruz. Recuerde, el sacrificio de Cristo fue en la cruz. Y esa supremacía de Cristo, aleluya, este versículo exalta la supremacía, el señorío, el poderío, ese poder creador y sustentador que tiene la preeminencia en todo, aleluya. También tenemos otro versículo, tenemos a Romanos capítulo 5, gloria a Dios, Romanos capítulo 5, y dice ese versículo, Romanos capítulo 5, versículo 9, pues mucho más, estando ya justificados en su sangre por él, por Cristo, seremos salvos de la ira. Seremos salvos de la ira. Entonces la sangre de Cristo nos reconcilia y nos da una vida victoriosa. La sangre de Cristo resuelve el problema de la separación entre Dios y los hombres. Y la fe en la sangre de Cristo nos infunde una vida divina, ¿verdad? Para vencer el pecado. Ya como último versículos, tenemos aquí Apocalipsis 12, versículo 11, un versículo poderosísimo, dice, y ellos le han vencido por medio de la sangre del Cordero y de la palabra del testimonio de ellos, y menospreciaron sus vidas hasta la muerte. La sangre, aleluya, la sangre de Cristo provee a cada creyente todo lo necesario para derrotar el pecado y a Satanás. Y ya por último versículo tenemos primera carta a los Corintios, capítulo 10, versículo 16. Primera carta a los Corintios, capítulo 10, versículo 16, nos dice, la copa de bendición que bendecimos no es la comunión de la sangre de Cristo, el pan que compartimos no es la comunión del cuerpo de Cristo, aleluya. Recuerde cuando usted toma la Santa Cena en la iglesia, ¿verdad? Los primeros domingos de cada mes o cada dos meses, como lo hacen algunas congregaciones, otras lo hacen cada tres meses y así, ¿verdad? Entonces, esa comunión, es la comunión, es la importancia de la comunión, es la importancia del pacto de la comunión, y la bendición y las responsabilidades del pacto se extienden a todos los que participamos juntos, ¿verdad? Junto en ese momento del pan, donde tomamos el pan, comemos el pan, perdón, y tomamos el vino, que simboliza el cuerpo y la sangre de Cristo. Dios te bendiga de manera especial. No muevas el dial de tu radio, porque en breve regresamos con el resto de nuestro.

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1: Muy buenas noches, mis hermanos y amigos. Dios les bendiga. Dios bendiga a toda la familia de la tierra. Dios bendiga

de una vida santa. Sé santo porque sin santidad nadie verá al Señor. Gloria a Dios. Dice la palabra de Dios aquí en 1 Pedro 1:2. Elegido según la presencia de Dios Padre en santificación del Espíritu, para obedecer y ser rociado con la sangre de Jesucristo. Gracia y paz o sean multiplicadas. Que Dios bendiga en esta noche a todos los que se comunican con nosotros, ministrando a la familia. Este programa, este segmento que lo dirige su sierva Alejandrina Simó. Alejandrina de Simó y el hermano Rafael Antonio Simó. Para toda la familia de la tierra. Gloria a Dios. Para los cristianos y para los que también no le sirven a Dios, que reciban esta palabra. Alabado sea el nombre de Jesucristo. Aleluya. Dice la palabra de aquí. Gloria a Dios. En el capítulo 1, versículo 3 en adelante. Por tanto, hermano. Por tanto, familia. Voy a poner a la familia. Ceñid los lomos de vuestro entendimiento. Sed sobrios y esperad por completo en la gracia que se os traerá cuando Jesucristo sea manifestado. La gracia que nos traerá el Señor, la gracia de Jesucristo está en nosotros, vive en nosotros, pero la gracia perfecta, Jesucristo, que viene, alabado sea el nombre de Jesucristo, aleluya, esperad por completo en la gracia que se os traerá cuando Jesucristo sea manifestado. Como hijos obedientes, no os conforméis a los deseos que antes teníamos, estando en vuestra ignorancia. No nos conformemos al mundo y a sus deseos, gloria a Dios. El término generalmente sobrio significa que no nos dejamos cautivar por ningún tipo de influencia mala que nos aleje del buen juicio de Dios. Alabado sea el nombre de Jesucristo. Esa es la palabra. Gloria a Dios. Ser sobrio. Tenemos que ser sobrio. Ser sobrio en la Biblia. En 1 Pedro 5:8, Tito 2:2, significa mantener una mente clara, alerta y bajo control, libre de la intoxicación mundana y la intoxicación espiritual mundana. Implica sensatez, dominio propio, eso es ser sobrio, y vigilancia para no dejarnos cautivar por las influencias o las malas influencias que alejen del buen juicio o de la fe de estar despierto espiritualmente. Alabado sea el nombre de Jesucristo. Tenemos que ser sobrio. No nos podemos dejar llevar de la corriente mundana del mundo, familia de la tierra. Busquemos de Dios. El mundo y pasa y su deseo, pero la palabra ya permanece para siempre. Y Dios quiere una familia unida, una familia sobria. Alabado sea el nombre de Jesucristo. Una familia que no se deje de llevar por la corriente mundana. Una familia que busque de Dios. Un padre que le dé buen ejemplo a sus hijos. Una madre que dé buen ejemplo. Alabado sea el nombre de Jesucristo. ¿Cómo damos buen ejemplo? Buscando de Dios. Llenándonos del Espíritu Santo de Dios. Y no tomando esa corriente mundana. Gloria a Dios. Bueno, voy a volver y te lo voy a repetir. Ser sobrio en la Biblia. En 1 Pedro 5:8 y Tito 2:2 dice. Significa mantener una manera clara, alerta y bajo el control. Libre la intoxicación espiritual mundana. Gloria a Dios.

0: intoxicación espiritual o mundana. Sí, porque hay tóxica, hay espiritualidades que son tóxicas, diabólicas. Gloria a Dios. La gente que no buscan de Dios, la gente que no están cerca de Dios, que viven viviendo la corriente del mundo, viven llenos de las cosas del mundo, y según se llenan de las cosas del mundo, así hablan. Alabado sea el nombre de Jesucristo. Aleluya. Vive Cristo y reina para siempre. Somos como hijos obedientes. No conformemos a los deseos que antes teníamos, porque anteriormente hacíamos muchísimas cosas, deseos carnales que nos llevan a la perdición, deseos carnales que transgredíamos la ley de Dios, porque éramos gente mundana, no conocíamos a Dios, vivíamos haciendo cosas que a Dios le agradaban. Alabado sea el nombre de Jesús. No nos conformé a los deseos que antes teníamos, estando en vuestra ignorancia. Éramos ignorantes cuando no conocíamos a Dios, hacíamos todas las cosas que le gustan a la carne, sino como aquel, oye bien, sino como aquel que nos llamó es santo, sed también vosotros santos en toda vuestra manera de vivir. ¿Qué es una persona santa? Una persona es una persona que está apartada para Dios. Una persona que busca de Dios. Una persona que se ha apartado de los deseos carnales del mundo. De la mentira, del engaño, la fornicación, la brujería, la hechicería, la mentira, el engaño. ¿Quién no hacía eso anteriormente? Todos lo hacíamos. Pero hoy no lo hacemos porque el Espíritu Santo vive en nosotros y está con nosotros. Familia de la tierra, busca de Dios. No le des rienda suelta a la carne. Gloria a Dios, gózate en el Espíritu de Dios. Gloria a Dios, porque Cristo te hace santo, porque yo soy santo. Y si buscamos por Padre, aquel que sin acepción de persona juzga según la obra de cada uno, conducíos en temor todo el tiempo de vuestra peregrinación aquí en la tierra. ¿Por qué? Porque un día vamos a ser juzgados ante el tribunal de Dios. Y esperemos que busquemos a Dios, estemos bien en el Espíritu Santo, que no nos encontremos falto, que no nos pesen en la balanza y nos hallen falto, que no, porque nuestro libro, que esperemos que nuestro nombre esté inscrito en el libro de la vida. Gloria a Dios. Dice la palabra de Dios que si no nos sometemos al Espíritu Santo y a nuestro Señor Jesucristo, Dios va a quitar el candelero de su sitio y va a quitar entonces nuestro nombre del libro de la vida. Si vivimos una vida mundana, familia, haciendo todo lo que a la carne le gusta, vamos a perecer, porque no le puede dar rienda suelta a la carne. Vamos a vivir para el Espíritu, porque los deseos de la carne son muerte. Gloria a Dios, pero el vivir en santidad y vida eterna en Cristo Jesús. Esto va para toda la familia de la tierra. Busquemos de Dios cada día. Los tiempos son malos y peligrosos, y Cristo viene a buscar una iglesia sin mancha, sin arruga. Nuestro Señor Jesucristo viene a buscar una novia que esté vestida de lino fino. Alabado sea el nombre de Jesucristo. Dios bendiga a toda la familia de la tierra. Este ha sido el segmento. Esta ha sido la palabra de ministrando a la familia, a toda la familia de la tierra. Que Dios les bendiga y busquemos de Dios. Sé santo, porque sin santidad nadie verá al Señor. Dios te bendiga y Dios te acompañe. Soy el hermano Simón, pastor y evangelista por la misericordia de Dios. Saludo a su sierva Alejandrina de Simón. Para todo, bendiciones en el nombre de Jesús. Amén y amén.
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1: Gloria al Señor, bendiciones, bendiciones de parte del Señor para cada uno de ustedes en esta hermosa noche. Aquí estamos en nuestro segmento En Familia, con temas que debemos hablar en el seno familiar. Su hermana, amiga, pastora Alejandrina Martínez de Simón está con ustedes en esta hora. Vamos a estar concluyendo un tema que comenzamos también hace unas semanas. Recuérdense que hicimos unas pausas ahí, ¿verdad? Estuvimos celebrando la semana pasada, celebrando el cumpleaños de mi esposo. Y estuvimos en nuestro programa especial conversando en familia, también con temas interesantes que todos debemos de mantenernos al tanto. Y en el día de hoy vamos a concluir con el tema del respeto que habíamos comenzado anteriormente y dejamos algunas cosas pendientes, ¿verdad? Para que usted y yo podamos hacer nuestro mejor esfuerzo y poder nosotros, gloria al Señor, poder nosotros manifestar este respeto que todos queremos que se nos dé. Todos queremos ser respetados, pero tenemos que aprender a respetar nosotros también, además de enseñar nosotros el respeto en casa. Recuerde que el respeto se aprende en la casa, en el hogar, se enseña en el hogar. Por eso es tan importante que usted, mamá, papá, usted se lea libros que lo ayuden a usted a su crianza, porque nosotros venimos cuando nos casamos o cuando tenemos un hijo, nos embarazamos, venimos con la mente en blanco, no sabemos, no tenemos ese manual que nos diga cómo ser padres. Sin embargo, la Biblia tiene para todo, para todas las esferas, todas las áreas de nuestras vidas. La Biblia tiene la respuesta. Además de eso, podemos entonces leer libros, ¿verdad? Escuchar consejos, escuchar programas instructivos. A veces perdemos el tiempo escuchando, mirando en las redes sociales cuántas cosas que no edifica para nada, que no nos enseña a nada bueno, y perdemos tantas horas, tiempos en eso. Vamos a instruirnos con cosas que podamos sacarle beneficio y que va a cambiar la vida nuestra y la vida de nuestros hijos o las personas que están a nuestro alrededor. Mi libro devocional La Ventana del Maestro nos ayuda con eso. Nos ayuda a cómo relacionarnos con lo que está a nuestro alrededor. También el libro Estrategias de Guerra, ¿verdad? Para orar por tus hijos, nos da pautas y nos dice a los padres cómo tenemos nosotros que tratar a nuestros hijos y cómo tenemos que corregirnos nosotros, instruirnos, educarnos para poder enseñar y tener ese peso, esa autoridad para hacerlo con ellos también. Así que en el día de hoy vamos a estar concluyendo con el tema del respeto que comenzamos hace unas semanas comenzamos con lo que es el tema del respeto en la familia, gloria al Señor. Y vamos a estar nosotros, es que estaba buscando un versículo, por ejemplo, aquí lo tengo, en Colosenses capítulo 3, versículos 18 y 19, ahí nos habla del respeto. El apóstol Pablo habla ahí a los esposos, enfáticamente a los esposos. También en Efesios 5:33 le dice que el hombre la mujer respete a su marido, pero ese respeto se tiene que extender más allá también, ¿verdad? Porque si usted no respeta a su marido, pues usted tampoco va a respetar a sus hijos, porque su marido es su primera autoridad. Dentro de su casa, esa es su autoridad. Claro, nadie está por encima de Dios. O sea, su marido está por debajo de Dios. Pero dice la Biblia que el marido es cabeza de la mujer. O sea, que él tiene que instruirla y enseñarla. Pero cuando la cabeza está perdida, como algunas que andan por ahí, nosotras tenemos que tomar en cuenta la parte que nos toca, que es respetar esa cabeza, aunque esté perdida por ahí. Amén. Entonces, el respeto, nosotros podemos ver también, déjeme buscar aquí mi notita que tengo, porque cuando hablamos del respeto en la familia, gloria al Señor. En días anteriores hablamos de cómo fomentarlo, cómo fomentar el respeto en la familia, cómo fomentar el respeto en la familia, gloria a Dios. Y tenemos aquí unos puntitos que queremos compartir con usted de cómo nosotros podemos fomentar el respeto dentro del hogar. Ahora, respetar implica diversidad de cosas, ¿verdad? Es la convivencia con los demás. Todos somos diferentes, pero somos iguales en el fondo. Valorar. El respeto significa valorar. Cuando valoramos, cuidamos, mimamos y tenemos detalles que con esa persona. Empatizar, cuando somos empáticos, nos ponemos en el lugar del otro, ¿verdad? ¿Cómo se siente y por qué se siente, qué siente? Cuando nos queremos a nosotros mismos, a veces es bueno que respetemos a nuestro esposo, que respetemos a nuestros hijos, que los hijos, los muchachos, los jóvenes, respeten a los adultos. Pero nosotros tenemos también que pararnos y respetarnos a nosotros mismos. Nosotros tenemos que respetarnos. Las mujeres tenemos que respetarnos, que valorarnos, que aceptarnos como somos, sentirnos, ¿verdad? Valorarnos y sentirnos que merecemos el aprecio y el cariño de los demás. O sea, que si a usted lo están mimando, usted se deje mimar. Si a usted le están agasajando, usted se deja agasajar. Que usted entienda, que usted acepte que usted merece. A veces nos sentimos, y si alguien le da un regalo, no lo quiere, pues no, para que no haga gasto. Tómelo, porque cuando usted lo rechaza, usted está diciendo, no, yo no soy importante, no haga ese gasto en mí porque no lo merezco, lo que sea. Tómelo. Valórese usted. Respetar significa considerar y tener en cuenta aquellas normas sociales que facilitan la convivencia. De esta manera nosotros aprendemos a aceptarnos unos a otros. Cuando convivimos con los demás, cuando compartimos, cuando usted va a una cena, una comida, usted va a una actividad, que usted se relaciona con los demás, usted aprende a aceptar al otro, usted aprende sus derechos, sus necesidades, sus opiniones, ¿verdad? Todo eso. Entonces, nosotros necesitamos prestar atención a todas esas cosas para tener en cuenta que nosotros somos personas. Dios nos hizo, y aunque somos diferentes en muchas cosas, en el fondo somos iguales porque nos hizo el mismo Dios. Tenemos ese espíritu que viene de Dios. Entonces, cuando nosotros escuchamos y tratamos a nuestros hijos con respeto, eso es fundamental. Entonces, la relación con ellos no se basa solamente en el valor, se basa en que no es posible tener una armonía si no tenemos respeto. No es posible que tengamos armonía entre nosotros si no hay respeto. Cuando el hombre no respeta a la mujer, no hay armonía en ese matrimonio, en esa relación. Cuando la mujer no respeta al hombre, no hay armonía en esa relación. Porque qué respeto es una forma de violencia. Yo lo digo así, la falta de respeto es una forma de violencia. Atentamente, Alejandrina Martínez. Gloria a Dios. Entonces, tenemos que tomar todo eso en cuenta. Gloria al Señor. Ahora nosotros tenemos que, déjeme ahí para ir cerrando. Cuando somos respetuosos con nuestros hijos y con nuestra familia, con todo el que nos rodea, cuando tomamos decisiones consensuadas, si los temas son adecuados para la edad, para el momento, porque a veces queremos conversar con el esposo y no es el momento oportuno, o con el niño, ¿verdad? Cuando yo no hago ningún comentario, ninguna crítica que puedan humillar a la persona que está a mi alrededor, a mis hijos, a mi hija, a mi esposo, cuando yo escucho sus opiniones y si son diferentes a la mía, ¿verdad? Yo intento dialogar para ponernos de acuerdo. Cuando hacemos eso, estamos siendo respetuosos. Cuando buscamos la colaboración de ellos, estamos siendo respetuosos. Cuando estamos seguros de que todas sus necesidades básicas están cubiertas, estamos respetando a nuestros hijos. Cuando le permitimos tener ese cierto grado de intimidad, ¿verdad?, en sus cosas, los estamos respetando también. Y eso también al esposo. A veces queremos invadir toda la vida del hombre porque ese es mi marido. No, no. Él también es una persona y necesita tener su espacio, ¿verdad? Su espacio. Entonces, debemos respetar eso. Debemos darle ese espacio. Ahora, unas recomendaciones para concluir. Nuestros hijos necesitan una guía. Nuestros hijos necesitan una guía y usted y yo somos esa guía. Fijemos límites saludables y establezcamos normas por encima aunque seamos padres, nosotros, ¿verdad?, tenemos que también cumplir con esas normas, que ellos vean el ejemplo. Controlemos el tiempo de la televisión que nuestros niños van a ver, qué programa van a ver, estar atento con lo que están mirando. Cuidemos, ¿verdad?, el uso de las tabletas, de los dispositivos electrónicos, de las redes sociales y de los videojuegos. A veces se lo damos para que se entretengan, porque yo voy a hacer algo para que el niño no me moleste. Pero eso hay que controlarlo, porque todas las cosas en exceso, en los extremos, son dañinas. Los tiempos sin hacer nada para los muchachos no son aconsejables. Organicemos una agenda para que, ¿verdad?, para ellos, que tengan algo que hacer. Claro, su tiempo de ocio, su tiempo de descanso, hay que dárselo, pero tampoco es aconsejable, ¿verdad?, que le pongamos actividades así, como excesivas. Pero sí que le tengamos una agenda de cosas, de tareas que ellos puedan hacer, que puedan aprender y puedan también distraer su mente de otras cosas dañinas. El equilibrio, la sinceridad estructuran la personalidad de los niños. No nos podamos sentir mal cuando nosotros corrijamos las acciones malas y las conductas negativas. No, si usted ve que el niño está haciendo algo malo, corríjalo, porque que todavía él está en etapa de formación. Y en ese tiempo que tenemos que criarlos, de 1 a 12 años, usted puede, mire, formarlos. Una vez que llegan los 13, los 14, los 15, llegan los momentos, en los años del dolor de cabeza, ya no podemos hacer mucho. Y de ahí llegan a la juventud, ya tampoco, ya ahí se nos fue de la mano. Entonces aprovechemos ese tiempo que todavía están ahí bajo nosotros para poder formarlos y que no tengamos después dolores de cabeza. Y ya por último, ¿verdad?, comuniquemos a nuestros hijos el sentido de la palabra disciplina desde pequeños, para que ellos sepan lo que es disciplina, que no es maltrato, no es que mami no te quiere, no es que no quiere que tú hagas nada, no, es que hay que disciplinarlos con amor. Y tengamos en cuenta, ¿verdad?, la complacencia que le damos. Nos hace mucho daño a los padres complacer en todo a nuestros hijos. Nos hace daño a los padres y le hacemos daño a nuestros hijos la complacencia demasiado. Complacencia en todo. Eso no lo debemos hacer. No lo debemos hacer. Y lo que lo hemos hecho en algún momento, pues nos hemos arrepentido de ello. Dios te bendiga y Dios te guarde. Tu hermana y pastora Alejandrina Martínez de Simón estuvo contigo en este segmento En Familia. Dios te bendiga y hasta la próxima.

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0: Gloria a Dios. Vamos a estar orando en esta hora. La palabra del Señor dice que si dos o más se pusieren de acuerdo aquí en la tierra, en cualquier cosa que pidieren al Padre, os será hecho. Así que vamos a estar orando por sus necesidades. Vamos a estar orando para que Dios le dé sabiduría a usted, para usted poder, ¿verdad?, establecer en su familia, en los suyos, ese respeto que necesitamos que todos manifestemos en el hogar. Así que oremos, Padre, en el nombre poderoso de Jesús. Señor, te presentamos en esta hora cada familia, cada hogar, cada matrimonio. Señor, los hijos, te presentamos los padres. Pedimos en esta hora, Señor, que tu Espíritu Santo les esté ayudando, Dios, y que en cada hogar se establezca ese altar familiar, que podamos nosotros, aleluya, manifestar tu gracia y tu poder. Danos la sabiduría, Señor, que necesitamos para criar a nuestros hijos. Mira lo que están criando, mira los que están, los que son nuevos padres, Señor, que no saben a veces qué hacer. Mira esas madres que no saben qué hacer con sus hijos por los problemas que hoy día, Señor, se están manifestando. Pedimos, Dios del cielo, que tú les dé la sabiduría, la inteligencia, la guianza de tu Espíritu Santo, la fortaleza, Señor, para que puedan hacer su mejor esfuerzo. Y contigo, Dios, todo lo podemos. Tu palabra dice que no hay nada imposible para ti, Señor. Pedimos por cada familia, pedimos por cada esposo, cada esposa, pedimos, Señor, por los hijos rebeldes, por aquellos que están descarriados de tus caminos, aquellos que se han apartado de ti, Señor, pedimos por ellos en esta hora. Ayúdanos, Señor, mira los matrimonios, mira las finanzas de cada hogar, los enfermos en cada familia, Señor, los pastores, sus familias, las familias pastorales, los ancianos, los orfanatos, las viudas y todos aquellos que están en necesidad, lo presentamos delante de ti en esta hora, en el nombre poderoso de Jesús, esperando, Señor, que tu gracia les cubra y la provisión y la fortaleza llegue hasta ellos, en el nombre de Jesús. Amén y amén. Gloria a Dios.
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